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11: Son las 8 en punto.

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14: Son las 8:59.

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4: Son las 10 en punto.
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1: Son las 11, en punto.
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4: Hola, hola, bienvenidos a un nuevo episodio de Ya Oíste. Yo soy Génesis Sainez Silva, un gusto estar con ustedes. Hoy abordaremos un tema que la verdad yo siento que es muy poco conocido, pero que es muy importante hablarlo, y es el embarazo psicológico. Y para ayudarnos a entender qué es, por qué ocurre, cómo se trata, nos acompañan la doctora Diana Bautista II, que es ginecóloga. Mucho gusto, ¿cómo está, doctora?
5: Muy bien, un placer estar con ustedes y muy contenta de hablar de este tema.
4: ¡Uy! Se va a poner interesante. Y también tenemos a nuestra queridísima amiga Sharon Paredes. Ella es neuropsicóloga, ya nos ha acompañado en otros podcasts. Bienvenida, ¿cómo estás?
6: Muchas gracias, aquí de vuelta, ya sabes que me encanta estar con ustedes compartiendo conocimientos.
4: ¡Uy! Yo soy feliz porque siempre que les digo, cuando iniciamos el podcast, nos desconectamos del mundo y aprendemos. Me gustaría que nos contaran un poquito de qué es en realidad esto.
5: Ok, pues el embarazo psicológico es una condición en donde la mujer cree que está embarazada, pero además tiene síntomas de embarazo. Entonces, dentro de estos síntomas, pues podemos tener congestión mamaria, crecimiento abdominal, sensación de movimientos fetales, puede llegar hasta el punto en que la paciente puede tener contracciones.
4: ¿Qué?
5: Entonces tiene todos los síntomas de una paciente embarazada y hasta muchas veces hasta exacerbados.
6: Otro de los síntomas que comparte la doctora, incluyamos la amenorrea, y es algo muy importante que dice la doctora, no es una cuestión solamente de creerse, porque los síntomas están ahí. Exacto, los síntomas son reales. Entonces estamos hablando no solamente de una cuestión psicológica, no solamente de una cuestión fisiológica, sino también neuroendocrina, ¿no? Porque también tiene que ver los cambios hormonales. Entonces, ¿en qué se presentan estas situaciones? ¿En dónde las podemos ver? En personas, en mujeres que hayan tenido un duelo, por ejemplo, perinatal, postnatal, también en personas que tengan muchos deseos de quedarse embarazada, también se presentan en pérdida de pareja. Pero está muy asociado, ¿verdad?, con esta obsesión, puede llegarse a convertir en una obsesión o también este deseo intenso de estar embarazada, ¿no? Entonces, no solamente en eso, también en personas que incluso tienen miedo de quedarse embarazadas.
4: Creo que he escuchado más esa parte del miedo porque, pues claro, ¿no? O sea, se protegen y todo, pero dices que yo no quiero. Y tantito a lo mejor no vino su periodo porque a lo mejor se estresó de que justo ya dijo ya no, ¿qué acabo de hacer? O el trabajo y no les baja, ¿no? Entonces es como de ya. He escuchado más que es por el miedo que por otra, que es la parte justo del duelo. Eso se me hace muy interesante. O sea, a partir de un duelo, ¿vuelven como esa parte? ¿Se activa o cómo es eso?
6: Sí, o sea, digamos que son situaciones o factores de riesgo, y más en una mujer que probablemente, ¿verdad?, tiene un historial para procesar emociones de una manera no confrontativa. ¿Cómo se puede diferenciar? Que en la psicosis, una vez que ya es revelado a través de estudios, ya sea de sangre, ¿no? O también, sí, en este tipo de estudios clínicos en donde ya se le menciona a la mujer, no estás embarazada, cuando es psicosis, a pesar de que me están diciendo la verdad, yo todavía me aferro. Entonces, aquí, por ejemplo, tendría que ver con una cuestión de cómo se conecta con la realidad. Y, por ejemplo, en otras situaciones que no tienen que ver con psicosis, todavía la persona sí mantiene este contacto con la realidad porque llega a cuestionarse. Claro. Y entonces los síntomas que tuve que fueron, entonces puede que se trate de otra cosa, o sea, todavía tengo un cuestionamiento reflexivo.
5: De hecho, la paciente, bueno, hay que diferenciar, hay la paciente que también simula, esa es la paciente que no va a tener síntomas, sino que dice yo estoy embarazada y me lo estoy inventando, ¿no? Por ciertas cuestiones psicosociales principalmente. Okay. Pero la otra es la que ella cree que sí está embarazada. Y la que, como ya mencionamos, tiene síntomas y que además se hace prueba de embarazo.
4: Esa es la se me vino, qué bueno que lo mencionó, porque se la hace la prueba y sale positiva.
5: Hay cosas que pueden suceder. Una es la prueba puede salir, tienen falsos positivos. O sea, entonces la prueba confirmatoria es en sangre, es una hormona que se llama gonadotrofina coriónica, fracción beta, que es exclusiva del embarazo y que se va duplicando, triplicando cada 48 a 72 horas. Sin embargo, lo primero que hace la paciente, pues eso, la mujer, es hacerse una prueba en orina.
2: Claro.
5: ¿Vale? Entonces, pueden haber elevaciones mínimas por la alteración neuroendocrina, pero esa hormona no va a elevarse arriba de 14 miliunidades. O sea, es muy poquito y es poco significativo. Entonces, ¿qué es lo que hacemos nosotros? Tomar esa hormona de control. Ahora, algo importante que tenemos, la presión social. Eso es súper importante, que actualmente muchas de las pacientes, más las que van al instituto, pues están embarazando ya un poquito más grandes, ¿no? Porque ya tienen una licenciatura, tienen posgrados, maestrías y todo eso. Pero también hace que la gente te diga, oye, ¿y para cuándo?
2: Ya se te fue el tren.
5: Ya se te fue. Sí. O vas a tener alteraciones, o no te vas a poder embarazar. Y fíjate que me he dado cuenta que hay como un piquito, como a partir de los 35 años, que la presión social como que pega todavía mucho más, ¿no? ¿No? ¿No? De, yo ya tuve tantos, o ya te casaste, o todo eso. Entonces, eso involucra mucho que las mujeres empiecen con este tipo de trastornos.
6: Hay algo importante que me gustaría mencionar, y es que el ISSSTE tiene el código mariposa, que justamente este código mariposa se centra en brindarle empáticamente a una mujer que ha pasado por un proceso de duelo peri o postnatal. Y entonces, en ese momento, lo que se recomienda es darle un espacio y también brindarle quizá contención emocional y consejería.
4: El tratamiento que lleva es más parte psicológica, va de la mano con la parte ginecológica. ¿Cómo es ese trabajo en conjunto para ayudar?
6: Es psicológica. O sea, una vez que ya se identificó que no hay un embarazo real, ya es psicológico, y en algunos casos puede ser con tratamiento farmacológico y con el psiquiatra.
5: La paciente tiene un por qué siente esos síntomas, ¿no? No de repente me los inventé.
4: De la nada.
5: Si bien están relacionadas con el deseo de un embarazo, también es cierto que, ejemplo, o sea, tenemos alteraciones en hormonas. Las mujeres nos regimos por hormonas.
2: Sí.
5: Todos nuestros días están regidos por hormonas y de acuerdo a la edad que tenemos, pues es obviamente si se disparan, si bajan, si se alteran y todo eso, ¿no? Yo les digo, es como de repente ir al dentista, ¿no? Pocas veces vas regularmente al dentista, ¿no? Lo mismo, pero cuando vas te encuentras todo lo habido y por haber. Igual sí. Con los ginecos, ¿no? Cuando vamos, pues encontramos todas las alteraciones hormonales que puedes llegar a tener y eso lo vinculamos a la sintomatología que tú tienes, tengas o no un deseo de embarazo.
2: Okay.
5: Entonces, en ese sentido, por ejemplo, muchas mujeres dicen, oye, yo digo que soy embarazada porque aparte de que no menstruo, pues tengo secreción por el pezón, ¿no? Y tengo salida de leche, ¿no? Lo que llamamos la galactorrea. Pero además yo siento que mis mamas están congestionadas, pero además siento que ya me estoy hiperpigmentando, ¿no? O sea, que me salen las manchitas del embarazo, dichoso melasma. Fíjate, me está creciendo el abdomen. Entonces, ¿de dónde me crece el abdomen si no estoy embarazada? Y puede ser esto tan prolongado como el trastorno que tenga cada paciente, ¿no? Porque hay unas que se pueden aventar los 9 meses diciendo que están embarazadas y hasta que ellas puedan aceptar una asesoría por psicología, porque tampoco las podemos obligar ahí.
6: De hecho, pues me gustaría dejar el correo de saludmental@iste.gov.mx si llegan a tener alguna otra duda también al respecto del tema, o bien alguna orientación, pues podemos responderles por correo electrónico.
2: Muchas gracias por acompañarnos en este podcast, en su espacio. Espero que se lo hayan pasado muy bien.
6: Claro, sí, muchísimas gracias a ti por invitarnos.
2: Para la próxima ya vamos a buscar más temas y que nos acompañen en esta mesa de debate. Claro que sí. Perfecto, pues, gracias doctora, gracias Sharon y gracias a ustedes por escucharnos hasta este punto. De verdad que el podcast no sería nada sin ustedes. Cambia mucho el escuchar y el tener información. Y pues recuerda que la salud mental también es importante para todos hoy en día. Yo soy Génesis Sainez Silva y fue un gusto estar con ustedes. Nos vemos en un próximo episodio de Chao Iste. Adiós.

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1: Son las 12, con 54 minutos.
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1: Es la 1:57.
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1: Cuando se comunica, no hay nada mejor. Y sobre todo, él hizo que esa amistad creciera cuando cantó esa canción mía que escribí para él, que decía: si me dejas ahora, no seré capaz de volver a sentir. Me encadenaste a tu falda y enseñaste a mi alma a depender de ti. Ataste tu piel a mi piel y tu boca a mi boca. Clavaste tu mente en la mía como una espada en la roca. Y ahora me dejas como si fuera yo. Cualquier cosa. El aplauso que se haga más.
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1: Son las 3, con un minuto.
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1: Son las 3, con 57 minutos.
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0: Buenos días, muy buenos días. Bienvenidos a RCA. Hoy miércoles 12 de agosto. La verdad, después de llevarnos la grata sorpresa de que pues está lloviendo en algunos lados y está tronando. Así que bueno, pues, pero aquí estamos. El compromiso es tremendo, junto con la bella Kat, que le doy los buenos días. Kat, buenos días, ¿cómo estás?
1: Buenos días, muy bien. Aquí lista para comenzar un maravilloso día, el día de hoy, miércoles 12 de agosto, a comenzar con todo.
0: ¿Y la hora exactamente?
1: 4:01 ya. Exactamente, son las 4:01.
0: Perfecto, para que la gente que nos esté sintonizando a esta hora de la mañana, vamos a dar a conocer los teléfonos para que usted se comunique aquí a través del WhatsApp o a través de la vía telefónica para tener esa comunicación asertiva, esa comunicación, que nos dé la pauta para tener esa grata comunicación y esa comunión que hacemos todas las mañanas a partir de las 4 hasta antes de las 6. Rápidamente, la bella Kat nos dice los teléfonos.
1: Teléfonos en cabina para llamadas 99 88 84 36 95, y para los mensajes vía WhatsApp es el 99 83 48 81 59.
0: Que nos llamen, que nos digan cómo está el clima, por dónde andan, en qué región, para que la gente que nos está sintonizando pues se dé una idea, ¿no? Sería interesante. Por tu casa, ¿cómo estaba el clima?
1: No, estaba horrible. Y luego tronó feísimo, me asusté demasiado.
0: Ah, bueno, salió corriendo cada Bueno, por lo pronto, oye, ¿cómo estará el clima ya en Alemania? Que nos mande un saludo nuestro amigo Josim. ¿Cómo está el clima ya en Hamburgo? Que nos digan cómo se encuentran. Y bueno, sería interesante que alguien nos hablara a esta hora de la mañana. ¿Quién estará facturando? ¿Algún taxista? ¿Alguna persona que viene laborando desde la noche a noche? ¿Alguien que está en casita y que tenga la sana costumbre de levantarse temprano? Sería interesante conocer su escáner anímico, cómo está, cómo se encuentra, y que nos dé la oportunidad. Creo que ya nos escribieron a través del WhatsApp. ¿Qué nos dice, Kat? ¿Qué nos dice allá nuestro amigo?
1: Dice, buenos días desde Hamburgo, feliz miércoles a todos, Paquito, Kat, con todo, que el clima 25 grados, sin lluvia, y son las 11:03 de la mañana.
0: En Alemania no.
1: En Alemania.
0: En Hamburgo, la neta, no, o sea, que nos mande una foto de cómo está el clima, ¿no? Porque dice que para allá no hay nada, así que tenemos llamadita, así que la recibimos.
1: Hola, hola, buenos días. Te habla tu amiga Kat. Hola, ¿con quién hablo?
2: Hola, nena, con el panza verde.
1: El panza verde. ¿Quién es el
0: panza? Oye, panza verde, ¿cómo estás, mi querido Benito Bodoque? ¿Te acuerdas de panza de cucho?
2: Sí, cómo no.
0: Sí, y Matute, obviamente, Don Gato y su pandilla. ¿Cómo estás, Fernando? Buenos días.
2: Bien, bien, Paquito, gracias a Dios, aquí ya facturando.
0: Oye, fíjate que rápidamente hago un paréntesis. Nos manda una imagen nuestro amigo de allá de Alemania, de Hamburgo, donde el sol les brilla en su máxima expresión. Son las 11 de la mañana, nos dice que está como si nada ya.
2: Sí, 11.
0: Son las 11 de la mañana con 3 minutos allá en Hamburgo.
2: Estuvo presente en mi memoria.
0: Ahí está.
2: Porque son 7 horas más.
0: Exactamente. Oye, Fernando, ¿por dónde andas tú,
2: Ando aquí en Atules, en casi con Cabá.
0: Tules con Cabá, ándale. ¿Cómo está el clima por allá?
2: Está rico. Ahora sí que la lluvia fue una pasada, Paquito. Fue rápida.
0: Ajá.
2: Y algo fuertecita.
0: Pero ahorita, en este momento, ya calmó la lluvia.
2: Sí, yo pienso que ya toda la ciudad no ha llovido ya. Ya llovió.
0: Pero sí, definitivamente.
2: Cuando salí con mi mujer, me agarró la lluvia ahí sacando el coche de la cochera.
0: Órale. Oye, pues a darle con todo, Fernando. El día de hoy está el día rico, se acerca la quincena, 12 de agosto, y pues...
2: Así es, Paquito.
0: Dicen que las oportunidades hay que aprovecharlas al máximo.
2: Así es, Paquito, y te digo, sigo feliz y contento porque entre hoy y mañana liquido el coche, lo que queda.
0: Ah, ¿en serio? O sea, ya de plano, ya el coche, ya no va a haber alguna deuda pendiente.
2: No.
0: Oye, qué buena onda.
2: Y mi suegra me va a financiar, me los va a prestar.
0: Tu suegra te va. Oye, la suegra te quiere mucho.
2: Es que desde que saqué el coche, ella se comprometió conmigo, ella salió de ella.
0: Ah, te dijo, "Yerno, no te preocupes, aquí yo subsidio."
2: Es que mira, a ella le gusta jugar mucho a lo que es los estos juegos de azar.
0: Ajá.
2: Y el sábado se sacó un premio grandecito. Entonces yo debo 64,000 pesos.
0: Y dijo, sí, aquí, para mi hijo.
2: No, yo le recordé el sábado. Le digo, oiga, ¿y qué?
0: Su promesa.
2: Sí, digo, yo lo tengo muy presente. Hace un momento, ¿no crees que se me olvidó? Sí, para eso es. Entonces ya el dinero ya le cayó en su cuenta. Ya lo tiene desde ayer. Entonces ayer pedí el saldo del coche, pero como ayer los martes pago, entonces la chava de México, la de la empresa, me dijo hasta mañana al mediodía que se refleje este pago que va a hacer hoy, o sea, ayer.
0: Oye, pues felicidades, Fernando, la verdad, aquí tanto Kat como un servidor, te mandamos toda la buena vibra y pues de aquí para adelante, ¿no? Ya nada más la deuda va a quedar con la suegra, o ya, es regalo. Sí.
2: No, quizás sí me lo regale, pero yo no quiero, Paquito, yo sinceramente es su dinero.
0: Ah, ok, verdad, okay,
2: digo, sí.
0: Okay, ok.
2: Yo no, ahora sí que ya no encargo la uña y el día que tenga mi factura... Pues todavía falta
0: hacer
2: el pago hoy mañana.
0: Ah, pues, ok, tú endoso el carro a la suegra ya para que ella salí bien, para que sienta que hay pasión, que hay amor. Hasta acá dijo, va. Según en las mujeres, Fernando.
2: ¿Te unen?
0: Sí, porque dijo Kat, va, sería una buena idea.
2: ¿Cuál? No escuché.
0: No, es que dice que cuando te dije que le endosaras la factura a la suegra, dijo Kat, qué buena idea.
2: Sí, la... es que mira, ella también vio una acción mía.
0: Ajá.
2: Hace 4 años. Ella le daría muchos oídos.
0: Ah, ya.
2: Antes de comprar el coche. Antes de ser la droga, yo le financié unos de estos aparatos para...
0: Ah, ya. Como quien dice, hoy se hizo solidaria contigo.
2: Desde entonces yo...
0: Ah, pues ahí está. Pues qué buena onda, qué buena suegra tienes.
2: Sí, yo le presté ese dinero y yo nunca se lo cobré.
0: Ah, mira, y ahora dijo la suegra, pues ahora me toca a mí, ¿no?
2: Sí, ahora yo nunca le cobré ese dinero.
0: Pues qué afortunado eres, pero no tienes buena comunicación con la suegra, la verdad, mis respetos, pero no es casuística de la vida, si eso se logra a base a comunicación, a empatía, a buena vibra, al trato diario, y eso es bueno.
2: Pues yo te voy a decir una cosa, yo no me doy el paquete de que soy buena persona, pero pues yo trato de ser lo mejor con toda la gente.
0: Bueno, dicen que las palabras convencen, pero los hechos arrastran. Y está ahí, los hechos hablan por ti, mi estimado Fernando. Oye, pues te mando toda la buena vibra. Kat te dice con todo. Y a darle, Fernando.
2: Así es, Paquito. A darle que es mole de olla. Dice.
0: Perfecto, pues que abordes el primero. Cuando tengas el primero, nos llamas y nos dices, oye, pues aquí está X o Y persona.
2: No me ha caído hoy la primera vez.
0: No, vas a ver ahorita colgando... Te voy a decir, ¡taxi! Ahí está. Vas a abordar. Un abrazo, Fernando, lo mejor de lo mejor.
1: Abrazos, Paquito. Mucha suerte y felicidades.
2: Gracias,
0: Cata.
2: Buen día.
0: A nosotros
2: les llamo.
0: Órale, me late. Gracias.
2: Chao.
0: Bueno, ¿qué te parece?
1: No, maravilloso. Qué bueno, qué buena onda, ¿no?
0: No, definitivamente. Esos. Eso es solidario, definitivamente. Y bueno, la hora, Kat, porque la gente anda diciéndonos, oye, Paco, y la hora porque quiero ir a trabajar.
1: Son las 4, prácticamente ya con 10 minutos, 4:10 de la mañana. Queremos que nos manden mensaje. Mira acá, por ejemplo, en nuestro amigo de Hamburgo nos dice que hoy hay eclipse.
0: Órale.
1: Sí, ¿verdad? Sí, hoy era el eclipse. Nos dice que a las 7... Y ya amenazó con mandarnos foto mañana.
0: Perfecto. Para la gente que nos está escuchando, ¿cuál es la recomendación, Kat, para iniciar la mañana de este maravilloso miércoles, mitad de semana, 12 de agosto? ¿Con qué actitud debemos empezar el día? ¿Cómo nos debemos visualizar? ¿Qué planes tenemos para el día de hoy en nuestro trabajo, en nuestra casita o con la persona que interactuemos el día de hoy?
1: Pues mi recomendación es que se levanten con una sonrisa, que se levanten con mucho ánimo y... pues que tengan el objetivo de ser hoy mejor que lo que fueron ayer. Entonces, Ese es mi consejo del día de hoy. Aspiren cada día a ser mejor persona, hacerlo mejor en su trabajo, en su escuela, en el día a día como persona. Aliméntate bien, haz ejercicio, motívate, tú mismo motívate y cree en ti, siempre, siempre cree en ti. Y pues inicia con todo esta mañana, inicia con todo. Si todavía tienes sueño, tómate un cafecito, relájate y ten en mente eso. Hoy va a ser mejor que ayer, hoy va a ser mejor que ayer. Y definitivamente lo vas a conseguir.
0: Y esperemos que haga eco estas palabras en la gente, que estoy seguro que sí. Que nos llame en este momento. ¿Quién levanta la mano? Me dice, ¡Cut, Paco, acá estamos! Y pues, que nos digan cómo está el clima por allá, por donde anden. Exactamente, sería interesante conocer el día, cómo andan, el día al día, para todos nuestros amigos. Y bueno, si no hay ningún inconveniente, si no hay ningún impedimento, empezamos. Empezamos, venga pues.
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0: sucedió hace poco con uno de esos médicos que se niegan a aceptar la religión y, por lógica, la presencia de un ser supremo. Ya saben, el problema de siempre: la ciencia y lo divino. Esa mañana, aquel afamado cirujano platicaba con un niño al que iba a operar del corazón.
1: Mañana te operaré, hijo. Voy a abrir tu corazoncito para curarlo,
0: dijo el médico, mirando con seguridad y confianza a aquel niño.
2: ¿Y encontrará usted a Jesús ahí, doctor?, preguntó el pequeño.
0: La pregunta del niño sorprendió mucho a aquel cirujano, que fingió no escuchar la interrogante.
1: Mira, voy a cortar una pared de tu corazón para ver el daño completo.
0: El niño insistió.
2: Pero cuando abra mi corazón, ¿va a encontrar a Jesús ahí, doctor?
0: Los padres del niño se miraron y el doctor prosiguió.
1: Mira, cuando haya visto todo el daño que tiene tu corazoncito, planearemos lo que sigue.
0: El niño no se dio por vencido.
2: Pero, ¿va a encontrar a Jesús en mi corazón, doctor? He leído la Biblia y dice que Jesús vive en nuestros corazones. Usted tiene que encontrarlo ahí, doctor.
1: El cirujano no se dio por vencido y dijo: ¿Sabes lo que voy a encontrar ahí, niño? Un músculo dañado, baja respuesta en glóbulos rojos, debilidad en las paredes y vasos, y después me daré cuenta si te puedo ayudar o no.
0: Pero el niño tampoco se dio por vencido.
2: Insisto, doctor. ¿Encontrará a Jesús ahí también? Ese es su hogar. Él vive ahí. Está siempre conmigo.
0: El cirujano no toleró más los comentarios de aquel niño y salió del cuarto. Enseguida se encerró en su oficina y procedió a grabar sus comentarios sobre el estudio que había hecho previamente. Aorta dañada, vena pulmonar deteriorada, degeneración muscular cardíaca masiva, sin probabilidades de trasplante, difícilmente curable. Terapia, analgésicos, reposo absoluto, pronóstico: muerte dentro del primer año. Al llegar a este punto, detuvo la grabadora. En tono de reclamo y elevando la vista al techo de su consultorio, expresó:
2: ¿Tienes algo más que decir? ¿Por qué le hiciste eso a él? Es un niño aún. Tú lo pusiste en este dolor y lo has sentenciado a una muerte temprana. Apenas comienza a vivir. ¿Por qué le haces esto?
0: De pronto, escuchó una voz en lo más profundo de su alma. El niño, mi oveja, ya no pertenecerá a tu rebaño, porque él es mío y estará conmigo toda la eternidad. Aquí, en el cielo, no tendrá ningún dolor. Será confortado de una manera inimaginable para ti o para cualquiera. Sus padres se unirán un día a él y van a conocer la paz y la armonía unidos. En ese instante, el cirujano comenzó a temblar y a llorar. Sentía más rencor. No entendía las razones. Por eso replicó a esa voz:
2: tú creaste a ese niño y también su corazón. ¿Para qué? ¿Para que muera dentro de unos meses?
0: El Señor le respondió: es tiempo de que regrese a su rebaño. Su misión en la tierra ya la cumplió. Verás, hace años envié a una oveja mía que tenía muchas habilidades y soñaba con ser doctor. Él soñaba con
1: con ayudar a sus demás hermanos. Pero con tanta ciencia, se olvidó de su creador. Así que envía otra oveja a este niño enfermo, no para perderlo, sino para que regresara a mí y rescatara a la oveja perdida entre tanta ciencia hace mucho tiempo. El cirujano lloró y lloró inconsolablemente. Días después, luego de practicar la cirugía, el doctor se sentó a un lado de la cama del niño mientras los padres lo miraban amorosamente. Aquel niño despertó, sonrió al doctor y le dijo muy amorosamente: "Doctor, abrió mi corazón". "Sí, hijo mío, sí lo abrí". "¿Y qué encontró ahí, doctor?". "Tenías razón, hijo mío. Tenías razón".
3: Tremenda reflexión esta hora de la mañana, 4:18, la fe, el amor a Dios.
4: Sí, qué bonita reflexión. Y un mensaje que transmite sobre la fe, el amor y la importancia de creer en aquello que a veces no se puede ver. Que no todo lo importante puede verse o explicarse fácilmente. El cirujano representa el conocimiento, mientras que el niño representa la fe y la confianza. Esta historia nos invita a comprender que existen cosas que cada persona vive y cree de manera diferente, y que debemos respetar las creencias de los demás. También nos recuerda que el amor, la esperanza y la fe pueden darnos fuerza en momentos difíciles. Y bueno, no todo lo que existe puede verse con los ojos. Algunas de las cosas más importantes se sienten con el corazón. Totalmente, un buen mensaje.
3: Totalmente de acuerdo, Kat. Y bueno, pues invitar a la gente que hay que salir con toda la expectativa, con toda la fe, con todo el amor, con toda la pasión y con la creencia que nos va a ir bien a todos. Es un día maravilloso, es la vida y Dios se confabulan para ponernos de pie. No es casuística de la vida que estás de pie, ¿eh? Ya diste gracias a Dios, ¿no? Hazlo, gracias a Dios por un día más, porque hay mucha gente, por ejemplo, que está en una cama de un hospital, que está con una situación de salud muy difícil, en otras partes del mundo con hambre. En Colombia, que le mando un saludo a toda solidario, a toda la gente allá en Colombia por los siniestros que les ha causado este temblor. Y la verdad, pues debemos dar gracias a Dios. O sea, sal al trabajo, entrégate de lleno, sé solidario con la demás gente, sé empático con la demás gente, y eso te permite abrir un canal de comunicación en todo lo que hagas el día de hoy.
4: Claro, claro. Y siempre tener fe en algo, fe en Dios, fe en que lo vas a lograr. Y siempre ser muy agradecido.
3: Teléfonos, mi estimada Bella Cat, para que la gente se comunique con nosotros, tanto del WhatsApp como de la vía telefónica.
4: Teléfonos en cabina. Para vía telefónica es el 99-88-84-36-95. Y para vía WhatsApp es el 99-83-48-81-59. Tenemos llamadita.
3: Y la recibimos con mucho cariño.
4: Hola, hola, te saluda tu amiga Kat. ¿Con quién tengo el gusto? ¿Quién está del otro lado?
5: ¿Qué tal, señorita? ¿Cómo estás? Acá tienes a tu amigo Pablo.
4: ¡Pablo!
3: ¡Buenos días, Pablo!
5: ¿Qué tal, Paco? ¿Cómo
3: Oye, estamos? Bien, ¿y tú cómo estás? ¿Cómo te encuentras esta mañana de miércoles, Pablito?
5: Con mucho frío aquí dentro del carro.
3: ¿Te pareces a alguien que yo conozco, Pablito?
5: Paco, excelente y como siempre, como mañanas, agradecido con la vida, agradecido con el de arriba y a nosotros nos toca ser la otra parte que es ¿qué te diré? La humildad podría ser, ¿no?
3: Sí, definitivamente. El ser empático con la demás gente, dice el libro de Steve Covey, primero entender para luego ser entendido, el poder escuchar a la gente y sobre todo pues servirles, que es una medicina espiritual que todos los seres humanos debemos de proporcionar día con día con nuestros semejantes.
5: Así es, Paco, así es esto, así es esto. Pues empezando a facturar, ponemos en la mano de Dios que todo salga bien, que todo salga bien.
3: Oye, ¿y dónde andas? ¿A qué altura andas de la ciudad?
5: Aquí voy hacia la zona, estoy aquí en la Mechuté, de Gran Plaza.
3: Oye, ¿y cómo se encuentra el clima? Digo, para que la gente que nos está escuchando más o menos tenga una idea.
5: No, pues nada, estoy observando que las calles están mojadas. No sé ni a qué hora ni cuándo llovió, pero
3: sí, ¿qué te va a decir a qué hora llovió?
4: No, sí, como a las 3 de la mañana se soltó el tormentón.
3: Kat estaba agarrada de la pared por un trueno que le cayó por su casa, entonces ahí.
5: Okay.
4: ¿Y cómo ve la ciudad? ¿Está muy, muy inundada? ¿Por qué zonas está más inundado para prevenir a las personas?
5: Perdón, no te escuché bien, ¿Katia o Katy?
4: Katy está bien.
5: Okay.
4: Le preguntaba que cómo ve la ciudad, cómo ve las, o sea, pues, qué zonas están más inundadas para prevenir a las demás personas que salen en carro.
5: No. Siento que fue una pequeña lluvia, no llega a inundación. No, fue una pequeña lluvia, que no te espantes, Katy.
4: Ah, bueno, muchas gracias.
3: Sí, es que el trueno la panicó. Oye, qué bueno que nos pasa este reporte, Pablito. Oye, pues con todo, te siento muy efusivo, muy con esas ganas de facturar, con esas ganas de agradar a la gente con la que te toca el día de hoy interactuar, y te deseamos todo el éxito del mundo, Pablito.
5: Claro, como...
3: Sí, Pablo, ¿te escuchamos? Creo que lo escuchamos porque ya no lo escucho. Se nos fue se nos fue el audio con Pablito. Bueno, aprovechamos la hora. En este momento indicamos la hora para que la gente tenga noción cómo va el tiempo.
4: Son las 4:24. 4:24, hoy martes 12 de agosto.
3: Exacto, vamos a ir una breve pausa y regresamos aquí con tu amigo Paco y Kat.
4: Sí, regresamos. Vamos a una breve pausa y regresamos.
3: Así que adelante, vamos a esta breve pausa y regresamos aquí. Venga, pues, ande, pues.
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0: aquí haciendo cardio con la negra Tomasa a esta hora de la mañana, que para que la gente nos dé la pauta, son exactamente cut.
1: 4:31, prácticamente ya 4:31.
0: De este día maravilloso.
1: Miércoles 12 de agosto.
0: Bueno, ahí está. Miércoles, dijo la vez. Lo dijo asertivamente. Y bueno, hay gente que dice, oye, Paco, pues sí me gustaría mandarte un WhatsApp o llamarte. Pues con mucho gusto para esto, Kat nos va a dar la información. Por favor, bella Kat, danos la información de los teléfonos.
1: Teléfonos en cabina para llamadas. 99-88-84-36-95. Y para que nos manden mensajes por WhatsApp es el 99-83-48-81-59.
0: No, definitivamente. Bueno, un saludo para todos aquellos que tienen la sana costumbre de levantarse muy temprano a facturar. Hay unos que ya vienen laborando desde la noche a noche. A mis amigos los taxistas, a mis amigos de las diferentes plataformas, Didi, Uber, a mis amigos choferes de ruta, camiones, también mis amigos de las combis, a todos trasladistas, a aeropuertos, central de autobuses, a mis amigos que se dedican a la elaboración de los alimentos. Un abrazo a todos aquellos que están por la avenida Colosio, Cabá, Talleres, Nader, Uxmal, Guayacán, ¿no? Saludo para todos ustedes que estén en casita a esta hora de la mañana, los que vayan a hacer ejercicio también, que se levanten temprano a hacer deporte. Felicidades a todos, que tengan un excelente y maravilloso miércoles, mitad de semana. Y si hay alguien que nos esté sintonizando, llámenos, denos la oportunidad de saludarlos. Estás en tu taxi, estás en tu combi, estás en casita. Oye, las damas, hoy no nos han hablado las damas, ya van. ¿Quién nos habló? Oye, Susi, qué bueno que te acordás de Susi. Se durmió Susi.
1: Susi, ¿dónde está Susi?
0: Oye, las damas, está Fernando, nos habló Pablito. A Domingo le mandamos un abrazo. Domingo. Gustavo, no sé dónde estará. Mamá Coco, no sé dónde estará, ya está aquí en Cancún. Que nos llamen. Entonces, sería interesante conocer cómo se encuentran. Si usted quiere solicitarnos algún tema de motivación, de superación, hágalo, precisamente para eso estamos. Definitivamente, que nos dé la oportunidad de complacerlos. Fíjate que en la mañana siempre les subo un video en mi página de Facebook, siempre subo un video de motivación, de superación, para que los alivianemos. Y hablamos de esto, ¿no? De que a veces tenemos resultados que no nos gustan, resultados adversos. Y yo le pregunto a la gente, ¿qué estás haciendo para no tener resultados? Nada, Paco, sigo haciendo lo mismo. Es el error. O sea, a veces nos inconformamos, nos molestamos, enojamos porque los resultados no son los que nosotros queremos, pero tenemos la misma actitud, la misma apatía, la misma forma de conducirnos. Obviamente el resultado va encaminado a tener eso, los resultados que son lo que no queremos. Entonces, hacer un reseteo, un corte de caja, haz un corte de caja y di, a ver, no me gusta cómo me veo, ¿qué estoy haciendo para mejorar? Quejarme, pero ¿qué estás haciendo? Pues nada, Paco, sigo comiendo lo mismo, no hago ejercicio. Pues entonces, ¿cómo quieres verte diferente si no estás actuando? Entonces, ¿queremos resultados diferentes? Es un ejemplo, ¿eh? A partir de hoy, cuido mi alimentación, me pongo a hacer ejercicio. Obviamente voy a tener resultados diferentes. ¿No te gusta lo que ves por lo que has puesto en tu mente? ¿Quieres cambiar lo que has puesto en tu mente? Bueno, pues empieza a partir de hoy. Lo mismo sucede en el trabajo. ¿Quieres ser diferente, quieres ser el mejor? Prepárate, capacítate en lo que hagas. Hasta el que barre, hasta el que está en una cantina, en el taxi, aprende estrategias de venta, cómo trato al público, mecánica, situaciones geográficas de donde estás ubicado, lugares que puedas recomendar. O sea, el que está realizando una actividad tiene que ser profesional, tiene que ser el mejor. Entonces, empieza a partir de hoy a buscar resultados diferentes.
1: Claro que sí, los límites nos ponemos nosotros mismos, los límites están en la mente. Entonces, pues un poquito, como lo mencionaste, despejar todo eso, resetearte. Y a veces la frustración nos lleva a no conseguir buenos resultados. Entonces, no te frustres, el éxito tarde o temprano lo vas a conseguir. Y pues esto, ahora sí que como cuando dicen de la universidad, ¿no? Que hay muchas personas que se tardan 5 o 6 años en terminar la universidad. Y yo siempre les digo, pues es una carrera, ¿no? No son carreritas, es una carrera. Entonces, pues eso, tómense su tiempo. disfruten cada día, disfruten los momentos y capacítense, sean mejor cada día y no se limiten, no se limiten, porque las limitaciones nos las ponemos nosotros mismos y viven en la mente. La mente es muy poderosa. Entonces, si tú en vez de limitarte le dices a tu mente, hoy voy a ser mejor, hoy voy a aprender más, hoy puedo, 100% lo vas a lograr.
0: Definitivamente. Tenemos un saludo del buen Santiago, que nos que algo nos escribió, pero no podemos escucharlo. Así que, Santiago, escríbenos, no seas malito, te lo vamos a agradecer. Al buen Santiago le mandamos un saludo, Kat. La buena vibra, ¿no? Por reportarse, agradecemos.
1: Sí, Santiago, agradecemos tu mensaje, pero por favor escríbenos. Queremos saludarte y queremos saber qué nos dices. No nos dejes con esa intriga, Santiago.
0: Exacto. Y bueno, escuchemos este tema, 4 de la mañana con 36 minutos. Escúchenlo muy bien. Esto me encanta lo que nos dice aquí. Venga.
2: Un joven que se dedicaba a correr todos los días en una montaña. Un día amaneció con mucha energía. Entonces ese día se fue a correr y llegó mucho más arriba. Entonces se le había acabado el agua que llevaba. Entonces percató que había una pequeña choza ahí. Y él ni siquiera sabía que vivía gente en esa montaña. Entonces va y se acerca y se encuentra con un ancianito sentado en una mecedora allá afuera. Y le dice, señor, ¿me podría regalar tantita agua? El señor le dice, claro. Mira, váyase atrás de la choza, ahí hay una noria. Empiece a bombear y no pare hasta que el agua empiece a salir. El joven le dice, gracias, y se va para allá. Estaba bombeando y empezó a salir el agua del pozo, ¿no? Y empezó a tomar agua tranquilamente. Cuando se dio cuenta que a un lado estaba un perro aullando de dolor. ¡Aú! Chillando de dolor. Y le dio curiosidad y dice, bueno, ¿qué le pasa a este perro? ¿Por qué chilla de dolor? ¿Y por qué no se mueve de ahí? Entonces fue ahí, se le acerca y lo empieza a dar así como patadas, despacito, a ver si se movía, y el perro no se movía, solamente chillaba más de dolor. Se regresó él allí con el señor que estaba allí sentado afuera y le dice, oiga señor, ¿qué le pasa al perro que está ahí atrás? Y el señor dice, ¿pero por qué? ¿Por qué me preguntas? Dice, lo que pasa es que lo veo que está sentado ahí, no se mueve, y está aullando como de dolor, como si le doliera algo. ¿Qué es lo que le pasa? El señor le dice, ay, ese perro. Dice, ¿pero qué es lo que le pasa? Dice, lo que pasa es que ahí donde está sentado es donde está un clavo. Dice, o sea, el perro está sentado sobre un clavo. Y le dice el joven, bueno, ¿pero por qué no se mueve? ¿Por qué no se levanta? Y le dice el señor, porque no le duele lo suficiente.
0: Definitivamente el perro se quejaba y aullaba de dolor, pero no se movía. O sea, ahí estaba quejándose. Esto llevado a la vida humana, pues es algo parecido, ¿no? Nos quejamos, nos sentimos incómodos, no nos sentimos mal por no lograr los resultados, pero ¿qué estamos haciendo para modificar ese resultado?
1: Sí, otra cosa, si lo vemos desde otro punto, también muchas veces nos acostumbramos a vivir con pequeñas molestias, con pequeños problemas, y los aplazamos. Decimos, ay, es que...
0: El área de confort.
1: Sí, me duele esto, pero después. Así como dijo, ¿no? Es que lo que pasa es que no le dolía lo suficiente. Ya cuando llegamos al límite, ya cuando tocamos fondo, es cuando decimos, ay, ay, ay. Pero pues lo pudimos haber tratado desde el principio, ¿no?
0: Se prenden los focos rojos. Solamente es cuando atendemos, cuando tenemos ya la situación ya frente a frente.
1: Sí, claro. No te acostumbres a vivir con aquello que te lastima. Identifícalo y pues cámbialo. Atrévete a hacerlo. Hoy día atrévete a vivir eso y a cambiarlo. No te acostumbres, porque también las costumbres son malas. Algunas costumbres son malas.
0: Definitivamente. Así que bueno, pues estar en esa hamaca, por decir... Estar viviendo con esa situación, pues no es nada recomendable. Así que la intención de este programa es

0: las oportunidades hay que buscárselas definitivamente, porque si siempre vamos a estar echándole o salpicando de culpa a los demás, que por la situación del trabajo, los jefes, la familia, lo que tú quieras, ¿no? Así nos las pasamos todo el tiempo. Entonces, los autores intelectuales y materiales de la situación en la que nos encontramos es uno mismo. Entonces, es importante que a partir de hoy decidas el rumbo de tu barco. Llévalo a buen puerto y en base a disciplina, tal vez no avances mucho, es un pasito de bebé, pero ya no vas a estar en el mismo lugar. Es importante que te la creas, las creencias son eso. Recuerda que la mente es fácilmente seducible. La mente no distingue de lo real a lo ficticio. Si tú dices, me siento bien, a pesar de lo que esté tronando, a pesar de... Tú puedes decir, cierro los ojos y me traslado a España. Y la mente empieza a divagar. Sí, estoy en España, ¿te das cuenta? Así de fácilmente seducible es la mente. Si tú dices, me siento bien, me veo guapa, me veo guapa, te vas a ver así. ¿Has visto alguna gente triste? ¿Has visto alguna gente enojada, tensa, molesta? Bueno, es precisamente lo que le está dictando a su mente. Entonces, su cuerpo se estremece, su cuerpo está tenso, la quijada así es como que se le traba de pitbull. Entonces, esos síntomas de molestia, ¿no? Su cortisol está en su máxima expresión. Entonces, baja el cortisol, genera endorfina, dopamina, serotonina. Eso te va a dar muchísimos. Empieza fingiendo y terminas creyendo. Esa es la recomendación que damos para este día. Cuando el reloj nos marque, Catherine.
1: Las 4:42, ya 4:42. Wakey, ya levántense.
0: Ya lo dijo la niña. Así que bueno, vamos a ir a una breve pausa y regresamos. Tu amigo Paco y Kat y Paco, vamos a regresar una pausa, pero estamos rápidamente con ustedes. Venga pues.
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0: De regreso, son exactamente las 4 de la mañana con 52 minutos de este miércoles 12 de agosto, definitivamente. Un saludo para toda la gente que a esta hora de la mañana ya nos acaba de sintonizar en el 105.9 de tu FM con tus amigos Katherine y tu amigo Paco. 4:53 de la mañana de este miércoles, Katherine.
1: 4:53 de la mañana y... recordándoles los teléfonos de cabina para que nos echen una llamadita, para que nos manden un mensajito, nos digan cómo están, si ya se levantaron, si se levantaron bien, si se levantaron chuecos, cuéntenos.
0: Chuecos.
1: Llamadas 9988-843695. Tenemos una llamadita. Hola, hola. Te saluda tu amiga Kat, con quien tengo el gusto.
2: Buenos días, señorita. Acá, Santiago Ríos.
1: Hola, hola, Santiago, ¿cómo estás?
2: Pues bien, bien, gracias al señor. Acá andamos sobre el laboreo.
1: Me parece buenísimo. Te saluda tu amiga Kat y tu amigo Paco.
0: Oye, Santiago, un placer saludarte en esta mañana de miércoles. Me dices que ya andas facturando.
2: Afírmalo, como te lo digo, yo desde la 1:30 estoy de pie.
0: ¿Desde la 1:30? Wow, Santiago. Estás bien comprometido con tu trabajo, con la actividad que desarrollas, y eso es digno de aplaudir, hermano.
2: Pues así es, Paquito, pues, tratamos de que todos los días seamos mejor, ¿no? En el trabajo, con los colaboradores, pero ya sabes, hay colaboradores perezosos, colaboradores activos, pues hay colaboradores
0: de todo. Hay de todo, ¿no? Como en la viña, el señor.
2: Y pues hoy me tocó, yo estoy en un grupo de la empresa, ¿no? De Secret Playa Mujeres.
0: Ajá.
2: Y en ese grupo se reportan, pero hasta la hora de reporte es hasta las 5 de la tarde. Y al que se reporta después de las 5 de la tarde, ya no se puede pasar a buscar por órdenes de la licenciada.
0: O sea que, como quien dice, hay que hacer una reservación prácticamente.
2: Sí, la verdad sí. Porque pues yo también tengo que descansar, Paquito.
0: Claro, claro. Y me imagino que también tienes digamos, un programa que tienes que seguir, ¿no? En base a las reservas que tengas.
2: A ver, yo tengo que respetar los protocolos de la empresa.
0: Oye, ¿qué pasa cuando sobrepasa el cupo? Digamos, tengo entendido que eran 15 personas, ¿no? Las que llevabas.
2: Esta camioneta es para 20, pero nunca llega al límite.
0: Ah, nunca llegas al límite. Okay,
2: nunca llega, lo más que he llegado a llevar son 18, 19.
0: Órale. Oye, pero, ¿y pasas casa por casa?
2: Afirmo, Paco.
0: Wow. O sea, imagínate que pases por el primero. ¿A qué horas pasas por el primero?
2: A las 2:30.
0: 2:30. O sea, el que va a las 2:30 tiene que aguantarse hasta el último que recojas.
2: Afirma. Pero eso desde que suben empieza, ya sabes, a roncar como un bebé recién nacido.
0: Se parece a alguien que yo conozco.
2: ¿A poco sí?
0: Sí, sí, le gana el sueño y se pierde.
2: Ah, no, pues está tremendo, Paquito. No, pues sí, aquí hablamos para saludarlo.
0: Oye, nos da mucho gusto, Santiago, que la verdad tengas ese compromiso y sobre todo pues que lleves a buen puerto a todos los colaboradores para que realicen sus actividades en el hotel. Eso es magnífico. Y sobre todo, pues, la recomendación, ¿no? A todos los automovilistas que manejen con cuidado, los semáforos hay que respetarlos, hay que respetar el límite de velocidad, el cambio de luces, todo eso, ¿no?
2: No, pues eso sí, Paquito, hay que andar con mucho cuidado porque pues, tú podrás manejar muy bien, pero sabes que en la calle hay muchos loquitos.
0: Sí, definitivamente, cada personaje. Oye, Santiago, con respecto a los colaboradores, me imagino que tienes una buena comunicación, un buen trato con ellos.
2: Pues sí, fíjate que sí, no tengo problema, ¿no? Pero lo que me chivea, Paquito, que ya cuando se reportan después de las 5, 6 de la tarde, yo ya no le puedo contestar, Paco.
0: O sea, los colaboradores saben que hay un horario para afirmativo. Poder hacer la reserva.
2: Afirmativo, porque ellos bueno. Saben que es hasta las 5 de la tarde.
0: ¿Y habrá alguien que te hable a las 6 de la tarde pidiendo el servicio?
2: Pues sí, ayer fueron dos que se,
0: no me digas.
2: Que se reportaron a las 5:45. Y pues la verdad yo sí me siento mal, ¿no? Porque pues no me gusta dejar a la gente, pero...
0: Lo que pasa, esto pasa, hay siempre hay que seguir las reglas, porque cuando empiezas a romper las reglas, la gente te va a cuestionar y te va a decir, ¿por qué yo cumplo y aquel que está fuera del horario lo llevas, no? Entonces, siempre es bueno mantener una línea, un reglamento y sobre todo una disciplina, porque eso conlleva a que la gente, ¿sabes qué? Me tengo que reportar con Santiago, porque ya sé que si no le hablo antes de tal hora, ya quedo fuera.
2: Así es, lo malo, Paco, que a veces son las 6:30, yo a veces ya estoy durmiendo y está suena el teléfono, y son ellos.
0: No, pues dicen que la costumbre se hace ley, así que no, el que esté fuera del horario, ¡sorry!
2: Pues sí, porque hoy eso pasó, desde que subió un chef, me lo dijo. Todo hijo, todo entrenado, ¿eh?
0: Exacto, la disciplina, eso es muy importante. Hay que acostumbrarse a seguir las reglas, porque cuando ya empiezas tú a ser buena onda, la gente ya no te respeta.
2: La verdad, sí.
0: Entonces,
2: no respetan tu...
0: Tu trabajo... Tu trabajo es muy respetable y por lo tanto hay un orden, hay una regla que dice, ¿sabes qué? Si a tal hora no me reporto, es como en el aeropuerto, ¿no? Si tú no llegas a tiempo a tu vuelo, adiós, Nicanor.
2: Sí, de hecho, pues, la licenciada ya se lo tiene dicho, se lo ha escrito en el grupo y pues ellos siguen haciendo...
0: Pues saludos a la licenciada que se mantiene firme en su posición. Oye, pues le mandamos un saludo. Santiago, un saludo, ¿a quién mandamos?
2: Ok, pues ya sabe, a mi estimada amiguita, Mamacoco.
0: Ah, Mamacoco, perfecto, Mamacoco. Sí, oye, pues, nos sí. Da mucho gusto saludarte, y pues felicidades, Kat, también te quiere decir algo.
1: No, pues, qué bueno, mi buen Santiago, que das a respetar tu tiempo, eso es muy importante, el tiempo de las personas. Entonces, sí, tu trabajo es muy respetable, y también tu tiempo, valora mucho tu tiempo, porque es lo mejor que tiene el ser humano.
2: Así es, amiguita. Se me olvidó tu nombre, pero bueno.
1: Kat, ¿cómo que se me olvidó mi nombre? ¿Cómo va a ser?
2: Carlita me dijo, ¿no?
1: No, Kat. K-A-T-H. K de kilo, A-T-H, Kat.
2: Kat. Ah,
0: confiado. Acuérdate que cuando vuelvas a hablar, Kat, para empezar.
2: Kat.
0: Así que, Santiago, pues te mandamos un fuerte abrazo, hermano, que Dios te acompañe, toda la buena vibra para este día, Santiago, te queremos, tanto Kat como un servidor, admiramos y respetamos tu trabajo, ¿eh?
2: Ok, Paquito, una pregunta, tengo varios días que no escucho desde que se reportó Mamacoco, ¿no lo vuelvo a escuchar?
0: Sí, fíjate, se reportó, pero ya después no sabemos si nos está escuchando que se reporte, ¿no?
2: Pues sí, porque ya no tiene con Jesús en la boca.
0: Exacto, sabemos que ya llegó a Cancún, que se reporte.
2: Oye, Paquito...
0: Sí, te escucho.
2: ¿Tú crees en las profecías?
0: ¿Que si creo en las profecías?
2: Sí.
0: Yo creo en un ser supremo, en ese sí creo.
2: Pero, ¿sabes que el Señor usa a otras personas para mandar mensajes?
0: Claro, ahí sí, definitivamente.
2: Ha gustado, hay que ponernos a orar porque pronostican temblor fuerte para California y México.
0: Bueno, acuérdate que son pronósticos, así que lo más importante es siempre tener la fe y la certeza de vivir intensamente cada día. No podemos vivir con miedo todo el tiempo, ¿eh?
2: Pero, ¿sabes qué, Paco?
0: Ajá.
2: Yo todo se lo dejo en manos del Todopoderoso.
0: No, claro, y salir a la calle y salir a disfrutar el día y agradecer y sobre todo pues también ser solidario con las personas que están pasando momentos difíciles. Pero te digo, no podemos siempre vivir con miedo porque el miedo te mata.
2: Ah, no. No hay que vivir con miedo, como tú dices. Pero sí, que sea la voluntad del Señor, que no sea la nuestra.
0: Sí. Acuérdate que todo pasa por la mente, hermano.
2: Así es, Paquito.
0: Pues Santiago, te mandamos un fuerte abrazo y disfruta de este hermoso y bello miércoles.
2: Bueno, Paquito, igualmente un abrazo a la distancia para ti y para Kat.
0: Ahí está, lo dijo.
2: Y pues ahí, si tienes tiempo de ponerme, ya sabes cuál.
0: A ver, ¿cuál? Dinos, ¿cuál?
2: Mágica.
0: Ah, Mágica Espinilla, ya está. Vale, me late. Un abrazo, Santiago.
2: Vale, Paquito, suerte, bendiciones.
0: Gracias. Tenemos saludos, Kat.
1: Sí, claro que sí. Recordando primero los teléfonos en cabina, vamos a recordar que el teléfono para que nos manden sus mensajitos por vía WhatsApp es el 99 83 48 81 59. Y hablando de WhatsApp, aquí ya nos están saludando. El buen Alfredo dice: hola, buenos días Kat y Paco, que tengan un excelente día. Alfredo, ten un excelente día. Hoy miércoles, aprovecha el día, aprovecha la mañana. Ya está despierto desde temprano,
0: sí,
1: ya.
0: Sí, sí.
1: Espero que ya facturando, echándole ganas. Y por acá también dice: feliz miércoles, mi Paquito. Aquí reportándose, hora de facturar. Saludos a todos de mi parte, de José Alberto.
0: Gracias, Beto. Te mandamos un... Beto, ¿y quién más? ¿Quién más fue?
1: Alfredo y Beto.
0: Y Alfredito. Alfredito y Beto. Les mándales un saludo.
1: Sí, Lucas. saludos, buena vibra. Y échenle ganas, hoy miércoles. Hay que empezar el día con todo, con todo.
0: Definitivamente. Así que pues es la intención de que vayamos al trabajo, a la actividad. Y sobre todo, pues, a disfrutar cada momento que se nos presenta. Y bueno, ¿diste el teléfono de WhatsApp? ¿Sí lo diste, no?
1: Sí, ya lo di, pero perdón. Hay que repetirlo, ¿no?
0: Venga, jefa.
1: 99 83 48 81 59. Estamos esperando sus mensajitos y wakey, hay que despertarse. Que no se les peguen las sábanas.
0: Ya lo dijo Kat. Vamos a una breve pausa, regresamos. Ande pues.
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5: Son las 5 con 4 minutos.
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0: Gracias a Adrián Romero con este tema maravilloso, Mágicas Princesas, cuando el reloj nos marca a las 5 de la mañana con 12 minutos de este miércoles, mitad de semana, 12 de agosto. Un saludo para toda la gente que a esta hora de la mañana nos sintoniza, se levanta y dice, ¿sabes qué? Voy a escuchar a Katia Paco para saludarlos, para mandarles la buena vida y que sea recíproco esto, Kat, esa empatía, esa comunicación, esa comunión con la gente que se levanta muy temprano.
1: Sí, claro, se agradece y aparte, pues qué buen hábito el levantarse temprano, el iniciar desde temprano sus labores, empezar con todo, con toda la energía,
0: hacer ejercicio,
1: hábitos saludables, lo que ayer decíamos, hábitos saludables. Ayer que estuvo la clase en el Parque Cancún.
0: Ah, sí, con Hausleber, que le mandamos un saludo, a ver si comunica el buen Hausleber con nosotros para que nos dé información acerca de toda la actividad que se desarrolla ahí con los niños, con los adultos, hagan deporte, hagan ejercicio y sobre todo pues que los niños desde muy pequeños empiecen a tener ese hábito saludable y que dejen el sedentarismo. No los premie con computadoras, con laptops que están todo el día ahí. Un rato, si van a hacer tarea, ok, entendible, pero no los deje todo el día ahí.
1: Sí,
0: no los deje todo el día porque ahí están los chamacos todos tensos, estresados ahí. Mándelos, ¿sabes qué? Salga con ellos a jugar al parque, llévelos a por ejemplo, el Paseo Cancunense, que son los domingos de 7 de la mañana a 11. Veo a muchas familias. Kat ya va a estar ahí el domingo, patinando y haciendo bicicletas, ahí la vamos a ver. Y es importante fomentar la actividad física en toda la familia.
1: Sí, hacer hábitos saludables desde muy pequeños para que, como tú dices, no se acostumbren a vicios, a cosas malas, al teléfono, porque también eso sobreestimula a los chavos, sobreestimula a los niños, y no, luego ya nada más quieren estar ahí viendo el teléfono.
0: Hay pequeñitos hay pequeñitos que están en el celular.
1: Ay, sí, qué barbaridad.
0: Desde muy pequeños están con el celular.
1: 3 años, sí, 4 sí, años, sí, sí. Y ya les saben al YouTube. Ya le saben, hasta más que uno.
0: Ya, es manera de tranquilizar a la gente. Pero bueno, 5 de la mañana con 15 minutos, que nos llamen. Teléfonos, por favor, Kat.
1: Teléfonos en cabina. Para llamadas, 99-88-84-36-95. Y para que nos manden mensajes de WhatsApp, es el 99-83-48-81-59. Repórtense, quién ya está despierto, quién dice yo, quién ya está facturando. Los niños todavía no entran a la escuela, ¿verdad?
0: No, todavía no, pero hay algunos que se levantan temprano también, hacer deporte.
1: Sí, que todo el mundo se reporte. Queremos saludarlos, queremos saber cómo están. Hoy miércoles 12 de agosto, con toda la actitud, recuerda que todo está en la mente. Si tú te despiertas y dices, hoy voy a poder, 100% que lo vas a lograr. Entonces, ten mente positiva y siempre ten pensamientos positivos, pensamientos buenos. Aleja lo negativo de tu mente, de tu vida y de tu corazón.
0: Definitivamente. El tema que vamos a poner a continuación nos habla precisamente de esa inteligencia en la cual debemos de tener. Ya ves que hay personas que que son muy de mecha corta, que luego se molestan, se enojan, se explotan. Entonces, hay que controlarse. Entonces, siempre le digo a Kat ese consejo, que esté tranquila, que se aliviane la gente. Entonces, este tema que presentamos a continuación nos habla precisamente de eso, ¿no? Cómo un tigre y un burro se agarran a discutir y llevan su pleito con el rey león. ¿Qué pasó? ¿Qué fue lo que pasó? Escúchenlo.
2: Un día se acercó un burro con un tigre y le dijo, «La hierba es azul». El tigre, confundido por la afirmación que hacía el burro, le respondió, «No, te equivocas, el pasto es verde». Estuvieron así un rato y la discusión subió de tono, hasta que los dos decidieron ir ante el león, el rey de la selva, para que aclarara la situación por la cual estos peleaban. Antes de llegar a donde el león estaba sentado, el burro comenzó a gritar, «Su Alteza, ¿verdad que la hierba es azul?». El león tranquilamente respondió, «Así es, la hierba es azul». El burro se apresuró y continuó, «Este tigre no está de acuerdo conmigo, no hace más que contradecirme y eso me molesta, por favor castígalo y ponlo en su lugar». Entonces el rey declaró: de acuerdo, el tigre será castigado con un año de silencio. El burro saltó alegremente y siguió su camino. Iba muy contento, repitiendo con tono burlón: la hierba es azul, la hierba es azul. El tigre aceptó su castigo, pero antes le preguntó al león: majestad, ¿por qué me has castigado? Sabes perfectamente que la hierba es verde, ¿no? A lo que el león le contestó: de hecho, sí, la hierba es verde. Entonces, ¿por qué me castigas?, le dijo el tigre. El león respondió: el castigo no tiene nada que ver con el tema de si el pasto es azul o verde. El castigo es porque no es posible que una criatura tan valiente e inteligente como tú pierda el tiempo discutiendo con un burro sobre eso y que además te tomes la molestia de venir a hacerme esa pregunta. Y esta pequeña fábula nos enseña que la peor pérdida de tiempo es discutir con personas con comportamientos necios e intolerantes, que no les importa la verdad o la realidad, sino solo la victoria de sus creencias e ilusiones y con una actitud que no es la mejor. Nunca pierdas el tiempo en argumentos que no tienen sentido. Hay personas que por más pruebas y evidencias que les presentemos, no están en la capacidad de comprender. Tal vez están cegadas por el ego, el odio y el rencor, o simplemente porque lo que quieren es tener la razón aunque no la tengan. Y hay un dicho que dice que cuando la ignorancia grita, la inteligencia calla, sonríe y deja ir. Y creo que tomar esta actitud es lo más viable, porque recuerda que tu paz y tranquilidad interior valen muchísimo más.
0: Tremenda discusión entre el tigre y el burro, la verdad, la inteligencia y la, digamos, la sabiduría y la tolerancia hay que ponerlas como estandarte.
1: Sí, claro, y hay que dejar el mensaje bien claro que una persona verdaderamente inteligente no necesita demostrar constantemente que sabe más que los demás. A veces guardar silencio es una muestra de madurez porque nos permite observar, escuchar y comprender antes de hablar. No todas las discusiones necesitan una respuesta y no siempre vale la pena intentar convencer a los demás. La inteligencia también consiste en saber cuándo hablar, cuándo escuchar y cuándo simplemente sonreír y continuar nuestro camino.
0: Gracias por ese consejo, gracias. Bueno, exacto, la inteligencia calla y la soberbia habla. Ah, por eso cuando dices, oye, es que está callado, ¿no? Es que está simplemente observando y meditando cómo se destrozan y aquella persona es más sabia, ¿no? Con el paso del tiempo te hace sabio. Y bueno, tenemos la visita del buen Yannick. Buenos días, ¿cómo estás?
3: Paquito, todo bien. Qué gusto escucharlos otra vez.
0: Oye, me da mucho gusto saber de ti. Platícanos, ¿cómo te encuentras?
3: Bien. De hecho, viniendo para acá estaba escuchando un poquito lo que estaban hablando sobre el tema.
0: Ajá.
3: Y sí, coincido mucho en que siempre hay que tener una actitud muy positiva. Digo, a pesar de que a lo mejor podemos tener días bajos, días buenos, días malos, pero independientemente de eso, al final lo que cambia y lo que hace la diferencia es el cómo tú afrontas las cosas, ¿no? Creo que es muy importante siempre ser positivos y siempre pues tener esa buena vibra, ¿no? Que al final es como responde nuestro cuerpo hacia las cosas.
0: Definitivamente. Y a esta hora de la mañana, siempre no sé por qué, pero ando de antojos, ando como mi estómago me está diciendo una torta de cochinita para alivianarme, ¿no? Antes de ir al gimnasio. Y bueno, pues dije, y de repente aparece Yannick, como es la ley de la atracción, ¿no? llega Yannick y ya está aquí con nosotros. Yannick, háblanos precisamente de todo el arte culinario de la comida yucateca. No solamente eso, tiene otras variantes, pero en este caso háblanos del motivo de tu visita, de lo que ofrecen al público que nos hace el favor de sintonizarnos.
3: Mira, Paquito, algo que nos distingue mucho, digo, ahorita le estoy hablando un poquito de lo que tenemos un negocio ahí sobre la Colosio, se llama La Fonda del Yuca, es especializado en la comida yucateca y nuestro propósito principalmente es dar a conocer todo lo yucateco en cuanto a gastronómico en una pequeña fonda. Fíjate que en Cancún hay pocos lugares que ofrecen la comida yucateca, así contados con las manos yo creo que podría decirte 5, incluyendo a nosotros. 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
0: la sazón, ¿no? Como dicen.
3: Exactamente. ofrecemos comida como salbutes, panuchos, quesadillas, tortas y varios guisos, castacán, cochinita, lechón, relleno negro, toda esta comida y gastronomía yucateca que, digo, si les soy sincero, es de mi favorita en cuestión de la comida mexicana, pero sin duda tienen que ir a probarnos, es muy, muy rico todo.
0: Oye, pues definitivamente horario de servicio, mi estimado Yannick.
3: De lunes a domingo, Paco, de 7 de la mañana a 10 de la noche. Estamos básicamente todo el día.
0: Si alguien va a pasar o por casuística está pasando por la Colosio, digamos a las 7 de la mañana, pues puede pasar ahí al negocio, ¿verdad?
3: Y fíjate, de hecho, esta semana, para las personas que le estén llamando a Paco aquí a cabina, tendremos un guiso, bueno, más bien, si quieres una torta, una quesadilla, lo que tú quieras, gratis, va por nosotros.
0: Ah, no me digas, órale.
3: Para que lo prueben, para que lo juzguen, para que nos den sus comentarios constructivos.
0: Que nos llamen, ¿no? Y que nos den su nombre y ya aquí los anotamos y ya sabemos que van a pasar por ahí. Oye, entonces, quien esté sintonizando y desee disfrutar de una torta de cochinita bien elaborada, no solamente es la torta, sino que le meten pasión, se la va a llevar completamente gratis.
3: Sin duda. Y fíjate, un fun fact para todos. De hecho, ayer nos tocó hacer lechón y cochinita.
0: Órale.
3: Y para que sepan un poquito de cómo se hace, la hacemos obviamente con los ingredientes, que es jugo de naranja agria, tiene un poquito de clavo, tiene un poquito de pimienta, sal, entre otros condimentos. Pero el preparador especial es en cómo se cocina. Se cocina en un horno durante 12 horas. Es decir, lo empezamos a cocinar a las, no sé, por un ejemplo, a las 6 de la mañana de hoy. Uh-huh. Y tenemos que terminar a las 6 de la noche de hoy. Entonces, ese proceso de 12 horas es lo que hace que la carne quede tan blandita y tan jugosa.
0: Oye, pues ahí está la invitación, pues aquel que tenga la dicha y la fortuna de pasar por ahí, pues que haga un alto. Y digo, ¿sabes qué? Ahí va con el nombre, ya va por su torta de cochinita, que la verdad...
3: Sí, aquí
0: te aliviane el día, ¿no? Cuando menos andas acelerado en tiempo, pues te aliviane. Y rápidamente vamos a conocer el teléfono para que nos llamen, definitivamente, para que la gente diga, oye, Paco, Kat, ahí te hablo.
1: 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Entonces, pues, les recomiendo que vayan. Todo está completamente garantizado. Tenemos garantía 100%.
0: Ah, no, definitivamente. Bueno, son exactamente las 5 de la mañana con 25 minutos. Vamos a ir una breve pausa. Regresamos con Yannick, con Kat y un servidor. Aquí a RCA. Vamos a una pausa, regresamos. Venga, pues.
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0: De regreso. Bueno, exactamente la hora, Catherine.
1: Son las 5:30, ya 5:30 de la mañana, hoy miércoles 12 de agosto. Y les recordamos los teléfonos en cabina para llamadas: 99-88-84-36-95. Y para que nos sigan mandando sus mensajes por WhatsApp, es el 99-83-48-81-59.
0: Gracias, y bueno, pues ya saben, estamos en este momento pues invitando a la gente que si pasa por Bonfil o allá por la Colosio, pues vayan ahí al restaurante. 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Ustedes van, nos llaman aquí al programa y ¿sabes qué? Soy fulano de tal, y listo, así a disfrutar. ¿Qué va la torta? Lleva ¿qué? Cebollita.
2: Cochinita. Súper sencilla, pero lo que lo hace rica es el planchado.
0: Y no es del cabello. Va. Tenemos llamadita. Muy buenos días, tu amigo Paco, con quien tengo el gusto. Buenos días.
3: Hola, señor Paco, buenos días, ¿cómo está?
0: Muy bien, ¿con quién tengo el gusto?
3: Paquito.
0: Sí, es que yo pensé que era otra persona, pero sí me la hiciste. Fernando, ¿cómo estás? ¿Qué onda? Platícanos.
3: Bien, Paquito, aquí reportándonos, ya es que no te llaman.
0: Sí, exactamente.
3: Así es, Paquito.
0: ¿Y dónde andas, niño?
3: Ando acá por la región 90, tortista con talleres.
0: Órale, qué buena onda. ¿Cómo está el clima? Ya dejó de llover, ¿verdad? Ya no está lloviendo.
3: Paquito, dile a Kat que ese relámpago la hizo. Y no está en Colombia, pero gracias a Dios está en México. Y aquí ya hay cultura de los, tanto aquí como aquí, que de los ciclones, de los
0: huracanes.
3: Y allá en México, por aquel lado, todo el rumbo allá de aquel lado, los temblores. Entonces, acá, que no tenga miedo, todo. Es más, cuando fue el tronido esa mañana, o antes, poquito antes, se fue la luz allá donde vivo yo, pero no lo regresó.
0: Ahí está.
3: Pero sí, se escuchó tremendo ese relámpago.
0: No, sí, estuvo fuera de serie. Pero bueno, ya tranquilo todo el ambiente, todo está normalito. Oye, pues nos da mucho gusto, Fernando, que andes allá ya, que andes facturando, que andes dando ese servicio muy peculiar en tu persona, y pues a divertirse y sobre todo pues a trabajar, que ya has logrado el propósito.
3: A trabajar, que por eso nuestro Padre Dios, yo no digo el de arriba, porque el de arriba es el vecino que vive arriba. Yo digo mi Padre Dios porque no nos cuesta nada, y con mayúsculas y palabras de oro, Dios o Jehová.
0: Eso.
3: Entonces, Paquito, pues con la gracia de mi Padre Dios aquí ando, pues ya, ahora sí que ya cayeron varias bendiciones.
0: Ah, bueno, perfecto. Perfecto, bueno, pues ahí te mando un saludo, Kat, para que estés.
1: Saludos, Fernando, muchas gracias, y ya lo dijiste, don't worry, be happy.
3: Toda tranquila y serena.
0: Exactamente, no pasa nada. Exactamente. No pasa nada. Ya la chamaca tomó su agua de azúcar, ya está alivianada.
1: El bolillo.
0: Hablando del bolillo, estaba con la torta de cochinita para que se aliviane.
3: No, que no tome agua con azúcar porque se debe ser diabética.
0: Exacto. No, va a ser deporte. Pues Fernando, te mandamos un abrazo, hermano. Que tengas una estupenda mañana de miércoles. Disfruta el día hoy, 12 de agosto.
3: Así es, Paquito. Hay que esperar el eclipse.
0: Ahí está.
3: No va a ser, pero creo que sí.
0: Órale, pues.
3: Un poquito de salud para todos. A más tontos, si nos escucha, pues que se reporte.
0: Exacto. Un abrazo, Fer.
3: Paquito de Recíproco y feliz año.
0: Gracias. Hombre, Fernando. Bueno, saludos para toda la gente que a esta hora de la mañana ya va rumbo al trabajo, que nos va escuchando en el taxi, que va en el autobús, que va en la combi, que está en casita o ya está en el trabajo. Le mandamos un saludo a toda la gente, que la verdad a esta hora de la mañana el movimiento se incrementa.
1: Sí, saludos a todos, y hoy es un día nuevo, hoy es un día para ser mejor que ayer, entonces ya levántense, ya activen su cuerpo, hagan ejercicio, desayunen, tomen mucha agua y tengan pensamientos positivos todo el día.
0: Definitivamente, buena recomendación para todos mis amigos que nos hacen el favor de sintonizarnos, y sobre todo pues que empiecen con esa gracia, con esa alegría, Y sobre todo, pues, con esa objetividad de que el día pinta y va a ser maravilloso. Y si tú vas con esa sentencia, decretas que vas con todo, el día lo vas a disfrutar. Es más, se te va a ir rápido el tiempo y vas a disfrutar del día. Tu sistema inmunológico se fortalece, no te nos vas a enfermar. Obviamente, por lo que llevas, por la certeza con la que vas a actuar, con la interacción, el sentido, ¿sabes qué? Llegas al trabajo y... ¡Manda buenos días a todos! ¡Good morning, everybody! Claro, habrá alguien que te cuestione. ¿Por qué tanta felicidad? ¿Por qué tanta euforia? Recuerden, la felicidad se cuestiona. Tú llegas a algún lugar, algún hotel o a cualquier centro de trabajo y te cuestiona. ¿Por qué estás tan feliz? ¿Qué te pasó? ¿No? O sea, se cuestiona la felicidad porque dices, oye, pues no puede ser posible aquí. Y tú dices, buenos días a alguien y te cuestan, buenos días. Hace un buenos días como que... No, buenos días. Good morning, sir. How are you today, sir? O sea, que el primo diga, what happened? ¿No? Que lo sorprendas gratamente. Es ser proactivo. A mí me encanta esa palabra porque te anticipas a la necesidad de cualquier persona. No esperes que el cliente o la persona te diga, oye, necesito esto. No, anticípate, señor, me permite atenderlo. Es un placer. Gracias por estar aquí en mi restaurante, por estar en mi taxi. Mi nombre es Juan Camané, estoy para servir, soy Maluma Baby, no sé. Entonces, da lo mejor de ti, no te quedes con las ganas, porque hay algo muy importante, la actitud es determinante. El 90% del éxito es la actitud, definitivamente. Porque un negocio es diferente a otro, por la actitud, por el trato. Tú trata bien a alguien y vas a ver que va a estar feliz. Así le pongas sillas de oro, mesas de oro, camas de oro, no sé. Pero si no tienes una buena actitud, definitivamente la persona se va. Entonces, hoy es un buen día para que interactúes. Ponlo en práctica, en serio. Hay gente que le cuesta decir buenos días. Hay gente que le cuesta decirle, oye, el clima está maravilloso, llovió. Ay, no me gusta la lluvia. No me gusta el frío. No me gusta la mañana. No me gusta la luz. No me gusta. O sea, oye, ¿qué quieres de comer? No, pues lo que haya. ¿A dónde quieres ir? No, pues donde sea. El que no sabe a dónde va, ya llegó. O sea... No, pues tú, con la certeza de lo que quieres el día de hoy, determina lo que te gusta y disfrútalo, como es ir a disfrutar de la comida yucateca, mi estimado Yannick.
2: Sin duda.
0: Así que, pues, invitar a la gente, ¿no? Repítenos el lugar, Yannick, donde la gente puede disfrutar de este bello lugar y, sobre todo, pues, llevarse una grata experiencia en el arte culinario.
2: Sobre la Colosio, Paco, un poquito antes de la Central de Abastos, hay una plaza que se llama Plaza Centralia. Ahí estamos al lado del local del DHL. Es una fondita yucateca, deliciosa. Uh-huh. Y ahorita que estabas mencionando lo de la actitud, justamente creo que estoy de acuerdo en siempre tener esa actitud, ¿no? A donde llegues, a donde te reciban. Nunca está de más decir buenos días, hola, y siempre tener esa actitud bonita con la gente, ¿no? Que nunca sabes quién va a tener un mal día. Y precisamente en la fonda, así te recibimos sin ningún problema.
0: Ah, o sea, llega uno y le dicen buenos días. Buenos ¿cómo días, está?
2: Te atendemos como reyes. Si te vas con la panza llena, y digo, no cabe duda que la torta cochinita te puede dar energía para
0: o el sea, no, imagínate, aparte es dietético. Llegas ahí y dices, no, pues sabes que ya me atendieron, pero como me atienden tan bien, no me quiero ir ni en mi casa me atienden tan bien como aquí.
2: Sin duda,
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2: Un spa para tu estómago.
0: Ajá. Bueno, pues ahí está. Oye, y si la gente no puede ir el día de hoy, pero ya se inscribió, puede ir otro día, puede ir mañana, sí, por ejemplo. Problema. Nos llama el día de hoy, ¿sabes qué, Paco? Hoy no voy por la Colosio, pero pues mañana andaré por ahí. No, pues háblanos y dile, ¿sabes qué? Mi nombre es, tengo una reserva para una torta de cochinita. ¡Órale!
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0: Y si ¿en serio?
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0: Ah, entonces permíteme. ¿Cinco personas que nos llamen?
2: Sí, sí, sí.
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0: Definitivamente, o sea, puedes ir otro día, no solamente el día de hoy, puedes ir otro día, puedes ir. A lo mejor no dices, ¿sabes qué? Hoy no voy, pero voy mañana. ¿Con horario, Yannick, de?
2: De 7 de la mañana a 10 de la noche.
0: Ahí está, tienen todo el día para ir, así todo que bueno. Pues, son exactamente las 5 de la mañana con 40 minutos, lo que implica que vamos a una breve pausa. Regresamos, venga pues.
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1: De regreso, bueno, son exactamente la hora, Kat.
2: 5:45. Son las 5:45. Hoy miércoles 12 de agosto.
1: Definitivamente. Y bueno, que nos llamen. Y bueno, ya nos habló nuestro amigo taxista José. José, ¿sí es verdad, Yannick? José. Carlitos, perdón, Sanito. Carlitos, que ya dijo, Paco, voy por la torta. Así que me restan ya algunos minutos de programa. Si usted nos acaba de escuchar, quiere ir por su torta de cochinita gratis, se la vamos a regalar. Bueno, yo no, Yannick.
3: Sin
1: que
3: duda.
1: Está, imagínate que está la torta, cebollita, chilito, cochinita, la torta bien planchada.
3: Y aparte con tu frijolito y arroz, Paquito. Ponle salsa
1: frijolitos.
3: Habanera.
1: Ah, no me digas. Ah, uf. No, tremenda. Aparte son dietéticos, bajo en calorías. Te comes 20, te marca tu abdomen. Así que sin te duda, estaremos esperando. No. Nada más nos llamas aquí al programa, Paco. Mi torta. Y ya. Esa va a ser la clave, Kat. Y aquí la nota y tu nombre. No, si no puedes ir hoy, puedes ir mañana. Si puedes, mañana puedes ir pasado. El asunto es que te vamos a tener ya listo esperando tu tortita. Tenemos llamadita. Muy buenos días, tu amigo Paco y Kat. Buenos días, buenos días.
2: Buenos días. ¿Con Paco, quién tenemos el gusto?
4: Mi torta.
1: Dijo la torta, perfecto, la torta, dijo el chamaco. Oye, danos tu nombre.
4: Santiago Ríos.
1: Santiago Ríos.
3: Anotado.

0: Ya estás anotado, Santiago. Puedes ir hoy o mañana o pasado. Ya está tu nombre aquí con el buen Yannick.
1: ¿Dónde es?
0: A ver, ubícalo, dice el chamaco que todavía no agarra la onda.
2: Ahí te va, Santiago.
0: Agárrate, Santiago.
2: Está la Colosio. A la altura del aeropuerto, antes está la Central de Abastos. Antes de la Central de Abastos hay una plaza que se llama Plaza Centralia. En esa plaza, en la esquina, hay un 7-Eleven. Estamos más o menos enfrente del reclusorio. ¿Es reclusorio, Paquito? El que está ahí.
0: Sí.
2: De la policía. La policía
1: fiado por ahí paso diario.
0: Bueno, dijo el chamaco, por ahí paso, mi hermano, y vas por tu torta del Chavo del Ocho, pero aquí es con cochinita.
1: No,
0: hermano, nos llamas al programa después de que hayas disfrutado de tu torta. ¿Va acompañado con café, hermano?
2: Sí, el café es de cortesía en el consumo de cualquiera.
0: Ahí está, hermano, buen provecho, Santiago.
1: Vale, Paquito.
0: Un abrazo, Santiago. Bueno, ya tenemos dos, me restan tres tortas. Aquí estamos con las tres tortas. Que no se les haga tarde, son exactamente la hora. 5:47 de la mañana. Y K dijo, yo también quiero mi torta. Bueno, pues ahí está, llamadita. Muy buenos días, tu amigo Paco, con quien tengo el gusto. Buenos días.
3: Buenos días. ¿Con quién tenemos el gusto?
0: Hola. Buenos días. Buenos días.
4: Hola, Paquito, buenos días.
0: Hola, ¿quién habla? Perdón.
4: Patinadora número uno, Ari Fate.
0: ¿Cómo estás, Adi? Buenos días.
4: Con toda la actitud del mundo.
0: Eso es todo, ya listo. Ya listo para facturar, Adi.
4: Así es, Paquito.
0: Qué bueno, me da mucho gusto. Oye, pues, si tienes oportunidad de ir por tu torta de cochinita, Adi, no te quedes con las ganas.
4: No, sí me voy a quedar con las ganas porque estoy a dieta.
0: Ándale, bueno, pues ya cuando te alivianes, ya cuando estés mejor, ya, lista.
4: Gracias, Paquito, de todas formas.
0: Oye, no, al contrario, gracias, saludos a la familia ahí, todo bien, todo. ¿Estás enfermita, me dices?
4: Sigo con la gripa.
0: Ándale, te pareces a alguien que yo conozco, que no digo nombres, pero. ¡Ashun!
4: No, pues hablo para darle las gracias a mi esposo. Ha sido una semana excelente. Él está iniciando con algo que él solo sabe qué es y se lo agradezco mucho porque es un paso muy grande que está dando.
0: Oye, pues toda la buena vibra para el rey ahí, para el Maluma de Baby.
4: Sí, está escuchándote, Fernández.
0: Bueno, pues le mandamos
4: toda Alexa, todo lo que da el volumen.
0: Perfecto. Pues que tengas un bonito día. Gracias por llamarnos, Adi. Y cuida la salud, por favor.
4: Sí, Paquito, saludos, gracias.
0: Gracias a ti, gracias. Y bueno, pues a la gente que nos está sintonizando, recuerden, teléfono para que nos llamen.
3: Claro que sí, teléfonos en cabina para sus llamadas es el 99-88-84-36-95. Y para que nos escriban por WhatsApp es el 99-83-48-81-59. Y como tú dijiste, saludos a todos, saludos a la mejor arquitecta de todo Cancún, Mireli, saludos. Y pues inicien hoy miércoles con toda la actitud, con todas las ganas. Hay que tener pensamientos positivos para que el día empiece bien. Desayunen, hagan ejercicio, tomen agua y pues las mejores vibras para todos.
0: Definitivamente, pues agradecemos la presencia del buen Yannick. Yannick, como siempre, esperamos tu visita el día de mañana. Claro. Y recuerden, una vez más, la dirección, ¿dónde están?
2: Sí, estamos en La Colosio, en Plaza Centralia, antes de la Central de Abastos, Paco.
0: Perfecto, ¿con horario de?
2: Horario de 7 a 10 de la mañana, ahí yo los voy a estar esperando. Y mañana aquí, en este horario, nos estaremos viendo otra vez.
0: Perfecto, me parece muy bien. Bueno, pues invitamos a la gente a que asista. Y recuerden, pues vamos a estar con esta dinámica de las tortas de cochinita, ¿no? Así que disfruten.
2: Sin duda,
0: la gente se va haciendo a la idea de que aquí están las tortas de cochinita. Como siempre, gracias, Yannick. Y bueno, pues a la gente la invitamos para que sea con la tendencia de RSA. Viene la maestra Karina, nos ponemos de pie, viene la máster. Y de ahí las noticias. Hoy miércoles la mañosa, los mañosos aquí estarán con nosotros. Y ya está aquí Toño León en los controles. Se pone interesante la invitación para que sigan con nosotros el día de mañana de 4 a 6 de la mañana. Y el domingo estaremos en Paseo Cancunense ven a caminar, a trotar en patines, en bicicleta. No tienes bicicleta, nosotros te proporcionamos la bicicleta para que andes dando el rol en el Malecón Tajamar y la Avenida Bonampak. Se va a poner interesante las clases de Zumba a las 8 de la mañana y va a estar acá también dando clases de Zumba. Va con todo. Así que, bueno, eso se va a poner interesante. Así que, Kat, la invitación para que mañana nos escuchen.
3: Mañana, recuerden que el programa es de 4 a 6 de la mañana. Entonces, si tú quieres empezar el día con toda la motivación, con toda la actitud, escúchanos. Tu amigo Paco y tu amiga Kat estaremos ansiosos por escucharlos, por escuchar cómo se encuentran, por darles motivación a todos, a todo Cancún, a todo el mundo, para que inicien su día con pensamientos positivos. Porque recuerden que la mente es muy grande, la mente es muy poderosa, entonces hay que nutrirla con pensamientos positivos para tener un buen día y para tener una buena vida, y sobre todo para cumplir todos los objetivos que tenemos.
0: Definitivamente, ya lo dijo la niña, gracias, y bueno, mañana, hasta mañana. Recuerden que tu actitud determine tu actitud, y los dejo con esto y sobre todo con la fe. Gracias y hasta mañana. A cortarse el cabello y a recortarse la barba, y como es costumbre, entabló una amena conversación con la persona que le atendía. Hablaban de tantas cosas y tocaron muchos temas. De pronto tocaron el tema de Dios. El barbero dijo: "Fíjese, caballero, que yo no creo que Dios exista como usted dice". "Pero, ¿por qué dice usted eso?", preguntó el cliente. "Pues es muy fácil, basta con salir a la calle para darse cuenta de que Dios no existe. O dígame, ¿acaso si Dios existiera, habría tantos enfermos? ¿Habría niños abandonados? Si Dios existiera, no habría sufrimiento ni tanto dolor para la humanidad. Yo no puedo pensar que exista un Dios que permita todas esas cosas". El cliente se quedó pensando un momento, pero no quiso responder para evitar una discusión. El barbero terminó su trabajo y el cliente salió del negocio. Recién abandonaba la barbería cuando vio en la calle a un hombre con la barba y el cabello largo. Al parecer, hacía mucho tiempo que no se lo cortaba y se veía muy desarreglado. Entonces entró de nuevo a la barbería y le dijo al barbero: "¿Sabe una cosa? Los barberos no existen". "¿Cómo que no existen?", preguntó el barbero. "Si aquí estoy yo. Yo soy el barbero". "No", dijo el cliente. "No existen porque si existieran, no habría personas con el pelo y la barba tan larga como la de ese hombre que va por la calle". "Ah, los barberos sí existen. Lo que pasa es que esas personas no vienen hacia mí". "Exacto", dijo el cliente. "Ese es el punto. Dios sí existe. Lo que pasa es que las personas no van hacia Él y no le buscan. Por eso hay tanto dolor y miseria".

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1: Son las 6 en punto.
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0: ¡Vamos! Y estamos felices en cabina. Muchísimas gracias. Con todo cariño quiero decirles que se han unido dos estaciones que cada mañana presentan para ustedes la mágica celebración musical divertida. El lunes de estreno, martes de cuento, miércoles de ¿sabías qué?, jueves de película y viernes especial. Y el ¿sabías qué?, bueno, pues también lo traigo para empezar el día de hoy, porque cada vez que aprendemos algo, pues no se olvida. Y dicen que diario se aprende algo nuevo.
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0: Sumarle grumbres, elegir integrales y comer fruta fresca son puntos maravillosos de la alimentación. Qué increíble que en este programa, tal como lo prometimos, vamos a hablar de la comida. Y de verdad que agradezco a Caribe FM 101.9, evolución con sentido. Y bueno, pues estamos dispuestos para que tú puedas también, a través de Caribe FM, reportarte al 9983-900949. 9983-900949. Y de esa manera poder estar en contacto, aquí lo sabes, desde Radio Cultural Ayuntamiento, 9987-347404. Y si quieres directo a Karina, pues ya sabes, en la cabina tengo el 998-348-8159. Y hablar de comer bien, híjole, los niños. Yo me siento a veces como niña. Quiero todo de colores, quiero que sepa dulce, quiero... ¿Pero qué creen? Hay algo mágico en la comida, porque la gran variedad de alimentos nutritivos de colores con texturas diferentes, pues son un buen ejemplo para tener una buena nutrición. Y de esa manera, cada vez que hay fiesta, ¡ay!, comemos de todo. Como la fiesta en mi pueblo de estas vicuñitas que te presento a continuación.

0: tal? Ese 1980, lleno de magia, diversión, ese concurso increíble, de donde muchas voces que seguimos escuchando precisamente salieron de ahí. Y bueno, campeones, es miércoles.
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0: ¿Sabías que dar el ejemplo a los niños, pues es lo que lleva precisamente a que ellos también consuman frutas y verduras? No hay que forzarlos o chantajearlos para generar ansiedad o rechazo hacia la comida. Mejor hay que divertirnos con esos colores, cortar la fruta o verdura de manera divertida y comer sano.
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0: De repente se me antoja algo delicioso como una sopa de letras.

como todos los días, ya está el mensaje de mi querida Vale, Valeria Sotres Osorio. Hoy me manda sus dos apellidos, mi campeona. Un abrazo, con todo cariño, mi querida Vale, qué bueno que me escuchas todos los días. Brillas en mi espejo mágico, así como también brilla Romina. ¡Ay, qué estoy viendo! Que a Romina le encanta el mac and cheese. Es que la pasta con queso a los niños les fascina. Hasta me dan ganas de cantar.

0: delicia,
1: está
0: mi querida Romina. Si hoy disfrutas de unos macarrones con queso, bueno, pues piensas en este programa, que como lo prometimos, hablaremos de comida, divertida, por supuesto, nutritiva y mucho más. Perla, gracias por tu mensaje, excelente miércoles para ti también, y seguro que vamos a aprender algo. Por lo pronto, voy a una pausa, regreso de volada. Pausa y regresamos. 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
0: 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que dice Centro de Acopio Certificado, la UCRO, Price Travel, Psicología Cancún, la Universidad del Sur, el CECITE, la Universidad Tecnológica de Cancún, el Choripán, la Fundación Aitana, cuántos lugares maravillosos que nos invitan a ser parte de estas donaciones. 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

comida divertida, por supuesto, porque comer bien es maravilloso, sobre todo involucrar a los chicos en la preparación de los platillos. Hay que invitarlos a comer, porque de esa manera los chicos aprovecharán todos los nutrientes que tienen y sobre todo les podremos dar un premio al final de comer, que puede ser una buena golosina.

¡Ay, qué maravilla! Saludar a Erika y a sus papitos, que se divierten mucho cuando juegan. Oye, qué maravilla. Y también cuando escuchan el programa, que eso es lo más importante para mí esta mañana. Disfrutarlos a través del 101.9 Caribe FM y el 105.9 Radio Cultural Ayuntamiento. ¿Y qué creen? Que hay cumpleañeros.

decirles gracias porque están disfrutando del cumpleaños el día de hoy a través de la radio. ¡Ey! ¿Quién está de fiesta? ¿Qué hace brillar mi espejo mágico en Despiértate Ya? Felicidades, Nité, con todo cariño. Un abrazo, apaga las velas de un solo soplido, diviértete a lo grande y sigue disfrutando con esas chamacas maravillosas que ya están grandes, pero muy divertidas. Con todo cariño, felicidades de corazón. Me guardan un poquito de pastel. ¿Quién más? Este día 12 de agosto. ¡Qué barbaridad! ¿Cómo avanzan los días? Felicidades para quienes cumplen años, para quien está divertido esta mañana apagando las velas de un solo soplido y comiendo un poquito de pastel. Si es tu cumpleaños, felicidades. Y si no, celebra conmigo. Y yo, por supuesto, celebro feliz, porque qué importante es comer sano. Sobre todo cuando incluimos frutas. ¿Qué tal las frutas? Deliciosas, ¿no? ¿Cuál será tu favorita? Se me hace que esa fruta fresca, con una buena porción al día, nos dará las vitaminas necesarias. Así es que a comer fruta y a bailar con los meñiques de la casa, porque bailan también llamando a la fruta.

que veo en mi espejo mágico. ¡Ay, señor Alberto! ¿Sabía que usted es el héroe favorito de Eliud? Y Eliud está feliz porque hoy es su cumpleaños. Así es que él lo va a festejar porque hoy es el cumpleaños de papá. ¡Felicidades, señor Alberto! Porque Eliud celebra con usted la maravilla de este día. ¡Feliz cumpleaños desde Despiértate Ya! Y a comer sano, se ha dicho, porque las frutas y verduras aportan minerales, vitaminas y fibra. ¿Quién quiere jugar? ¿Quién quiere crecer sano? ¿Quién quiere tener una buena digestión? Pues entonces a comer frutas, pero ¿qué creen? ¡También verduras!

0: a comer verduras. Y la verdad son deliciosas, qué increíble. Estoy pensando en las frutas y verduras de temporada. De repente aparecen y comemos de esa por un tiempo y después ya no hay. Por ejemplo, la pitaya, una deliciosa fruta, que de repente, bueno, pues ya no es temporada de ella, pero tenemos otras más como naranja, mandarina, piña, esas que siempre hay, un poquito de papaya, ¿por qué no? Y pasa lo mismo con las verduras, pero encontrarlas para disfrutarlas es sensacional. Campeones, voy a ir una pausa. Ya llegó Cricri, ay, ay, ay, nos trae un chamaco que no quiere merendar. Regresamos. 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
10: Ha salido el sol, ahora sí les puedo decir que por completo estamos ya de día. A través del 101.9 Caribe FM y Radio Cultural Ayuntamiento en el 105.9. ¿Qué creen, campeones? Que ya llegó Cricri y trae esta historia divertida para ti.

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0: sales, mi campeona, brillas en mi espejo mágico. Y es tu tercer día en preparatoria, pero yo te sigo viendo feliz a través de mi espejo y recordando que esta canción cuando eras pequeñita siempre la pedías aquí en Despiértate Ya. Todo te va a salir muy bien, así es que con este tema musical llega al colegio y disfruta de este día con alegría. Me encanta que mi espejo mágico brille y sobre todo que brille con esos campeones que ya están grandulones, pero que de repente, pues bueno, disfrutan de la música, ¿por qué no? Y recuerdan que siempre estamos aquí a través de el 101.9 y el 105.9. Yo sigo hablando de comida con estas canciones divertidas. Después de haber merendado con mi querido Cricri, pues sí quiero decir algo especial porque, pues bueno, hablar de los nutrientes que nos deja la comida es increíble. Sobre todo, ¿saben por qué? Porque podemos movernos, podemos tener energía, podemos disfrutar sobre todo, pues, todas las actividades que hacemos. Y de esa manera podemos estar, pues, atentos y saludables. Y de esa forma yo quiero decirles que hay una verdurita divertida, el champiñón. Patilú le llama champiñón, pero cocinado a la francesa ha de estar delicioso.
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Muchísimas gracias, de verdad, por esta mancuerna musical divertida. Muy tempranito a través de Caribe FM. Un abrazo allá en cabina, un agradecimiento de corazón al 101.9. Evolución con sentido. Y los consentimos, por supuesto, transmitiendo desde aquí, desde Radio Cultural Ayuntamiento, en donde mi querido Tony León me acompañó en los controles. Y sobre todo un agradecimiento a nuestro querido director Fausto Adrián. De esa manera les digo que mañana, ¡ay!, será de película, porque es jueves. Y recordaremos esos temas que nos traerán a la imaginación grandes personajes. Mi nombre es Karina Escalona y solamente me resta decir bye bye. Hasta sama.

0: Cultural Ayuntamiento, el SQCS y Karina Escalona estuvieron contigo en Despiértate Ya.
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3: Son las 7. En punto.
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0: Son las 7 de la mañana en punto de este miércoles 12 de agosto y estas son las noticias. La depresión, el sentido de la vida y la ansiedad, principales problemáticas psicológicas de los adultos mayores. Sector empresarial inicia proceso de capacitación por la reducción de la jornada laboral que entra a partir del 1 de enero de 2027. Aeropuerto Internacional de Cancún registra baja de 8.4 puntos porcentuales con respecto al año pasado. La gobernadora del estado, Mara Lezama, señaló que continúan las estrategias en generación de noticias falsas en contra de su administración. Llegará el segundo dragón para acelerar las obras de pavimentación en la avenida Guayacán y 135, esto ante la proximidad de la temporada de lluvias. Y en los deportes, Viri Salazar, delantera chetumaleña de Chivas, participa en el triunfo del rebaño ante Puebla, esto en la segunda jornada de la Liga Femenil.
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0: ¿Cómo están? Muy buenos días. Qué gusto saludarles. Son las 7 de la mañana con 2 minutos de este miércoles. Miércoles 12 de agosto. Estamos listos para informarle. Gracias por estar con nosotros a través del 105.9 y también a través de las plataformas digitales. Valeria Tamayo está en la transmisión multimedia a través de Facebook, a través de YouTube. También Antonio León está en el máster del 105.9. Y bueno, pues listos para informarle en esta mañana, en este día. Oiga, amanecimos frescos y lluviosos. Qué rica mañana, ¿eh? Después de que habíamos estado amaneciendo muy, muy calurosos. Bueno, pues ahora sí, el clima fue bueno. Y bueno, vamos a iniciar con nuestra frase del día de hoy. Y la frase del día de hoy es una frase de Albert Einstein que dice así: todos somos ignorantes. Lo que pasa es que no todos ignoramos las mismas cosas. Ahí le va otra vez. Todos somos ignorantes. Lo que pasa es que no todos ignoramos las mismas cosas. Y de ahí, pues, viene la diferencia, ¿no? De ahí vienen las diferencias en opinión, en perspectiva, en todo. Pero bueno, el primer paso es reconocer que de alguna u otra manera todos ignoramos algo. Yo les recuerdo que las frases están en Twitter y en Instagram como Ángel Casas 3 y en Facebook como Ángel Casas. Y ahora sí, vamos justamente a platicar acerca del clima.
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0: Fabián Torres ya está listo para comentarnos justamente qué está pasando con el clima. Fabián, ¿cómo estás? Buenos días.
2: Hola, ¿qué tal? Buenos días. Aquí a todos tus escuchas, pues ahora sí que se complicó un poquito más la inestabilidad en la atmósfera por el acercamiento de la onda tropical número 26. Aunado a esto, a una vaguada a niveles medios de la atmósfera, estamos hablando que esta vaguada o este canal de baja presión se encuentra entre los 5.000 y 10.000 metros de altura. Eso aunado a la que eso hace que haya desarrollo vertical y hay mucha nubosidad alta y media, y ahora influenciado por la onda tropical número 26 y apoyado también por la entrada de aire marítimo tropical que siempre lo tenemos procedente del mar Caribe. Entonces eso nos va a dar cielo de nublado a despejado, de nublado a medio nublado por toda la mañana, y en la tarde posiblemente tengamos algunos despejados ocasionales. Lo que sí tenemos es probabilidad de nubes de desarrollo vertical que se estén gestando en el mar frente a las costas del municipio de Benito Juárez, y posiblemente avancen y se empiecen a darnos un poco de lluvia en la porción occidental y norte del municipio. Esto, pues, eso va aunado también a las temperaturas se van a dar de 32 a 34, pero la radiación ultravioleta pues sigue dando, no declina, sigue en 12 en máximo, aunque esté nublado. De todos modos la radiación pasa y hay que cuidarnos de exponernos mucho a la radiación solar. ¿Para qué? Para evitar quemaduras de primer grado. Y los vientos van a estar los vientos están un poco variables, ahorita están del noroeste de aproximadamente 10 kilómetros por hora, pero poco a poco van a otra vez ir girando y van a ser del este noreste, del este sureste, de 15 a 25 con ranchas de 25 a 35. Si tenemos el desarrollo de nubes, desarrollo vertical, o sea, si una selva convectiva, pues vamos a tener lluvias o chubascos muy fuertes. Las precipitaciones hay probabilidad de que sean de 5 a 25, lluvias de intervalo de chubasco de 5 a 25 milímetros o de 5 a 25 litros por metro cuadrado. Entonces, si hay posibilidades de algunas lluvias fuertes, esperemos que los civis no las nubes de desarrollo vertical no tengan mucha agua, o sea, sí, que bueno, que pasen, pero que pasen muy rápido, que no dejen mucho encharcamiento, porque sí afecta mucho la circulación de la ciudad, y los vientos más fuertes pueden estar entre 40 y 60 kilómetros por hora. Entonces la recomendación es de siempre, si hay lluvia, los conductores tengan precaución, manejen con precaución, despacio, los motociclistas también que no sean imprudentes al manejar, que se metan entre los vehículos para evitar una desgracia mayor, y pues estar hidratado, porque aunque esté nublado va a estar bochornoso, se va a sentir un vapor muy fuerte y vamos a tener no vamos a poder ni bajar la temperatura corporal, va a estar muy caliente el ambiente, así como dicen, vamos a estar como tabalitos en el, al vapor. Y aunque tomemos agua, aunque sudemos, pues no se evapora el agua, el sudor, y no nos podemos, no podemos bajar la temperatura. Entonces ahora sí hay que tener mucho cuidado con los niños, con los enfermos, con enfermedades crónicas, con las personas de tercera edad, de que estén totalmente hidratados y no exponerlos al sol. Si van a la playa, ahora sí, con mucho más atención, hacer caso a las invitaciones de los guardavidas, porque las condiciones no están muy propicias como para que vayan a la playa, pero a mucha gente le gusta ir a estas condiciones, entonces hay las precauciones necesarias. Y ahorita los sistemas ciclónicos, pues se deshizo uno, pero tenemos uno que sigue avanzando hacia las Antillas Menores, que tiene un 10%, un 70% a 24 horas, a 48 horas y son 80 a 7 días, o sea que es el quite más avanzado. Hay otro que salió en la hora de la tarde, madrugada, tarde, noche, de las costas de África, y apenas tiene un 10% a 48 horas y un 20% a 7 días. Y la que está al norte del Atlántico, que está a la porción media, que avance hacia el este, pues no tiene ese. Va aumentando también su posibilidad de generarse un sistema ciclónico bien formado, tiene un 50 a 48 y un 50 a 7 días. O sea, pero ahorita ningún sistema está afectando o influenciando la península. Este simplemente es la onda tropical número 26, para que no se vaya la gente con falsas ideas de que ya vienen los sistemas ciclónicos. Ellos están muy lejos, muy, muy aparte. No tiene nada que ver ahorita con las condiciones que se presentan en la península.
0: Así es. Pues hay que estar al pendiente. Por lo pronto, mi querido Fabián, pues hoy un día que estará pues medio nublado, ¿no? No hay que confiarse, como bien dices, porque el calor pues va a seguir. Ahorita se siente fresco, pero conforme vaya evolucionando el día, pues el sol va a empezar a calentar el ambiente y pues sí, vamos a estar ahí un poco acalorados. Pero bueno, pues estaremos al pendiente, mi querido Fabián.
2: Sí, muchas gracias. Bueno, pues buen día. Y un dato más, amanecimos con una temperatura mínima de 25, o sea, bastante fresco por las lluvias.
0: Tenía días que no amanecíamos así, ¿eh? Hoy amaneció fresquito.
2: Sí, lo que vino fue mucho las lluvias que refrescaron, aunque está nublado, pero aún así las lluvias refrescaron y por eso bajó un poco el termómetro. Pero no hay que confiar en mañana, quién sabe qué tanto vayamos a amanecer.
0: Así es.
2: Pues, muchas gracias, hasta luego, que tengan un bonito día.
0: Gracias, Fabián. Fabián Torres, meteorólogo de Protección Civil de aquí del municipio de Benito Juárez, siempre puntual en sus comentarios, así que pues ya lo sabe para el día de hoy cómo va a estar el clima. Son las 7 de la mañana con 10 minutos, vamos con más información. Fíjese que la depresión, el sentido de la vida, ¿usted se ha sentido deprimido en algún momento? ¿Se ha planteado cuál es el sentido de la vida? ¿Ha tenido ansiedad? Dicen por ahí que la ansiedad no es otra cosa más que exceso de futuro, estar pensando mucho en el futuro. Y bueno, pues estos son problemas que se presentan sobre todo en adultos mayores, que llegan a presentar crisis existenciales. Y esto lo platicamos porque, bueno, mire, estamos en el pleno mes del abuelotón, y bueno, pues es importante todo lo que se le da al adulto mayor. En cuestión material, que le podemos dar todo lo necesario, todos los alimentos, en fin, pero también hay que darles un apapacho y hay que darles el lugar que merecen los adultos mayores. Vamos con este reporte de Susana Mariscal.
3: La falta de atención de la familia, preocupación, ansiedad, tensiones musculares, pensamientos negativos son características que indican el estado de vulnerabilidad que puede estar pasando un adulto mayor en una crisis de depresión. Inclusive, cuando dejan de comer y no hay un aseo personal, los cambios de humor, no tienen ganas de hacer nada y se mantienen acostados o sin actividad, pueden caer hasta en la posibilidad de ya no tener deseos de vivir.
4: La cantidad de adulto mayor que viene en crisis, porque sí llegan en crisis muy fuertes, estamos hablando de al día atiendo de 4 a 6 pacientes, y en el transcurso de la semana llegan de 3 a 4 pacientes en un estado crítico, como es una ansiedad generalizada, una depresión, y es ahí cuando entran en crisis existencial, que es lo que más radica en esta población, por la falta de atención, por la falta de sentido de vida. Entonces, muchas veces es lo que ocasiona que el adulto mayor no encuentre lo que viene siendo el sentido de vida. Entonces,
3: el psicólogo señaló que son más las mujeres que tienen un acercamiento y aceptan un tratamiento psicológico. Los hombres son más renuentes por creencias o machismos, pero aseguró que un adulto mayor sí puede salir adelante con un proceso terapéutico. Puede llevarle de 3 a 6 meses cuando la depresión es moderada, pero cuando hay crisis fuertes sí pueden requerir hasta 1 año de acompañamiento. Para RCA Noticias, Susana Mariscal.
0: Las 7:13 a.m. Mire, a partir del 1 de enero de 2027 va a entrar en operación lo que es la jornada laboral, la reforma en las jornadas laborales que busca las 40 horas a la semana. En ese sentido, bueno, pues a estas alturas, a unos cuantos meses de que termine el año, la Coparmex de Quintana Roo pues ya se está preparando y se están capacitando para saber ¿cómo se empezará a aplicar esta adecuación?
5: La reducción efectiva de la jornada laboral en México comenzará a aplicarse de forma gradual a partir del próximo 1 de enero de 2027, fecha en que inicia la primera disminución de horas. La reforma entró en vigor en su etapa legal y en adecuación el pasado 1 de mayo. La disminución de la jornada máxima semanal de 40 horas se realizará de forma progresiva cada año en las siguientes fechas: el 1 de enero de 2027 a 46 horas semanales, el 1 de enero de 2028 44 horas semanales, el 1 de enero de 2029 42 horas y el 1 de enero de 2030 40 horas semanales. Para hacer frente a estos cambios, los empresarios dedicarán los próximos meses para capacitarse en los temas jurídicos y fiscales, informó la presidenta de la Coparmex de Quintana Roo, Jovita Portillo Navarro.
6: Sí, esta situación de esta alianza es para una programación de capacitación y conferencias y análisis, y vamos a iniciar en próximas fechas sobre lo de las 40 horas. Eso de las 40 horas, ¿qué es lo que nos interesaría a nosotros como sector empresarial? Y yo creo que también a los colaboradores en conjunto, como por sector productivo, nos tenemos que ir organizando para complementar y cada año ir reduciendo las 2 horas hasta llegar al 2030 a las 40 horas. Y sobre todo también esto viene en alianza con una situación de análisis y estudio fiscal, porque son los cumplimientos que tienen que hacer las empresas de impuestos, de descuentos en cuestiones de el ISR, el IVA y demás.
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0: Pues hay que estar preparados en ese punto, y qué bueno que ya los empresarios están tomando cartas en el asunto. Pues no se están adelantando, digo, vamos, están preparándose para ese cambio que vendrá. 7:15 a.m. En otras cosas, mire, el Aeropuerto Internacional de Cancún, comparado con el mes de julio del año pasado, pues ha tenido una baja de 8.4 puntos porcentuales. Mire, esto, pues por los varios asuntos que tiene que ver con las aerolíneas, ¿no? Las que han quebrado, las que están en problemas y las rutas que se han cancelado. En general, la industria de la aviación, pues está pasando por una temporada no muy favorable. Tendrán que reinventarse para enfrentar los nuevos retos. Por lo pronto, bueno, este es un indicador que nos ayuda a entender que sí, comparado con el año pasado, ha habido un descenso.
5: Grupo Aeroportuario del Sureste Azur, con operaciones en México, Estados Unidos y Colombia, anunció que el tráfico total de pasajeros para julio de 2026 alcanzó un total de 6.4 millones de pasajeros, representando un decremento de 1.9% respecto a julio de 2025. El aeropuerto de Cancún registró 0.5% menos de pasajeros domésticos en julio en comparación con el mismo mes del año pasado, al registrar 917.079 contra los 921.781 de 2025. Mientras que en el tráfico internacional, la caída fue de 12.7% al contabilizar 1.492.358 pasajeros durante julio contra el 1.709.759 del mismo mes de 2025. En total, el Aeropuerto Internacional de Cancún registró 2.400.000 409,437 pasajeros, 8.4% menos que en julio de 2025, cuando hubo 2,631,540. De acuerdo al reporte de la empresa aeroportuaria, el tráfico de pasajeros presentó un incremento interanual en Colombia de 5.8% y decrementos en México de 4% y Puerto Rico de 5.1%. México tuvo un crecimiento en el tráfico doméstico de 3.6% y un decremento en el tráfico internacional del 11.5%. Teresa Ya, RCA Noticias.
0: 7:18. Mire, también hablando de movilidad y hablando de viajeros, durante este periodo vacacional los mayores volúmenes de viajeros se registran los fines de semana en lo que se refiere a la terminal de autobuses. Así lo dio a conocer Elpidio Valencia, quien es gerente de operaciones de Mobility ADO, quien informó que se sigue trabajando en varios proyectos para conectar del aeropuerto hacia la zona hotelera, que ya hay varias rutas, y también hacia el sur de la ciudad.
5: Tras indicar que por el momento no se puede dar un estimado en cuanto al volumen de pasajeros registrados durante este periodo vacacional, Elpidio Valencia, gerente de operaciones de Mobility ADO, señaló que en lo que sí se observa es un incremento de pasajeros registrados durante los fines de semana. Señaló que están trabajando para acercar el servicio a los usuarios de zonas donde se registra una importante demanda, como es el caso de la conexión del aeropuerto con la zona hotelera y puntos de venta en la zona sur de la ciudad. Recordó que la terminal de autobuses de Cancún registra un promedio general de 5,000 pasajeros por día en temporada regular.
7: Pero sí se observa un volumen interesante, sobre todo los fines de semana, en términos de turismo. Hoy el área comercial está trabajando en varios proyectos para conectar, lo hemos comentado en otras sesiones, el aeropuerto hacia zona hotelera, aeropuerto hacia el centro de la ciudad. También está trabajando con conectividad dentro del centro de la ciudad hacia el aeropuerto, como lo es desde el punto de Soriana y Chupté, ahora con un punto de venta ahí sobre la 135 en Polígono Sur. Entonces, este tipo de cosas le va abonando no solo a la movilidad, sino también a esta parte de conectividad con el Aeropuerto Internacional de Cancún, y que creo que va justo a bien aprovechar este momento de vacaciones para que la gente tenga estas opciones también de transporte, de movilidad.
5: Teresa Ya, RCA Noticias.
0: Son las 7:20, 7:20. Bueno, pues mire, vamos a ir a una pausa. Tenemos todavía mucho que comentarle, que informarle en esta mañana. Mire, por lo pronto le voy a compartir algunos de los datos interesantes que tenemos para el día de hoy. Hoy es el día internacional de la juventud. A todos los jóvenes, digo, la importancia que tienen las juventudes. Decía por ahí un filósofo que la juventud es una enfermedad que se quita con los años. Pero bueno, siempre hay que mantener un corazón joven. También es el Día Mundial del Elefante. ¿A usted le gustan los elefantes, considerados por algunos también animales de buena suerte? Es el Día Internacional del Disco de Vinil o del Vinilo. ¿Usted tuvo discos de vinil? Digo, ahora son como de culto y son carísimos y todo, y hay algunas ediciones que han salido tratando de emular el sonido que se tenía hace algunos años. Pero bueno, ¿usted le tocó abrir un disco de vinil? ¿Cuál fue el disco de vinil que recuerda? Yo me acuerdo, ahora sí que en mis tiempos, comprar discos de Manuel, de Parchís, también de pues los éxitos de la recopilación de éxitos, ¿no? Tenía uno que se llamaba 20 Super Hits del 82, ¿no? O sea, digo, yo sé que muchos de ustedes no habían nacido, pero bueno, eran varios hits, había varios, estaba Devo, Christopher Cross, en fin. También es el Día Mundial de la Caligrafía. Oiga, la caligrafía, que es pues el arte de escribir, que pareciera un asunto casual, pero ¿sabe qué? Hoy las nuevas generaciones, hablando de las juventudes, las nuevas generaciones ya no escriben a mano, ¿no? Todo en el celular, todo lo dictan. Y bueno, la caligrafía, el escribir, tiene que ver también con conexiones neuronales. Y también es el Día Mundial del Hijo de En Medio, del Hijo Sándwich. ¿No? Por el hijo de en medio, que a veces es medio ignorado, porque pues el mayor pues es el mayor, y luego el chiquito es el consentido, y el de en medio, pues pues hay que le vaya pasando ropa el hermano, ¿no? Entonces, pues saludos a todos los hijos de en medio. Y en la música, fíjese, bueno, no en la música, en la televisión, un día como hoy, de 1899, nacía el productor y guionista de cine británico Alfred Hitchcock. Considerado como el maestro del suspenso, realizó 23 películas en sus primeros 15 años, entre ellos La Ventana Indiscreta, Psicosis, Los Pájaros, ¿se acuerda? Y obviamente en la serie de televisión había muchas historias pues del maestro Alfred Hitchcock, el maestro de los thrillers, del suspenso. Con esto nos vamos a la pausa, no se vaya.

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9: Ya llegó el hombre de los deportes, el tocayo Ángel Villegas.
10: Tocayo, ¿cómo estás? Buenos días, amigos de RCA Noticias. Tocayo, Viri Salazar, delantera chetumaleña de las Chivas Rayadas del Guadalajara, de ese equipo al que le va, ¿vale? Bueno, participó en el triunfo del rebaño ante... No, yo. ¡Qué barbaridad!
9: Le pusieron inmediatamente su imagen, la imagen que fue amuleto, donde sale el tocayo, que es americanista, le pusieron su imagen con su playera de las Chivas.
10: ¡Qué barbaridad!
9: Pues no te
10: queda nada más.
9: No te queda tan mal.
10: No, tocayo, no me... Esas rayas rojas, no van conmigo. No van conmigo, pero no de rayas, mi estimada amiga Vale Tamayo, ¿no? ¿Qué decir?
9: Mira, tocayo, yo lo único que te puedo decir es que tú empezaste. Entonces.
10: Pero yo lo único que dije es al equipo que le va mi amiga Vale Tamayo, fue lo único que dije.
9: Mira, no digas nada, mejor ya síguete derecho.
10: Bueno, mi estimado Gidri, si aparece no... ahí el holograma ese rojo blanco. Pero bueno.
9: Oye, qué bueno que dos quintanarroenses están destacando.
10: No, de maravilla, tocayo. Fíjate que Virigol tiene 28 años de edad. Ella jugó los últimos 20 minutos del partido contra el Puebla en esta segunda jornada de la Liga Femenil. Fíjate que, si bien es cierto, los números de Viri son verdaderamente increíbles, fíjate. Viri llegó a 90 partidos con el uniforme de la Chivas, 77 en fase regular y 13 más en liguilla. Desde la apertura 2017, cuando debutó en esta categoría con Tuzas del Pachuca, a la fecha suma un total de 293 partidos, ya cerca de los 300. Órale. Como profesional.
9: Oye, se oye fácil, ¿no?
10: Sí.
9: No, o sea, como cualquier cosa. ¿Cuántos lleva? Casi 300.
10: Imagínate, ¿no? ella suma 100 goles en esta categoría, en la Liga Femenil, pero no anota desde el 31 de octubre del año pasado, es decir, ya transcurrió un buen ratito sin hacer gol. La última vez que lo hizo fue cuando le anotó a las Centellas del Necaxa en la fecha 17 del Apertura 2025, es decir, la última de hace dos torneos. En el Clausura 2026 se fue en blanco, pero Viri, sin duda, gran referente del fútbol femenil en Quintana Roo, lo mismo que Monza Saldívar, jugadora de las Águilas del América.
9: Que está en el América.
10: La verdad es que es un privilegio para Quintana Roo tener a dos exponentes del fútbol femenil, que están destacando. Monse con una carrera. Monse en septiembre va a cumplir 20 años de edad. Y ya jugó Mundial Sub-17, ya jugó Mundial Sub-20. Se perfila para jugar el próximo año con la mayor en Brasil. Y lo de Monse es verdaderamente increíble. Y la carrera que lleva Viri también es una carrera bastante notable. Es cierto, de repente cayó en un bachecito de no anotar, pero así son los,
9: pues
10: los,
9: bueno, mira, así es
10: los delanteros, fútbol, las claro, delanteras, ¿no? Entonces no hay que tampoco como que hacer tanto drama. La carrera de Viri, insisto, es una gran carrera, una gran trayectoria y merece ser reconocida como tal. 20
9: años. ¿Viri cuántos años
10: tiene? Viri tiene 28.
9: 28.
10: Oye, Viri 28 y Monse va a cumplir 20 en septiembre.
9: Pues de las pioneras, ¿no? Que les tocó ir abriendo camino. Bueno,
10: no, Viri estuvo en Olimpiada Nacional con el Jarocho Moguel.
9: Oye, luego hay que platicar del fútbol femenil porque tiene desde los 70 que ha estado abriendo brecha el fútbol femenil. Ahora tiene un espacio, hay una liga.
10: Es correcto.
9: Pero por muchos años fue ignorado.
10: Sí.
9: En muchos sentidos. Y hoy, pues podemos ver grandes talentos, algunas quintanarroenses, ¿no?
10: Que ¿sabes quién tuvo mucho que ver para que el fútbol femenil en Quintana Roo precisamente rompiera esas brechas y poco a poco darle apertura a las chicas de acá de Cancún y del estado? Iris Mora.
9: Fíjate.
10: Iris Mora tuvo mucho que ver, sin duda, un sí, gran claro, saludo para Iris, una pionera del fútbol femenil en Quintana Roo. Sí,
9: que les tocó ir abriendo brecha, ¿no?
10: Gran trayectoria
9: y aguantar,
10: también.
9: Y aguantar.
10: Sí, definitivamente. Así que, pues, a pesar de que no ha notado Viri en estos últimos meses,
9: no,
10: es bueno, es una gran trayectoria la que tiene, de verdad. Pues así bueno, que bueno, y que le vaya bien, que le siga yendo bien con las Chivas Rayadas del Guadalajara en el básquetbol. Mi estimado Tocayo, ¿qué crees? El calor de Cancún perdió la serie contra Mineros. Híjole, de Zacatecas, no, 78-67, otro partido muy parejo también.
9: Pero parejos todos.
10: Ayer en el Poliforum contra este equipo de Zacatecas, fue un partido bravo, muy bravo, pero bueno, que termina llevándose el equipo de Zacatecas, y bueno, a la postre significa la tercera derrota para el calor en el Poliforum Cancún, y sexta en 8 partidos hasta ahora en lo que va de la temporada 2026 de la Liga Nacional de Baloncesto Profesional. Próximo juego del calor de Cancún será de visita contra Correcaminos el sábado 15 de agosto a las 8:15 de la noche, tiempo de Quintana Roo, así que hay que estar pendientes, hay que apoyar el calor de Cancún, hay que apoyar el deporte de Quintana Roo.
9: Sí, a los equipos de aquí de casa.
10: Porque de verdad somos privilegiados en tener básquetbol, fútbol. Bueno, Tigres ya concluyó tristemente su temporada, pero pues con el deseo de que también a los Tigres les vaya bien, porque ya el próximo año los Tigres van a cumplir 20 de haber llegado.
9: Oye,
10: a Quintana Roo,
9: si compran...
10: y 10 de haber asumido esta nueva administración, ¿no?
9: Oye, si hacemos una vaquita y compramos a los Tigres, ¿cómo cuánto crees que...? Yo pongo 1,000 pesos.
10: Tocayo, no te va a alcanzar, Tocayo.
9: No, espérame. Dice Tony que también pone 1,000 pesos. ¿Tú pones 1,000?
10: Ya nos va a alcanzar.
9: Ya llevamos 3,000. No, mira, Gerardo Piña, él va a poner 5,000 pesos. No, porque le gusta el
10: beso. ¿Vale pone otro 5?
9: Vale, ¿cuánto pones, Vale? Oye,
10: ándale, ya puso.
9: Mira, ya ahorita
10: no,
9: ya juntamos.
10: Nunca vuelvo a hablar mal de las Chivas.
9: Oye, ya van 18,000 pesos. Mira, sí podemos comprar los Tigres, ¿no? ¿Cómo ves? ¿Armamos la vaquita?
10: Tocayo, qué padre sería eso, pero...
9: Mira, yo creo que es lo mejor que le puede pasar. No, es mala onda, no, pero...
10: Y una vez que lo compraste, los jugadores, no, ¿cuál va a ser tu roster?
9: ¿Sabes qué es lo caro de los Tigres? El asunto de la deuda que trae. Que hay asuntos pendientes, no solo es el valor del equipo, el valor de la marca, sino que tiene compromisos, digo, hasta la liga lo ha sancionado ahí por falta de pagos ahí, de cosas pendientes. Entonces yo creo que sí le vendría bien una renovada total a los Tigres, por el respeto a la afición, ¿no? Por el respeto al béisbol, al deporte. Yo no sé si tengan que cambiar de dueño o no, pero sí tienen que cambiar de visión, tienen que cambiar de enfoque.
10: Sí, muchas cosas,
9: ¿no?
10: Muchas
9: entonces cosas. Porque, pues decía Albert Einstein, ¿no? Que tontería es hacer lo mismo y esperar resultados diferentes. Entonces hay que dejar de hacer lo mismo.
10: Sí.
9: Entonces digo,
10: sí,
9: empezamos sí, como cotorreo esto de la vaquita, pero pues igual y en una de esas nos organizamos.
10: Pero sí, definitivamente, pues ojalá y vengan tiempos mejores.
9: Canta, Tocayo.
10: No, Tocayo, que vengan tiempos mejores, porque en verdad yo cada vez que tengo la oportunidad de ir a alguna parte de la República, te dicen en Quintana Roo, están trabajando muy bien con el deporte.
9: Sí, sí, sí. Y es que
10: y,
9: sí.
10: Y se ven, igual lo acabamos de ver en los Juegos Centroamericanos y del Caribe. México impuso récord de medallas, la mejor actuación de su historia, 407. Y de esas 407, 12 fueron de Quintana Roo. Entonces, Quintana Roo está haciendo muy bien.
9: Así es, y la
10: las cosas en el tema del deporte.
9: La afición se merece
10: exactamente
9: un equipo triunfador.
10: Exactamente, mi estimado Tocayo. Así Pero bueno, eso es con respecto al calor de Cancún. Bueno, ya hicimos de manera muy breve el análisis de los Tigres. Tocayo, en la Leagues Cup, este torneo molero, a mí no me gusta esta Leagues Cup, no es equitativa. El otro día, Sebastián Abreu, el director técnico de Xolos, decía, los equipos estadounidenses sentaditos en su casa desayunando huevito, conviviendo con la familia, y los equipos mexicanos, por no decir el término que él utilizó, en constante movimiento. Terminas de jugar, mañana tienes que descansar porque tienes otro partido en dos días, el entrenamiento, shalala, es una logística diferente a la que tienen los equipos anfitriones.
9: ¿Cuándo termina eso?
10: Esta Leagues Cup está jugando, está celebrando su tercera jornada, Tocayo. Ya está entrando en la etapa final, ya de cara a los cuartos de final. Y después, este fin de semana, reanuda Liga MX, se vuelve a detener y vuelve a retomar la Leagues Cup. Es un relajo esto.
9: No.
10: Es un relajo, no es equitativo, insisto. Qué padre sería que los equipos estadounidenses vengan a México, así como lo hacen los mexicanos que viajan a Estados Unidos.
9: Claro.
10: Eso sería equitativo, eso ya es otra cosa. Ah, no, pero todo no es negocio. Viajar a Estados Unidos y solamente en México celebraste 4 partidos
9: sí. En
10: que los equipos mexicanos fueron anfitriones. No es equitativo este torneo. Solamente lleva la finalidad de obtener una muy buena cantidad de dólares.
9: Señor Infantino.
10: Así es. Bueno, mientras tanto, Pachuca, aunque gana en Charlotte, el Atlante pierde contra Minnesota, ya están eliminados estos equipos. Pero hay una estadística muy interesante. ¿Tú sabes quién es el entrenador que más veces ha sido expulsado?
9: No sé, ¿a quién? Híjole, hay varios, ¿no?
10: Está fácil.
9: A ver.
10: Hay uno que se parece a Pablo Mármol.
9: Dejen al Piojo en paz.
10: Exactamente, mi estimado Tocayo. El Piojo Herrera ya suma 49 expulsiones en su carrera como director técnico. 17 con el América, 11 con el Atlante, 8 con el Monterrey, 6 con los Xolos, 4 con los Tecos, 2 con los Tigres y 1 con Veracruz. Hasta vale ya se re... Y es que sí es cierto, es que hasta da risa el dato.
9: Y todavía dice, es que me tienen mala fe.
10: No, bueno. 49. 49.
9: No me tienen paciencia.
10: Es un asunto de paciencia, Tocayo, este con el Piojo. 49 bueno, veces expulsado.
9: Pues bueno, mira, dicen por ahí que siempre será bueno que tú seas el mejor en algo, ¿no?
10: Híjole, Tocayo, 49 veces.
9: Tiene más expulsiones que títulos.
10: Bueno, y los Pumas, esta noticia no les va a gustar a ningún aficionado de los Pumas. Escucha, Juanita, ¿eh? Pumas empata un gol con Columbus Crew en la fase regular, pero pierden penales 3-2. Y de hecho, ahí también anota a Keylor Navas. La mala noticia para los Pumas es que pierden a uno de sus refuerzos para este torneo. Sebastián Córdoba llegó como uno de los fichajes estelares de la universidad. Solamente pudo disputar 5 partidos. Es baja por lo que resta del torneo. Él sufrió ruptura completa de ligamento cruzado. Se pierde todo el torneo. Sebastián Córdoba. Y ahora Pumas está buscando un nuevo refuerzo para suplir esta baja de Sebastián. Qué mala noticia para los Pumas. En verdad, de hecho, aquí estuvo Sebastián Córdoba, le tocó jugar aquí cuando vino Pumas a enfrentar a Cancún FC en pretemporada. Él estuvo aquí en ese partido.
9: No,
10: así
9: bueno,
10: que,
9: pues ahora sí que es
10: qué mala noticia.
9: Descuadra el equipo.
10: Mala bien, noticia, mi estimado Tocayo.
9: Perfecto, Tocayo, pues muchas gracias.
10: Tocayo, buenos días.
9: 7:40 a.m. ¿Cuál era tu disco de vinil favorito? A ver, ¿de cuál te acuerdas haber abierto?
10: Te vas a reír de lo que te voy a decir, pero era un disco que me provocaba mucha nostalgia, uno de Luis Miguel. Uno que llevaba por título Ya Nunca Más.
9: Ya Nunca Más. Mi pierna.
10: Híjole, Tocayo. Mira, fue un disco que, la verdad, me acuerdo mucho de la película. La película me genera mucho sentimiento, pero recuerdo que en ese disco de vinil trae otros éxitos de
9: no, pues
10: como Ya Nunca Más, Palabra de Honor. No, Hora Pro Nobis, perdón, Juego de Amigos.

los cantantes, pero no al nivel de Pedro Infante, ¿no? Entonces sí quedaron ahí como relegados. Sin embargo, pues tuvo una larga trayectoria. Hoy lo recordamos. Vamos a una pausa, no se vaya. Volvemos.

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8: Bienvenidas y bienvenidos a un nuevo informativo de Radio Francia Internacional. Desde el mediodía de París les traemos las principales noticias de la jornada en este miércoles 12 de agosto. Colombia amanece este miércoles intensificando las tareas de rescate cuando se cuentan casi 48 horas desde el terremoto de magnitud 7.4 que sacudió a varias ciudades de la región cafetera y del Pacífico y que ya se ha cobrado la vida de al menos 241 personas. Horas críticas en la búsqueda de los cerca de 200 desaparecidos antes de que se reduzcan las probabilidades de encontrar sobrevivientes. Vamos a Cali, donde rescatistas y voluntarios trabajan entre los escombros mientras ciudadanos también se movilizan para ayudar desde los centros de acopio. Y Colombia se prepara para recibir ayuda internacional, aunque con titubeos. Cuando decíamos se alcanzan casi las 48 horas desde la tragedia, el gobierno empieza a recibir críticas porque equipos internacionales, incluyendo de la ONU, aún no reciben el aval de la unidad de gestión de riesgo para entrar al país. Según declaró anoche el vicepresidente José Manuel Restrepo, 12 naciones han anunciado el envío de ayuda humanitaria y de equipos de rescate y más de 1.300 millones de dólares arribarán para la reconstrucción. Mientras tanto, por otro lado, la crisis de violencia continúa en el país. Dos guerrilleros han sido abatidos luego del primer bombardeo ordenado por el recién llegado mandatario Abelardo de la Espriella contra una posición del Ejército de Liberación Nacional justo en la zona frontal.

0: fronteriza con Venezuela. Bajamos ahora al Cono Sur. En Argentina, nuevo capítulo de la motosierra de Milei, aunque por ahora con bajo alcance. Los hospitales públicos nacionales argentinos comenzarán a cobrar sus prestaciones médicas a los extranjeros no residentes, medida que recorta la tradicional gratuidad universal de la salud argentina y que, según el gobierno de Javier Milei, apunta contra los llamados tours sanitarios en el país sudamericano. Lo decíamos en titulares, el día se volverá noche en España cuando, pasadas las 19:30 hora local, la luna cubra por completo al sol en el primer eclipse total solar visible desde el país ibérico en un siglo. Nos venimos ahora a Francia, donde el sol vuelve a hervir la tierra este miércoles, con casi todo el país bajo alerta naranja. 78 departamentos se encuentran bajo vigilancia por las altas temperaturas que agravan la sequía, condiciones que obligarán a algunas centrales nucleares a frenar su actividad. ¿A qué se debe esto? Lo explica Francisco Castejón, ingeniero y miembro de Seguridad Nuclear Español, entrevistado por Rafael Morán.
1: Una central nuclear genera una cantidad de energía de la cual solo se aprovecha la tercera parte. Las otras dos terceras partes hay que evacuarlas mediante sistemas de refrigeración, que lo más normal es que sean a través de una gran masa de agua.
0: Y hasta aquí entonces llega la actualidad en Radio Francia Internacional, pero los invitamos a seguir informándose en nuestro sitio web rfimundo.com y en nuestras redes sociales, Instagram y Facebook, donde nos encuentran como RFI Español. Allí pueden escuchar y ver todos nuestros contenidos. Gracias por acompañarnos. Les habló Jessica Brume. Hasta la próxima.
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3: Siete de la mañana con 49 minutos y bueno, pues hoy le doy la bienvenida a Verónica Torres, querida Verónica Torres. Cada año platicamos. Y platicamos acerca del teletón de este centro de rehabilitación infantil que ha ido evolucionando, ha ido creciendo. Es parte importante también no solo de nuestra ciudad, porque tenemos la fortuna de tener un CRIT aquí, sino es parte también ya de la cultura popular mexicana, ¿no?
4: Pero, totalmente.
3: Bienvenida.
4: Totalmente. Mil gracias, gracias por recibirme una vez más, por estar aquí con todo tu auditorio. Y pues sí, efectivamente ya Teletón como fundación, ¿no? Uh-huh. Ya es parte de México, es lo que decíamos ya. Ya no es Teletón, ya no es de Teletón. Teletón es de los mexicanos.
3: Es de México.
4: Y de la gente que luego, ahora sí que también los bienvenidos que no son mexicanos que están aquí, que también tenemos varios pacientes de otros países con uh-huh. nosotros. Y el CRIT de aquí de Quintana Roo, que bueno, evidentemente es más de Cancún, pues ya tenemos, ayer estaba viendo, son como 150 niños de playa y otros como 40 de Cozumel. O sea, al final es del estado. Vamos tocando también estados, municipios que están muy lejos, José María Morelos, uh-huh. Felipe Carrillo. Y eso pues ya lo hemos, como tú sabes, tú has estado desde que iniciamos, entonces son... Pues este año cumplimos 19 años.
3: Uh-huh. 19 años de atender pues a muchas familias, a muchos pequeños, ¿no? Cambiando la vida, dando una perspectiva diferente. Y hoy los retos en este año pues siguen, ¿no?
4: Los retos siguen desde el año pasado, antepasado, ya pues el Teletón, el CRIT de aquí de Quintana Roo se abre hasta las 7 de la noche para atender autismo.
3: Entonces, sí, porque nada más atendía en la mañana, era un solo turno.
4: Correcto, ¿no? Correcto.
3: Y ahora, abrir un segundo turno, digo, es aprovechar la infraestructura, pero también son más gastos. O sea,
4: claro.
3: Es pagar la luz, plantilla,
4: totalmente,
3: en fin.
4: Pero bueno, pero eso eso es la magia de hacer alianzas, es uh-huh. la magia de sumar, ahora sí que es la suma, en vez de la suma de todos los medios, la suma de todas las voluntades, uh-huh. yo así le llamo. Y en este caso, pues la verdad es que el municipio de Benito Juárez es el que dijo, órale, va, porque además no da, no la atención al autismo no es suficiente para la cantidad de niños con autismo que tenemos. Y luego todavía pues, habría que ver quién le entra a hacer escuelas también, ¿no? Porque
3: claro.
4: Las escuelas es otra parte importante de...
3: No, y las cifras dicen que pues seguirán naciendo niños con autismo, ¿no?
4: Sí.
3: Entonces, vamos,
4: sí, qué fuerte.
3: Es un tema... Que pues hay que ver qué hacemos, ¿no?
4: Claro, o sea, hay que aprenderlo, uh-huh. hay que ver si qué se aprende, hay que capacitarse uh-huh. más, tanto para la prevención como el manejo, como pues es una condición de vida y Y pues adelante, ¿no? Son niños que salen adelante.
3: Así es. Y bueno, en esta ocasión van a tener esta gala de arte.
4: Ay,
3: que,
4: sí.
3: que es tan bonita y que además es una gran propuesta, obviamente artística, pero donde también se involucran pues a los pequeños. Cuéntanos de esto.
4: No, es un evento maravilloso. Mira, este es el séptimo año que lo hacemos. Uh-huh. Y yo le llamo que es como, al final el concepto es un viaje. Y a quién no le gusta viajar,
3: claro,
4: ¿no? Y tenemos un mundo de posibilidades, ¿no? Literalmente. Entonces, es cada año decidimos viajar a algún lado.
3: Uh-huh.
4: Ya hemos viajado a París, ya hemos viajado a Italia, ya hemos viajado a Oaxaca. Una vez viajamos en sí a México, a Nueva York. El año pasado viajamos como al interior del ser humano. Y entonces es un viaje donde simbólicamente, o sea, vamos a sentir que estamos de viaje, donde simbólicamente a nuestros niños del taller de artes los invitan a exponer sus obras de arte, ¿no? Siempre acompañados de algún artista reconocido. En este caso, este año es Pedro Trueba, que es un muralista, escultor maravilloso. Entonces, ellos crean esto, nosotros creamos todo el concepto.
3: Uh-huh.
4: Esta ocasión es en la arena del Moon Palace, el 3 de septiembre, ya en menos de un mes.
3: Uh-huh.
4: Sí, un eventazo. La verdad es que es un evento espectacular porque son 30 chefs, cada uno con un plato insignia, y este año nos vamos a Asia.
3: Oye,
4: está espectacular. Entonces, ahora sí que si quieres,
3: va a estar bueno el viaje.
4: Va a estar increíble. Si te quieres sentir que estás de viaje en Tailandia, Singapur, China, Japón, Corea y en la India,
3: uh-huh,
4: bueno, pues ven a este evento. Los boletos se venden directamente en el CRIT. O nos hablas y hasta la puerta de tu casa te los llevan.
3: Te los llevan sin ningún problema.
4: Así es, toda la bebida, la comida, todo está incluido. Los shows que son maravillosos, todos los happenings. Vas a ver de repente una Ganesh, de repente vas a ver, te vas a estar sorprendiendo, ¿no? Los bailarines de la India y de repente un dragón y de repente te ponen tu tatuaje, ¿no? Se quita, se borra. Para los que no, como
3: es temporal,
4: yo,
3: es temporal.
4: Temporal, te lo borras. La comida es espectacular, todo lo que... Ahora sí que, como un viaje, te llevas fotos, te llevas souvenirs, te llevas regalitos, te llevas...
3: No, la experiencia.
4: Sí, la experiencia es espectacular. Son 5 horas. Esto abre a las 7 de la noche. Normalmente termina como a las 12 de la noche. Y es fuera de serie. La verdad, uh-huh, es que quienes han ido no se lo pierden. Y además es con un excelente, excelente costo. Ahorita está en 1,700 pesos.
3: Ajá. Uh-huh.
4: Y pues como te decía, directamente a la puerta de tu casa.
3: ¿A dónde hablamos? ¿Cómo le hacemos?
4: Directamente pueden hablar o nos pueden escribir por redes a Crit Quintana Roo en Facebook o en Instagram.
3: Uh-huh.
4: Les puedo dar mi celular, encantada, y hasta me saludan. 998-214-1286. Y también yo veo cómo me muevo para hacérselos llegas. Puedes pagar en efectivo, transferencia o tarjeta de crédito.
3: Oye, pues no hay pretexto. Entonces,
4: fácil imposible.
3: Este 3 de septiembre es el evento.
4: Así es.
3: Aquí en el Moon Palace. Y bueno, pues era como los últimos eventos que ha habido.
4: Bueno, más grande.
3: Ahora
4: es todo Asia.
3: Y qué bueno, porque mira, si algo nos ha enseñado Teletón es que cuando tienes una visión, tienes que también entender que esa visión va a crecer.
4: Justo. ¿No? Sí, justo lo que estás diciendo, lo platicamos, ¿no? Sí. Ahorita es, salte de él, o sea, no te quedes con, ya logré, ¿y ahora qué? Pues la siguiente montaña.
3: El año que entra tiene que ser más grande.
4: Correcto.
3: ¿No? Tiene que ser más grande.
4: Más grande, más creativo.
3: Oye, ¿y este año cuándo cae el Teletón? O sea, porque hubo un cambio en la temporada.
4: Desde el año pasado se pasó a octubre, este año cambia al 10 de octubre, sábado 10 de octubre, el evento Teletón. Que ese pues es un evento gratuito, abierto a todo mundo. Quien tiene botes, pues se los invitamos a que los traigan ese día también y se diviertan. Esa es una verbena, uh-huh, es algo como...
3: Sí, es una gran fiesta de las familias, sobre todo, porque quienes participan siempre activamente son las familias.
4: Son 1,300 familias y luego de repente también llega... Eso es bien padre porque de repente nos llega la familia que... Del que entró chiquito, ya egresó, ahorita ya es abogado y viene a saludar.
3: Sí, entonces, sí, sí. ¿Cuántas historias? ¿No?
4: Exacto, lo que te decía, ya cuántas historias hemos creado pues entre todos. Que ahorita ves, y si, fíjate que yo de repente doy las pláticas de bienvenida a los nuevecitos,
3: uh-huh,
4: y les pongo de estos testimonios y les dije, es que yo lo vi entrando de 10 años y ahorita ve. Entonces es sí, sí se puede.
3: Ahora ya es el licenciado.
4: Y ahora ya es el licenciado, correcto. Qué maravilla, ¿no?
3: Claro. Pues mire, ya lo sabe, entonces este próximo 3 de septiembre, ahí en el Moon Palace, entre a las redes de Creed Quintana Roo para que pida sus boletos, se los llevan. Mire, está toda la facilidad. Lo importante es participar y apoyar. Y luego, bueno, pues ya después en octubre vendrá el evento. Así. Ya nacional, que
4: ya
3: además
4: te pediré que nos invites a platicarles, no, qué, bueno, va a haber eso.
3: Es su casa, bueno, y sabes, gracias, mi querida Verónica, que esta es su casa y que lo que necesiten estamos muchas siempre gracias, participando de manera entusiasta. Bueno, y pues mucho éxito.
4: Gracias, gracias. Los esperamos entonces el 3 de septiembre.
3: Así es, eso es lo que sigue en la agenda.
4: Así es, correcto.
3: Por lo pronto nosotros nos despedimos. Muchas gracias, gracias por haber estado con nosotros. Gracias a Valeria Tamayo, que estuvo en la transmisión multimedia a través de las redes digitales. Y también gracias a Antonio León, que estuvo en el máster del 105.9. Hemos estado platicando. Vero, ¿cuál fue tu primer acetato?
4: ¡Ay, guau! Wow, mi primer acetato. Híjole, yo creo, no sé si el de Kiss.
3: Ándale. Sí. ¿El de
4: sí,
3: Aguas?
4: Sí, sí, sí. O sea.
3: Aguas Mate.
4: Sí, Aguas. Agua, el de Aguas, yo, el de Aguas. Sí,
3: oye, pues hoy es el día del acetato. ¿Sí? Fíjate, wow. uno de los acetatos, yo creo que fueron muy famosos, fueron los de César Costa, que por cierto hoy está cumpliendo años, está celebrando 85 años. César Antero Roel Scheurs, conocido como César Costa, es también parte del Consejo Consultivo de la UNICEF, actor, cantante, 85 años está.
4: Estaba leyendo justo que, bueno, no sé si es un fake o no, que tiene la colección de suéteres más grande, no sé si del país, del mundo, de
3: que pero que parte de su personalidad. No,
4: bueno, o sea, César Costa lo ves con suéter diferente, ¿no? Así es. En donde sea que haya salido. Así sí, estaba es. Leyendo, sí, mira.
3: Bueno, pues hoy está celebrando su cumpleaños. Nosotros nos despedimos, muchas gracias. Yo soy Ángel Casas, que tenga un día lleno de éxitos y de bendiciones.

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3: Son las 8 en punto.
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1: Son las 8, con 56 minutos.
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3: 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La depresión y el sentido de vida, así como la ansiedad, son las principales problemáticas psicológicas que presentan los adultos mayores que llegan a tener crisis existenciales muy fuertes. Así lo explicó Jorge Kawich Mo, psicólogo de la Coordinación del Adulto Mayor. Debido a la reducción efectiva de la jornada laboral en México, comenzará a aplicarse de forma gradual a partir del próximo 1 de enero del 2027. El sector empresarial comenzará a capacitarse durante lo que resta del año para hacer frente a esta reforma que busca las 40 horas laborales a la semana. Así lo informó la presidenta de la Coparmex en Quintana Roo, Jovita Portillo Navarro. En el clima, el día de hoy tendremos una mínima de 26, una máxima de 32. Tendremos condición de cielo parcialmente nublado y probabilidad de lluvia por la tarde. Hay presencia de viento del este de 10 a 19 kilómetros por hora. Tenemos 80% de humedad en el ambiente.
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0: WhatsApp.
1: Pero mándalo, mándalo un WhatsApp.
0: 9 con 4, muy buenos días. Oye, qué buena rola.
2: Porque la verdad el día está como para seguir durmiendo, pero.
0: Y para que nos manden WhatsApp, chavo.
2: Y para que nos manden un WhatsApp.
0: Oigan, muy buenos días, ¿cómo están? Muchísimas gracias a Antonio León en cabina, ahí en los controles, y también en redes sociales a Kenia Monzón.
2: El por buen supuesto, Tony Lyon.
0: A Tony, nuestros queridísimos muchachotes preciosos, siempre ganadores. Bueno, no siempre, ¿verdad? Golean, pero mis muchachos ganadores. Dilo. Jaffer Hernández.
1: Valdivia. Oye, pero muy buenos días, mañosos. Espero que les haya amanecido muy bien. Y recuerda que nos puedes estar encontrando en Facebook Live como La Mañosa. Ahí estamos transmitiendo en este preciso momento. Así que lánzate a la transmisión y forma parte de esta comunidad más mañosa que existe. Y yo te lo digo de una vez. No existe mejor mañanero que de tres.
2: Que de tres.
1: Y para que se, completen los tres, te voy a ir presentando. Oye, a estos mañosos. Tony, suéltame la pista, la que tú quieras. Yo voy a presentar a quien tú me pongas hoy su pista, ¿eh?
0: ¡Oh! ¿Por qué, Tony? Si sabes que me bolea.
1: Y aquí viene entrando Luces en Escena. En la pista número 2 y 3, porque va a ir pasando.
0: No capea, porque siento que ya me siento en un lugar de mala muerte.
1: Si le gusta,
0: no se la pidan.
1: Que la ficha, sí está cara.
2: Sí está cara.
1: Pero lo vale. Y eso sí.
0: Hazme el favor.
1: Miércoles de promoción al 2x1.
0: Sí, también te llevas a Kenia.
2: Casualmente la Happy Hour es de 9 a 10.
1: Ay, ay, ay. De la mañana.
2: Echas al 2x1. ¿Cómo de que no? Vámonos.
1: Te la presento. Ella es Valderia Travel 69 Tamayo.
2: Uy, uy, uy.
1: La masa. La masa brosa. Ay, ay. La golosa. Valderia Tamayo. Ya, cámbiala, la cámara.
0: La masa. Ya, ya me va a hacer engorditas. Dije, ya me va a hacer engorditas.
2: Sí, ya.
0: Muy buenos días, soy Vale Tamayo. Pégalo, y por supuesto, Tony, muy feliz de estar con ustedes. Pero bueno, les voy a presentar al muchacho más simpático. Al más
1: parecido, dilo.
0: Parecido a. No sé.
2: Siento abrazado, mami.
0: No sé, pero ¿sabes qué?
1: Se parece mucho a Henry.
0: Al que puntería le hace falta. Le hace falta mucha puntería. El que es maestro de Katy también, porque lo mismo le hace falta.
1: ¡Velo! ¡No!
2: ¡Velo!
0: Al más chambeador, al más dormilón, él es.
2: ¡Uy, uy, uy!
0: El muñeco, Eric Góngora.
2: ¡Ay, ay, ay! Muy buenos días a todos, como siempre. Métele todo, Tony.
0: Mira, eso quiere.
2: Puro pariseo con el Tony. Muy bien, Tony, muy buenos días a todos. Es un placer estar como siempre en sus oídos. Muchísimas gracias acá.
1: Escrechito.
2: Qué bárbaro. Muy buenos días a todos.
1: Saludos, muy buenos días, muy buenos días, muñeco. Y como ya saben, vamos a agradecerle también al equipo que forma parte de La Mañosa en esta ocasión, mi queridísimo Tony León.
2: Tony Lyon.
1: Escucha de cerro, quiero. Y claro que sí, a la mañosita Kenia Monzón, que ahí se la está rifando, ¿vale? ¿Cómo ves? Sí, más o menos.
0: 2x1, ¿no? En las fichas, así que no hay bronca.
1: Ya le entró a las fichas.
0: Números en cabina: 9983-4881-59. Te la repito: 9983-4881-59.
1: Guárdame esa cancioncita.
0: Esa rola no, porfa, porque prende y afecta.
1: Me pongo muy romántico, Tony. Guárdamela para ratito.
2: Ya desde quitar la ropa ya hace un poquito de frío.
1: Quítatelo, amigo.
2: Quítatelo.
1: No, de verdad, quítatelo.
0: Oigan, saludos a todos los que nos están viendo en transmisión de Facebook. Y aquí hay unos mañositos, que son varios, que están comiendo sus carnitas. Mira.
1: No.
0: Ahí nos mandan que están comiendo sus carnitas.
2: Oh, qué barba.
0: Y tienen ahí puesto un celular. Y están viéndonos a nosotros.
2: ¡Qué buena onda! Muy buenos
0: días. Así que saludos a todos ustedes que están
1: el mero taparterias, dilo.
0: ¿Cómo se llama?
2: Provecho.
0: ¿Qué les iba a comer?
2: provecho, amigos. Muy, muy buen provecho.
0: En el Picudo. Saludos al Picudo, que ahí están.
1: Próximo centro de acopio, ¿eh?
0: Porque tú lo vas a ir a certificar.
2: Vamos a ir a certificar ese centro.
0: Sí, a todos ustedes que vienen del Picudo.
2: Los del Picudo en este momento, así con esa roleta, ¿no? Tin, tin, tin. ¿Por qué?
0: Oye, va a venir Jafet. Tin, tin, tin.
1: Cierren la cocina cuando él venga.
0: Sí, es que ya les acaba todo. Pues muchísimas gracias a los que nos están escuchando por allá. Ahorita les vamos a mencionar, por supuesto. Y también en redes sociales, la más ganadora, pero también la más perdedora, porque valió su taza. Paola Valladares Arellano, buenos días, camarada Mañosos.
1: Y su gorro, perdón.
0: Ay, Atamayo, buenos días, Mañositos. Excelente sombrero, miércoles, sí. Muchas gracias. Está, creo que en Playa del Carmen. Edith Mo, buenos días, Mañositos.
2: Oh, hermanos, oh,
0: que tengan un excelente día. Ella es la suegra de toda la radio. Cris Vázquez, buenos días, la más puntual, bonito miércoles, porque ayer, déjenme decirles, que el entrenamiento era a las 4:30, llegó a las 6:30, chavo, ya habíamos acabado.
2: Es que llegó solo para dar unos tacos.
0: Sí.
1: Pero literal los zapatos, digo.
0: Literal fue. No, ya, está pasada de lanza.
1: Oye, por cierto.
2: Yo solo vi que iba entrando y sonaba esa canción en la cancha.
0: Sí, y todos así con nuestras maletas en cámara lenta. ¿Y esto?
2: Todos sudados ahí.
1: Y ella venía de bañarse. De
0: la Cateri terminando fresca de fallar los 40 goles que me había metido y así. No, qué barbaridad. Julio César Hernández, buenos días, Mañosos. Buenos días, tiro seguro.
1: Cálmate allá.
0: Está por allá Jenny Carballo
1: mi
0: también.
1: Suegra.
0: Buenos días, Mañosos. Que andaba mal mi mamita, pero ya está mejor.
1: Suegrita.
0: Ahí está. Que se recupere pronto mi madre ya.
1: Fíjese, suegrita.
0: Ya que empecemos a ir a dar el rol.
1: Fíjese, suegrita, tengo ahí un agradecimiento muy especial con una caja que usted me regaló. Está, mira, no la había abierto, la tenía yo bien guardadita y encintada.
2: ¡Déjame
1: hacerlo,
2: Tony! ¡Déjame en paz! ¡Qué bárbaro,
0: hermano!
1: Sí, Tony, sí. No, es que muchas gracias, suegrita. No la había abierto y no lo había visto totalmente todo lo que tenía.
0: Sorpresa.
1: Pero sí, era
0: cajita
1: mi...
0: cajita sorpresa.
2: Siento que estoy tomando para...
1: ¡Crecida!
2: ¿Por qué, muñeco?
0: No. Katherine TC, buenos días a toda la comunidad mañosa y a todos los que latinan.
2: A todos los que Adrián... son gelatina, qué bárbaros.
0: Ah. Adrián dice el buenos días, ya miércoles de sandungueo mañoso, obviamente.
1: Uy.
0: Sandra Martín.
1: Y hablando de sandungueo.
0: Digamos. Hola, buen día, mañosos. Saludotes a todos, que por cierto se la rifó la Sandra ayer, ¿eh?
2: Hoy sí.
1: Oye,
2: qué
1: sí.
2: Bárbaro, de verdad, mi respeto.
0: Anda con toda la Sandra.
2: Anda fue en Belé, la
0: yo
2: verdad.
0: Yo la quiero en mi equipo.
2: Fum,
0: que ayer sí estaba en mi equipo, porque otra.
2: Estuve bien que fue rifada en Baica, ¿no?
1: Sí, ella está rifada.
0: Sí,
1: ella está rifadísima.
2: Sí, en bicicleta. La verdad,
0: déjeme
2: respeto,
0: decirles que
2: muy buena onda.
1: Ya le dije, la 33 te deja ahí.
0: Sí.
1: Y yo te regreso.
0: Pero no quiere.
1: No quiere.
2: No, pero está bien, va fomentando el deporte igual.
0: Sí, déjeme decirles que hablamos de que nosotros todos los martes nos reunimos a jugar fútbol. Y hacemos un poco de ejercicio, hacemos TikToks, que por cierto, próximamente va a salir un TikTok mañoso. Ayer se nos olvidó. Déjame. Pero así que el que quiera ir con nosotros a entrenar y pasar un cotorreo chido, ahí está.
1: Que se quede queriendo.
0: Que es
2: chido.
0: Chiquitita. Ay, perdón. Se me fue. Pero bueno, los martes jugamos fútbol. Si quieren más información, nos mandan un WhatsAppito.
2: Pueden armar su reta.
0: Y armen su reta.
1: Dice por eso esa carreta, dilo.
2: Esa carreta, ¿verdad?
1: Estaría bien.
0: Dice, oye, ese Tony se está ganando con esos efectos y ese flow.
2: Tony, Tony.
0: Me está ganando.
1: Me está ganando.
0: Ahí está, Tony. Tienes
1: Adrián
0: fan.
1: Mira, dice, por ahí, Eunicelio, feliz touch de la semana, mañosos. ¿A quién tengo que molestar? Mira nomás. Es que como está pequeño el comentario, no lo vi. Está de 1:40, dilo. Mi queridísima Mona Conrado, buenos días. Mañositos. ¿Cuándo hay food para irle a echar porras?
0: Pues
1: no,
0: el
1: no jugamos con niños, ¿eh?
0: Ay. Con los que viven menos de 1:40,
1: ¿no? No, sí.
0: El nombre del equipo de.
1: ¿De las mujeres?
0: De las mujeres.
1: Fíjense, no, escucha una cosa, fíjense cómo son las cosas. Hay una diferencia clara entre la fineza y la formalidad de las ladies. Y luego estamos nosotros.
0: Los guarros, eh.
1: Fíjense una cosa, en el equipo de las mujeres de RCA, el equipo de fútbol, se llaman las Leonas, ¿no?
0: Las Leonas.
1: Las Leonas.
0: Leonas de RCA.
1: Leonas de RCA. Eso Leonas. Es, Tony, eso es. ¡Niau! Prepárate algo ahí sucio ahora.
3: Ahora sucio.
2: Algo más.
1: Ahora,
0: los hombres.
2: Como cuando eras morrito te mandaban a bañar y no
1: el
2: querías.
1: Sonido de la cama, Tony, que chilla. Ahí te
0: no,
1: va.
0: No, por favor.
1: Fíjate en la cama. Fíjate en la cama. Fíjate una cosa, muñeco.
2: ¿Qué pasó, muñeco?
1: El equipo de los hombres.
2: Uy, uy, uy.
1: A cargo de nuestro director general. Es cierto, no fue allá. No, no es cierto, no fue allá.
2: Ese fue el último
0: problema. Ay, los vidrios.
1: No, el equipo se llama Cachondos FC. Uy, y no es broma, así se llama.
0: Así se llama,
1: Cachondos. Y eso no tiene nada de cachondo,
2: Tony. Lo más bonito es el coro, porque gritaban todos. Cuando metíamos
1: oye,
2: los,
1: sí.
2: Cachondos no, y los todos.
0: Ya, ya hay una porra que de la siguiente, en el siguiente partido
1: ¿sí?
0: se
1: sí.
0: las vamos a cantar, la estamos aprendiendo.
1: Oh.
0: Es que obviamente también cuando nosotras vamos a jugar, los hombres nos van a echar porras y
1: claro.
0: cuando ustedes juegan, nosotras les vamos a echar porras.
1: Claro.
0: Así que ayer jugaron en la noche y ganaron los muchachos, déjenme decirles, ¿cuánto quedó? Como
1: goliza.
0: 7-2.
2: Mira.
1: Estuve dos de. Ya, ya llega tarde.
0: Saludos a los, al colegio de árbitros que jugaron con ustedes y que no pudieron ganar.
2: Muy buena onda todos esos chavos, ¿eh?
1: No, la verdad tenían
2: un cotorreo,
1: muy buena actitud. Y venían con toda la
0: eso
1: para
0: es lo bueno, ¿no?
2: Ay, Carlitos, Carlitos.
0: Ay, Carlitos, que no le metieron nada ayer.
2: Hoy se rifó Carlitos
0: ¿sí?
2: en la
0: puerta. Y tampoco metieron una.
1: Nada para nadie.
0: Nada para nadie. No, no, no. Qué barbaridad de Carlitos.
2: Muy bueno,
0: pero sí. Chicos, dice Rosicún Gómez, buenos días, mañosos, excelente día, muchísimas gracias a Rosicún Gómez, también está Alejandra Sánchez por allá, Esperanza Cisneros, está Oscar y Angie, si no me equivoco, que están comiendo, que es lo que estábamos diciendo, que ahí andan echando su gordita.
2: Qué buena onda, ¿no? Que están aventando.
0: Cuando dijo Maca.
1: Gap y Lesca también, Adrián Diesel, Edith Mo, y también está por ahí nuestra queridísima, mira, Eunice Celio nos dice, le pueden mandar un saludito. Ay, espérate, se me fue para arriba.
0: Ah, okay.
1: Le pueden mandar un saludito a mi esposo Omar Gamboa. Lele. Que anda chambeando duro y arduamente.
2: Uy, qué
0: ¿en
2: barba.
0: Qué?
1: No sé. En tu nueva caja.
2: En eso, en esa
1: en tu nueva tómbola.
0: Oye, me mandó una foto que está haciendo una tómbola nueva.
2: ¿Estás
0: pero no quiero compartirla porque luego, ya ves que él nunca cumple su palabra, no vaya a ser que yo me queme sola.
1: Fíjate una cosa, ¿no? Miércoles de quemados.
0: Uh-huh.
1: Ustedes saben que yo tengo así mi esquizofrenia por los lunes en la tarde, ¿no? Uh-huh. Ahí me porto bien, ahí totalmente diferente, ¿no? Pero en alguna ocasión en el programa de la Reu.
0: Ay, ajá.
1: Hacíamos entrevistas.
2: ¿A cómo se ríe, Qué bárbaro.
0: ¿A poco hay? Nah, es que me anda diciendo aquí unas cosas que no.
1: Sí, me imaginé, sí me imaginé. Pero ahí te va, ahí te va. Los lunes, antes, te estoy hablando de tiempos antiguos.
2: Antiguamente.
1: Hacíamos muchas entrevistas, ¿sabes? Y éramos uno de estos programas muy aburridos de pura entrevista y pura bla, bla, bla. Oye, bueno, te voy a decir una cosa. Una ocasión invité a un rapero, a un de estos que se dedican a sí. formalmente grabar pistas y hacer. Estaría bueno poner una de sus rolas algún día, pero él me prometió, y ahorita con el tema de Omar Gamboa, me estoy acordando, ¿no? Él me dijo, te voy a hacer una intro para tu programa y me la voy a rifar. Y sí, muñeco, se la rifó tanto que dijo,
2: no salió el número.
1: Esto está tan chido que no te lo puedo dar a ti, me lo voy a quedar yo.
2: Lo voy a vender, dice.
1: Y nunca
2: sí,
1: llegó
2: sí.
1: eso.
2: Esa canción iba para lleva
1: la ay, ya lleva 4 o 5
0: no,
1: años.
0: Vale.
2: Es que no.
1: Sí. Y él ya no. Él entró ya para el primer año, de hecho. Ya perdí la esperanza. Eso ya no. Ya
0: y
1: no.
0: Eso que la esperanza es el último que muere, pero no manches. ¿Ya 4 años? No,
1: con sea? Esto, Tony, déjame en paz. Solo más es salir, solo más es sentir
0: oye,
1: mal.
0: Hoy es miércoles de quemados, así que pongan en su ahí en su comentario a quién quieren quemar, por favor, porque a nosotros nos gusta el
1: ¿cuáles chisme? Son los ejemplos, vale? ¿Qué pueden quemar hoy en miércoles de quemalos?
0: Un ejemplo así como el de tu amigo el más puntual que dice, "Ya estoy llegando, ya estoy llegando, ya estoy saliendo."
1: Ya está coraje, ¿no?
0: Oye, ajá, ya estoy llegando sí. y apenas está saliendo.
2: Sí, ¿no? Estás cruzando la avenida.
1: Estoy cruzando la avenida tampoco.
0: Y se está estacionando en las palapas todavía. No sé quién sea.
1: Ah, creo que no estamos hablando del mismo.
0: Ah, qué la.
2: ¿Mi contra?
0: Al que se estaciona en doble sentido, en doble fila, perdón, y pone sus
1: oye,
0: intermitentes.
1: Sí.
0: Oye, ¿sabes cómo me da coraje?
1: Todos, saluditos a toda la banda de esos, no quiero quemar y decir que son funcionarios, pero toda esa banda que hace segunda fila aquí en Anáhuac. Saludos,
0: que por cierto, hubo una persona X, no puedo decir quién, pero no trabaja aquí. que se estacionó exactamente en el lugar donde estaba mi coche.
2: Ah,
0: y yo ya iba de salida. Estuve esperando 40 minutos para que se quitara.
2: ¿De verdad?
0: Sí.
2: ¿Vale?
0: Y ahí estuve. Y no se quitaba.
1: Déjame en paz,
0: ¿y sabes qué coraje me dio? Porque imagínate que tengas prisa para ir a buscar a tu chamaco.
2: No, sí.
0: Que tengas prisa porque vas a ir a una consulta del médico.
2: Sí, cualquier cosa. Una emergencia.
0: Una
2: que
0: emergencia,
2: te hablen,
0: claro.
2: Que te hablen, ¿no? Oye, vente para acá rápido y tú, ¿cómo le haces?
1: ¿Sabes a mí dónde me pasó? En Las Palapas.
0: Dame.
1: Estaba yo estacionado enfrente de la iglesia y no va un carro de estos y se pega así de lado y se quedó estacionado. O sea, él apagó el carro y se fue.
0: ¿Vendes?
1: Y era de estos que, según me dijeron, vende chicharrón.
0: Estaba vendiendo por allá, carro, ¿no? Que el tuyo.
1: Y estaba más, sí, estaba más chido, ¿no? Pero pues ahí uno está esperando.
0: Todo tuneado.
1: No, no es cierto. Ese carro fácilmente le pueden llamar el tétanos, ¿eh? O sea, sí. No. Bueno, ya con esto nos vamos a ir a un corte de Estación Mañosos y regresamos. Vamos a ir a un corte. Una película, porque está largo el corte.
0: No sé, ya se la está rifando Don Vidal, ¿eh?
1: Música de regreso, ¿cómo ves?
0: No, ya al final.
1: No, entramos directo,
0: sí, entramos
1: para ir
0: directo,
1: quemando la bandita, ¿va?
2: Sí, sí,
0: entramos
2: sí,
0: directo, okay. Así que vamos a un corte rapidísimo y volvemos, que estás
1: en La Mañosa. Mañosa.
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1: Me torciste, muñeco. Me torciste como. Ay, ya estamos de vuelta.
2: Avísenme.
0: Que lo torciste apenas se dio cuenta.
1: Oye, allá en redes sociales, yo te lo digo, mañoso mayor, si tú estás escuchándonos en radio, te recomiendo que también vayas a la página de La Mañosa. Así es como nos encuentras y estamos transmitiendo en este preciso momento. Y el muñeco acaba de torcerme en redes sociales.
0: Y bien bonito, ¿eh?
1: Y bien torcido. Vale, tenemos, hablando de redes sociales, tenemos varios comentarios.
0: Tenemos varios comentarios, así es. Dice, muy bien jugado, cachondos, muy bien. Espe sigo, saludos mañositos, aquí andamos. Mona Conrado, saludos a Última Ayer. Al amigo 2026.
1: Quémelo.
0: Llega tarde a trabajar y seguro es de los que todavía llegan a tomar café y chismear.
1: Ay, no.
0: De Yafet no estén hablando.
2: Hay muchos, ¿eh?
0: Hay muchos.
1: A ver.
2: Ahí está bueno, chachi.
1: Yo estoy aquí. Trabajando.
2: Qué bárbaro, ¿qué fue eso?
1: Estoy tomando mi café.
2: ¿Sí? ¿Qué te pasó?
0: Le di un beso al micrófono. Jenny Tamayo, buenos días, mañosos. Miércoles de quemados y que el Yafet mete gol ayer en el partido y muy divo. Él nada que se quitó la playera. Sí. Le dio su pena de enseñar su pancita
1: de tortuga caguamera.
0: No quiso mostrar su pancita.
1: ¿Sabes qué
2: yo
1: pasa?
2: ¿Sí notaron
1: que yo traía un manga larga? Luego esa porquería es difícil de poner.
0: Nada
1: otra
0: más
1: vez,
0: te la alzabas tantito y
1: eso
0: ya,
1: hice.
0: Pero,
1: sí me la
0: pero
1: hice
0: Emilio tantito. Sí lo hizo. Saludos, Emilio. Que ay, también se la rifó jugando por allá.
1: Emilio era de mi equipo. Se quita la playera y yo me acerco con el árbitro y le digo, amonéstalo. Y no quiero quemar al árbitro, pero me contesta el árbitro. No traje las tarjetas.
0: Valientes árbitras.
1: Porque ayer debieron de expulsar a alguien. No voy a quemar a quién, ¿verdad, muñeco? Pero jugada a la portería. El jugador solo. Y llega y lo barre por detrás.
0: No, así debió. Sí, ¿cómo es eso que el árbitro no traía? Pero bueno, la verdad es que se la pasaron bien padre.
2: Es que me esperaba que nadie bajaba todo. Pues ya no sé, que yo era medio central, tenía que bajarla hasta.
0: Qué mala onda.
1: Y ya chiviado, se desquitó con el otro jugador.
2: Yo voy a quemar a ¿cómo se llama?
1: Dilo.
2: No, voy a quemar a uno también del equipo porque perdieron. ¿Por qué? Porque estaba terminando el partido de nosotros y todos están ahí los árbitros jugando. Y hay un partido al lado, en la cancha de al lado, y están esperando al árbitro. Y aquí están todos jugando contra nosotros. Hay partido, dicen, ¿quién va? Dicen, él quería ir. ¿Sí vieron eso? Sí, al final, sí.
0: Todos los árbitros de esa cancha fueron a jugar con ustedes y uno tenía que salirse para ir a chambear.
2: No se organizaron de ese partido, se les fue.
1: Fue la primera pausa de hidratación que tuvimos.
0: Medio tiempo. Oye, María Rocío Martínez Matías, buenos días, mañositos, excelente día. Saludos al Conta. Ay, al guapo Conta.
2: Hola, señor contador.
1: Dice, ¿sabe qué, Conta? Hoy le van a preparar
2: esa canción,
1: algo
2: se va con
1: rico.
2: El
1: rico para comer, ¿eh?
0: Semana,
1: vaya concha. Preparando el estómago, señor contador, que hoy es miércoles. Y hoy se come. ¿Qué se come hoy?
0: Mira, ya.
2: ¿Qué se come
0: hoy? No sé qué se come hoy, pero seguramente como. Ah, no, pero tampoco. No sé qué se come hoy. Pero Carlitos siempre trae caldo.
1: Ay, mi Carlitos, ya no lo quiero quemar porque ya me dice su mujer que ya por lo mismo ya no le manda caldo. Solo lo culiamos.
0: Oye, Sandra Martín Caché dice: hay una persona que conozco que dice: ya salí, estoy en camino. O sea, estoy en tal parte. Ajá. Y luego ni ha salido de su casa. No voy a decir el nombre porque luego se molesta. ¿Están hablando de ti, Jeff?
1: No, ay, creo. Ay. Yo soy muy honesto y lo sabes. Yo sí te digo. Sabes que apenas voy a salir de mi casa.
0: No creo que seas tú porque sí eres muy, muy honesto. Armando García, buenos días, mañosos. Excelente miércoles. ¿Aceptan cachirules? Sí, por supuesto. Y si no sabes jugar, mejor.
1: Sí.
0: Alejandra García, saludos, queridos mañosos. Alejandrita Marcelo, un besote. Escúchenla en Mujeres Deporte todos los viernes de 5 a 6 de la tarde.
2: Y al medio está bien padre,
1: Y al medio tiempo. Y al medio tiempo llega Chris Vázquez, Rino.
0: Al medio tiempo llega Chris Vázquez.
1: Dice por ahí, Adrián. No, anónimo.
0: Ay, qué vergüenza.
1: Hoy miércoles. De quemados.
2: Qué bárbaro.
1: Quiero quemar a un gatito que yendo. Porque nomás no quiere decir qué días tienen partido los Cachandos Forever. Para que no lo vayamos a ver, hacer los osos.
0: No, el gatito juega bien.
2: Sí juega bien gatito, ¿eh? ¿Tú crees? La verdad, sí, sí juega bien, sí lo juega bien.
1: La mitad de mis goles te los
2: doy. Y también el partido lo juegas bien, amigo.
1: Oye, oye, oye.
0: Volvió a caer.
2: Volvió y se quedó, amigo. No, sí, amigo, la verdad sí juega bien el gatito, ¿eh? Sí,
1: muñeco. Hoy voy a cambiar. La mitad de mis goles te los dedico.
2: Esa canción te inspira, muy
5: bien. Revisar bien mis maletas.
2: Revísalo, ¿no?
0: Revísalo.
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0: Sacarlos todos.
2: Todísimo.
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2: Qué barro. Sería bueno hacer un programa de comentando canciones.
1: ¿Sabes qué? No quiero quemar a alguien, pero ayer con lo del partido. Uh-huh. Hoy no. Ahorita no. Ayer con lo del partido. Se acerca conmigo y me dice: oye, ya le diste un gol a Eric, dame uno a mí también, si no me va a regañar mi mujer. Ay, de que no, caritas. Le dediqué su gol. Ah, no quise quemar aquí.
0: Ay, perdón, anónimo.
1: Y me dice: dale, ayúdame para que se lo dedique. Yo la amo mucho.
2: Pobrecito.
0: No, y cuando salgamos de radio, en redes sociales les voy a decir que estuvo diciendo su mujer.
2: Ay, ay,
0: sí, porque
2: tengo
0: no puedo
2: miedo.
0: Decirla ahorita.
2: Tengo miedo.
0: Sí, sí, sí. Oye, saludos a Mona Conrado, dice: qué pasado. Qué mala onda. No, pero la verdad es que sí jugaron bien. Liz Molina, buenos días, mañosos. Ay, saludos, Liz. A todos. Liz, tenemos un pendiente contigo, ¿eh?
1: Sí.
0: Ahí nos mandas mensajito, porfa. Tengo una pregunta. ¿Por qué Jafet no va de rojo? Desentona la imagen.
2: Oh, sí, cierto. Qué...
1: Da chance ahorita al siguiente corte.
0: Y vas
1: y
0: a ver su
1: pongo
0: camisa.
1: De rojo.
2: Sí. Se pone más que chien.
0: José Mena dice: hello, saludos, saludos. Hello.
1: Alto, alto, alto. Espera, okay. Exactamente, Tony. Ponla, pero desde abajo. Ahí te va, ahí te va. Yeah. Buenos días. Oh, yeah.
0: Ya suéltala, sí. Porfa.
1: Dice por allá: buenos días. Que tengan un maravilloso y bendecido día. Abrazote.
2: Ah, mira.
1: Haya fe. Gracias, mi queridísima Reina Tamayo, que ya está cayendo y te lo dije.
2: Oye, sí, amigo, ¿eh? Como que el anzuelo está bien, el cebo que pusiste, amigo.
0: Tu corazón.
1: ¿Te gustó?
0: A ver, hazle un corazón a Reina.
1: Reina.
0: Ay, no.
1: Pero tómenme en serio.
0: Parecía Susana Mohamed ahorita que dijiste lo último de Reina. Saludos. Oye. A Reina Tamayo.
2: Muy buenos días. Gracias por sintonizarnos.
0: Días. Ay, el más chismoso y el más
1: ¿cómo el se más chambeador, decir? Dijeron.
0: El más chambeador. Al más que chismoso. Nunca cumple. Él es el más quemado.
1: El fanfarrón, dirá.
0: El fanfarrón. Saludos a Omar Gamboa, buen día. Saludos y saludos a mí. Porque vale Tamayo, solo me busca por conveniencia.
1: Ah.
0: El gato juega mejor, si el gato juega bien.
1: Con el estambre, dilo.
0: Los que solo te busca por conveniencia, ferias, dice. ¿No? Está bien. Ya dile, no te voy a buscar.
1: Y ya no va a haber cuerpo para ti.
0: No te preocupes. Tómales. Ya no te vuelvo a buscar.
2: Uy, uy, uy, qué bárbaro.
0: Déjalo.
1: Por otra parte, sentirás, ahí está. No te preocupes,
0: estoy
1: vale.
0: Harta.
1: Se quita el número. ¿Qué número tenía él? Se va de la fila. El que sigue, dilo.
2: Next.
0: Mira,
2: thank
0: era
2: you,
0: uno
2: next.
0: De mis favoritos. Era uno de mis favoritos, pero acaba de ser eliminado. Adiós.
2: Me lastimaste, Shrek.
1: Oh, man.
2: Me lastimaste, regacho. Hay una parte donde dice así, burro a Shrek. Me lastimaste, Shrek. Me lastimaste, regacho.
0: Sí. Ay, sí, es el burrito.
2: Sí,
0: de Shrek.
2: ¿Verdad? Qué bonito. Sí, está. Me gusta mucho ese personaje, ¿eh?
0: Solo puedo decir que las leonas sí se la rifan porque ellas sí dicen cuándo y dónde juegan para creer que Jafet, si juega, tengo que verlo en vivo y en directo.
2: Uy, sí.
0: Mira, creo que jugamos el 25 de este mes.
1: Pobre Omar.
0: El 25 de este mes, ya saben que hacemos el ridículo, pero nos encanta estar jugando ahí.
1: ¿Sí?
0: No importa que perdamos, nos divertimos
2: deporte,
0: muchísimo. Y no, sí, la verdad es que sí, la convivencia sí. Está padrísima. Así sí, que el 25 de agosto vamos a jugar, creo que a las 7 de la tarde, ya les vamos a avisar en dónde, para
1: tiempo,
0: que nos vayan a ver.
1: Tiempo.
0: Y luego van a jugar los muchachos.
2: Estapona,
0: ahora,
2: dice.
0: ¿Qué dijo?
1: No, ella nada, pero quiero aclarar esa parte de por qué no mencionamos que va a haber partido de hombres.
0: Ok.
1: El tema está, mi queridísimo, ¿quién lo mencionó, Omar, verdad?
10: Me ofendiste, Shrek. Me ofendiste, el regacho.
0: Gracias, Tony.
2: Muy bueno, Tony, ese es Tony, ¿eh? Qué bárbaro, es Tony Lyon.
1: Ah, lo decía Adrián, mira, no es que no queramos, el tema es que no nos gusta quedar mal.
2: Sí.
1: Y no en el sentido de que jugamos mal, en el sentido de que, mira, aquí hay puro talla 2XL. Así te lo voy a dejar. Nadie quiere jugar, nadie quiere ir. Todos tienen un poco compromiso. Todos quieren, nadie quiere asistir. O sea, los que vamos del equipo.
2: Te voy a cantar esta rola con el violín más chico del mundo, ¿verdad?
1: los que vamos del equipo somos muy, muy contados al punto que ni tenemos cambios y tenemos que llevar gente externa. O sea, los hijos de colaboradores.
2: Lo que sufrimos los cachondos.
1: O sea, estamos.
0: La verdad es que sí tienen
1: mal.
0: Que completar, porque, por ejemplo, yo llevé a dos de mis sobrinos para que jueguen y Piña llevó a su compa.
1: Piña llevó.
2: Al gnomo, ¿eh?
1: ¡Al gnomo!
0: ¡Saludos al gnomo!
2: ¡Saludos al gnomo! ¡Qué buena onda, el gnomo!
0: Estuvo también el hijo de Doña Elcita. ¿Cómo se llama? ¿Esteban?
1: Esteban
2: igual.
0: Entonces, muchas gracias a los muchachos que quizá no pertenecen a.
2: Un improviso, creo, mi hermano.
1: Pero fíjate una cosa, Adrián. Justamente por esto es que no mencionamos que va a haber partido, porque ya lo hemos cancelado antes. Así de que, oigan, partido tal día, ¿quiénes pueden, quiénes no? Nadie contesta, en el grupo está, no sé, horriblemente solitario. Y...
2: Eso iba a comentar porque, pobrecitos, solo ahí ves
0: a Carlitos.
2: ¿Cuándo, muchachos? Y solo Gatito y él contesta. Hacen sus encuestas y solo dos personas ponen que sí.
1: Sí, y justamente, ¿no?
2: Yo puedo poner también sí, pero me da risa y no lo hago. Qué malo soy, güey.
1: Pero yo, como ya te conozco, digo, no, contigo no hay tema. Pero no aquel día agarraron molesto a Carlitos y sacó a todos del grupo. Me dio tanta risa.
0: ¿Se quedó solo? Literal fue el de déjenme solo.
1: No, dejó a los que sí contestaron.
2: Es que sí, también es una grosería. Yo voy a contestarlo, prometo.
1: No quiero quemar a al menos caucásico, pero ayer llega llorando conmigo y me dice, yo ya no voy porque me ofendieron, me dice, porque me sacaron del grupo. Y le digo, ¿qué quieres si ni contestas?
2: Me ofendiste, Shrek. Me ofendiste, regacho.
0: Pero es que le gusta nomás estar en el chisme.
1: Sí, pero justamente, imagínate.
0: No puedes decir el nombre, no, ¿verdad?
1: ¿De quién? ¿De Joshua Castro?
2: Bueno. Miércoles de quemados, ¿recuerdas?
0: Que, sí, miércoles de quemados, Porque sí, de chismosos a chismosos. Por ejemplo, nosotros somos chismosos de que nos gusta enterarnos.
1: Ah, sí.
0: Y hay muchos chismosos que les gusta estar nomás.
2: Amigos, debes estar.
16: Amigos, pero ya deja de cantar.
0: Me encanta porque el viejo está bien fascinado con Shrek.
1: Oye, nos dice por ahí Liz Molina, Jafet, al rato vas a cantar que fui paloma por querer ser gavilán. Saludos a Reina Tamayo. Mira, te voy a decir una cosa. Este corazón le pertenece solo a 3 mujeres. Es la ventaja de que te rompan el corazón.
0: 50 hombres.
1: No. Es la ventaja. Escucha, ahí voy. Ahí te va, es la ventaja de que te rompan el corazón. Porque así puedes dividir pedacitos a cada una, ¿eh?
0: Okay,
1: es
0: lo
1: que
0: voy
2: a decir. ¿También el corazón te rompieron, muñeco?
1: Y fíjate una cosa. Este corazón pertenece solo a 3, te lo digo.
0: A ver, ¿a quién?
1: Pero, anónimo ya no. Pero, es que ese no era el chiste. Dame banda. Este corazoncito pertenece solo a 3. Reina. Pero. Este cuerpo es de él y para el pueblo.
2: Ah, muy bien, amigo.
1: Eso sí.
0: Ay, ajá.
2: Bien bajado ese balón.
0: Ay,
2: préstalo, amigo.
1: Dice por ahí, ay, Omar, velo, ya se está arrepintiendo. No, dice, ya. No, me voy a de rodillas al Palacio Municipal.
0: Ni me hables, no.
2: Lo siento, Omar. Agrégale así, mira.
1: Dos, tres latigas.
0: Mira, lo que me gusta de las personas es que me lo dicen en mi cara. Bueno. Me lo están diciendo. Uh-huh. Hay personas que no me lo dicen en mi cara y nomás andan hablando. Está bien, no lo voy a perdonar. No lo voy a perdonar, pero nomás quería decir eso.
1: Omar, fuiste el rival más débil.
0: Adiós.
2: Adiós.
1: Dice Adrián, dice.
2: Bye bye, dice.
1: O sea, falta de confianza, mi amigo. Si ocupan una.
7: Nada.
0: Ah, no.
1: Nada.
0: No.
1: Solo que él está a la orden.
0: Sí, está a la orden. Dice que él también juega con ustedes.
2: Qué bárbaro.
0: Sí. También.
1: Eres muy sucio, ¿eh?
0: Muy sucio. Oye, me estaban pidiendo una rolita.
1: Sí.
0: Que porque nos están escuchando, nada más que hoy no nos pueden mandar audio.
1: Sí.
0: Leslie dice que si le ponemos la de los Hontrix, la de Golden.
1: Uy, claro que sí.
0: Y es tu rola favorita.
1: Es mi rola.
0: Sí, nada más que la vamos a poner en español, por favor, porque no me gusta en inglés.
1: Sí, no. A ver. Es que está buena también en inglés, pero en español sí la entiendo.
0: Por su culpa ya se me la sé. Sí, también. Estaba muy sola, lo sé. Sí, es verdad. En mi lugar, no. La estoy cantando, que es ganancia, ¿eh? Okay. Oigan, vámonos a esta rolita que nos pidieron. Wow. Se llama Golden, está en español, porque nosotros sí la entendemos. De los Hontrix.
1: De la película.
0: No la ponemos en inglés porque no la entendemos, así que la pusimos en español. Así que no nos tardamos. Seguimos en redes sociales. sociales. Ahí pueden vernos y seguirnos escuchando. Nosotros somos
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17: Vamos a hacer como los Spider-Man.

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0: somos cacahuates.
1: Soy un cacahuate.
2: Soy un chico.
3: Ah, es que estábamos diciendo también que cuando me siento bajoneada, yo pongo el de las Countrix, la de Golden, okay. Y voy cantando como loca. Y él dice que pone, soy un cacahuate.
1: Soy un cacahuate. Cacahuate.
3: Ajá, bueno. Cuando está bajoneado, esa rola pone. ¿Tú qué rola pones cuando estás bajoneado?
0: Ah, yo me pongo la de los Aja Boys, me gusta mucho.
1: Ay, muy buena, a ver qué canción pones. Sería muy buen tema.
0: La de Soda Pop.
1: ¿Qué canción pone uno cuando estás animado?
3: Pues hay que poner Soda Pop cuando nos vayamos para que puedas estar feliz. Ay, sí es cierto, pones a Calamardo. Sí, pones a Calamardo.
0: No, pero depende también del día, ¿eh? A veces me fastidia escucharlo mismo. Y luego en el Spotify no hay este. ¿Qué dice?
3: Oye, me disocié un poco de que ya entramos al aire y...
0: ¡Mabe, eso! Que el gatito en el próximo partido le dedica un gol a Reina. Y se quite su playera.
1: Hay que
3: agendar con Reina a ver si puede ir a ver tu partido.
0: Eso te iba a decir. Si Reina va, yo me la rifo.
1: Para ella,
0: lo que pida.
3: Ay, imagínate que agarra mete gol, quita su playera Reina y dice, a eso vine.
0: Ay, las risas no van a faltar, ¿eh?
1: Pero bueno, las risas no faltaron.
0: Dice por ahí Julio César, ese video que... Ah, es un video de que yo estaba trabajando arduamente. Sí. Luego por eso llego bien cansado, muchacho, y llego a dormir.
1: Para los que nos escuchan en radio, si tienen curiosidad, es que en cortes nos vamos a redes y pusimos un video del gatito volador que estaba chambiando. Ahí echando perreo intenso.
3: Sí, en una palmera como el de Juan Gabriel.
1: Ah,
0: ya, Tony.
1: Regáñalo, Tony, por favor, Tony, regáñalo.
0: ¿Cómo se va a pasar la sesión?
1: Tony, muy bien, Tony.
3: Oye, ya casi nos vamos.
0: Bueno, ya, gracias.
3: Hemos estado quemando mucho.
0: Sí.
3: Mucho, mucho. Ya me dijeron que no queme algo y está bien, no lo voy a quemar. No te preocupes.
0: Ya.
3: Ya.
0: Se gastó.
3: Está bien. No te preocupes.
1: Un era saludo para toda la banda que, mí. Y que yo no comenta, pero nos ve. Pero.
0: Fíjate por allá. Me hicieron mención que eso de que estemos quemando a la banda.
3: Pero no está chido.
0: No, está chidísimo.
1: Me da risa el muñeco porque me hicieron mención que estamos quemando a la banda.
3: Sí, le valió.
1: Sí, ¿verdad?
0: Pero fíjate una cosa. No sé si valoro lo suficiente mi trabajo, así que lo voy a hacer. Ahí te va.
3: Sí.
0: Me hicieron el comentario. ¿Qué te ríes?
3: Ay, ahorita que saliste fue...

0: un chismesote, a ver, cuéntalo.
1: Tengo mención. Sí. Que se están poniendo al día con nuestros videos, con nuestras transmisiones. Que a lo mejor no las puedan ver al día, o sea, al momento, ahorita, hoy. Pero que se ponen a verlo entre la semana para ponerse al día, ¿no?
2: Cuando van al baño y no buscan qué hacer, ¿no?
1: Ándale. Y entre eso, muñeco, pues que se asoma que los estamos quemoneando a ellos, justamente, ¿no?
0: Ah. Pero ni mencionamos su nombre.
1: A veces les ni decimos nombres, y eso es lo que quería decir.
2: Oye, pero...
1: Claro, paso una foto de ejemplo, pero no significa que estamos hablando de ellos. ¿Ok? Y tampoco decimos nombres.
2: Es que me da risa porque...
1: Además... Es personaje, yo siempre lo he dicho.
0: Sí, nosotros somos personajes. Cuando yo me pongo el sombrero y los lentes, somos personajes.
1: Y cuando yo me quite la ropa, no.
0: También son personajes.
2: Coco, muñeco.
0: Oye, saludos a Violeta Vieira. Dice, vale, aquí viéndolos y escuchándolos. Te quiero, los queremos mucho. A Violeta, Iker, Mailet y seguramente Piñita.
2: Un saludo para Conchi que nos está viendo, para mi buena tía Conchi, para mi primito El Góngora y para toda la banda que nos esté viendo.
0: Ay,
2: qué
0: no
2: buena
0: sé qué
2: onda,
0: comentario dice. Ese gatito se espanta con un pequeño alacrán.
2: Ah, el alacrán, el alacrán.
0: ¿Como si te tiraran agua?
1: Ah, algo así.
2: ¿Cómo si te dieran agua? ¿Era rama y medio o qué?
3: Ve su cara de chiviado.
1: Fíjate una cosa, ¿no? Está bien. Ahí va.
0: Dile que no le vas a llevar su sombrero, que traiga
1: Ahorita lo voy a quemar. Si él empieza, se aguanta, ¿eh? Y solo eso voy a decir, ¿eh?
2: Aquí puso.
1: Al señor se le hizo buena idea aprovecharse y sobreexplotar a un muchacho de 16 años, al cual se lo llevó a trabajar en una carpintería perdida en el monte, en donde habían muchos insectos y animales allá, ¿no? Entonces se le cae un alacrán, un escorpión, no era un alacrán, un escorpión de esos negros grandes y feos, se le cae sobre de la mano. El niño no tenía ni saldo ni internet, y si lo hubieran mordido, ahí se quedaba. Bueno, picado, ¿no? Y ahí se hubiera quedado un rato, ¿no? El señor se vino a asomar a las 2 horas después de eso, ¿eh? Y pues uno queda todo ciscado, bueno. No voy a quemar quién, ni voy a decir nada, no voy a dar más contexto a la historia, pero...
2: Llega después de 2 horas. A ver, ya estuvo el trabajo. Viene a cobrar, ¿no?
0: Y el otro,
2: ¿eh? Y el otro
1: ahí ya...
2: El alacrán, ¿Qué sientes tú?
1: Espérate.
2: Seriedad, a ver.
1: Espérate. Cambiando de tema. Omar, te vas por la sombrita, ¿eh? No te vayas a quemar. Porfa.
0: Ah,
1: con
0: sí,
2: cuidado. Amigo, que tengas buen día, ¿eh? Muy buen día, excelente
0: día. Otro que
2: día,
0: tira y no aguanta.
2: ¿Sí?
0: Otro que tira y no aguanta. Por eso dice que ya se va. Porque no lo quieren.
2: Before dice, antes de que me lanzo.
0: Ya me voy a trabajar, aquí no me quieren. No, pues es que tú dijiste que nomás por conveniencia. No, ya. Perdiste conmigo, ya. Eras de mis favoritos.
2: La decepción, hermano.
0: Me has decepcionado, chavo. No te preocupes.
1: Fuiste el rival más débil.
0: Adiós.
1: Chao, bye.
0: No te preocupes.
2: Bye, bye.
0: Mi tombo la aguanta. Con un chorro de cinta, pero aguanta.
1: Y ahorita le ponemos esa de cola loca, ¿cómo es? ¿Eso no?
2: ¡Pega de locura!
1: Que pega, loco.
0: Ándale,
1: ese
0: mero, ¿no? Oigan, ya no... Ah, no, todavía.
2: Todavía.
0: Mándenos un WhatsApp al 9983-488159. Te la repito. 9983-488159. Oye, y nos mandaron un WhatsApp hace un ratito.
1: ¿Sí?
0: Dice, buenos días, saludos aquí desde la 95 iHotcakes. En la juguería y tacos linda de la 95. Ay, saludos, muchísimas gracias.
2: Ah, saludos a todos los de ahí.
0: Hay que nos pasen la dirección, ¿no?
2: Sí, está muy buena onda, onda.
0: Fíjate que yo vivo en la 95 y no lo ubico, pero hay que nos pase el dato.
1: En la 95 manzana 9 lote. Ah.
0: Sí, o sea, es que hay un mercadito ahí todos los días donde
1: ya,
0: puedes
1: ya
0: comer de todo.
1: A su casa de Vale, dilo.
0: Sí,
2: Tacos linda, ¿eh?
0: Tacos linda.
2: Tacos linda, qué buena onda, ¿eh?
0: Así que pues que vendan todos
2: allá
0: y les 95, vaya muy bien hoy.
2: Que pongan ahí, ¿dónde? Para que llegue la banda ahí a cotorrear. Ahí.
1: Ah, no, si va a seguir, yo puedo seguir más.
0: Lo voy a
1: leer.
0: Julio César Hernández, ¿lo leo?
1: Fíjate, primero el de Adrián, me gustó ese, me dio tanta risa.
0: Lo bueno que fue un alacrán y no una víbora.
2: Es que ya está acostumbrado, es inmune a ese tipo de animales.
0: No he podido llevar las doladitas porque la señora que las vende está de vacaciones. Se las voy a llevar apenas regresen de vacaciones o le podemos cambiar por otra cosa.
1: Como por cuerpo, dice, una cosa así. Sí.
2: Está esperando la doladita
0: unas
2: para que la traiga.
0: Unas tortas de cochinito de pork chop, no me caerían mal. ¿No? Me caerían muy mal. Lo bueno que fue un alacrán y no una víbora, dice.
2: Es inmune ese chavo. Ese chavo es inmune a esos.
0: Sí, sí, sí.
2: Ya está acostumbrado. Fíjate.
0: Sí lo llevé a trabajar, dice el tiro seguro. Pero es porque sacó 3 y 4 de calificación como chef. No sabía qué decirle a los maestros. Qué burro.
1: Podrías decirle que no compraste mis libros completos, ni mi uniforme entero.
0: Mira,
1: no, si vamos a seguir, seguimos, ¿eh?
0: Oye, dice anónimo, ya está diciendo que fue él.
1: Si vamos a seguir, seguimos, ¿eh?
0: Tiro seguro, tú suelta el chisme, por favor, me encanta de hecho de eso.
2: Bárbaro.
0: Oye, ya pediste tu rola porque ya nos vamos.
1: Por tu culpa,
0: mientras nos
1: se lo toma a pecho, no entiende que es personaje y relajo. Y llego a la casa y no me habla, no me quiere ni abrir la puerta.
0: ¿Qué
1: por
0: te parece
1: culpa?
0: Si la abrazas y le das un beso de mi parte en su cachete? Dile esto de parte de Valeria.
2: Haz un tatuaje acá. De una alacrán.
0: Y pones tiro seguro.
2: Tiro seguro. Voy con la así la ponzoñita acá en el
1: con
2: corazón.
1: La punzadita, dilo.
0: La picadita.
2: Bueno, ¿eh? Sí. Es una buena anécdota.
1: No, pero fíjate, ahora vamos a ponerlo ahora a lo bonito, ¿no?
2: A ver.
1: Gracias.
0: Para que le den de comer hoy.
2: Así que chiste, ya.
1: Para que me hable llegando a la casa.
2: Ay, sí, ese año.
3: Uh-huh.
2: Ay, sí. No, ahí se olvidó que comí ahí, dice.
0: Ahí sí hay comida. Ajá.
1: No, porque tú me vas a invitar.
0: Dale, dime.
1: Fíjate una cosa. La neta es que gracias a él, muchas gracias a él y a esto. Y a todo esto es que yo aprendí a trabajar, aprendí a ser chalán, aprendí a hacer un montón de cosas, de electricista, plomero, sí, albañil, carpintero, aprendí tantas cosas, todo por justamente salirme de chef.
2: Y meterme acá. Quemado tienes.
1: Ah, sí, la neta es
0: que
1: sí.
0: Oye,
1: y no,
0: vamos
1: pero,
0: a quemar a más gente, terminas quemado tú.
1: Es lo que yo digo. Lo bueno es que ya nos vamos, Tony, ¿verdad que ya se acabó el tiempo? Ya, excelente.
0: Es cierto, dice, se toman las cosas en serio el tiro seguro. Tiro seguro es personaje.
1: Ey, para el viernes dice el tiro seguro, ¿cómo ves?
0: ¿Está bien? El viernes te esperamos.
2: Ese rolón, ¿eh? Qué bárbaro, Tony, ¿eh?
0: Dices, más las tortas se las doy al gato para que las lleve, pero es que nosotros te queremos ver.
1: Es que no entiendes que te quieren agasajar,
0: quiero abrazarte, vale, y agasajarte, tiro.
2: Quieren
0: pues,
2: que
0: bien,
2: tú seas el desayuno, el breakfast,
0: sí,
2: acá.
0: El postre, chavo, el postre. Aquí le Carmen, saludos, dice estar carcajeando. Pero está bien, mándalas, no te preocupes, y ahí te mando el sombrero.
1: Ey.
0: Cambalache.
1: Oigan, pues nosotros ya nos vamos, mañosos. La verdad es que una hora no alcanza para un mañanero, te lo digo. Y menos entre tres, ¿eh?
2: Sí, verdad que va.
1: Faltan más cositas.
2: Sí,
1: así
2: más,
1: que.
2: Más trucos.
4: Yeah.
1: Nosotros nos vamos, pero gracias a todos los que estuvieron ahí en la transmisión de Facebook y también a través de radio. Yo soy tu gatito mañoso cachondo. Y nos vemos el viernes, muñeco.
2: Nos vemos el viernes, muñeco, sin falta. Acá es una cita. A todos, muchas gracias por escucharnos.
0: Tan hermosote.
2: Ay, qué bárbaro. Gracias, amigo. Muy, muy bonito día, muy buen ombligo de semana. Muchas gracias por dejar estar en sus oídos.
1: Y por cierto, mañana, Vale, tú vas a hacer el anuncio oficial, pero mañana vamos a tener jornada para los que se quieran acercar. Vale, nos vamos.
0: Anuncio oficial. Mañana vamos a estar en el domo de San Antonio.
1: En la ruta 4.
0: En la ruta 4 con Cabá, por allá vamos a estar en ese domo.
1: Apúntele bien.
0: Apúntele bien, muy bien, Tony. Muchas gracias. Así que la jornada Cancún nos une, Día del Pueblo, ahí va a ser para hacer cualquier trámite.
1: Sí, vamos a estar cerca.
0: Muy cerca de tu corazón. Y todos, ¿qué me importa?
1: Uy, tiro seguro, ¿qué estás pidiendo, ah?
0: Sí. Sí.
2: No puedo.
0: GPI. Oigan, muchísimas gracias. 9:57 y ya nos vamos. Gracias por estar con nosotros. Nos vemos mañana si van al domo y el viernes si se conectan también por aquí, por este medio, en la radio o en Facebook. Yo soy Vale Tamayo, fue un gusto haber estado con ustedes. Gracias a Antonio León y a Kenia Monzón. Cuídense mucho. Nos vemos el viernes para regalar algo. Nosotros, ya nos vamos, ¿no?
1: Sí, ya nos vamos.
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4: Son las 9:58.
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6: Este es un corte informativo de RCA Noticias. En su reporte mensual, el Aeropuerto Internacional de Cancún registró una baja de 8.4 puntos porcentuales en julio pasado contra el mismo mes de 2025. El tráfico internacional cayó más de 2 dígitos en pleno verano. Durante este periodo vacacional, los mayores volúmenes de viajeros se registran los fines de semana en la terminal de autobuses de Cancún. Así lo dio a conocer Elpidio Valencia, quien es gerente de operaciones de Mobility ADO, quien informó que están trabajando en varios proyectos para conectar el aeropuerto hacia la zona hotelera y también hacia el sur de la ciudad. En las divisas, el día de hoy, el dólar en ventanilla está a la compra en 15.85 y a la venta en 17.45, mientras que el euro a la compra está en 19.20 y a la venta en 20.35. Este fue un corte informativo de RCA Noticias. Más información en una hora. 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
1: Este es un corte informativo de RCA Noticias. A pocas semanas de concluir las vacaciones de verano, un número importante de familias aprovechan para salir de viaje, y más en esta quincena, por lo que la Cruz Roja Mexicana Delegación Cancún recuerda la importancia de cuidar los detalles, sobre todo si es a través de la vía terrestre, para prevenir accidentes. La gobernadora del estado, Mara Lezama, señaló que continúan las estrategias de generación de notas falsas para denostar los logros de su administración. Negó que tenga su visa comprometida para ingresar a los Estados Unidos. El Aeropuerto Internacional de Cancún reportó 371 operaciones, de las cuales 185 fueron llegadas y 186 salidas. Este fue un corte informativo de RCA Noticias. Más información en una hora. 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
9: Son las 11, en punto.
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1: Son las 11, con 57 minutos.
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3: Este es un corte informativo de RCA Noticias. El titular de la Secretaría de Seguridad Ciudadana en Quintana Roo, Julio César Gómez Torres, confirmó que se registraron en la última semana más de 178 denuncias por ciberacoso, fraudes digitales y amenazas de extorsionistas a través de las redes sociales. Advirtió que se sigue trabajando para dar de baja perfiles de grupos criminales dedicados a estos ilícitos. Llegará un segundo dragón para acelerar las obras de repavimentación de la avenida Guayacán y 135, esto ante la proximidad de la temporada de lluvias. Así lo informó la titular de la Secretaría Municipal de Obras Públicas y Servicios, Samantha Hernández Cardeña. Este fue un corte informativo de RCA Noticias. Más información en una hora. 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

0: Hola, hola, ¿cómo están? Bienvenidos y bienvenidas a este su programa M de Mujer, transmitiendo como todos los miércoles por 105.9 RCA. Yo soy Edith Andonegui y bueno, antes de iniciar quiero agradecer a Valeria Tamayo que nos está ayudando en redes sociales y a Erwin Pinzón que nos ayuda en cabina. Y bueno, el día de hoy viene una invitada, vamos a dar un preámbulo porque tenemos una invitada que me gusta mucho que haya aceptado venir, ¿verdad? Como ustedes saben, los miércoles son miércoles de emprendedoras. ¿Y de qué se trata esto? ¿De qué van los programas de los miércoles? Bueno, pues los miércoles nuestro objetivo es que las mujeres puedan venir, puedan platicar de sus historias, nos puedan motivar, sobre todo a la audiencia, a la gente que nos está escuchando, a las mujeres que nos escuchan o que nos ven, que las puedan motivar a iniciar su emprendimiento, a iniciar su negocio. Y para este tipo de cosas tenemos varias herramientas, como cuáles. Nosotros contamos con un programa que se llama Ellas Facturan. ¿Y de qué trata? Es un programa en el que le da a las emprendedoras todas las herramientas para poder iniciar un negocio. ¿Qué quiere decir esto? Que desde que tienen una idea de negocio, ellas pueden llegar, por ejemplo, a la Casa de la Mujer Emprendedora, que justamente está en la Supermanzana 228, junto a la Cancún Mall. Pueden llegar y decir, oye, yo quiero poner un emprendimiento de X cosa, quiero poner un emprendimiento, pero no sé cómo iniciar, no sé cuál paso seguir, no sé pues qué hacer. Entonces ahí tenemos varios aliados, tenemos a la UCRO, tenemos que es una universidad, ¿verdad? Y tenemos a distintas dependencias que están ahí y que nos ayudan para decirte cuál es el ABC, cuál es lo que tenemos que hacer, cuál es el proceso, ¿verdad? Para iniciar nuestro emprendimiento. Nos ayudan en temas de marketing, nos ayudan en temas de contaduría. De hecho, vamos a tener una plática en próximos días de cómo llevar al siguiente nivel tu negocio. Entonces, si ustedes que me están escuchando, que me están viendo, no saben cómo iniciar, no saben qué hacer, no saben hacia dónde dirigirse, yo los invito a que se dirijan a la Casa de la Mujer Emprendedora, porque ahí van a encontrar todas las herramientas. No tiene que ser, no tienen que llegar con todas las respuestas. No, nosotros estamos ahí para asesorarlos, para llevarles, para enseñarlas, ¿verdad? A que puedan pues llevar sus negocios al siguiente nivel. Aquí hemos tenido muchas invitadas, ¿verdad? A lo largo de este tiempo hemos tenido a varias personas que nos han comentado, que nos han hablado de su proceso de crecimiento, nos han invitado, ¿verdad? A dar ese siguiente paso. Tuvimos hace poco a una emprendedora que ella tenía una idea de negocio y que su idea de negocio era de joyería. ¿Y qué pasó con ella? Pues empezó a trabajar fuerte, a echarle ganas, a trabajar en su emprendimiento. ¿Y qué pasó con eso? Bueno, pues ahora tiene una marca que es hecha en México, hecha en Quintana Roo. Y eso es muy valioso, es muy importante. ¿Por qué? Porque nos invita a entender que sí podemos llegar y que sí podemos posicionar nuestro emprendimiento en cosas pues importantes, en cosas relevantes y sobre todo en no quedarnos como pequeños emprendedores o pequeñas emprendedoras, ¿verdad? Sobre todo porque, bueno, el Instituto Municipal de la Mujer se especializa en ayudar a las mujeres. Entonces, no solo se va a guiar o enfocar en las pequeñas emprendedoras, sino que te va a empujar a crecer, a seguir adelante, a avanzar, ¿no? Para crecer, vaya. Entonces, de algo tan pequeñito como es una idea, podemos hacer grandes cosas y podemos institucionalizarnos y podemos entrar en el programa Ellas Facturan y podemos hacer nuestra marca hecha en México. No tenemos que quedarnos con cosas de pronto como un bazar o espacios de comercialización, lo cual es muy bueno y muy valioso, ¿verdad? Pero, o sea, tenemos estas dos caras de la moneda. Tenemos tanto esta parte en la que les brindamos espacios, les damos como lugares, ¿verdad? Para que ustedes lleven su emprendimiento, se posicionen, se den a conocer, y tenemos otros espacios, otras capacitaciones dirigidas a personas que quieren, pues no quedarse tal vez solo en los bazares. Y si se quedan solo en los bazares, está bien, ¿no? Al contrario, nosotros buscamos que la gente se muestre feliz y se encuentre, que se encuentre como pues emocionada, vaya, por estar acá, por crecer sus emprendimientos. Entonces, para nosotros es muy importante. Y fíjense, el día de hoy, ¿verdad?, vamos a recibir a una persona que se llama Gloria Valeria López, que es una emprendedora que le ha echado muchas ganas, que se ha posicionado. Yo quiero que, pues, ahorita que ella inicie y que entre con nosotros, nos pueda contar cómo dio a conocer, cómo inició su emprendimiento, cómo le dio esa luz y sobre todo que les dé su historia, ¿no? Que le cuente su historia, que les cuente sus vivencias, para que pues también ustedes le echen ganas para poder aprender, para poder emprender, ¿verdad? A mí me gusta mucho que las mujeres cuenten sus historias y nos platiquen, ¿no? O sea, lo valioso que tienen para aprender todas estas historias que de una u otra manera pueden a las personas que están allá afuera escuchar y decir: yo quiero emprender, yo quiero pues llegar a hacer lo que ellas hacen, yo quiero tener esta idea de emprendimiento y pues darle el empujoncito, ¿no? Nosotros queremos que ustedes se animen a darles el empujón. Y bueno, aquí tenemos a Gloria Valeria López. ¿Cómo te encuentras el día de hoy?
1: Hola, buenas tardes, muy bien, muchas gracias.
0: Corriendo.
1: Veníamos corriendo.
0: Ok, pero qué bueno que estás aquí con nosotros. Quisiera que iniciáramos, porque bueno, ya venimos aquí avanzando un poco el programa, ya platicamos un poco de la importancia de tener estos espacios para brindarles los espacios a ustedes, para que puedan contar sus historias y sobre todo invitar a la otra gente que nos ve, que nos escucha, a que también emprendan, sobre todo a las mujeres, ¿verdad? Entonces quisiera que iniciáramos y que nos contaras cómo es que, quién es Gloria Valeria, ¿verdad? ¿Quién es antes de su emprendimiento, primero que nada?
1: Hola, buenas tardes nuevamente. Pues Gloria Valeria es madre, es trabajadora, es una persona, es que no sé, una persona normal, se podría decir. Lucho cada día para darle lo mejor a mi hijo. Antes que nada, soy madre y pues siento que nada más soy eso, ¿no? Esa es mi esencia, una persona alegre, una persona que siempre busca la manera de salir adelante, de siempre encontrar las maneras de hacer lo posible.
0: Ok, pues qué bueno, la verdad es de que justamente también estos espacios es para que ustedes pues nos hablen un poco de su emprendimiento y la gente que está allá afuera se dé cuenta que puede tener espacios en donde pueda convivir más con sus hijos, con sus hijas, donde pueda avanzar, donde pueda crecer y tener tiempo de calidad. Quisiera que nos comentaras un poco de tu emprendimiento, pero sobre todo, ¿cómo llegaste al punto de emprender? Desde el principio, ¿cómo tú logras encontrar este camino de emprendimiento?
1: Bueno, pues mira, yo casi nunca he podido tener como un trabajo donde tenga un dueño, ¿no? O sea, un jefe. Okay. Siempre me costó como mucho trabajo adaptarme a siempre. Pues ya sabes, cuando uno es mujer, llega siempre con un jefe varón y hay muchas, claro, cosas que pasan por encima, o sea,
0: muchas
1: dificultades,
0: ¿no?
1: ¿Sí? Entonces eso me costó mucho antes de ser mamá también, o sea, desde que uno es pequeña y entra al mundo laboral, le cuesta a uno un poquito más de trabajo como que acoplarse, ¿no? O sea, no te ven por lo brillante que eres, sino por si está delgada, si es de alguna otra manera su rostro, o sea, en fin. Decidí trabajar un tiempo y de ahí me puse a vender. Siempre he tratado como de vender otras cosas. Empecé como en los tianguis, como comida, así.
0: Siempre has tenido el espíritu emprendedor.
1: Siempre he tenido el exactamente. Sí, como que siempre he querido como, no, yo sí lo puedo hacer, ¿no? También estuve trabajando en artesanías, o sea, soy de la, no lo sé, pero lo aprendo.
0: Okay, eso es muy importante.
1: Sí, no, tú sabes hacerlo, no lo sé, pero lo aprendo y te lo aprendo en un día, ¿no? Siempre trato la manera de observar, ver cómo lo hace la otra persona. Y pum, vas, lo hago, ¿no? Y en este emprendimiento que es Dupremacy, que es la perfumería, pues sí, es de mi hermano. Entonces, bueno, él empezó toda la perfumería y yo ya lo estaba apoyando como atrás, ¿no? Siempre atrás, atrás, hasta que hubo un momento en que le dije, ¿sabes qué? Quiero ser parte del proyecto. Ya no quiero ser como que solo tu hermana, sino que inclúyeme. Y empezamos a darle. Entonces empezamos a hacer citas en hoteles para los colaboradores, para las ventas. Nos tocó tocar muchas puertas. Agarré ahora sí que todos los contactos que tenía anteriormente y los y les empecé a hablar, sabes que tengo esto, tengo el otro, y todos, gracias a Dios, me pudieron abrir las puertas de decirme, sí, mete tus productos y vamos a empezar, aunque sea una pieza. Y ahí hemos estado una tras otra. O sea, ha sido un camino muy, muy difícil emprender en la perfumería, más cuando alguien no conoce tu producto y simplemente lo descarta, ¿no?
0: Claro.
1: Entonces sí, ha sido un poquito muy difícil.
0: ¿En qué momento te das cuenta que eso en lo que empezabas ayudando podía ser parte de tu emprendimiento, lo podías adoptar como tuyo y sobre todo que podías vivir de eso?
1: Pues yo creo que desde que ya estaba yo atrás, ya sentía yo que, ¿sabes qué? Te faltan estas ideas y sí puedes vivir. O sea, yo siempre estuve como, no te rindas, no te rindas. Fui una de las primeras personas que siempre pensó en el proyecto de que sí va a salir adelante, porque muchos te dicen, ¿sabes qué? Mejor métete a trabajar, ya, ríndete, ¿no? Ya termina hasta aquí. Y lo he escuchado constantemente. Entonces, cuando entré con mi hermano, le dije, te voy a apoyar, pero sí quiero como meter, ahora sí como dicen, meter mi cuchara y ver todo, o sea, todos los aspectos. Y yo dije, no, de aquí no me voy a mover. Claro. De aquí no me voy a mover porque esto tiene futuro.
0: Claro.
1: Tiene futuro. Sí hay que estarle picando piedra, como dicen, pero sí tiene un futuro. La esencia es buena, es duradera. Entonces, yo no le veo nada malo al proyecto, ¿no? Al contrario, claro. Siento que esto va para adelante y siempre le digo, porque como todos los emprendedores, hay días buenos, hay días malísimos y hay días peores, ¿no?
0: Entonces, sí, claro.
1: Entonces hay días en los que ya no sabemos qué hacer y le digo, no, el proyecto va a seguir y va a seguir y va a seguir porque vamos a seguir, o sea, no nos vamos a quitar de aquí porque ya lo tenemos, ya.
0: Claro.
1: Siento que ya no podría regresar a no tener un proyecto, a no, claro, tener temas.
0: Sobre todo. Oye, coméntame, quisiera que me platicaras y que pues sobre todo a la gente que nos está escuchando el día de hoy, que puedan entender cuál fue tu mayor reto cuando iniciaste el emprendimiento.
1: Pues déjame decirte que el emprendimiento te requiere muchas horas.
0: Ok.
1: Entonces te requiere, o sea, en vez de que seas empleada de 9 a 6, tienes que ser prácticamente un empleado de 24 horas los primeros meses, ¿no? Entonces, ahí es donde me pegó porque tengo un hijo de 8 años, entonces tenías que quitarle el tiempo al niño para poder meterlo en tu emprendimiento, pero siempre es como para algo mejor, ¿no?
0: Claro.
1: Entonces, sí, ese fue el que me costó un poquito más de trabajo de todo. Fue desprenderme un poquito de eso, ¿no? De no dedicarle el tiempo suficiente a mi hijo.
0: ¿Ahorita cómo has encontrado la manera de pues equilibrar el tiempo con tu hijo, y el tiempo de tu negocio.
1: Es que como ahorita ya estamos un poquito más equilibrados, ya a veces, bueno, ahorita que están de vacaciones, ya lo traigo conmigo, que vamos a hacer las compras, que vamos, o sea, sí, nos andamos metiendo y de repente vamos a hacer las compras y vamos a quedarnos aquí en el parque, ¿no? Vamos, o sea, trato como de incluirlo, que él vea. Él a veces se pone a jugar ahí con las cositas de los perfumes, o sea, se le da así como que un vasito y unos mezcladores y él ahí está como con agua, ¿no? Entonces trato de que él esté también ahí junto a mí, pero sin perder la línea del negocio, ¿no? Entonces siempre que tengo que trabajar, como que ya trazamos una hora de ahora sí ser cerrados en un horario, ¿no? De tales horas a tales horas vamos a atender, que fue, nos pegó mucho con los clientes porque claro, no entendían esa parte. Y de las otras horas no existe, ¿no? Vamos a tratar de ver a la familia porque es importante también.
0: Claro, que luego a veces cuando iniciamos justamente nos perdemos en este proceso de aprender a emprender, de darle como un sentido, de darle como su presencia, pero después poco a poco te vas adaptando y creo que el hecho de no rendirse pues da sus frutos y empiezas pues a tener más espacio de convivencia con tu familia, empiezas a aprender a poner límites, por ejemplo, en cuanto a tu trabajo. Creo que eso es muy fructífero. ¿Qué te ha enseñado este emprendimiento sobre ti misma, Gloria?
1: A no rendirme. A no rendirme en nada. O sea, he aprendido con el paso del tiempo a hablar con personas que a veces, como ahorita, en las que estoy muy nerviosa o que a veces nunca he visto, o personas que quieren incluirse en el proyecto y voy así, ¿no? Con ¿qué voy a hacer, no? Como si no supiera nada del proyecto, así que
0: claro.
1: ¿Cómo me llamo?
0: A ciegas, ¿no?
1: Así, entonces ya una vez estando ahí ya es como que digo, sí, voy a poder. O sea, ya estás, ya lo hiciste. ¿Qué más te queda, no? O sea, sigue avanzando. Sigue avanzando.
0: Qué bonito que este mensaje que nos das, sobre todo porque pues no es fácil, ¿no? O sea, es un proceso complicado, pero el saber que llega un punto en el que todo vale la pena, creo que es importante que lo sepan las personas que nos están escuchando el día de hoy y que de pronto tienen miedo a emprender. Y puedan pues dar el siguiente paso, ¿no? ¿Qué habilidades consideras que tú descubriste en este proceso de ser emprendedora?
1: Hacer una todóloga.
0: Okay.
1: habilidad, pues tuve que aprender, te digo, hablar con diferentes personas, financiar, o sea, a ver las finanzas, a ver la contabilidad, a ver, aprender a las fórmulas, al trato al cliente, o sea, tuve que experimentar todas las habilidades que se pueden encontrar, ¿no? Que te dicen, no, tienes que hacer esto, a ver cómo le hago, pero lo voy a hacer, ¿no?
0: Claro.
1: Entonces siento que...
0: Wow, qué bonito, qué interesante, la verdad es que lo que nos compartes, porque uno igual inicia un proceso de redescubrimiento, ¿no?
1: Sí, es correcto.
0: Entonces creo que ha de ser muy bonito ese proceso. Quisiera saber, ¿cómo manejas para las personas que dicen, híjole, no, ya me desanimaron porque ya dicen que es súper difícil? Pero no, o sea, es un proceso de lucha constante y de valor, ¿verdad? Entonces quisiera que nos dijeras, ¿cómo manejas esos momentos de incertidumbre o de frustración en el emprendimiento?
1: Siento que no es como decir, ya me desanimaron, es difícil, porque levantarse a las 7 de la mañana, ir a un trabajo y estar y regresar, también es difícil, ¿no?
0: Claro.
1: Entonces, siempre tienes que pensar que es algo para ti y para tu familia a futuro, ¿no? Voy a emprender porque quiero que mi familia los primeros meses no van a tener mucho contacto, pero quiero que después, cuando ya todo esté calmado, mi familia y yo podamos disfrutar toda una tarde de vacaciones o claro, toda una semana. Entonces siempre pensar en voy a hacer esto porque mañana compartiré todos mis logros con mi familia.
0: Wow, qué interesante. Quisiera ahorita que habláramos un poquito en estos últimos 10 minutitos que nos quedan de programa, ¿de qué va tu emprendimiento?
1: Bueno, nosotros nos dedicamos a la perfumería, tanto nicho como diseñador y autor.
0: Okay.
1: Entonces, los nichos son perfumerías de altas gamas, como, bueno, de gamas muy caras, ¿no? Muy uh-huh. elevadas del costo y muy reservadas, como muy exclusivas. Que normalmente lo pusimos en este de 100 mililitros. Okay. Y la perfumería de diseñador, pues es como la que encuentras más común en las tiendas, que la puedes encontrar
0: en tiendas
1: ¿no? departamentales, ajá. Y las co-creaciones, que son digamos que la mezcla de estas dos. Uh-huh. En un solo envase. O sea, wow. Entonces eso también nos ha llevado como que al escalón más arriba, porque a eso nos dedicamos, ¿no? A ir a los hoteles, a que los colaboradores hagan sus propias fragancias, ¿no? Okay. Yo quiero este perfume de este y los mezclen y se les, obviamente con el recetario se les dice sí, sí va a quedar, no, no va a quedar. Y entonces ellos van por la calle y dicen, ay, ¿qué perfume traes? Ah, yo lo hice. Porque wow. Es una co-creación, ¿no? A eso de que podrías ir a cualquier otro lado y te van a decir, no, sí te lo vendo. Pero nosotros queremos que seas como parte de la familia y que tú también te integres a decir, yo hice este perfume.
0: O sea, como que vivan la experiencia.
1: Que vivan,
0: ¿no?,
1: la experiencia, exactamente. Y se lleva todo, o sea, la máquina, todo, porque todos son como selladitos para que no tengan filtraciones. Uh-huh. Entonces se lleva todo y ellos viven la experiencia. Ellos le ponen su nombre, así como creación.
0: Ok.
1: Y ya le ponen su nombre.
0: Wow.
1: Y, o sea, ya se va como personalizado. También nos dedicamos a ambientales de hogar. Ahorita estamos sacando el proyecto de los desodorantes de autos, que son estos cositos.
0: Ah, órale, qué bonitos.
1: Y ha sido un buen proyecto también. Y los ambientales de autos. Y este proyecto que lo hicimos al inicio, que fue como unos tótems.
0: Ok.
1: Para una persona que los pidió. Y se pidió como una gama de 6 perfumes de él. Él las creó.
0: Wow.
1: Y creó también sus tótems, sus tótems mayas.
0: Órale.
1: Y entonces nosotros nos dedicamos a eso, a que sea tuyo, ¿no? No solo sea, voy a rellenar mi perfume, ¿no? Uh-huh. Sino que yo lo hice, o yo lo rellené, o yo lo creé, o yo tengo la botella. Entonces que sea como algo tuyo, algo que tenga esencia.
0: Que tenga tu personalidad,
1: que
0: ¿no?
1: Tenga tu personalidad.
0: Entonces, justamente tú dirías que la diferencia entre otras perfumerías, que bueno, pudiéramos mencionar a muchas aquí, perdón, a la que hacen ustedes, es como esta experiencia que le dan a sus clientes.
1: Sí, exacto. Como okay. que tengan la experiencia de crear, de como el juego químico Mi Alegría. Así, a veces que hacen sus pociones. Bueno, uh-huh. prácticamente el perfumista lo está haciendo, ¿no? El perfumista es mi hermano y es el fundador de la empresa. Entonces, prácticamente el perfumista lo está haciendo, pero le está diciendo, ¿no? Yo quiero yo quiero ponerle glitter, yo quiero ponerle yo quiero ponerle color. Uh-huh. Y de repente ya ven su perfume ahí, ya terminado.
0: Wow.
1: Y sí nos han llegado personas que dicen, oye, yo quiero el que tiene ella. No, el que tiene ella, ¿qué dice? No, pues aquí dice co-creación. No lo tenemos, o sea, es de ella. Es lo que a ella le gustó, vainilla y durazno, ¿no? Uh-huh. Y los creó y hizo su propia fragancia.
0: ¿Qué pasa, por ejemplo, si luego quieren regresar por más la misma persona? ¿Tienen como su receta?
1: Sí, claro, pero okay. no se lo compartimos,
0: claro,
1: para que sea único, ¿no?
0: Wow.
1: Sí, porque también... el perfumista tiene sus creaciones. Él también tiene sus propias creaciones donde él ha hecho, pero, o sea, todos los tienen como apuntados.
0: Ok, pues qué padre. La verdad es que me da gusto que nos compartas un poco de tu emprendimiento, que nos compartas cómo puedes buscar la diferencia y cómo haces la diferencia entre otros lugares, ¿verdad? Quisiera que nos platicaras dónde te pueden conseguir, redes sociales, número de teléfonos, ¿de dónde podemos vivir esta experiencia? ¿O cómo la podemos vivir?
1: Ahorita seguimos en proyecto, porque te digo, todo es estamos avanzando poco a poco, no queremos como endeudar, claro. Entonces estamos avanzando poco a poco, estamos sobre la avenida, pero ya tenemos local, gracias a Dios.
2: Okay.
1: Entonces estamos sobre la avenida Niños Héroes, a dos calles antes de la Chacmol.
2: Okay.
1: Ahí está nuestro local. Y también por número de teléfono, ¿te lo digo?
2: Sí, por favor.
1: Es 9984 809781, y estamos como Dupremacy Products.
2: Ok, así es, sí, en Instagram.
1: Y en Facebook, sí.
2: Ok, pues ya saben, para las personas que nos están viendo, para las personas que nos están escuchando y que quieren vivir esta experiencia, ¿verdad? Única, de poder crear sus propios productos, de que lleve su esencia, su esencia literal, ¿no?
1: Porque, sí, porque de pues, lo que ellos crean.
2: Claro. Pues pueden acercarse ya sea a sus redes sociales, a su número de teléfono, para que puedan vivir como toda la experiencia. Quisiera, Gloria, que nos ayudaras con un mensaje que le darías a las personas que nos están escuchando el día de hoy, que todavía tienen miedo a emprender.
1: Ok, quiero anexarte algo que también, aparte de que vivan su experiencia propia, también tenemos como ese... nosotros tenemos... distribuidores,
2: okay.
1: O sea, personas que distribuyen su marca. Nosotros somos como los proveedores de ellos y ellos también se dedican a vender. O sea, okay. Las personas que se quieran acercar con también con esa intención de revender, o sea, lo pueden hacer. Tratamos de acoplarnos a un costo para que ellos tengan ganancias al 50%.
2: Okay.
1: Entonces está súper padre porque te digo, ya hicimos una familia de personas. Y ¿cuál es la pregunta?
2: Ah, ¿qué mensaje le darías a las personas? Bueno, ahorita nos estás dejando otro mensaje, ¿no? Porque las personas que de pronto no sepan en qué emprender, pero que quieran emprender, se puedan acercar a ti y decir, oye, pues ayúdame, ¿no? Quiero emprender, ¿cómo le puedo hacer? ¿Verdad?
1: Exactamente.
2: Súper. Qué padre idea, qué padre iniciativa, que puedas ayudar como a otras mujeres a tener esa solvencia económica que, pues, con la que cuentas tú actualmente. Uh-huh. Y justamente quisiera que me ayudaras dándole un mensajito a las personas que nos están escuchando, que nos están viendo el día de hoy, que todavía tienen miedo a emprender.
1: Que no se rindan, que no se rindan, aunque les digan ya estuvo, no. Tienen que pensar siempre en que va a ser algo mejor para ellos y que van a haber días difíciles, sí, como todo, pero nunca deben de decir ya estuvo, ¿no? Siempre tienen que seguir avanzando y luchar por sus sueños y no rendirse. Creo que es mi único mensaje. No te rindas.
2: Único mensaje, sino un mensaje bastante importante, que es no rendirse, que es pues dar el paso, ¿verdad? Que es algo que les intentamos decir en todos los programas que tenemos junto con emprendedoras. Den el paso, anímense. Creo que hay que hacer las cosas a veces con miedo, pero hay que hacerlas, ¿verdad?
1: Sí, es correcto.
2: Entonces, qué bueno, le agradezco muchísimo a Gloria que estuvieras aquí con nosotros. La verdad es de que gracias por compartir tu historia. Quisiera que invitaras a la audiencia a conocer tu producto, a que, pues, tú diles, tú ahora sí que... diles que se animen a acercarse con ustedes.
1: Ok, gracias a ti por invitarme, más que nada. Y sí, anímense, vendemos perfumería, diseñador, autor, y nosotros estamos a su disposición para explicarles todo, ¿no? Si ustedes conocieran la historia detrás, no solo lo que vengo a representar, entonces si ustedes se acercan, nos preguntan y conocen la historia, se van a enamorar no solo del perfume que llevan en sus manos, sino también de la esencia que esto trae, ¿no? De hacer tu propio, ¿cómo dijiste? Tu esencia, ¿no?
2: Sí, claro.
1: Hacer tu propia...
2: Tu propio producto.
1: Tu propio producto, tu propia chispa, salir con esa de que yo lo hice y acérquense y...
2: Tu propia experiencia.
1: Tu propia experiencia, es correcto. Esa era la palabra que estaba buscando. Es una experiencia diferente, ¿no? Me quedo con eso, que es una experiencia diferente. Acérquense, estamos en la disposición de atenderlos, de enseñarles, tanto a las personas que quieran emprender con nosotros, porque así lo vemos como familia, que todos estamos emprendiendo juntos, o como las personas que solo quieran llevar un perfume, no solo se van a llevar un perfume, se van a llevar su experiencia, su inspiración, ¿no?
2: Claro, pues muchísimas gracias, Gloria, por habernos acompañado el día de hoy. La verdad es que me alegra mucho escuchar este tipo de historias que motivan y que invitan a la gente a seguir echándole ganas y a conocer pues este tipo de vivencias y decir, si ella también puede, pues yo también puedo.
1: Es, ¿no? Correcto.
2: Muchísimas gracias también a Valeria Tamayo, que nos estuvo ayudando el día de hoy en redes sociales, y a Irving Pinzón, que nos estuvo ayudando en cabina. Y bueno, yo soy Edith Andonegui, nos vemos el lunes en punto de las 12 del día por 105.9 RCA. Hasta la próxima.
1: Adiós.
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5: Son las 12 con 31 minutos.
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1: Son las 12 con 56 minutos.
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3: Este es un corte informativo de RCA Noticias. Será en septiembre próximo que se dará a conocer la convocatoria del presupuesto participativo, que podría abarcar más de 7 zonas y también tener un incremento de 20 millones de pesos, cuando el año pasado fue de 60 millones de pesos. Así lo dio a conocer Berenice Sosa, secretaria del Bienestar. Durante el último ciclo escolar, el subsistema CONALEP Quintana Roo contó con cerca de 1,000 estudiantes matriculados en el sistema de educación dual, lo que lo coloca líder en este modelo educativo en el país. Hasta aquí la información. Le esperamos en una hora en la segunda edición de RCA Noticias. Yo soy Ángel Casas. Continúe con la programación de RCA.
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0: Señora bonita y señor de mi corazón, muy buenas tardes. Bienvenidos a su programa. Mi vecino tiene talento. Espero que estén muy bien. Hoy miércoles, mitad de semana, touch de semana, medio nubladito, pero está haciendo un poquito de fresquecito. Disfrutemos del día. Permitamos que el día fluya. Y por supuesto que hoy estamos aquí, siendo las 13 horas con un minuto. Mi nombre es Josh Fernández y mi querida Erika Masip el día de hoy fue a llevar una certificación a una de esas empresas que se están sumando al Abuelotón 2026. Los jóvenes de los 60 nos necesitan y justamente hablemos un poquito de esta gran campaña que en su quinto año pues ya se ha vuelto una tradición. Y se ha vuelto una tradición el ayudar, el abrazar, el dar amor a personas que nos necesitan, y justamente ellos son los jóvenes de los 60. Así que si tú no sabías y estás escuchando por primera vez el Abuelotón 2026 y te estás preguntando qué es una campaña de apoyo, de ayuda, de hermandad y de muchísimo amor para las personas de la tercera edad, de esos jóvenes de los 60 que justamente los está poniendo mi querido Niño Valladolid. ¿Y cómo puedes apoyar? Es muy fácil. Tenemos muchísimos centros de acopio. Tú puedes meterte a nuestra página oficial como Radio Cultural Ayuntamiento, que estamos así en Facebook y en YouTube. Y tú puedes ver todas las empresas que se han certificado, y si alguna te queda cerca, tú puedes ayudar donando pañales, toallitas húmedas, despensa, alcohol, algodón, agua oxigenada, pero calcetas para nuestros abuelitos, pero juegos de mesa para ellos, pero arroz, frijol, cebada, todo esto que necesitamos de la despensa básica, todo esto que necesitamos diariamente de esos primeros auxilios, vendas, todo eso ayuda. Ayuda para el Abuelotón 2026. Así que si tú me estás escuchando en este momento y tú deseas apoyarnos, por supuesto que esta ayuda es bienvenida. Por supuesto que Radio Cultural Ayuntamiento es centro de acopio. Así que tú vente si nos estás escuchando. Y si algún centro de acopio cercano te queda, adelante. Adelante, que todos están abrazando y ayudando para este Abuelotón 2026. Así que tú ya te la sabes. Aquí te esperamos. Y bueno, dicho esto y mencionado, quiero darte los teléfonos, porque también si quieres ponerte en contacto con nosotros, porque si tú cantas, bailas, actúas, pero eres youtuber, pero haces contenido, eres tiktoker, cocinas, eres taquero, haces pizza, te gusta poner uñas, haces perfumes, eres stylist, aquí tenemos un espacio para ti. Y nos puedes marcar al 998-884-36. O nos puedes mandar un mensajito al número de WhatsApp 998-348-8159. Aquí te esperamos en Mi Vecino Tiene Talento. Y el día de hoy me acompaña, por supuesto, en redes sociales, el Niño Valladolid, Joshua Castro. El día de hoy también viene estreñido. Y por supuesto que en controles hoy nos acompaña y tenemos la fortuna de tener a nuestro queridito Irving Pinzón. ¿Cómo estás, bebé? Very good, very well. Oigan, y gracias a usted que está conectado, que nos está escuchando y que le encanta estar con nosotros el día de hoy aquí en Mi Vecino Tiene Talento. Tengo un invitadazo de honor. Hoy seguramente usted ya lo conoce y hoy está con nosotros para deleitarnos con su música y para hablarnos de un evento con gran causa. Por supuesto, en un ratito más voy a tener a Ismael Situc aquí, sentado conmigo, para que nos platique, para que platiquemos, para que nos dé más información de este gran evento y, por supuesto, que escuchemos y disfrutemos de su buena música. Por lo pronto, te dejo con musiquita en lo que voy a verlo y regreso contigo. Recuerda que mi nombre es Josh Fernández y este es tu programa favorito, Mi Vecino Tiene Talento. No te muevas, regresamos.
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Bienvenidos otra vez a Mi Vecino Tiene Talento. Mi nombre es Josh Fernández. ¿Qué tal? Se pararon a bailar con Hips Don't Lie. Escuchamos a Shakira en esta canción. En este miércoles, ombligo de semana. Qué bueno que siguen con nosotros. Sintonizando la 105.9 Radio Cultural Ayuntamiento, por supuesto, de su FM. Recuerden cómo nos encuentran en redes sociales. En Facebook como Radio Cultural Ayuntamiento o en YouTube como Radio Cultural Ayuntamiento. Usted dale la campanita. Dele like, por supuesto, a todo el contenido. Y, por supuesto, no se pierdan todo el contenido que tenemos para ustedes de lunes a viernes. Por supuesto, en la mejor sintonía, 105.9 Radio Cultural Ayuntamiento de su FM. Un beso a Valeria Tamayo, que ya se va, por supuesto, preciosa de mi corazón. Gracias a Dios, ya se terminó la jornada, preciosa. Nos vemos mañana a las 5 de la madrugada con Paquito Manso. A las 4, bebé. Oiga, qué bueno que siguen con nosotros y nos siguen sintonizando. Y por supuesto que están muy cómodos. Hace un momento les platicaba que viene hoy nuestro invitado Ismael Situc. Y tengo una información adicional del abuelotón. Y me están comentando que han sido más de 100 certificaciones que llevamos hasta el momento. Y eso es maravilloso, es increíble, porque muchísimas más empresas se están sumando. Así que ustedes súmense también y hagan la diferencia. Unámonos a esta gran causa para los jóvenes de los 60 que nos necesitan. Y este próximo 26 de agosto, pásenme la fecha correcta, estaremos celebrando y tenemos como fecha límite para que usted venga a Radio Cultural o a todos los centros de acopio que tenemos, y como le había mencionado, para que usted vaya y lleve su bonita donación. Todo suma. Si usted dice, Josh, yo nada más tengo una bolsa de frijol y una bolsa de arroz, son muy bienvenidos, no saben cuánto suman, ¿eh? Si usted me dice, Josh, tengo un bote de alcohol y nada más un bote, una bolsita de algodón, oiga, tráigalo. Eso suma y nos ayuda muchísimo. Entonces, vamos a hacer una cadena de amor, una cadena de compartir y sumémonos al Abuelotón 2026. Oigan, les tengo muy buena música, por supuesto, de nuestro gran invitado que viene en un momento más y que estaremos disfrutando, por supuesto, que es de Ismael Situc. Pero les voy a mandar con una canción que es muy bonita y que seguramente a usted le va a gustar y la va a disfrutar, porque está hoy en su programa favorito, Mi Vecino Tiene Talento. Y vamos a escuchar Buenos Días, Amor. Así que vamos a disfrutarla, mi querido Irvincito. Ya estamos listos. Y regresamos en un momento más aquí en Mi Vecino Tiene Talento.

0: señora bonita y señor de mi corazón, escuchamos a Ismael Sutuk. ¡Bravo! Y por supuesto que están con nosotros Ismael Sutuk, papá. Gracias. Ismael Sutuk, hijo. Gracias. Y les quiero decir algo, que estamos con una gran estrella, un gran cantante, muchísimo talento, pero también un orgullo porque creo que eres de los primeros, si no el único, que ha hecho un sold out.
1: Sí. Sí,
0: en el Teatro de la Ciudad.
2: Dos
0: veces. Dos. Y eso merece un aplauso.
1: Muchas gracias.
0: Eso merece un aplauso porque justamente es complicado. Un lleno total. Cuando hablamos de un sold out, por supuesto.
1: La verdad es que sí.
0: Y tú lo has logrado. Tú lo has logrado. Y qué orgullo porque te hemos visto crecer en este tiempo. Mi querido Ismael, cantas impresionante.
1: Muchas gracias.
0: Aparte, eres una gran persona.
1: Gracias.
0: Y quiero que me cuentes ahorita, ¿cómo estás? ¿Qué es de Ismael? ¿Qué ha hecho? Te acabo de abrazar y estás enorme. O sea, creciste en 2 meses. O sea, nos cambiaron a nuestro Ismaelito y ahora es un Ismael hecho y derecho, ¿no? Sí. Bienvenidos.
1: Bueno, gracias. Sí, gracias, de verdad. Gracias por la oportunidad, por el espacio. Y pues sí, ahora sí que hemos estado haciendo varias cosas en todo este año que ha pasado. Muchas cosas que se han dado, gracias a Dios. Varias presentaciones, varias ciudades que ha tocado conocer. Muchas oportunidades se han abierto en todo este camino y pues ha sido siendo alguna maravilloso.
0: Oye, qué increíble, mi querido Ismael. Nos decías que esta canción que escuchamos fue del último concierto, o es totalmente
2: sí,
0: en vivo.
2: Este correcto. Audio que grabaron, que escucharon de Buenos Días Amor, fue grabado justamente el 21 de febrero en el primer sold out que hizo Ismael en el Teatro de la Ciudad. Así que es audio en vivo. Y de hecho, si no me equivoco, es la primera vez que se escucha en radio.
1: O sea, es la primera vez.
2: La primicia de escuchar Buenos Días Amor en vivo desde el Teatro de la Ciudad.
1: Es correcto.
0: Señora bonita, yo sé que usted está en shock. Está congelada y helada, así como yo. Porque cuando yo volteé y le pregunté a Ismael, le dije, ¿es tu voz? Señor, me lo han cambiado. Me lo han cambiado, pero la chispa y la magia sigue.
1: Muchas gracias.
0: O sea, te escuchas preciosamente.
1: Muchas
0: increíble.
1: Gracias,
0: y me encanta, soy fan tuyo. Gracias. Oye, ¿y tú cómo asimilas? O sea, si ¿sí volteas tantito y te das cuenta que pues los pantalones ya no te quedan?
1: Pues de hecho sí, ya mucha ropa de la que usaba ya no me queda. Entonces he estado cambiando de ropa y sí, no, sí, claro, obviamente, pero pues uno crece, claro, obviamente, sí, cambia muchas cosas.
0: Ya casi te nos vas a la universidad, es su último año de preparatoria.
1: Es correcto, ya mi último año de prepa. Puedo extrañar mucho la escuela, pero también, o sea, pues ahora sí que son etapas que uno tiene en la vida, por supuesto.
0: Oye, obviamente ya no eres un adolescente, ya eres un jovenzuelo, ¿no? O sea, la adolescencia pues ya la brincamos, ¿no?
1: Un
0: Entonces,
1: poquito,
0: ¿cómo
1: sí.
0: enfrenta este rollo, mi querido Ismael?
2: Pues es complicado, pero a la vez es un gran reto, sobre todo formar a un chico que tiene de por sí, per se, un talento que nos ha sorprendido a muchos. Y nosotros estamos muy, muy orgullosos de él en la familia. Pero es una gran responsabilidad. Un reto muy grande, una responsabilidad muy grande. Sobre todo porque también es educarlo y guiarlo en el buen camino de ser un buen artista. Pero también, como tú dices, ser un buen ser humano. Mantener los pies sobre la tierra. Y que esto le permita crecer como humano, como artista, de la mejor forma.
0: Has dicho algo muy importante y qué bueno que estén aquí los dos, porque justamente es eso, ¿no? O sea, qué complicado también, porque creo que en algún momento pasamos por eso,
2: claro,
0: todos, ¿no?
2: Sí.
0: Porque de repente el aplauso es muy bonito, ¿no?
1: Es
0: que
1: muy...
0: la gente se reconozca es muy bonito y de repente... pues medio perderse, creo que también es válido, ¿no?
2: Claro.
0: Pero justamente allá están haciendo esta labor ustedes como padre, decirle,
2: sí.
0: Oye...
2: No como familia creo que lo hemos estado guiando lo mejor posible y creo que él también ha puesto de su parte. Sí te puedo decir, no porque sea mi hijo, Ismael es un chico muy, muy noble, muy bondadoso, como persona y como artista, pues ha sabido aprovechar de nosotros esta guía. Y sobre todo hacer que en el escenario se note, ¿no? Que tiene los pies sobre la tierra. Y él sabe perfectamente que en el momento que vaya despegándose o que se suba al ladrillo y se maree, ahí vamos a estar nosotros para volverlo a poner en la senda de la, pues de la madurez y de la rectitud, ¿no? Pero sin duda alguna ha sido un trabajo de familia, el que él ha tenido oportunidad de vivir como nuestra guía. Por parte de su mamá, mi esposa, todos los que integramos esta familia con él, lo hemos estado guiando lo mejor posible y eso ha permitido que la gira que lleva hasta ahorita sea exitosa y muy fructífera, gracias a Dios.
0: Oye, qué padrísimo, y dijiste palabras muy claves, pero creo que una que más me resuena es como lo bondadoso que es, ¿no? Y justamente te lo pregunto a ti, mi querido Ismael, porque recalco, o sea, el aplauso es muy abrumador y muy bonito, ¿no? O sea,
1: muy
0: de repente
1: bien, sí.
0: Es como no te paras, a todos los que nos gusta mucho el escenario, dices, me encanta, o sea, es este bocado que tienes después de haber trabajado mucho, ¿no? Entonces quiero que me contestes tú cómo lo confrontas y lo enfrentas también después del corte, ¿te parece?
1: Sí, claro.
0: Vamos un corte de estación y regresamos. Esto es Mi Vecino Tiene Talento.
3: Vamos rapidito por un corte de estación. 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
3: Señora bonita y señora de mi corazón, ya regresamos a Mi Vecino Tiene Talento. Te recuerdo los números telefónicos 998-884-3695 o el número de WhatsApp que es el 998-348-8159. Nuestras redes sociales: Facebook Radio Cultural Ayuntamiento, YouTube Radio Cultural Ayuntamiento. No dejes darle like y tocar la campanita para que estés enterado de todo el contenido que tenemos. Y por supuesto que seguimos aquí en cabina con mi querido Ismael Cituc y Ismael Cituc Jr., por supuesto. Uh-huh. Y antes de irnos, nos fuimos con esta pregunta, ¿no? O sea, de este ladrillo que estábamos hablando, de cómo lo enfrentas tú, ¿no? O sea, porque de repente repetimos que es muy padre el aplauso y de repente es como, claro que eres un artista, claro que te mereces eso, y de repente es como, ¿sabes? Hay un foquito que allá nos va diciendo, ¿cómo lo enfrentas tú?
4: O sea, como que nos va diciendo de que, o sea, también tu calidad de ser humano, ¿no?
3: Exactamente.
4: Eso, justamente. Sí. Pues sí, es algo que son valores, principalmente valores que he tenido por parte de mis papás, de mi familia, de nunca perder el piso. O sea, el aplauso sin duda alguna es algo maravilloso, o sea, es estremecedor y lo voy a decir mil veces, es maravilloso terminar y tener una entrega del público en cada concierto es maravilloso, pero también, como lo repito, pues los pies en la tierra, ahí está, ¿no? O sea, es parte de la enseñanza que me ha dado mi familia de ser humilde, de ser una buena persona. De hecho, alguien me dijo alguna vez que antes de hacer algo que tú amas o algo que te apasiona o algo a lo que tú te dedicas, primero tienes que haber sido una buena persona, antes de todo. Y por eso, eso es algo que yo he tratado de conservar, ¿no? Sobre todo para que eso, pues, me siga incluso abriendo más puertas en un futuro incluso.
3: Wow, qué increíble. Esta pregunta la voy a hacer para los dos porque evidentemente tú eres un gran cantante, mi querido Ismael. Gracias. Y también eres actor, ¿no? Entonces, ¿le sigue dando nervios y cómo lo controlan en el escenario?
5: Pues fíjate que hubo una vez un maestro que me dejó esta frase que es con la que yo vivo cada que me subo a un escenario. El día que tú ya no sientas ni ligeramente nervios de treparte a un escenario, ese día, dedícate a otra cosa. Entonces, el nervio siempre va a existir, pero es un nervio bonito, un nervio que podemos utilizar como combustible, como energía para darlo todo sobre el escenario. Porque el día que ya no sientas ese nervio, significa que ya no tienes por qué subirte a un escenario, ya no sirves para eso, ¿no? Es lo que yo aprendí, ¿no? Y es lo que también le hemos enseñado a Ismael. El nervio siempre tiene que haber. No te puedes subir a un escenario con exceso de confianza, sino sentir esa adrenalina que te permite transformar ese miedo, esa energía, ese nervio en lo mejor de tu propuesta sobre el escenario, sea musical, sea teatral, sea dancísticamente. Pero creo que el nervio siempre existe, pero hay que saber usarlo a favor. Y en el momento que ya no sientas esos nervios, esa cosquillita antes de subirte al escenario, mejor haz otra cosa.
3: Dejarás de emocionar.
5: Sí.
3: ¿Cómo sientes que te da nervio a ti? ¿Cómo lo sintomatiza tu cuerpo? ¿De qué manera te dice, Ismael, estamos nerviosos?
4: Pues, por ejemplo, había varias veces en las que de repente sí ha temblado incluso mi cuerpo de repente en ciertas ocasiones. Sí, pero ahora sí que es cuestión de irlo llevando bien, ¿no? O sea, porque tengo ese nervio, pero al mismo tiempo como que mi mente recuerda, estás en algo que tú amas hacer, algo a lo que te apasiona y que pues el público ahí está, ¿no? Entonces es algo que trato de controlar, no es fácil, pero por supuesto es sin duda en algo que me encanta. Oye, que me fascina.
3: Qué padrísimo. Pues ya lo escuchó, señora bonita y señora de mi corazón. Ya platicamos un poquito con mi querido Ismael y con Ismael Jr. Ya sabemos, pues, toda esta carrera. De verdad aplaudimos muchísimo que seas un gran representante aquí en Cancún, ¿no? Un artista para nosotros y que seas nuestro, porque eres nuestro. Eres quintanarroense. Y vienes justamente esta tarde a hablarnos de un gran evento que están preparando.
4: Así es.
3: Entonces, me encantaría que nos cuenten cómo nace este proyecto. ¿Qué es este proyecto? ¿Y por qué necesitamos involucrarnos los cancunenses?
5: Pues mira, es un proyecto muy bonito. La verdad es que estamos muy contentos por la forma en la que se han conjuntado diferentes voluntades para hacer posible esto. Es el Concierto por la Esperanza. es este próximo 14 de agosto a las 7 de la noche en el Auditorio de Comunidad de Fe, allá en la Guayacán. Y este concierto es muy especial porque todo lo recaudado en la taquilla va enteramente para una fundación llamada Hogar Bambi en Venezuela, que lleva más de 30 años trabajando con niños sin hogar, sin cobijo, y bueno, a raíz de los desafortunados terremotos que ocurrieron en Venezuela, pues más o menos entre 300 y 400 niños se quedaron sin papás.
3: Wow.
5: Entonces es una cifra que se suma a la que de por sí atienden en esta fundación de Casa Bambi, en Hogar Bambi en Venezuela. Y ya habíamos tenido como que la intención de apoyar a nuestros hermanos venezolanos, porque mucha gente necesita apoyo en Venezuela, pero no habíamos podido encontrar la manera de hacerlo de manera confiable, por decirlo así. Entonces, a través de varias instancias logramos llegar a Hogar Bambi en Venezuela, y cuando le platiqué a Ismael sobre la posibilidad de hacer este concierto, dijo, vamos a hacerlo, y unimos varias voluntades. La gente de Comunidad de Fe nos dijo, aquí está el auditorio, pueden usarlo para dar el concierto. Wow. Y es lo que estamos haciendo, ¿no? Todo lo recaudado va a ser para apoyar a estos niños. Nos llena de mucha alegría, de mucha esperanza, sobre todo de mucha emoción el que sea en el 14 de agosto. Es una fecha muy especial para nosotros porque sí, justamente nuestro angelito en el cielo, Valentina, estaría cumpliendo 9 años el 14 de agosto.
3: Entonces,
5: cuando nos dijeron que iba a ser el 14 de agosto, nos emocionamos mucho porque obviamente pues Valentina se fue dejándonos un legado, una lección de amor muy grande, y qué mejor que esa magia de esa niña que ya no está con nosotros físicamente, pero está en espíritu y en amor, nos permite, ¿no?, seguir haciendo algo bueno por los demás, y qué mejor que hacerlo también para más niños, ¿no? Entonces es como celebrar el cumpleaños de Valentina haciendo algo bonito por los niños de Venezuela, en este caso, ¿no? Isma va a estar acompañado de músicos en vivo. La verdad es que los músicos que lo acompañan son
6: talentosísimos.
5: Y yo creo que estamos muy contentos por eso.
3: Oye, qué increíble me quedó Ismael, porque justamente esto, ¿no? O sea, todo viene empalmado, ¿no? O sea, vamos a hacer este proyecto y se abren las puertas de Mundo de Fe.
5: Comunidad de Fe.
3: De Comunidad de Fe. Pero te enteras de que es la fecha del cumpleaños de tu hermana, y es como, vamos a celebrarle en grande, ¿no?
5: Claro.
3: Pero con una gran causa.
5: Una causa muy hermosa.
3: ¿Qué piensas tú cuando te dice tu papá, oye, te está pasando esto? Hay unos niños que se quedaron sin papás, ¿no? Por estos fenómenos y estos desastres que están ocurriendo, y nosotros tenemos la posibilidad de poder ayudar. ¿Cómo lo tomas tú y en qué momento dices, oye, papá, vamos a hacerlo?
6: Pues lo tomo de manera afirmativa. O sea, yo en ese momento dije, sí, vamos a hacerlo, sobre todo porque es algo que me conmueve, sinceramente, el que pues esta situación se haya dado a raíz de los terremotos. Y pues apoyar a niños es algo que incluso a mí, o sea, en cuanto a mí, me llena mucho el corazón de muchas cosas, porque es apoyar a una causa muy bonita, muy, muy importante, y pues a raíz de esto, ¿no? De hecho, pues, o sea, lo acepté justamente porque uno de los principales pilares de que todo se ha dado, pues es primero que nada Dios, y también mi familia. O sea, mi familia, mis papás sobre todo. Entonces, viendo que estos niños a raíz del terremoto pues se quedaron sin papá, es algo que yo pues me lo imagino, y es sin duda alguna trágico, y sí conmueve bastante. Entonces, por eso es que acepté, y buscamos justamente alguna manera de ayudarlos, y pues a través de la Fundación Hogar Bambi es que vamos a estar apoyando a todos estos niños este próximo 14 de agosto.
3: Oye, qué increíble. Pues vamos a escuchar musiquita, porque
5: claro,
3: justamente
5: claro,
3: yo creo
5: sí,
3: que la gente en nuestro Cancún, seguramente ya muchos te escucharon, pero esas 2-3 personas que hacen falta hoy te van a escuchar, y quiero también que nuestra audiencia que nos está escuchando también vaya en ese gran concierto, por supuesto. Así que vamos a escuchar esta canción que se llama Seré, de tu voz, mi querido Ismael, y regresamos para seguir platicando de este gran evento que usted tiene que ir y que tenemos que apoyar, por supuesto. Vamos a escuchar y regresamos a Mi Vecino Tiene Talento.

0: Escuchamos de la voz de nuestro querido Ismael Cituc, por supuesto, y estamos hablando de este evento con causa. Y quiero que me platiquen qué vamos a encontrar en este concierto. Digo, tu voz es majestuosa y
1: muchas
0: todo.
1: Muchas gracias.
0: Pero quiero que me cuenten un poquito qué más vamos a encontrar. ¿Hay algún plus? ¿Alguna sorpresa?
1: Pues mira, va a haber un opening que es con cuatro cantantes venezolanas. Ellas van a cantar con pistas, algunas baladas románticas. Y bueno, precisamente como son artistas venezolanas, pues también les llena el corazón el poder ayudar a sus compatriotas, ¿no? Y posterior a este opening, pues ya viene Ismael con su tributo a José José, que la verdad, como te digo, está acompañado de grandes músicos en
2: grandes
1: escena.
2: Músicos.
1: Hay que te platique él.
0: ¿A quién, sí, por favor.
1: ¿A quiénes tiene la alineación?
2: ¿Quiénes tengo? Claro que sí. Pues tenemos a grandes maestros, sin duda, con los que de hecho ya he tenido la oportunidad de ir a otras ciudades como Saltillo, y ahí tocamos igual en La Fina. Pero los músicos que vamos a tener, primero que nada, el maestro Rubén Ollalvides en la batería, en la percusión. El maestro Marco Montiel en el bajo, el maestro Daniel Fuentes en el piano, el maestro Alex Khan en la guitarra eléctrica, ¿no? Y el maestro Eric Zárate en la guitarra acústica. Entonces, pues, vamos a estar muy bien acompañados ese día.
1: Los coros también.
2: Y los coros también. Dariana Sarabia, Melina Sanz y, pues...
1: Yo estoy también ahí.
2: Y también ahí mi papá también igual está haciendo.
1: Y para el final del concierto tenemos una sorpresa, es una canción que...
2: Es una canción sorpresa,
1: la vamos a cantar. Es conocido obviamente, pero conocido. No les podemos decir cuál, pero como que reviste de amor y de esperanza justamente este concierto. Entonces la verdad se lo van a pasar muy bien, van a divertirse y van a sembrar una semillita de apoyo y de amor a estos niños que lo necesitan.
0: O sea, ya me están sudando las manos de la emoción, Ismael. No, o sea, yo así de, nos va a decir y nos dice, no, pero por eso tenemos que ir, para claro, que juntos que coreemos la cancioncita al final, porque es la sabemos seguramente.
1: Sí, por supuesto.
2: La conocemos todos.
1: Y así que todo el mundo va a cantar y va
2: todos y vamos a cantar.
0: Oye, ¿sabes qué me emociona mucho? Que justamente es eso, ¿no? Escuchar también que la misma gente de Venezuela, ¿no? Que viene y que te va a hacer un opening. Y sí, que justamente sí, que se dé cuenta de que los mexicanos, pues estamos muy abrazados también de ellos, ¿no? O sea, sí, que al final del día, pues en este mundo y en este planeta somos uno solo, y también sabemos que si algo nos pasa en algún momento, ellos también, el resto del mundo, también habrá gente que diga, vamos a ayudar a México, ¿no? Entonces, hoy tenemos desde la oportunidad de poderlos ayudar a hacerlo.
1: Sí, más que nada cuando se trata de ser solidario con alguna nación que la está pasando mal, yo creo que las fronteras no existen. Desaparecen porque se cruzan rápidamente con la empatía y se cruzan a través del amor y de la acción positiva en este tipo de causas. Entonces creo que ahí es algo que nos hermana, ¿no? El ayudar al prójimo en una situación desafortunada, y creo que esto nos ha permitido unir estos esfuerzos para poder hacer este concierto.
0: No, aparte el orgullo de poder sentir, ¿no? Que esos niños que en algún momento crezcan y sean papás y en algún momento digan, no, pues yo cuando estaba chiquito y pasó esto, porque la vida es así, a veces complicada y triste, digan, Ismael Cituc cantó y gracias a él y a la gente de Cancún que vamos a ir, que nos vamos a sumar a este gran evento con causa, obviamente supimos que era México, ¿no?
1: Claro,
0: sí. Entonces es un gran orgullo y un gran honor.
1: Así es.
0: Oigan, entonces pues vamos a tener mucha música. Vamos a tener un opening, ¿no?
2: Es correcto, un opening con los artistas invitados. Y pues yo tendré la oportunidad de tocar junto con los músicos que ya les mencioné, nuestro tributo al príncipe de la canción, José José. Entonces va a estar muy lleno de todo eso. Y todo eso en un concierto con el cual vamos a mandar un granito de arena, pero que va a ser sin duda alguna de mucha ayuda para todos esos niños.
0: Ya casi nos vamos a un corte, pero quiero que regresando, Ismael, me cuenten, ¿cuáles son tus canciones favoritas? Obviamente que vamos a escuchar en este concierto. Así tu top 3, por supuesto. Quiero que vamos a seguir platicando y les vamos a repetir también las fechas, claro, el horario y dónde va a ser, por supuesto. Y algún teléfono también donde se puedan comunicar para que tengan más información. Pero regresando del corte, por lo pronto les voy a decir que el Injuve tiene un gran evento que se llama Cum Beat este próximo sábado 15 a las 2 p.m. en Playa Langosta. Así que usted ya lo sabe. Vaya a Playa Langosta. Este próximo sábado 15 a las 2 de la tarde van a tener un Cum Beat donde usted se la va a pasar increíble. Muchísima música. Tenemos el flyer allá que lo puso mi querido Niño Valladolid. Entonces usted ya tiene toda la información. 2 p.m. Playa Langosta, sábado 15. Cancún Beat. Música, playa, juventudes, evento totalmente gratuito, por supuesto. Así que usted ya se la sabe, una gran propuesta para que usted vaya y este planecito rico, ¿no? Entonces vamos a un corte de estación y regresamos con mis grandes amigos Ismael Situk, aquí en Mi Vecino Tiene Talento.
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0: Señora bonita y señora de mi corazón, ya estamos de vuelta aquí en su programa Mi Vecino Tiene Talento y tenemos mensajismo. Y dice Jorgito San Gabriel: saludos al super equipo de Mi Vecino Tiene Talento y a los invitados.
2: Gracias.
0: Te mandamos un abrazo también, ¿no? Aquí, abrazo de estos caballeros muy guapetones y muy, muy talentosos, por supuesto. Oigan, vamos a escuchar a Ismael de esta gran voz. Y esta canción, que en especial es de mis favoritas también, de gran José José, El Amor Acaba. Vamos a escucharla y regresamos con más para que nos cuenten y nos repitan fecha, hora de este gran evento con causa. Vamos a escuchar y regresamos.

0: Señores, señores de mi corazón, escuchamos a Ismael Cituc, El Amor Acaba. Oye, qué bonita gracias. Voz tienes, de verdad no me canso de decirlo. No es ella, señoras y señores.
1: Gracias.
0: Es su voz, es su voz. Es su voz y tenemos este talentazo y por eso quiero darle un fuerte aplauso, de verdad.
1: Gracias.
0: Súper merecido y dice...
1: Gracias.
0: Alicia, ya, a la queridona, dice saludos a los invitados.
1: Gracias.
0: Manda un besito a la queridona, Ismael. Que te vaya, dile que te vaya a ver.
1: Que se nos vaya a ver.
2: Nos vemos este 14.
1: Este 14 de agosto.
0: Eso, si quiere disfrutar más. Aunque su pecho y su corazón no esté roto, pero usted vaya y sufra, ¿no?
1: ¿No? Disfrute, disfrute, disfrute.
0: Oigan, vamos a hacer recuento de cuándo va a ser el evento, a qué hora va a ser, dónde va a ser, por supuesto, y algún teléfono, por si... La queridona quiere saber más información, pues lo tenga a la mano y vaya rápidamente por su libretita de Hello Kitty. Andale. Y allá anote, anote todos los datos, ¿no?
1: Pues sí, les repito nuevamente, el concierto va a ser este próximo viernes 14 de agosto en punto de las 7 de la noche en el auditorio de Comunidad F. Se encuentra sobre la avenida Guayacán, manzana 20, lote 1 al 6. Ahí está, wow, el auditorio de Comunidad F. Los boletos, la información, los boletos los pueden comprar en las mismas instalaciones de Comunidad F y también en línea a través de www.golife.com.
0: Oye, sí, a través algún de número telefónico.
2: Ah, sí, también, que, sí, también los pueden comprar mediante transferencia.
0: Padrísimo.
1: Sí, también. Mediante transferencia
2: al
1: 99-82-14-40-17. Repito una vez más, 99-82-14-40-17, a través de ese número.
0: Anótele bien en su libretita de Hello Kitty, no lo pierda, ya conciertito de Ismael, con causa, por supuesto.
2: Con causa, concierto por la esperanza. Todo lo recaudado va para Casa Bambi en Venezuela. Una institución que apoya a niños sin hogar.
1: Sí,
0: así oye, es. Qué increíble. Nos fuimos con una pregunta antes de irnos a corte, mi querido Ismael. Y obviamente ya tienes preparada todo el repertorio que vamos a tener,
1: sí,
0: ¿no?
1: Sí, sí.
0: Sobre el escenario. ¿Cuáles son tus top 3 así de todo lo que vas a presentar?

0: tú digas, me encanta, me encanta. O sea, yo sé que todo te gusta, pero así de que tú digas, acá, acá, mira, sale un tercer pulmón.
1: Vamos a tener que... A ver, vamos a tener que hacer el top 3, pero a ver, top 3, pues primero que nada en el 3 yo pondría, sin duda alguna, la de Lo Dudo, esa es buenísima. La, en el segundo lugar pondría El Amar y el Querer, y en el primer lugar El Triste, es la, la más famosa y la que más me encanta. Sí, ese sería mi top 3.
0: Wow, El Triste ganó algún premio, ¿verdad? Sí,
2: no precisamente. José José se hizo famoso en el no ganó ese concurso de la canción internacional, pero finalmente es como el, como lo decían en varias entrevistas que hemos
0: el Rey sin Corona, ¿no? Sí, y justamente fue con El Triste.
1: Con El Triste, justamente.
0: Y es tu favorita, es donde tú dices, mira acá, sale tercer pulmón y le echamos más, ¿no?
1: Sí.
0: No, aparte sí está súper bonita. Muy bonita. Entonces, pues ya lo saben, este próximo viernes nos vemos allá en...
2: Comunidad de Fe, viernes 14 de agosto, 7 de la noche, va a ser un concierto padrísimo, concierto por la esperanza, y vamos a tener un opening con varias cantantes venezolanas y luego el tributo a José José con Ismael Cituc Jr. Músicos en vivo, grandes voces, muchas sorpresas, va a ser un concierto muy especial. Está lleno de magia ese concierto y sobre todo de mucho amor por ayudar.
0: Qué bonito. Sí, claro. Oye, mi querido Ismael, algo que le quieras decir a nuestro público conocedor. Tienes estos micrófonos, por favor, diles, ¿y por qué tienen que ir a este concierto para no solo disfrutar de tu voz, sino también apoyar?
1: Pues primero que nada, agradecerles de verdad por hacernos el favor de estar viendo ahorita justamente el programa, a todas las personas que lo estén viendo, invitarlos nuevamente a que no se lo pierdan. Tendremos un concierto maravilloso para apoyar, justamente para apoyar, y también pues ir a escuchar buena música, claro, justamente. Entonces, los invito de verdad, 14 de agosto, 7 de la noche, Auditorio de Comunidad de Fe, boletos en www.golife.com. De verdad, los invito, es un concierto que de seguro les va a encantar muchísimo. Los invito.
0: Oye, qué padrísimo. Pues ya lo escucharon, a lo largo de este programa estuvimos escuchando canciones de mi querido Ismael Cituc, y la verdad es que están increíbles. Y imagínense si lo escuchamos así, totalmente en vivo, con los músicos totalmente en vivo.
2: Va a ser una cosa maravillosa.
0: Exactamente, o sea, va a ser un lugar donde se va a llenar de muchísimo amor, de muchísima hermandad también, porque es un evento con causa. Así que sumémonos, vayámonos, pasemos un gran momento. Usted ayude divirtiéndose.
2: Así es.
0: ¿No? Y también apoye a estas personas y a estos niños también que necesitan también de nosotros en Venezuela. Chicos, pues ha sido un placer, que Dios me lo siga bendiciendo mucho.
2: Muchas gracias a ti y a toda la gente de Radio Cultural y Ayuntamiento por el espacio, y como siempre abrirnos las puertas para hablar de ese tipo de cosas positivas.
0: Justo este es su espacio de ustedes, pero a ti en especial, mi querido Ismael, gracias. Que esa es tu casa y que te queremos muchísimo, pero aparte, de verdad, creemos en ti. Creemos en ti y valoramos muchísimo este talento y lo abrazamos.
1: Muchas gracias, los agradezco profundamente y de verdad, gracias de verdad a toda la gente y por el espacio, muchas gracias.
0: No, gracias a ti, quiero agradecer muchísimo al niño Valladolid que estuvo con nosotros en controles, en redes sociales por supuesto, en controles estuvo Irwin Pinzón, bebecito, ya se estaba cambiando de lugar. Pero bueno, estaría mal, ¿no? Mi nombre es Josh Fernández. Erika Masip fue a certificar más empresas porque usted seguramente se va a sumar a esta Bolotón 2026. Nos vemos el próximo viernes. Que tengan buen provecho. Pásenla bonito. Adiós.

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2: Es la 1:55.
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16: Muy buenas tardes.
2: tardes, muy buenas tardes. Bienvenidos a la segunda emisión de RCA Noticias. ¿Cómo están? ¿Cómo están en esta mitad de semana ya? Además, eclipse solar del otro lado del mundo, ¿eh? Así que, pues, muchas cositas por ahí se mueven. Bienvenidos a este espacio. A nombre de este maravilloso equipo de trabajo en controles, tengo al buen señor Irving. Buenas tardes, señor Irving. No nos había tocado, creo que juntos. O en alguna ocasión, sí, cierto, tiene razón. Y en redes sociales, Joshua Castro, bienvenido a mi queridísimo Joshua. Mi nombre es Mari Carmen Vélez y tenemos mucha información, por supuesto, para esta hora de noticias. ¡Comenzamos! Incendios registra actualmente 12 siniestros en la entidad. Actualmente se tiene una conflagración de 100 hectáreas en el Viejo, así está denominado, por supuesto, esta zona en Playa del Carmen. Iniciarán estudio para la recuperación de playas en Cancún con una inversión de 26 millones de pesos provenientes del derecho de saneamiento ambiental. Alejandro Arbizu Contreras fue electo presidente del Consejo Coordinador Empresarial en sustitución de Javier Olvera. Todo listo para la jornada Día del Pueblo. Cancún nos une por la transformación, que el día de mañana jueves será en el domo de la región 93 con más de 100 trámites y servicios. Anuncian la Feria del Queso de Bola con una estimación de asistencia de 15 mil personas. Este próximo 15 y 16 de agosto será en la explanada del Estadio Andrés Quintana Roo. Y en los deportes, en cabina nos visita Cristo Vela. Él es jugador de Cancún FC, de cara, por supuesto, al partido contra Alacranes de Durango. Y con esto arrancamos la segunda emisión de RCA Noticias.
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2: Dos con dos minutitos y, por supuesto, como siempre, lo invito a que estemos en comunicación constante a través de las diferentes formas que tenemos, por supuesto, para contactarnos a través del WhatsApp. El número es el 9983-488159 y también, por supuesto, a través de nuestras redes sociales, ya sea en Facebook, que estamos completamente en vivo también en nuestra transmisión diaria, también en YouTube como Radio Cultural Ayuntamiento y en Instagram también nos encuentran ahí como Radio Cultural Ayuntamiento. Vamos a iniciar porque justamente esta temporada de incendios, si bien no ha sido como otros años, y esto, bueno, pues la verdad es que son buenas noticias, actualmente sí hay un incendio fuerte que se está registrando justamente en Playa del Carmen, 100 hectáreas en esta zona denominada como El Viejo. Hasta el día de hoy, por supuesto, la Coordinación Estatal de Protección Civil en conjunto con la CONAFOR han atendido ya 12 incendios en la entidad. ¿Pero usted sabe cuáles son las principales causas de incendio? Bueno, escuchemos la información con Samuel Camal.
4: Durante este 2026, la Comisión Nacional Forestal ha señalado que Quintana Roo ha registrado una afectación menor en comparación con el 2025, destacando el combate a incendios forestales relevantes, sobre todo en Otompe Blanco, Solidaridad y Benito Juárez. Se han presentado un total de 12 incendios en lo que va del año, casi un 70% por debajo de lo que se había presentado en años anteriores. Se han liquidado diversos siniestros en puntos como Lázaro Cárdenas, Isla Mujeres y Tulum. En ese sentido, mencionaron que los focos de atención se presentan sobre todo en incendios forestales en Otompe Blanco, donde se requirió la coordinación interinstitucional para proteger el área de selva y reservas naturales. En este sentido, se menciona que son 100 hectáreas actualmente las que se están atendiendo por parte de diferentes equipos, tanto de la Federación a través de la Comisión Nacional Forestal, el Estado y los municipios en la zona del Viejo. En esta zona de Playa del Carmen es donde se está teniendo la última conflagración y señalan que principalmente se trata de vidrios que se dejan a las orillas de las carreteras, colillas de cigarros, así como incendios agrícolas, son las principales fuentes de que se generen estos incendios, y por lo que se hizo el llamado a la población en general para evitarlo y que se generen siniestros en materia de la pérdida de recursos naturales. Desde Chetumal, Samuel Camal, RCA Noticias.
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2: Muy bien, y justamente para hablar del clima, del calor intenso, que bueno, me parece que desde ayer como que ha dado un poquito de tregua, tenemos ya en la línea telefónica a nuestro meteorólogo de cabecera, Fabián Torres. Muy buenas tardes, ¿cómo estás?
16: Hola, ¿qué tal? Buenas tardes a ti y a todos tus radioescuchas. Pues sí, tenemos un poco de nubosidad a causa de la entrada de aire marítimo tropical acompañado contigo, mira. Un canal de baja presión que se encuentra a niveles medios de la atmósfera, que es entre 4 y 5 y 6 kilómetros de altitud. Y aparte tenemos el avance de la onda tropical número 26, que venía a en promedio de 7 kilómetros por hora, pero al llegar a la península disminuyó su velocidad, disminuyó casi a la mitad o menos de la mitad de su velocidad. Estamos hablando de entre 8 y 12 kilómetros de desplazamiento hacia el oeste. Entonces, lo que ha provocado que las condiciones sean un poco inestables en cuestiones de nubosidad. En la mañana, hasta como las 10, 11 de la mañana, había actividad convectiva frente a las costas de Isla Mujeres y el municipio de Benito Juárez. Ahorita ya se calmó un poco, ya casi no hay nomás pura nubosidad, pero prevemos que en la tarde noche otra vez vuelva a surgir por el calentamiento nubes de desarrollo convectivo, desarrollo vertical o nubes o células convectivas que puedan generarse en el mar y ir avanzando hacia el oeste y afectar el municipio de Benito Juárez. Por lo cual ahorita tenemos cielo parcialmente nublado o medio nublado, con las temperaturas llegaron a 32, pero pues estamos de 32 a 34 en promedio en la ciudad de Cancún. Los vientos son del este sureste de 15 a 25 y rachas de 25 a 35. Ahorita está muy muy tranquilo, en promedio son de 15 kilómetros por hora el viento. Y pues las condiciones de la radiación desde 12, aunque esté nublado, todo la radiación ultravioleta sigue pasando, aunque no la vemos, pero sí la sentimos en nuestro cuerpo por el calor que hace, y la sensación térmica pues está más o menos en 40 grados. Pues por eso se siente mucho bochorno. Aparte de la humedad que existe en el ambiente, eso hace que más aumente este tipo de bochorno, un ambiente húmedo, lo cual al sudar no se evapora, no enfriamos nuestro cuerpo, se mantiene caliente en nuestro cuerpo, y aunque sudemos, no podemos enfriarnos. Por eso es conveniente no estar en lugares ventilados, no, si ahí tenemos en una habitación, está cerrada, abrirla y poner el ventilador para que se revuelva y se integre el aire frío o fresco de afuera con el aire caliente de adentro. Sigue se va hidratando para evitar un golpe de calor. No confiarse porque están nublados, no pueden andar por todos lados. No, hay que seguirse hidratando, que usar ropa ligera, de manga larga. Tener mucho cuidado con los niños enfermos de alguna enfermedad crónica y las personas de la tercera edad. Y los que van a la playa, pues también no confiarse que está nublado. Igualmente, seguirse hidratando y hacer mucho caso o mucho hincapié a las indicaciones de guardias para evitar un riesgo mayor. Independientemente, también, aunque esté nublado, aunque sea repetitivo, las condiciones del manejo de los alimentos, tener mucho cuidado para que no se descompongan y evitar algún problema gastrointestinal. Lavarse las manos antes de prepararlos y después ir al baño para evitarlo también. Pues son las indicaciones que hay ahorita, está un poco inestable la atmósfera y esperemos que más tarde noche haya algunas precipitaciones ligeras. Las precipitaciones más o menos se mantienen de 5 a 25 milímetros o de 5 a 25 litros por metro cuadrado, que son lluvias con intervalo de chubascos aproximadamente.
2: Bien, pues ahí está la información. Hay que estar prevenidos, por supuesto, con algún tipo de chubasco. Gracias, Fabián. Muy buenas tardes.
16: Gracias igualmente. Hasta luego. Buenas tardes y buen provecho.
2: Muy buenas tardes. Muy bien, ya son las 2:09 y vamos a pasar a más información. Definitivamente algo que se ha visto perjudicado, bueno, pues es las playas con la llegada del sargazo. Esto debido también a que incluso la misma playa cambia un poco de color. Ante esto y ante los trabajos que también ya está haciendo la Federación, el Estado y los municipios, el empresariado también se está uniendo, y es que a partir de los las próximas semanas iniciará un estudio justo para la recuperación de playas en Cancún con una inversión de 26 millones de pesos provenientes del derecho ambiental. Y esta información la dio a conocer la presidenta de Aclubac, Miriam Cortés. Vamos a escuchar la información con Teresa Allá.
7: La presidenta de la Asociación de Clubes Vacacionales de Quintana Roo, Miriam Cortés Franco, informó que fue aprobado por el derecho de saneamiento del municipio de Benito Juárez la realización de un estudio que permitirá definir la ruta para la recuperación integral de las playas de Cancún. El estudio estará a cargo de reconocidos especialistas que incluso participaron en los trabajos de recuperación de playas que se realizaron en el destino hace varios años y se prevé inicien en un par de meses.
17: Porque se ha llevado una finanza muy puntual y porque hemos sido unas fieras. O sea, de verdad, hemos sido muy exigentes y la verdad es que hemos tenido un acompañamiento de presidencia municipal, sobre todo en Benito Juárez y de tesorería, de este dinero no me lo toco. En este estudio van a ser 26 millones de pesos. Lo va a hacer, lo va a coordinar TTPA y hay 8 expertos que no me lo sé, pero uno de ellos es Rodolfo Silva Casarín, que ese sí me lo sé, Brigitte.
7: Teresa Ya, RCA Noticias.
2: Importante colaboración, por supuesto, entre el empresariado y, por supuesto, también con las autoridades municipales. Vamos a pasar a más información. Justamente en este evento estuvo presente también el presidente de la Asociación de Hoteles de Tulum y también quien preside el Consejo de Hotelero del Caribe Mexicano. Y justamente ahí señalaba David Ortiz Mena que actualmente el municipio de Tulum pues presenta una baja del 20% en comparación al verano del 2025 y bueno, pues la verdad es que ya también se trabaja para poder levantar por mucho este porcentaje que se está registrando en Tulum. Escuchemos la información con Teresa Allá.
7: Tras indicar que el sector hotelero de Tulum está evaluando operar de manera estacional ante las bajas ocupaciones que registra el destino, David Ortiz Mena, presidente de la Asociación de Hoteles de ese destino turístico del Caribe Mexicano, informó que el actual periodo vacacional está un 20% por debajo de las ocupaciones del mismo periodo del año pasado y que el comportamiento se mantendrá un par de meses más. Sin embargo, estimó que para la próxima temporada de invierno las ocupaciones hoteleras serán más altas que las del año pasado.
18: Todavía vamos a tener, particularmente en Tulum, números adversos, sobre todo en agosto, septiembre. Vamos a empezar a tener una recuperación a partir de la segunda quincena de octubre. Afortunadamente, la temporada de invierno pinta muy bien, incluso comparativamente a la del 2025. Podemos tener una muy buena temporada de invierno y es en eso en lo que hay que trabajar, que nuestros visitantes tengan una mejor experiencia de visita.
7: Teresa Ya, RCA Noticias.
2: Muy bien, vamos a pasar a más información y es que Alejandro Arbizu Contreras fue ya electo esta mañana como presidente del Consejo Coordinador Empresarial, esto en sustitución de Javier Orbel. Escuchemos.
7: El Consejo Coordinador Empresarial del Caribe celebró su asamblea en la que se llevó a cabo el proceso de elección de renovación de su consejo directivo, resultando ganadora la planilla que encabezó Alejandro Arbizu, quien sustituirá en el cargo a Javier Olvera Silveira tras 2 años en funciones. El nuevo presidente del CCE manifestó su reconocimiento al presidente saliente y aseguró que dará continuidad a los programas emprendidos por la pasada directiva y que su plan de trabajo será presentado a detalle en su primera reunión de consejo en septiembre próximo, pero adelantó que estará impulsando temas como la responsabilidad social empresarial, la sostenibilidad y el turismo regenerativo.
19: Recibo un CCE fortalecido. Creo que la labor de la mesa directiva y de las cámaras empresariales y del consejo anterior, pues realmente lo fortaleció. Sin duda la cercanía con la gobernadora debemos de continuarla, creo que es importante para nosotros. El equipo de trabajo que comentaban, cómo está propuesto para el periodo 2026-2027, está Sonia de la Peña como vicepresidenta, está Robert Schmitz como secretario, Carlos Calderón como tesorero, y tenemos 5 vocales, que es Eduardo Martínez, Lorena Fregoso, Jaime Macedo, Guillermo Muech y Gabriel Tomasi. Y Javier Olvera continúa en la mesa directiva con un nuevo rol, que es el presidente de la Comisión Honor y Justicia del Consejo Coordinador Empresarial.
7: Teresa Ya, RCA Noticias.
2: Vamos a cambiar de información, son las 2:15. Mañana es Día del Pueblo, tome nota, estaremos desde la región 93, en esta ocasión nos toca en la región 93, donde por supuesto el Ayuntamiento de Benito Juárez lleva más de 100 servicios y trámites hasta su región, hasta su supermanzana, hasta su zona habitacional, para que claramente si tiene algún tipo de licencia, de algún permiso, sacar también la licencia de conducir, que es uno de los trámites que tienen mayor demanda, bueno, pues se acerque por supuesto a esta jornada de Cancún nos une, Día del Pueblo, por supuesto, Cancún nos une por la transformación. Escuchemos la información con Susana Pérez.
20: La directora de Atención Ciudadana, María Fagni Gallegos, indicó que este jueves 13 del presente, a partir de las 8 de la mañana y hasta las 3 de la tarde, se llevará a cabo la jornada Día del Pueblo Cancún nos une por la transformación en el domo de la región 93, o mejor conocido como San Antonio. Dijo que en estas jornadas enfocadas a los ciudadanos inician desde las 8 de la mañana con el registro de los ciudadanos y las atenciones inician de las 8:30 de la mañana a las 9 de la mañana.
21: Bueno, en estas jornadas por Cabildo está donde se hacen los mayores descuentos en cuanto a, ejemplo, el impuesto predial, ¿sí? Ahorita con el programa que se tiene de regularización de obras, también en las jornadas es donde se capitaliza eso en beneficio de la ciudadanía, ¿no? Se tiene ahí la jornada para sacar su tarjetón de discapacidad, por ejemplo, el INDAI con todos los servicios, como ventanilla única, y entonces pues hay muchos servicios, bienestar animal, que lleven sus mascotas para sus animalitos, para las vacunas.
20: Reitero que en un solo día y en el domo se concentran todos los servicios municipales y también están Aguacán, Notarías Públicas y Comisión Federal de Electricidad. Susana Pérez, RCA Noticias.
2: Ahí está la invitación, así que nos vemos el día de mañana, por supuesto, en esta jornada de Cancún nos une. Vamos a mayor información, y es que el Contralor Municipal Hilario Gutiérrez Balasís indicó que 50 servidores públicos actualmente no han cumplido con su declaración patrimonial. Están turnados ya estos casos a una investigación por parte del área de la función pública de la Contraloría. Escuchemos.
20: Fue el 31 de mayo que concluyó el plazo para que 8.500 servidores públicos cumplieran con su declaración de modificación patrimonial, tal como lo marca la Ley General de Responsabilidades. Sin embargo, unos 50 no cumplieron. El Contralor Municipal Hilario Gutiérrez Balasís indicó que la mayoría de estos servidores públicos desde el año pasado no han cumplido y ya se les hace una investigación, y ahora se han sumado nuevos servidores que no cumplieron, mismos a los que se les da un plazo perentorio de un mes para cumplir.
22: Y aquellos que no hayan dado puntual atención a su declaración en ese plazo, se enviaron ya al área de investigación, ya para iniciar un procedimiento sancionatorio correspondiente.
20: Dijo que la mayoría son de la Secretaría de Seguridad Ciudadana y debido a que tienen procesos jurídicos o de investigación es que no quieren ser localizados. Susana Pérez, RCA Noticias.
2: Y mire, yo creo que, bueno, por ahí escuché el otro día en redes sociales que a partir de que veamos ya los puestecitos de bandera, ya estamos hablando del 15 de septiembre y por ende ya estamos hablando casi de fin de año. Así que ya se están preparando, por supuesto, estos puestecitos que generalmente vemos ya en zonas muy bien ubicadas, con todo el ajuar de lo que va a ser el 15 de septiembre. Y justamente en ese sentido, José Gamariel Canto, quien es director de Comercio y Servicio Público en la Vía Pública, indicó que a partir ya del 15 de agosto, es decir, ya este fin de semana, los vamos a poder ver en las calles, pues claramente para poder comprar todo lo que nos gusta de septiembre. Y señoras y señores, pues ya estamos prácticamente en el último trimestre del año y a raíz de que estemos ya festejando el 15 de septiembre. Mientras tanto, pues ya el 15 de este mes, es decir, el fin de semana, ya podremos comprar todas nuestras banderitas de México. Escuchemos esta información con Susana Pérez.
0: Se acerca el mes patrio y la Dirección de Comercio y Servicios en la Vía Pública, como cada año, otorgará permisos para la venta de productos como banderas, playeras y todos los artículos relacionados con las fiestas mexicanas. El director de Comercio y Servicios en la Vía Pública, José Gamaliel Canto Cambranis, indicó que a estos comerciantes se les permite estar en las afueras de los centros comerciales, Las Palapas y algunos otros puntos de Cancún, mismos a los que se les permite estar hasta el 16 de septiembre. En su mayoría vienen del Estado de México y se espera poder otorgar más permisos que el año pasado, pero la meta son 28.
3: 15 de agosto se abre oficialmente ya la convocatoria para todos los comerciantes que en su momento deseen acudir directamente a la dirección. Estos permisos son de carácter temporal. Es importante que la ciudadanía sepa que estos permisos únicamente se otorgan por un espacio de tiempo, por una temporada. Por lo general es de un mes el tiempo que nos garantiza poder vender este tipo de productos, y va a depender mucho de cada comerciante. Prácticamente hay comerciantes que lo solicitan a partir del día 15 de agosto, que es cuando oficialmente ya podemos empezar a hacer el cobro de este tipo de permisos, para concluir el 15 de septiembre, 16 de septiembre.
5: Susana Pérez, RCA Noticias.
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5: Miércoles 12 de agosto, 4 de la tarde en París. Bienvenidos al Flash Informativo de Radio Francia Internacional. En los controles nos acompaña Juliette Letuyer y aquí les traemos un resumen de las noticias internacionales de la jornada.
6: Jessica Brumec.
5: El gobierno de Colombia declara 3 días de duelo cuando se cumplen 48 horas del terremoto de magnitud 7.4 que sacudió varias ciudades de la región cafetera y del Pacífico y que ya se ha cobrado la vida de más de 200 personas. Horas críticas en las que se acelera la búsqueda de los cerca de 200 desaparecidos antes de que se reduzcan las probabilidades de encontrarlos con vida. Así lo alerta el bombero rescatista en Cali, Cristian Perdomo.
7: Digamos que las horas que en este momento transcurren son críticas porque pues ya las señales de vida cada vez son menores y cada vez se encuentran menos, pues menos personas con vida y más cuerpos de gente sin vida.
5: Regiones de la España vaciada, áreas del país casi despobladas, serán hoy escenario privilegiado del eclipse total de sol que se espera pasadas las 19:30 hora local, cuando la luna cubra por completo el sol en el primer eclipse de este tipo del siglo visible desde el país ibérico. Según el gobierno, 6 millones de personas se desplazarán para observar el fenómeno. Seguimos en Europa en nueva alerta por ola de calor con temperaturas que superarán los 35 grados en zonas del continente que alcanzan a al menos 90 millones de personas. En Francia, las repetidas canículas de este verano podrían costar entre 10 y 15 mil millones de euros. Así lo señaló este miércoles la ministra de la Transición Ecológica, Monique Barthuis. Vladimir Putin redobla la apuesta y amenaza con confiscar buques occidentales en respuesta a la reciente intercepción de barcos por parte de países europeos como Francia y Suecia, barcos sospechados de pertenecer a una potencial flota fantasma de Moscú. Corea del Norte lanzó este miércoles un misil balístico frente a su costa oriental en dirección a Japón, según lo informó Seúl. Esto se da en la previa del inicio de los ejercicios militares conjuntos entre Estados Unidos y Corea del Sur. En Venezuela cierra hoy la primera ronda de diálogos entre el gobierno y la oposición auspiciados por Estados Unidos, jornadas en las que la situación de los presos políticos fue uno de los temas claves que se puso sobre la mesa. Donald Trump confirmó que al regresar de la cumbre de la OTAN en Turquía debió cambiar de avión en secreto debido a una amenaza iraní a comienzos de julio. Declaraciones luego de que el diario The Washington Post haya revelado el operativo. Hasta aquí las noticias en RFI.

0: Muy bien, ya estamos de regreso, son las 2:28. Y miren, la semana pasada sacamos un pequeño reportaje especial que hizo nuestro buen Dani Burgos sobre la entrega de las tarjetas MOVI, de cómo se estaba realizando a través de este Instituto Municipal de Desarrollo Administrativo e Innovación, mejor conocido por sus siglas como el IMDAI. Pero esto no es todo lo que hace el IMDAI. Hay una lista grande de trámites que hoy en día nos va a compartir, por supuesto, su titular. Y tengo aquí en cabina a Viridiana Santos, quien es directora de la Ventanilla Única del IMDAI. Bienvenida, Viridiana, ¿cómo estás?
1: Gracias, Mari Carmen. Muy bien, muy contenta de estar contigo, con todos los radioescucha y las personas que nos siguen también en redes sociales. Gracias por el espacio. Para nosotros, pues es un honor poder compartir con ustedes y a través de ustedes toda la oferta institucional que tenemos a través de la Ventanilla Única de Trámites y Servicios del IMDAI.
0: ¿Cuántos servicios está ofreciendo esta Ventanilla Única?
1: Tenemos más de 30 servicios que se ofertan todos los días y algunas jornadas temporales.
0: Estas jornadas temporales son de estos mismos servicios, ¿no? Platícanos un poquito.
1: Parte de mucho de los nuevos trámites y servicios y de estas jornadas temporales que tenemos son a solicitud de la ciudadanía. Ejemplo, nos pedían mucho el tema de tramitología con el SAT. Entonces, se logró hacer la gestión y en coordinación con la Secretaría Municipal de Bienestar, sede del Estado y, por supuesto, SAT, vamos a tener la caravana del 24 al 28 de agosto.
0: Okay.
1: Entonces, esta caravana fue bajo previo registro para el tema de la cita. Por fortuna y también gracias a la demanda ciudadana, ya cubrimos todos los cupos que teníamos para los días disponibles y va a estar personal del SAT federal del 24 al 28 brindando servicios. Otro de los grandes ejemplos que tenemos de caravanas temporales es la que tenemos con el INE para el tema de trámite por primera vez de la credencial, renovaciones, actualizaciones y demás. Justo hoy y el día de mañana están con nosotros de 8 de la mañana a 3 de la tarde. Van a estar todo lo que resta del año en fechas específicas y cerramos en enero con ellos.
0: ¿Y son los mismos trámites que puede encontrar en las oficinas del INE?
1: Sí, o sea, es realmente
0: credencialización, reposición, cambio de domicilio.
1: Sí, justamente, okay. En horario de 8 de la mañana a 3 de la tarde. Algo importante, el trámite lo realizan con nosotros en oficina en IMDAI y también ahí mismo es la entrega.
0: Ah, ok, o sea, el mismo día se hace la...
1: No. Los tiempos son los mismos que maneja el INE, pero recuperarla, o sea, para ir a recogerla es directamente igual con nosotros.
0: Igual. Sí. Ok. Y además de eso, bueno, si ustedes no sabían, en trámites generales, por ejemplo, también se ofrecen constancias de residencia para menores, cierres de calles también por ahí. Estos cierres de calles son, por ejemplo, si yo tengo algún tipo de evento en la comunidad o en la colonia, ¿se puede solicitar el cierre de calle?
1: Sí, justamente. El cierre de calle es un trámite que realizamos a través de Secretaría General y está enfocado para aquellos ciudadanos que por algún ese tema de convivio y demás necesiten cerrar la vialidad. Lo pueden hacer con previo permiso. Importante es todas las vialidades a excepción de avenidas principales, por supuesto, para evitar obstrucción de las vías principales.
0: Correcto. Y por ejemplo, también en cuestiones catastrales, ¿no? También se ofrece la cédula catastral, constancia de nomenclaturas, cambios de propietario, otros servicios, digo, estoy hablando como en general, ¿no?
1: Sí, claro.
0: A través, por ejemplo, de desarrollo urbano, está constancia de uso del suelo, permisos para bardas y fachadas, alineamientos y números oficiales, también están involucrados con la Dirección de Ecología y ahí también dentro del IMDAI se ofrece dictamen de afectación, permiso de poda, de derribo, ¿no? Estos árboles que de repente también ya están demasiado crecidos y empiezan a afectar un poco las vialidades. ¿Qué otras cosas se pueden también realizar desde el IMDAI?
1: Justo, tenemos esos trámites y también con la Dirección de Transporte y Vialidad brindamos la asesoría e integración de expediente para la autorización de dispositivos de registro y control, que son los dispositivos para los accesos, ¿no? Uh-huh. También es uno de los trámites que brindamos con el INVIPA, el Instituto de Regularización de Vivienda del municipio. Realizamos la asesoría y también el acompañamiento para la integración de expedientes de dos programas que manejan ellos, que es el programa de regularización y el programa sobre la tenencia de la tierra. Algo importante de lo que mencionabas de Catastro, el cambio de propietario hoy en día ya es digital, es a okay. través de la plataforma Cancún Digital. Nosotros como Ventanilla Única somos una de las instancias municipales, sino es que la única que realiza el trámite en acompañamiento con el ciudadano. Es decir, si a algún ciudadano se le dificulta el tema de realizar el trámite en la plataforma, sí. que es muy amigable, pero sabemos que a veces ante estos cambios hay quien todavía tiene un poquito de la duda si es la manera en la que tiene que cargar la información y demás. Nosotros en la ventanilla brindamos un acompañamiento para que el ciudadano que no desea hacer su trámite, ya sea digital o tenga alguna dificultad, pueda acudir con nosotros y les brindamos el acompañamiento.
0: Pues muchos servicios que está ofreciendo también el INDAE, y bueno, pues no voy a tampoco a aprovechar tu visita para que nos platiques cómo va la entrega también de esas tarjetas de Mobi. Ya tuvimos por ahí a Dani, que nos, por supuesto, nos hablaba. Mira, ahí tenemos también imágenes de esta ventanilla única y también importante de esta credencialización de Mobi para tres segmentos importantes también de la ciudadanía. ¿Cómo va esta entrega de la tarjeta?
1: Nos ha ido bastante bien. La realidad es que la respuesta ciudadana ha sido favorable en coordinación con Inmovecro. Claro. Nosotros somos un módulo fijo que va a quedar ya, una vez que pase toda esta etapa de credencialización, somos uno de los módulos fijos. Y en el caso de nosotros, estamos a cargo de la tarifa social. Es decir, va dirigido a estudiantes, personas con discapacidad, personas mayores. El trámite es 100% gratuito y en el caso de personas con discapacidad, no va a ser necesario que recarguen sus tarjetas, okay. a diferencia de estudiantes y personas mayores. Personas con discapacidad es gratuito el plástico como el uso de la credencial.
0: Sin embargo, sí es importante que tengan su tarjeta, ¿no? Porque a lo mejor dirían, bueno, si no me la van a recargar, ¿como para qué la tengo? Pero es indispensable porque con todo este cambio que ahora se está haciendo también a través del Inmovecro y en donde se pretende que ya no se use ningún tipo de pago en efectivo, que todo sea a través de la tarjeta, aunque tú no pagues, aunque seas una persona a lo mejor con discapacidad o tengas algún familiar con discapacidad, es importante el registro, ¿no?
1: Sí, justamente.
0: El registro, porque hay censos que se hacen.
1: Sí, las personas con discapacidad tienen que, para subir a la unidad, tienen que presentar su credencial. Entonces, sí es importante que lo puedan realizar. Algo que también me gustaría comentarles es que estamos trabajando para que nuestras instalaciones sean siempre las más idóneas para poder tener accesibilidad, ¿no? Y claro. también la atención, no solamente a nivel infraestructura, sino en atención. Nuestra coordinadora de la ventanilla inclusiva habla lengua de señas. Eso nos abre también un punto a favor claro. para poder compartir la información, y no solo de Mobi y los servicios de la ventanilla inclusiva, en general. Cualquier persona que sea sorda y hable lengua de señas, al acudir con nosotros se hace la interpretación del trámite que vaya a realizar. Otro dato muy importante es que uno de los requisitos para la credencial de personas con discapacidad de Mobi se requiere un certificado de discapacidad. Okay. Nosotros, dentro de nuestra ventanilla inclusiva, es un trámite que hacemos. Entonces, eso queda buenísimo para la ciudadanía porque en un mismo lugar pueden obtener el certificado si es que aún no lo tienen y hacer ese mismo día el trámite para su tarjeta Mobi. En el caso de las tarjetas Mobi es al momento la entrega, entonces ese mismo día que van la solicitan, ese mismo día se les entrega.
0: ¿Horarios de atención y dónde están ubicados, Viri?
1: Claro, nosotros estamos de 9 de la mañana a 4 de la tarde y estamos ubicados sobre la avenida Nader, como referencia a un costado del edificio Madrid. Ahí tenemos está. Acceso desde la avenida Tulum y también desde la avenida Nader.
0: Pues excelentísimo, perfecto, ahí está la invitación. Y también, por supuesto, si ustedes tienen algún tipo de servicio que realizar de los que ya mencionó por aquí Viridiana, también acérquense al INDAE. O si no, en las redes sociales, ahí pueden verificar sí, también claro. los servicios, ¿no?
1: Sí.
0: ¿Cuál es la página?
1: Estamos como INDAE, tanto en Facebook como Instagram, y ahí vamos compartiendo toda la oferta institucional de esas jornadas, nuevos módulos que vamos teniendo. Otro de los nuevos módulos que tenemos es el de IMSS Bienestar.
0: Okay.
1: Todo aquel contribuyente ciudadano que no cuente con una derechohabiencia puede acudir con nosotros y se realiza su trámite para afiliación al IMSS Bienestar.
0: Pues ahí está la invitación. Mira, ahí tenemos algunos datos. Ah, bueno, pues es el videito que hizo nuestro queridísimo Dani Brooks.
1: De los requisitos de Mobi.
0: Sí, de Mobi, que por cierto anda enfermito Dani Brooks. Le mandamos un saludo.
1: Ay, sí, pronta recuperación, Dani.
0: Pues muchísimas gracias, mi queridísima Viridiana. Oye, una pregunta. ¿A ti te gusta el queso de bola? Soy de Chetumal, entonces.
1: Pues mira, imagínate, ¿verdad? Pues prepárate porque este fin de semana, 15 y 16, viene el Festival de Queso de Bola y ahora será en el Estadio Andrés Quintana Roo. Así que esta información la tiene Betty May.
2: Estimando la asistencia de unas 15.000 personas, este fin de semana, 15 y 16 de agosto, se llevará a cabo la Feria del Queso de Bola, que en el municipio de Benito Juárez celebra su cuarta edición. Y es que con la intención de generar mayores espacios que permitan a los emprendedores vender sus productos, es que el Circuito Gastronómico de la Península de Yucatán, el Ayuntamiento de Benito Juárez y el Colectivo de Mujeres Emprendedoras hicieron alianzas con el Club FC para lograr que esta feria tenga como sede el Estadio de Fútbol Andrés Quintana Roo, que este sábado tendrá un encuentro futbolístico con el equipo de Durango. En esta edición se contará con la participación de 100 expositores, quienes ofrecerán una gran variedad de platillos elaborados a base del tradicional queso de bola gallo azul. Así lo dio a conocer Delmar Briseño Valadez, director del Circuito Gastronómico de la Península de Yucatán y fundador de la Feria del Queso de Bola.
3: Queremos comentarles la cuarta edición en Cancún. La verdad es que es una ciudad que nos recibe muy bien cada año, ha tenido una gran aceptación, el evento en Cancún. La verdad es que cada vez vemos mayor participación tanto del público como de expositores, y en esta ocasión estamos muy contentos de tener esta sede. Estamos de verdad muy agradecidos porque atiende puntualmente varias solicitudes que hemos tenido del público a lo largo de los años.
2: Destacó que desde hace 7 años se llevan a cabo estas ferias alrededor de toda la península de Yucatán, a través de la cual han participado 500 expositores. Para RCA Noticias, Betty May.
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0: Muy bien, ya estamos de regreso. Son las 2:43. Y mire, las infracciones que se aplican por el uso indebido de los cajones de estacionamiento para las personas con discapacidad, son más hacia el turismo nacional e internacional, porque los conductores cancunenses ya la realidad es que están mucho más sensibilizados para no usar estos lugares propios de las personas con discapacidad. Esta información interesante la dio a conocer Ezequiel Segovia, quien es, bueno, actualmente el director de Tránsito Municipal. Escuchemos la información con Susana Mariscal.
12: El funcionario municipal explicó que esto sucede regularmente porque, como vienen de otros estados o países, no cuentan con los tarjetones porque no manejan este tipo de identificaciones. Precisó que se les aplica la multa, pero también se les da un descuento, pues se considera que es turismo que viene por unos días.
13: Nos sigue llegando gente con este tipo de multas, pero nos hemos percatado que las multas vienen siendo como al turismo, turismo nacional, turismo internacional, y pues en esta jornada tenemos también la facultad para poder hacerle un descuento, o dependiendo cuál sea su situación. Hay muchas, hay unos estados u otros países que vienen, pero no cuentan con un tarjetón, no cuentan con una identificación, porque en esos lugares pues tampoco se lleva a cabo esta manera de cómo aplicar y para hacer que respeten estos cajones. Y aquí pues los apoyamos con descuento, y pues como sea el turismo, pues también tenemos que ser un poquito sensible.
12: El director de Tránsito Municipal reconoció que actualmente ha disminuido la aplicación de estas infracciones para los locales. Ya hay una mayor sensibilidad y cultura de la discapacidad. Anteriormente, sí era más constante el que no respetaran esos cajones de estacionamiento o que contaran con el tarjetón. Para RCA Noticias, Susana Mariscal.
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0: Y bueno, ya estamos en los deportes, mi queridísimo Ángel Villegas, ¿cómo estás?
14: ¿Qué tal, mi estimada Mari? ¿Cómo estás? Buenas tardes, amigos de RCA Noticias. Qué gusto saludarte, y además, ¿sabes qué? Para mí es un placer saludar esta tarde a un invitadazo de super lujo. Para los que nos sintonizan en redes sociales, si usted ya lo vio, ya lo identificó perfectamente bien.
0: Un poquito para acá, si quieres.
14: Andale. Cristo Vela.
0: Venga, crack, bienvenido.
14: ¿Cómo estás?
0: Cristo.
14: Buenas tardes. Quiero saludarte, crack.
15: No, muy bien, gracias.
14: Oye, pues nuevamente en casa, crack.
15: Sí.
14: En esta nueva segunda etapa con las Iguanas.
15: Sí, sí, aquí me tocó regresar acá, uh-huh, a casa con mi familia.
14: Sí.
15: Y la verdad va a ser un reto muy grande para mí. Uh-huh. Y nada, estoy muy contento de estar acá otra vez.
0: Pues, Cristo, a ver, cuéntanos un poquito, por favor, ¿cuál es la expectativa de regresar a casa? Porque debe de haber un objetivo claro. Cuéntanos, no, ¿cuál es?
15: Pues la verdad,
0: ¿cuál es?
15: Pues la verdad, yo creo que principalmente retomar esa confianza que a lo mejor

0: bien definido, siempre ofensivo, siempre proponiendo las Iguanas. Y ahora con tu llegada, pues el equipo gana mucho a la ofensiva, ¿no?
1: Sí, sí, justo eso. Obviamente yo voy a dar de mi parte, voy a poner de mi parte, pero creo que tenemos un gran equipo, un gran entrenador que tiene claro cómo jugar y todo. Y yo creo que nos puede ir muy bien esta temporada, a pesar del inicio medio malo que hemos tenido, pero yo sé que nos va a ir mejor esta temporada.
0: Crack, tú que estuviste con América, en un equipo pues que marca tendencia en Liga MX, yo te preguntaría, tú como jugador, ¿qué opinas de que actualmente no exista el ascenso en el fútbol mexicano?
1: No, pues para mí es algo muy negativo, porque yo creo que al final la competencia es lo que te hace mejorar en todos los aspectos, en cualquier trabajo, en cualquier deporte, en lo que sea. Pero pues se me hace una lástima que no esté eso. Aparte, yo creo que hay muchos jugadores que tienen ese sueño de estar pues, en primera, o muchos aficionados que tienen ese sueño de ver a su equipo en primera, como todos los de aquí de Cancún. Pues la verdad es una lástima. O sea, yo quisiera, sueño en que Cancún que esté en primera o poder llevarlos al ascenso, pero pues por el momento no se puede.
2: ¿Cómo podríamos mover esa fibra de volver a encaminar el fútbol justo a cuestiones de ascenso, ¿no? Es decir, ¿cómo mover a estas grandes cabezas del fútbol mexicano para que se permita de nueva cuenta que agrupaciones de fútbol puedan crecer, ¿no? Y esa es la ambición que todo el mundo tiene, ¿no? Superarse, sí, claro, en algo, sí. ¿Y cómo poder mover esta parte interesante del fútbol?
1: Pues yo creo que está difícil ahorita porque nos han ponido puesto muchos peros en eso del ascenso, pero... Uh-huh. Yo creo que el apoyo de la gente es muy crucial. También nosotros antes de los partidos hacemos un tipo de protesta al arranque. Lo hemos hecho en las dos jornadas. Uh-huh. Y pues yo creo que vamos a seguir peleando en cada jornada, protestando de cualquier manera, hacer como que nos vean. Sí, claro. Que al final es eso, ¿no? Que vean nuestro mensaje, que queremos, lo que la gente quiere. Hay muchos aficionados de equipos en primera que quieren ascenso.
0: Sí, claro.
1: Pero pues al final parece que no les importa la opinión del aficionado, que es la que,
2: claro,
1: que es muy importante.
0: Sí, claro. Y además, crack, yo siempre lo he platicado con Mario en este espacio, pues está en juego esos sueños, esas ilusiones de esos niños, de esos jóvenes, que así como tú, así como Alex Vela, como Carlos Vela, que pasaron, sí, por esta emblemática cancha de la Cañedo, pues también esos niños ven truncados esos sueños porque no hay ascenso en el fútbol mexicano.
1: Sí, te digo, es una lástima porque... Hay mucho talento en todo México. Uh-huh. Aquí en Cancún hay mucho talento. Yo también que jugué aquí de chiquito,
0: sí,
1: en la Cañedo también.
0: Sí.
1: Tenía compañeros con mucho talento y pues al final sin esa meta cerca o lo que sea, pues sí es yo creo que no está bien lo que está pasando con lo del ascenso. Y esperemos que algún día pues, pueda volver.
2: Yo creo que importante porque además pues venimos de ver también, hemos platicado, ¿no? Ya se nos está olvidando el mundial, pero ahí se mantuvo a nuestra mente bastantes días y varias semanas y bueno, la verdad es que vemos este fútbol tan grande y reflejado justo en la participación de los futbolistas, de los atletas, y que como bien comentas, Cris, la realidad es que hay mucho talento y se requiere, sí, del impulso, se requiere de la participación, pero sobre todo también de aquellos patrocinadores que, sí, también permiten y dicen, mira, uh-huh, tienes agallas, ¿no? Tienes buen perfil, tienes buena jugada, tienes disposición, porque además creo yo que hoy en día también los jóvenes están como en una onda en donde no les gusta mucho hacer esfuerzos, ¿no? Y creo que el ejemplo del ascenso debe ser eso, el esfuerzo te va a llevar, la disciplina te va a llevar a éxitos. Y tú que estás bien chavito, además, ¿cuántos años tienes?
1: 22.
2: Imagínate, 22, y ya vemos también grandes ejemplos, sí, como lo vimos, no, también en la selección, sí, mexicana, ¿no? ¿Qué le dirías tú a esta juventud que hoy se encuentra como, ay, sí, medio apaciguada, ¿no? Y algunos jóvenes como que... No, pues no nos gusta mucho como, no sé, ser así disciplinados, tener constancia, etcétera, ¿no?
1: No, pues yo creo que la disciplina que dices, el esfuerzo, yo creo que no solo en el fútbol, obviamente, sino,
2: claro,
1: en cualquier parte de tu vida, es muy importante para tener ese orden, ese crecimiento en lo personal. Y nada, o sea, yo sé que a veces hay miedo por parte de los chavos o no tienen ganas de hacer, uh-huh, algo, pero... Al final de cuentas vale la pena hacer tanto sacrificio, toda esa disciplina vale la pena porque es tu futuro.
0: Claro.
1: Y al final de cuentas, si no lo haces, luego te vas a arrepentir de no haber aprovechado, uh-huh, todo eso

0: que pudiste hacer de chavo, pero pues que no lo hiciste, y solo eso.
1: Que eso es lo que más valoras, ¿no, Chris? Cuando estás fuera de casa, que me platicabas, sí, ahora que estuviste en la Ciudad de México, el no estar con tu familia, con tus hermanos, en tu ciudad, con tus amigos, eso también pega, ¿no? Sí. De alguna forma.
2: Aparte se madurar.
1: Sí, claro, sí, exactamente, sí, claro, sí, es lo que estaba comentando, ¿no?
0: Sí. Sí, o sea, justo no estar en los cumpleaños de mi, exacto, mamá, de mi papá, sí, de mis abuelos, o sea, claro, que están aquí todos.
1: Sí.
0: Pues es difícil, pero al final, pues ya viviendo solo, pues tienes mucha responsabilidad, o sea, maduras, como uh-huh, bien dices. Y yo creo que es algo que, o sea, es un reto, o sea, salir de tu zona de confort.
2: Totalmente. Sí.
0: Y maduras, o sea, yo creo que, o sea, desde muy chavo estuve fuera de mi casa. Es y correcto. Yo creo que lo personal me ha ayudado mucho en poder saber cuidarme solo, pues.
1: Claro.
2: Claro.
0: Y más responsabilidad.
1: Claro, exactamente. Sí, saber tomar decisiones.
0: Sí. Sí,
2: y hacia, claro, dónde va tu carrera,
1: exactamente,
2: ¿no?
1: Lo dijo muy bien el crack. Hacia, sí, dónde va tu carrera, exactamente. Sí.
2: Pues la verdad es que, pues, das un buen ejemplo. Y además también creo que, pues, hay una leyenda detrás, claro, de tu apellido. Claro. Y eso también es relevante, ¿no? Hoy ves, pues, a tu familia también en diferentes rangos del fútbol. Y, pues, ¿cuál es el objetivo de Cristo, no? ¿Hacia dónde va Cristo?
0: No, pues yo desde un principio he tenido claro que quiero hacer mi carrera, uh-huh, hacer mi propio nombre.
1: Sí.
0: O sea, claro, es un orgullo portar este apellido, obviamente, sí, pero sí, muchas cosas de las que he logrado en mi carrera ha sido por mí, por lo que he hecho en la cancha, uh-huh, no solo por el apellido o lo que sea.
1: Sí.
0: Y esa es mi meta, siempre hablar en la cancha.
2: Eso, o sea, es súper valioso.
1: Claro.
0: Que mi trabajo hable más de que otra cosa, ¿no? Sí. Pero es un orgullo, gracias a Dios mi familia ha tenido mucho éxito. Mi tío y mi papá.
1: Sí.
0: Y pues yo quiero hacerlo también.
2: Propio, ¿no? Definitivamente. Sí, sí, claro. Y ahora también.
1: Además, perdóname, sí, además motiva que vienes precisamente de una familia de deportistas, crack, ¿no?
0: Sí.
2: Eso el legado, ayuda, ¿no?
1: Sí, perdón. Claro.
2: El legado.
1: Sí, claro, el legado, ¿no?
0: Sí, sí,
1: definitivamente. Sí.
2: Y ahora también con cara ya a este partido contra Alacranes de Durango, ¿cuándo es?
1: Es el sábado, 8 de la noche. Es el segundo partido que jugarán las Iguanas en este torneo, mi estimada Mari. Ya lo decía el crack hace unos momentos, ha sido un arranque complicado, pero bueno, estuvo empezando definitivamente. Y Cancún FC tiene una gran oportunidad este sábado, 15 de agosto, contra Alacranes en el Estadio Andrés Quintana Roo. Es un partido muy interesante contra un equipo que ya había estado en esta categoría, que regresa de hecho. Y que bueno, las Iguanas tienen pues el reto de sumar sus primeros 3 puntos.
2: Y todo,
1: ¿no?,
2: listo para el sábado entonces, Cristo.
0: Sí, listos. ¿Eh? Listos, ya con ganas de ganar. Y mucho más en casa con nuestra gente, que
1: así es,
0: que es lo importante. Y pase un buen partido.
2: Pues vamos, vamos.
1: Sí, va. Claro, ¿no? 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
2: 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Escríbanos y si quieren boletitos, ahí pongan yo voy con las Iguanas. Pero así tienen que ponerlo, ¿eh? Yo voy con las Iguanas. Pues, mi queridísimo Cristo, gracias por venir y que todo salga excelente y, por supuesto, a triunfar en la cancha.
0: No, muchas gracias a ustedes.
1: Crack, muchas gracias. Qué gusto haberte tenido por acá.
2: Excelente. Y gracias, gracias a ustedes, a nombre de este maravilloso equipo de trabajo en los controles de operación por allá del buen Irving y, por supuesto, en redes sociales, Joshua Castro. Mi nombre es Mari Carmen Vélez. Mi queridísimo Ángel, muchas gracias.
1: A
2: mañana
1: ti,
2: nos vemos. Cuídense mucho. Adiós. Bye, bye.
1: Bye, bye.
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5: Son las 2:56.
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5: Son las 3 en punto.
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Treintonas y treintones, muy buenas tardes. Bienvenidos a su programa favorito. Obviamente de 3 de la, de 3 de la tarde. Más de 30, pura pachanga aquí. Qué bonito. Ahí ese gritito que escuchan es de mi señor Mari Carmen Vélez. Eso, qué vato. Oigan, tengo un tema súper interesante el día de hoy. Porque justamente estamos muy hoy la energía está así a desnivel. Si tú estás muy enérgico, si estás hasta abajo, si estás en medio plano, no importa, hay eclipse. Exacto. Oh, entonces, dejen de cuestionarse el por qué. Hay eclipse, hubo eclipse y justamente, bye preciosa de mi corazón, hoy vamos a hablar de mitos y leyendas del eclipse y por supuesto que esta tarde me acompaña mi niño Valladolid. Sigue estreñido. Y por supuesto, él, el único, Cesarito, bebé de mi corazón, mi amor. Bebé, te necesito. Sí, ya pásame la tarjeta, bebé. Ya, para que yo disponga, no me limites, va. Porfi. Aparte ya viene diciembre, ya necesito comprar los adornos de diciembre, ya. Mañana yo voy a sacar el árbol de Navidad, me vale. De verdad, o sea, no sé. ¿Cómo están, treintonas y treintones? Espero que estén muy bien. Yo ya le dije el tema del eclipse. Vamos a hablar de mitos y leyendas, por supuesto. Pero antes de todo eso, te voy a dar los teléfonos en cabina. 998-884-3695. WhatsApp 998-348-8159. Mándame un mensajito. Conéctate a redes sociales. Radio Cultural Ayuntamiento. Así nos encuentras en YouTube y en Facebook. Y hypea conmigo. Dame mensajito. Dime, ¿qué rollo? ¿Qué recuerdas tú de un eclipse? ¿Qué recuerdas tú de estas leyendas o mitos que nuestras abuelas o nuestras mamás nos decían sobre el eclipse? Porque hoy hay eclipse. ¿Y saben qué? Yo nada más me acuerdo que alguna vez vi un eclipse. Hoy fue 11:15. Y se vio, creo que en Groenlandia. O sea, yo a dos decirle a Chiqui y a Jorgito que vamos un rato a Groenlandia a ver el eclipse. O sea, vamos un rato y regresamos por la tarde. O sea, imposible, señoras y señores. Pero ¿saben qué? Yo me acuerdo que como a los 8 años, yo sí vi un eclipse aquí en nuestro México, donde se oscureció totalmente la tarde. Saludos a nuestro amigo. ¿Cómo te llamas, amigo? Nicolás. Saludos a Nicolás. ¿Cómo están? Ahí estamos mandando saludos a Nicolás. Están en la 105.9. Radio Cultural Ayuntamiento, transformando la radio, por supuesto. Y esto es mi vecino. ¿Por qué me distraes, niño Valladolid? Esto es hace 30. Esto es... Oye, es que ¿sabes qué? Se me queda viendo y me manda besos. Entonces, ¿cómo quieres que me concentre? Cesarito, dile algo, niño Valladolid. Por favor. Dile. Siento, es que me distrae aparte, pero aparte me manda besos. Que coopere con la tarjeta, ¿no? Que se sume a la causa. Oye, y sumándose, y hablando de súmete a la causa, súmanse a la causa de Abuelotón 2026. 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Y ahí ya vimos el bonito video que nuestro niño Valladolid nos hizo el favor de mostrarnos. Oigan, regresando al tema de hoy, mitos y leyendas de un eclipse. Y hablando de eso, yo la verdad, verdaderamente sí me acuerdo de ese día, de ese eclipse que por primera vez yo vi y que de la nada se empezó a oscurecer. Era mediodía. Señoras y señores, o sea, de verdad, el cielo se puso negro y de repente empecé a ver cómo los pájaros empezaron a cantar y se empezaron a ir. O sea, como que se empezaron a alborotar, como que ellos también dijeron, ¿qué rollo? O sea,
y ya es noche, ya nos tenemos que ir a guardar. Y empezaron las parvadas y todo ese rollo. O sea, yo me acuerdo que todos los vecinos que estábamos por allá, yo estaba chiquito, y empezaron como a salir a ver qué está pasando, pero es mediodía, pero entonces ya se oscureció, pero entonces el sol y la luna, ¿qué está pasando? Hoy, señoras y señores, tuvimos nuevamente un eclipse. Entonces dime tú qué te han contado tus papás o tus abuelitas. Y algo que te voy a decir, por ejemplo, es que decían, por ejemplo, yo escuchaba mucho de mi mamá y de mi abuelita que decían, las mujeres embarazadas no se deben de rascar cuando hay eclipse, porque donde te rasques, según esto, el bebé nace con un lunar. Y con un lunar, y depende de la rascada que tú te des, es exactamente, es el lunar que te sale. Y a ese lunar se le dice un chivaluna, ¿no? Entonces decía, por favor, no se rasquen, porque si se rascan mucho, el bebé puede nacer con una chivaluna muy, muy grande. Entonces se recomendaba mucho que no se rascaran. También de otra cosa que me súper acuerdo también que decían, era que no se cortaran el cabello en día de eclipse, porque ya no te crece el cabello. ¿No? Sí, así, de verdad. Y Niño Valladolid tiene una chivaluna. Su mamá sí se rascó, ¿verdad? ¿Dónde tienes tu chivaluna, Niño Valladolid? Ay, en tu hombro, ya lo vi. Entonces, de este tipo de cosas, por ejemplo, son de las que hoy estamos hablando. Y quiero que tú me cuentes a través de nuestras redes sociales, por supuesto, que me digas, oye, ¿qué te acuerdas de mitos y leyendas que te decían sobre el eclipse? Y en lo que tú me cuentas y tú me dices sobre esto, te voy a mandar a musiquita, porque hoy, de verdad, estoy muy hormonal. No sé qué está pasando. Toda la culpa es del eclipse. Así que vamos a escuchar a Ana Gabriel con Ay, Amor. Regresamos.

0: estamos de vuelta aquí, obviamente en tu programa favorito, Más de 30. Y por supuesto que hoy estamos hablando de mitos y leyendas del eclipse. Hoy tuvimos un eclipse. Y la verdad es que no sé por qué ya no se ve como esa vez que me acuerdo muchísimo de ese eclipse. Cuéntame si tú te acuerdas dónde te tocó y cuántos años tenías y qué estabas haciendo en ese momento. Y cuéntame si te asustaste mucho como yo, porque justamente era algo nuevo que yo veía en mi entorno y que yo la verdad desconocía. O sea, por ejemplo, ver que se pusiera el cielo negro y los pájaros empezaran a ir a los árboles. Oye, parte de estos mitos o leyendas o verdades, no lo sabemos, es que justamente, bueno, los vecinos sí me acuerdo que empezaron a salir con sartenes, con vaporeras, con cucharas de peltre y empezaron a hacer ruido. Empezaron a hacer ruido y justamente eso era como para evitar que el sol se comiera a la luna. Eso también, entonces como que hacían muchísimo ruido. Y me acuerdo que mi mamá salió, o sea, porque fue como los vecinos, mi mamá, todo el mundo andábamos allá y empezamos a hacer ruido y nos decía, es que si hacemos más ruido, el sol no va a comerse a la lunita, entonces hay que evitar que se la coma. Entonces creo que también parte de eso fue como muy divertido y muy bonito también, porque sí, como que fue un momento divertido. Y justamente ahora que estaba volviéndolo, sí lo vi como un dato curioso. Y aparte de todo eso, mi mamá me contó que, por ejemplo, muchas personas sacaron sus caracoles, estos de mar, y que los empezaron también a soplar, y que este ruido también se unía como a esta causa. O sea, de también poder detener al sol y evitar que se comiera a la luna. Estos también tambores que eran como muy mayas y todo esto. Entonces no sé si esta tradición también viene de los mayas y tú sabes algo. Cuéntame también y dime si tú sabías algo también de esto, ¿no? De tocar instrumentos de peltre y hacer ruido para evitar que el sol se coma a la lunita. Dato curioso también. No sé si sea mito o leyenda, pero dicen que no se debe de comer ni se debe de cocinar en el momento en el que hay un eclipse. Y esto es porque se piensa que los alimentos que tú consumas o que tú estés haciendo en ese momento se puedan contaminar. Se puedan contaminar mientras ocurre el eclipse. Pero contaminar yo siento que se pueda como llenar de cierta energía y te pueda como caer mal o te pueda ocasionar algo. Entonces son cosas como extrañas, pero al final del día son mitos, leyendas o verdades. Tú dime si te sabes alguna de ellas o te resuena. Por lo pronto vamos a un corte de estación y regresamos aquí a tu programa favorito Más de 30. Es momento de que vayas por tu chismógrafo y regresamos con Más de 30.
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vuelta aquí en tu programa favorito Más de 30. Escuchamos a Ana Cirré, El Hombre Perfecto. Esta canción se la dedico a Jafet Hernández, Salgadito Volador. Gracias, bebé. ¿Por qué está enojado conmigo, para variar? Quiero que sepan. Está enojado nuevamente. O sea... Ah, sí. Ay, no, qué barbaridad. Pero bueno, le mando un besito. Yo lo quiero muchísimo. Pero bueno, o sea, está enojado. Entonces, ok. Ok. Pero les estaba diciendo, hubo eclipse. Las energías están a flor de piel. O sea, unos están como muy down, otros están como hasta arriba, otros están como neutrales. O sea, salud, salud, salud, niño Valladolid. Salud, se me está ahogando aquí, se me está ahogando. Por ejemplo, el niño Valladolid está, no para de estornudar. Oigan, Oigan, estamos hablando de mitos y leyendas del eclipse. Y te voy a contar otro. Dice, no tocar ni sembrar plantas porque estas ya no crecen o pudieran morirse cuando está el eclipse. Entonces, si hoy tocó a su plantita, ya la mató, ¿eh? En pleno eclipse la mató, gracias. Entonces, por favor, para la próxima no la toquen ni siembre nada porque dicen que se puede morir. Entonces, evitemos la muerte de nuestras plantitas. Porque obviamente los más de 30 ya somos señoras de las plantas. Nos empiezan a gustar las plantas, claro que sí. Señora bonita, los fines de semana nos ponemos a regar nuestras plantitas, las ponemos a deshojar porque ya somos más de 30. Gracias, gracias. Oye, sí, ¿verdad? Se tienen que regar. Son cosas que estamos aprendiendo, es paso a paso, bebé. No todo, no, o sea, no sabemos sabiéndolo, ¿verdad? No nacemos siendo señoras. Aguántanos, danos chance. Nos estamos adaptando. Oigan, un saludito a mi querida Liz Rey Preciosa, a mi querido Jorgito San Gabriel, que ya están conectados. Ya pasé lista, chavos, ¿eh? Ya pasé lista y no estaban, gracias, se los advierto. Porque yo, como buena maestra que soy, Ya pasé lista, niño Valladolid. Ya pasé a Cesarito. Muy bien que me contestaron, ¿verdad? Pero ustedes no estaban. ¿Dónde estaban? Quiero saber. Pero en lo que ustedes me contestan y me dicen que estaban, les quiero decir que hoy estoy hablando de mitos y leyendas del eclipse. Y dice, no hacer negocio en día de eclipse, mal momento para hacerlo durante. Entonces, si tú estabas firmando, estabas haciendo un negocio y no se te concretó ni se te hizo, échale la culpa al eclipse. Porque dicen que no es bueno. Es que, ¿sabes qué? Siento que sí tiene mucha lógica. Porque el día de hoy, por ejemplo, hay mucha energía. O sea, la gente sí anda un poquito vulnerable, un poquito acelerada, un poquito, ¿sabes? Tal vez podría ser, no sé, no sé. Pero dice Jorgito San Gabriel, excelente tarde, más de 30. Dice mi querida Liz, ok, ya te puse retardo, mi querida Liz, pero bueno, no se cuenta como falta, como retardo. Oiga, vamos a musiquita. Les voy, porque aparte hoy vengo muy hormonal, quiero que sepan. Entonces puse pura música así, romántica, bonita, de tarde de lluvia, pero hay calor, ¿no? Así que esta canción aparte me encanta. Esto se llama Pero me acuerdo de ti. Sí, me acuerdo de ti. Y la canta Cristina Aguilera. Te mando un beso, aunque me lo rechaces.

0: Treintonas y treintones, ya estamos de vuelta aquí. Dice mi querida Liz Rey, dice, las embarazadas deben ponerse ropa interior color rojo o ponerse varios seguritos para proteger al bebé. Dice mi querido Person Specter, dice, presente, profe, buenas tardes. Tú también, bebé, tienes retraso, pero bueno, no cuenta como falta, solo como retraso, ¿verdad? Dice Person Specter, otra vez, se dice varios de las embarazadas que no deben rascarse la pancita, correctísimo. No lo escuchaste al inicio, bebé, porque llegaste tarde, pero muy bien. Dice, o si no, sale el bebé con unas manchas o lunares, pero quién sabe. Justamente hablábamos con Cesarito que son chivalunas. Les voy a hacer recuento de lo que he mencionado para los que llegaron tarde a clase de más de 30. Mujeres embarazadas no deben rascarse porque le saldría un lunar a su hijo. O sea, estas famosas chivalunas. Dice, tocar algún instrumento de cocina como sartén, olla, cucharas de peltre para que el sol no se comiera la luna, justamente para evitar eso en el eclipse. No se debe de comer ni cocinar durante un eclipse porque se pensaba que los alimentos se contaminaban mientras ocurría. Dice, no tocar ni sembrar plantas porque estas ya no crecen y pudiera morirse. No hacer negocio, mal momento para hacerlo durante un eclipse. Esto es lo que hemos mencionado, obviamente, porque decían justamente esto que nos contaban la abuelita, y también decían que no se corten el cabello porque ya no crecería. Entonces, imagínense, ¿no? Pero, ¿cómo? Pelones todos, Cesarito, ¿no? Oigan, chicos, ¿por qué llegaron tarde? Cuéntenme qué estaban haciendo. Oigan, a ver, tengo mensajismo por acá. Dice Omarcito. Dice, de mí no van a estar hablando. Estoy trabajando, no llegué tarde. No recuerdo ninguna. Ya te puse falta, bebé, ya te puse falta. Pero mándame tu justificación y ya, lo tomamos como asistencia, porque sí, si no, no van a tener su bono de fin de mes. Oigan, qué interesante. Y bueno, escuchamos a Cristina Aguilera con Pero me acuerdo de ti, y en redes sociales puso Niño Valladolid, Cristina Aguilera, ven conmigo. Perdimos la sinergia, bebé. No puso atención. Ya tiene falta. Yo ya le puse en la frente de Niño Valladolid una tortuga por lenta. Te regañó porque avientas el puerquito. Ay, mi vida. No, pero ya le puse su tortuga en su frente. Ni siquiera en su libreta, en su frente. Por tardada. Pero bueno. Por lenta. Oye, dice mi amigo Spectre, dice, perdón, profe, es que no se me pasó mi camión, por eso no llegué tarde. Pues hubieses pagado tu transporte de plataforma rápido. Mañana hacemos una cooperación, entonces lo voy a tomar de su ahorro que tienen conmigo para que puedan pagar. Lleguen temprano a clase, porque no puede estar ocurriendo esto ni sucediendo esto. Es miércoles. ¿Es verdad, Cesarito? Si Niño Cesarito y si Niño Valladolid hicieron lo posible por llegar con el solazo que hace, no me pregunto, no me cuestiono por qué ustedes no pueden llegar, niños, ¿eh? Que no vuelva a pasar, por favor. No estoy de malas. Simplemente hay eclipse y estoy hormonal. Gracias. Entonces. Por eso vamos un corte de estación. Ya me molesté. Ahora sí, ya me molesté. Vamos un corte de estación y regresamos. Esto es Más de 30. 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

treintones y treintones, ya estamos de vuelta aquí en Más de 30. Oigan, tengo una imagen. Niño Valladolid, ya te lo mandé, por fin. Ay, deja de hacerme zoom porque me enojo, me molesto, porque hay pelo. Ay, ay, no. Hay que cooperar para un botox, chavos. Lo voy a tomar de ahorro. Oigan, esta imagen, quiero que la vean, la mandó Dianita. A ver, no sé ustedes, voten. Esa es su compañerita Dianita, que es de tercero B y la van a pasar a nuestro salón. Entonces ella nos manda esta imagen. Entonces díganme ustedes si es IA, fake o le creen a Dianita. Si ustedes votan por Dianita que si es verdad, la pasamos al grupo un día. Si no, la dejamos en tercero B. Entonces me dice Dianita, me acaba de enviar mi prima Mariluz, dice que vive en Madrid. O sea, dice, sí lo vimos en un pueblo en Guadalajara, 80 kilómetros de nuestra casa, y fue muy precioso, me dijo David, su esposo. Te mandamos un beso, Dianita. Si dicen los chicos que te pasemos al salón, te pasamos, Dianita. Pero si dicen que es un IA, pues no, la verdad, es Aya. Ay, no, ya. No, no, pero yo sí le creo a Dianita. Te mandamos un beso. Gracias por mandarnos y compartirnos esa imagen preciosa. Niños, saluden a su compañerita Dianita, que es su salón de clases. A ella le voy a poner el sellito de sí trabaja, porque ella sí hizo la tarea. Oigan, esa. Oigan, otra cosa también que decían era que no salir de casa porque fuerzas sobrenaturales andan durante el eclipse. ¿Será cierto? O sea, eso me hace pensar como que el Coco anda afuera. La Estabay anda llevando a todos a las cuevas. El Guaychivo y el Guaycadena andan sueltos. El Guaychivo también. El Guaycadena, ¿no? Los hechiceros. Ay, no, qué fuerte. Pero bueno, vamos a escuchar esta rolita que se llama No me enseñaste. Vamos a escuchar la bonita de Thalía, mi prima hermana. Luego la traigo al salón para que les cante, niños. Vamos a escuchar esta rolita y regresamos a Más de 30.

0: Oigan, treintonas y treintones, dice mi querida Liz, saludos, Dianita, bienvenida. Bebés, yo no veo a los demás dándole la bienvenida a Dianita, solo mi querida Liz. Preciosa, tienes más un punto, anótatelo. Si se me olvida, me lo dices a fin de curso para que lo ponga en tu calificación. Oye, porque ella es muy educada. Aprendan a su compañerita Liz, preciosa de mi corazón. Dice también Liz, me ganaste, bebé, porque ese era el último punto que yo iba a decir del eclipse. Que justamente dice, ¿sabes, Josh? También se dice que ver el eclipse directamente sin lentes especiales, según causa ceguera. Es muy cierto, dice, no ver el eclipse porque podrías quedar ciego, así tal cual. Un aplauso para mi querida Liz, que sí hizo la tarea. Bebé, sí lo hiciste muy bien. Otro punto. Si se me llega a pasar, lo voy a aplicar. En la materia que más salgas baja, allá te lo voy a poner. Como buen maestro que soy, empático que soy. Como maestro que soy. ¿No? Oigan, chicos, de verdad que es súper interesante y qué lástima que yo no sé por qué situación sobrenatural, extranatural, extraterrestre, no vimos el eclipse tal cual o ya no se ve, pero yo me quedo con ese eclipse que cuando tenía como 8 años me acuerdo de haber vivido. No sé si te tocó a ti, bebé. ¿A ti sí te tocó, Cesarito? ¿En Ciudad de México te tocó? Y sí, verdad es que sí estuvo bien raro, era mediodía. Exacto, porque era como algo nuevo. Y yo nada más le pregunto y pregunto a mi mamá, ¿qué pasa? ¿Por qué ya se oscureció? O sea, pero sí, no debe, o sea, ¿cómo? Y ya me explicó que era un suceso natural y que así pasaba y que se llamaba el eclipse. Y fue cuando me enteré de todos los eclipses. Entonces, qué padre. Y la verdad es que yo no sé si sean mitos, leyendas o verdades, pero bueno, de todo lo que estuvimos platicando. Pero más vale. Pero oigan, yo sí me acuerdo porque mi mamá dice que en algún eclipse ella sí se rascó. Y tengo un hermano, saludos a mi hermano Rodolfo, que le mando un abrazo y le mando muchos besos y lo amo mucho. Sí tiene un lunarcito de la patilla, así grandecita. Así de esos lunares justamente de los que hablamos, que están como grandecitos, así, amplicitos, sí. Sí tiene su bonita chivaluna. También Niño Valladolid tiene su bonita chivaluna en su bracito, súper bonito. Seguramente su mamita se rascó su hombro. Tenía mucha picazón y no puso su tijerita. O su... Fue en el 91. 11 de julio, justo en esas fechas entonces. Oye, no, hoy estamos 12. O sea, pero de agosto, sí es cierto. Ay, perdónenme, niñas. Bebés, perdónenme, me pone menos uno. No, a mí no me pueden poner menos uno porque soy su maestra. Basta, Cesarito, basta. Basta.
1: Ay, no, qué feo eso. Okay.
0: No, no, ay, no. Bueno, oigan, bebecito.

amigos, pues ya estamos en la recta final. Mañana, por favor, aviso para sus papás que les pongan lunch para compartir mañana. Porque mañana es jueves de compartir lonchecito. Entonces mañana que les pongan una frutita de más, que le pongan un pancake de más, ¿no? Que le pongan en un emparedado de qué, de maní, por ejemplo, ¿no? Con plátano, ¿no? Con esta crema de avellana deliciosa. De mantequilla con mermelada, super aplica, pero así tostadito. Me traen una para la maestra, por supuesto. Y nos vemos mañana por esta estación. Los quiero muchísimo, de verdad. Gracias por esta tarde increíble. Siempre me la paso increíble. Gracias a mi niño Valladolid, precioso de mi corazón, que le puse su sello de tortuga porque se equivocó con esta canción, pero bueno. Gracias a mi precioso y adorado Cesarito, esposo mío de mi corazón, que está ahorrando la tarjeta porque en diciembre le salgo muy cara con las decoraciones de Navidad. ¿Y cuándo, bebé? En diciembre nos casamos. Miren, tense atentas, bebés, porque todos ustedes de mi saloncito van a ser mis pajes de mi boda. Todo primero A van a ser mis pajes. Oigan, mis pajes de nuestra boda, bebé. Oigan, dice Sandrita Martí, yo tomé después el camión que tú le dice a nuestro querido Person Specter. Sandrita, bebé, velo. Estás llegando ya casi, ya nos va. Ay, no, te voy a poner a barrer el salón, Sandrita, porque llegas tarde, tú te pasas. Ay, no. Mejor ya te quedas con los de la tarde, preciosa. Oigan, no es cierto, los quiero mucho y les mando muchísimos besos. Esto es Más de 30. Gracias, mi querido niño Valladolid. Gracias, Sarito, nuevamente. Los dejo con esta canción, porque si bien el salón hoy estuvo muy dinámico, la verdad es que la energía hoy de Mujers estuvo muy de eclipse. Los dejo con esta canción muy bonita que se llama Me Equivoqué, de María José. Les mando un beso. Nos vemos mañana. Lleguen temprano porque voy a pasar lista. Y el que no esté, ¡ay!, le voy a poner tapitas en las rodillas. Adiós. Besos, bebés. Bonita tarde. Bye.

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15: Hola, ¿qué tal? Muy buenas tardes. Este es un corte informativo de RCA Noticias. Botellas de vidrio, colillas de cigarro, quemas agrícolas y otros factores son principalmente la causa de incendios en Quintana Roo, que actualmente lleva un total de 12 incendios en la entidad. Actualmente se tiene una conflagración de 100 hectáreas en El Viejo. Yo soy Teresa Ya. Regreso en una hora con más información para usted.
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16: Son las 4 en punto. 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

0: buenas tardes, querida familia cancunense. Son las 4 de la tarde con un minuto. Les damos la bienvenida a esta mesa redonda del arte. Y a nombre de las maestras Karina Vera, Ana Jaimes, nuestro compañero, el maestro
1: Daniel Canché, buenas tardes.
0: En cabina operando el maestro César Rodríguez. En medios, que nos hace favor de pasarnos por YouTube martes y jueves, Joshua Castro está aquí con nosotros. Yo soy Norma Valdés. Muchas gracias por darnos esta hora de 4 a 5 de la tarde en sus agitadas vidas. Ya estamos en territorio cultural oficialmente y abrimos de qué manera con dos invitadas, mi querido Dani.
1: Así es, esta tarde tenemos dos invitadas muy, muy especiales porque tienen un evento en puerta y ahorita nos van a platicar un poquito más. De este lado, preséntese, por favor.
2: María Teresa Canula, a sus órdenes.
1: ¿Qué tal? Mucho gusto. ¿Y de este lado?
3: Beatriz Esquivel, para servirles.
1: Beatriz Esquivel. Ahora, ¿qué las trae por aquí, de este lado de Cancún, en la radio?
3: Bueno, pues nosotros somos de un club de la tercera edad, los ¿sí? Años Dorados, y tenemos el taller de teatro. Uh-huh. Y pues ahora vamos a presentar la obra de Mentiras. Estamos, la mayoría de nosotros nunca ha actuado, estamos por primera vez, pero sí, con mucho entusiasmo.
1: Ahorita dice algo muy, muy interesante. Van a presentar Mentiras, el musical, viene por el taller de teatro del Club de los Años Dorados de la tercera edad. Sí, sí. Y este Club de los Años Dorados hasta ahora nunca había puesto una puesta en escena teatral, ¿o ya habían hecho algo
3: pues
1: así?
3: Pues un teatro más
0: amateur.
3: Amateur, sí. Este pues no está profesional, pero está más elevado.
1: Sí.
3: Y sí nos ha costado un poco de trabajo y por primera vez, así que lo vamos a presentar en teatro.
1: Y aparte es teatro musical.
3: Es musical, entonces así como que está un poco difícil, ¿no?
1: Órale.
3: Pero estamos muy entusiasmados.
1: Pero qué padre, ¿no? Que se avienten a hacer un musical, aparte tan emblemático, tan interesante en cuestión de la historia, de los personajes, y sobre todo también tan fresco, tan sencillo de comprender y de disfrutar sobre todo. ¿Cómo es que, cuánto tiempo llevan ustedes formando parte de este club?
3: Pues yo soy la directora y yo pues soy la directora desde hace 34 años. Uh-huh. Sí.
0: Felicidades.
3: Pero, pues, ya ahí me hice de adulto mayor, porque no es de edad, ahora es adulto mayor.
1: Claro. Sí. ¿Y de este lado cuánto tiempo ya tiene?
2: Bueno, yo tengo apenas 2 años de haber ingresado al club.
1: Ok. ¿Y este proceso que han llevado del montaje de esta obra musical, cuánto tiempo duró? ¿Cuánto tiempo fue que estuvieron trabajando?
3: Tenemos como
2: 7 meses
3: trabajando. Sí. Y a veces no faltaban muchas porque tenían cita en el seguro, claro, por enfermedad, por varias cosas. Entonces, pues nos ha costado un poquito de trabajo. Ahorita sí ya estamos todos muy puestos.
1: 7 meses de trabajo en este montaje, órale.
0: Mire, el maestro Canché es muy modesto y él no les va a decir, pero él es un gran actor, pertenece a la compañía de teatro del municipio. Y aparte da clases de actuación. Cuéntales rápidamente, por favor.
3: A ver, platícanos.
0: A doña Beatriz y a la doña.
1: Pues yo llevo ya 12 años, 14 años siendo actor. Y ahorita particularmente me dedico al teatro penitenciario al interior del Cerezo. Tengo una compañía de teatro de 14 personas con quienes, bueno, tengo perfiles diversos. También trabajo con adultos mayores y es una muy bonita aventura que ahorita yo estoy emprendiendo. Gracias, Norma, por el
0: No, pues
1: por
0: es
1: el
0: que
1: spot.
0: Es la verdad, mi amor. Pues sí, qué bueno, que para saberlo, sí, sí. Claro, sí.
1: Sí, y ahora, a ver, platíquenos también esta función de Mentiras, el musical, ¿en dónde la puede ver la gente? ¿Cuándo? ¿A qué hora?
2: El teatro 8 de octubre, el viernes 14, a partir de las 7 horas.
1: Ok.
2: De las 7 de la noche.
1: De las 7 de la noche. Ok, ¿y esta obra tiene algún costo?
2: No, Es completamente gratuito.
1: Entrada totalmente libre. El viernes, o sea, ya casi, pues ya, este viernes. ¿Y cómo se sienten de que ya van a estrenar? Pues, ¿no les llega el nervio?
3: Ay, sí, ahora ensayamos en el teatro y fue así como muy estresante, pero ahí vamos.
1: Claro, pues es que el cambio también del espacio y
3: del
1: ahora
3: espacio,
1: estar ahí.
3: Sí, y luego, sí, es muy impactante.
1: El viernes ver las butacas llenas, la luz dando en la cara. Cambia.
0: Ya se está poniendo más nervioso.
3: Sí, ya no, ¿verdad?
1: Sí. No, pero es que es bien bonito,
2: Sí, es una emoción.
1: Es bien bonito justamente estar ahí.
2: Aventura.
1: Parado, es un gran privilegio estar en el escenario, poder presentar algo. Las dos están en el elenco de la obra.
3: Sí, estamos las dos en el elenco. Somos también como 12, 13.
1: Órale.
2: O sea, vamos a tener personajes alternados.
1: Sí.
2: La obra es muy larga y no podríamos. Es muy complicado para una.
1: Claro.
2: Una sola persona. Entonces vamos a tener. Personajes.
1: O sea, a ver si entiendo, en algún momento de la obra van a hacer cambio de actriz.
3: Sí, por ejemplo, hay tres Lupitas, tres.
1: Mira.
3: Sí.
1: Pues sí, porque sí, entonces sí, es un musical largo.
2: Sí, es largo.
1: Así.
2: Y si es más, no es completo. Hizo el director algunas adecuaciones.
1: Sí. ¿Y qué personajes hacen, si se puede saber?
3: Yo hago Lupita.
1: A Lupita.
3: Sí.
2: El mejor personaje.
1: La Rosa.
3: No. Pero nada más hago un papel pequeño porque primero llegó el maestro y hubo así como muchos problemas y nadie iba y dije, no, yo voy al teatro y ya me encantó el teatro.
0: Qué
3: y
0: bueno.
3: Entonces, como tengo a veces mucho compromiso, nada más un papel pequeño, pero ya me quiero quedar para tener muchos papeles.
2: Ay, eso es bueno.
1: ¿Y de este lado?
2: Yo voy a personificar a Daniela.
1: A Daniela, órale.
2: Personaje de Daniela.
1: Sí. Qué padre. ¿Y cuál fue la razón por la que haya formado este espacio precisamente hablando de este taller de teatro? ¿Cómo es que se tomó esa decisión o por qué?
3: Bueno, teníamos antes otra maestra de teatro y ponían obras así muy sencillas. Llegó el maestro y tenemos una compañera que se ha dedicado también al teatro.
1: Uh-huh.
3: Ella es Rocío,
2: Del Valle.
1: Uh-huh, claro.
3: Y ella siempre ha participado en teatro y tenía mucho la inquietud de poner mentiras. Ya hasta le iba a poner por aparte. Entonces ya cuando llegó el maestro, él aceptó ponernos la obra de mentiras y ahí vamos.
1: ¿Y cuál creen que haya sido o por lo menos para ustedes la razón por la que se decidió que fuera este musical?
2: Pues porque también tenemos un grupo de coro y canto.
1: Sí.
2: Entonces a todas nos gusta cantar. Digo, no que lo hagamos bien, pero nos gusta cantar.
0: Sí, a la mayoría de la gente le encanta cantar.
2: Entonces sí, y pues este musical ha sido muy socorrido, ha tenido una fama muy impresionante. Ha tenido varias ediciones y la compañera Rocío estaba muy interesada en ponerla porque ella tenía el libreto.
0: Ah, okay.
2: Y cuando nos la enseñó, pues rápidamente dijimos sí.
1: Órale.
3: Y lo pusieron a votación ahí con los que estaban.
1: Sí.
3: Yo no estaba ahí. Todos votaron por mentiras porque el maestro tenía varias propuestas.
1: Varias opciones.
3: Y se quedó con mentiras.
1: Órale.
0: Es que es música que la mayoría de los mexicanos mexicanas conocen, ¿no?
3: Sí, sí.
0: En algún momento lo han escuchado mucho.
2: Años
0: en sus
2: 80,
0: vidas.
2: 90.
1: Sí.
3: Sí.
1: Sí.
2: Muy socorrido.
1: Sí.
3: Sí.
1: Sí. Qué padre. Y como integrante, ¿qué diferencias personales nota de ese primer mes a hoy en todo ese proceso de trabajo que tuvo? ¿Qué logros consiguió alrededor de esos 7 meses? Que de entrada ya el hecho de subirse o próximamente subirse al escenario es un gran logro, pero para usted de manera muy personal, ¿qué logros encontró en el camino?
2: Pues efectivamente es un reto muy fuerte. Trabajar con la memoria es algo muy difícil.
0: Sí.
2: Estar concentrada en algo que nos gusta, pero que muchas veces, pues las situaciones personales de cada quien, por motivos de edad, de desgaste natural, pues obviamente que ya no puede uno bailar, cantar, brincar como lo hiciera una artista joven, ¿no?
1: Sí.
2: Pero sin embargo, con la ayuda de los directores, porque tenemos dos, bueno, un director y un codirector que nos está apoyando, pues cada día nos está saliendo mejor, más fluida. Hemos logrado, digo, yo y todas mis compañeras, se nota, hemos logrado, muchas nunca me han subido en escenario.
1: Sí.
2: Y es impresionante ver cómo se desenvuelven y lo bien que lo están haciendo. O sea,
0: qué bueno, ¿no? Qué padre, muchas felicidades por el valor de hacerlo, de llevarlo a cabo. Y pues toda, como dicen en el teatro, toda la mierda del mundo, que es, hay que decirlo, es el lugar de buena suerte, dicen mierda, sí. ¿No? Entonces, por supuesto que sí. Muchísimas. Te traigo un cabello.
1: ¿Qué sí, sí, sí, tenía,
0: sí, ya, pues ya, el cabello ya, se está cayendo peor que el. ¿Qué, para qué te cuento?
1: Sí, o sea, ese dicho, ¿sabes de dónde viene?
0: De Shakespeare. Del Old Grand Theater, ¿no?
1: Sí.
0: Porque llegaban en caballo.
1: Exacto.
0: En carruajes, etcétera. Y entonces, mientras más mierda hubiera alrededor, porque es redondo, entonces, más éxito había tenido la obra. Por eso decían mucha mierda, que para que hubiera muchos carruajes y caballos, así y fuera mucha gente, que se llenara el teatro.
1: Así
0: y así
1: es.
0: Estoy segura que va a pasar con ustedes, ¿eh?
2: Pues eso esperamos. Nosotros estaríamos muy contentos de que nos acompañaran el viernes. Pues no cantamos muy bien, a lo mejor no actuamos
0: no diga
2: de lo mejor,
0: eso.
2: Pero lo hacemos con mucho cariño.
0: No le eches sal al asunto.
2: Lo hacemos con mucho cariño, con mucho gusto, y estamos segurísimas que se van a divertir muchísimo.
0: Pues eso es lo bueno, que lo hagan con ganas y
2: claro,
0: que se estén divirtiendo quienes están participando. Eso es lo más importante, yo creo, al final de cuentas.
1: Y aparte, en mi experiencia como creador escénico, muchas veces he visto teatro musical impresionante a niveles de producción y talento, pero totalmente vacío. Y no voy a decir qué, pero he visto puestas en escena increíbles, ejecutadas con precisión,
0: pero
1: bailadas
0: frías,
1: de manera espectacular, unas voces que wow, pero
0: no
1: sin
0: conectan,
1: nada de alma.
0: No conectan.
1: Y al final, lo que pones allá puede ser muy prolijo, muy pulcro, pero si no transmite, no,
0: ese es.
1: El público no se lleva nada.
0: ¿Y saben cómo transmiten? Si lo hacen con amor y con alegría. No
2: así
0: hay de
2: es,
0: otra.
2: Así
0: no
2: es,
0: hay de otra.
2: Así.
0: Esa es la magia de poder transmitirle al público lo que sea dentro del arte. Hacerlo con amor, hacerlo con alegría.
1: Y disfrutarlo,
0: sí,
1: disfrutarlo, divertirse, jugar,
0: sí,
1: permitirse. Pues hoy voy a hacer Lupita.
0: Si se le olvida algo,
1: sí, vámonos,
0: ahí lo inventan,
1: sí,
0: ahí improvisan. Si se les olvida algo, ustedes improvisen, no se paren.
3: Ahora nos decía, si se les olvida, digan algo chistoso mientras.
0: Claro,
3: para,
0: sí,
3: para
0: el
3: que
0: ingenio
3: no salgamos,
0: mexicano.
3: A veces nos falla la memoria.
1: Justamente.
3: Tenemos, hay una señora de 87 años que
0: mi
3: va
0: vida,
3: a salir en la
0: bendiga,
3: obra.
0: Bendiga,
3: sí.
0: Bendiga.
1: Justamente dos. Luego.
2: Gina,
1: wow,
2: y Cristina.
1: Dos,
3: de más de 80 años, sí.
1: Sí.
3: Sí.
2: Y bailan y no y, uh-huh, espectaculares, la verdad.
3: Sí.
0: Qué ganas de vivir, ¿verdad? Qué ganas de,
2: sí,
0: de hacer algo bonito.
2: Son un ejemplo, la verdad.
0: Pues sí, la verdad, sí. La
2: sí,
0: verdad,
1: un ejemplo de fuerza.
3: Al que le tocó más papel fue a Emanuel, porque había pedía el maestro que fueran tres y había tres candidatos, pero dos echaron para atrás, entonces.
0: Uy, qué la canción.
3: Él solo va a echarse todo el. Hoy
0: el personaje de Manuel.
3: Sí, sí, hoy siempre en el teatro pasa, como que se impactó un poco, pero lo hace muy bien.
1: Es
3: como que se le olvidaba el diálogo, se puso nervioso, yo creo.
2: Ese es el problema.
1: Sí,
2: pero
1: los caballeros en el teatro escasean,
3: sí,
1: un poco.
3: Sí.
1: Sí, es difícil.
3: Es difícil,
1: es
3: ¿verdad?
1: Difícil,
3: sí.
0: Deben de aventarse, hay que aventarse.
1: Que tengan ese valor, sí, que ustedes tienen.
3: Sí,
2: la verdad, mis respetos para el compañero.
3: Sí, sí, sí, de verdad. Y es divertida, por entonces,
2: ay, no,
3: en el ensayo nos divertimos, sí.
1: Sí, justamente luego hay momentos en donde se te pudiera olvidar algo y justo existe la magia de romper la cuarta pared y permitirse desde ahí el director, se me olvidó, écheme el texto por favor.
3: Ah, sí.
1: Y continúa.
3: Sí.
1: Y continúa el juego y todo.
3: Claro.
1: Pasa nada.
3: Sí.
1: No pasa absolutamente
3: nada.
1: Hay
3: que comentarle a Eduardo, ¿no?
1: Es bien bonito. Claro, que hay alguien,
3: sí,
1: tenga el
3: claro,
1: y que salgan y
2: hay
1: lo recuerde. Sí,
0: sí, es la frase que siempre es muy recurrida, a mí me funciona muy bien. Y es obviamente el ingenio y el doble sentido. Bueno, no voy a decir, ya la regué. cuando a mí me llega a pasar, yo digo, por favor, si ven que se me va la onda, alguien me la sopla en buena onda, para que te digan qué es lo que viene, ¿no?
1: Sí, sí, sí.
0: Y sin pena.
2: ¡Esto! Sí.
0: Claro. El compañero o compañera que se acuerde y dice, claro, sí, gracias, gracias.
1: Sí, sí, sí, amable, con total alegría. Luego, muchas veces nos pasa a los actores que cometemos un error en escena y el peor error no es el error, es sino el tratar de ocultar el error.
0: Claro.
1: Si es visible, es visible. Se me olvidó, disculpen, damas y caballeros, se me olvidó el texto. Señor, por favor, recuérdame cómo va. Ahí está, órale, y continúa.
0: Sí,
1: es,
0: con
1: sí,
0: esa
1: muy
0: confianza.
1: Bestia,
0: a decir,
1: si sí, hay un error.
3: Sí, hay que decirle, Eduardo, porque si no.
0: Con esa confianza, porque sí, tú mismo
3: oiga, y que hables con una
0: así. Claro. De que, ay, mira, se están divirtiendo, pero bueno, esto nos pasa a todos, sí, ¿no? Que de
1: no, y la gente lo que sea, el nervio, lo que sea. Ama cuando hay transparencia. Cuando se me olvidó, se me olvidó, ahí está.
0: Cuando te
1: y
0: muestra su mano.
1: Y entonces el público acepta y abraza y se divierte contigo.
0: Claro.
2: ¿Sí?
1: Y ese
2: sí,
1: es muy, muy
0: bueno. Qué
1: bonito.
0: Buenos consejos les estamos dando.
3: Ay, qué bueno. Ay, sí, bueno, lo agradecemos mucho. Lástima que no vi a Eduardo para que oyera también, ¿verdad?
0: Ahora sí, está escuchando, señor Eduardo. Escuche sí, las voces de experiencia de aquí, de esta sí, mesa redonda. Ay, no, de arte y cultura.
1: Y ahora, posterior a este, a esta puesta en escena de Mentiras el musical, ¿qué más hay en puerta?
3: Pues cada año hacemos en diciembre una pastorela y digo que ya es momento de que empecemos a la pastorela.
0: Claro,
3: sí,
0: claro,
3: para
0: claro,
3: que ya esté sí, muy lista, sí, sí, para diciembre.
1: Sí, sí, sí, sí. Las pastorelas también son todo un acontecimiento.
0: Y ahí más se vale improvisar.
2: Ay, más.
1: Sí, sí, totalmente. Sí,
0: completamente.
1: Sí, sí. Esa misma energía de las pastorelas es bien, bien bonita.
0: Es sensacional.
1: Y sí, justo, ¿verdad? Justo ya varios conocidos, amigos míos, ya están trabajando en pastorelas desde ahorita para presentarlas sí, en diciembre. Es muy buen momento para empezar.
0: Exacto.
1: Incluso tengo amigos que hace 2 meses ya empezaron a.
0: Fíjate, claro.
1: Bien, no vamos ni a la mitad de año y ya están trabajando en las pastorelas. Pues qué bueno, qué bonito.
0: Sí.
1: Qué bonito y qué importante también es mostrar que el teatro tiene cabida para todo. Para todo, cualquier edad, cualquier género, cualquier estrato social. Todos son bienvenidos en la caja teatral y es bien bonito y también reitero, igual que Norma, las felicitaciones por aventarse a
0: muchas
1: la aventura,
0: gracias,
1: a divertirse.
0: Van a triunfar.
1: Sí,
3: ay, gracias.
1: Sí.
0: Claro que
3: y nunca
0: sí,
3: es tarde, nosotros de los que estamos ahí, yo creo que solo Chío tiene experiencia, ajá, teatral. Los demás no hemos participado.
2: Pero hemos
3: no
2: aprendido
3: sé tú
2: mucho.
3: Sí, sí,
0: se
3: aprende, aprende mucho.
0: Sí, sí, se necesitan
3: sí,
0: ganas.
3: Sí.
1: Y ojalá que este éxito que va a suceder el viernes dé pie al gran éxito de la pastorela y más
3: sí,
1: musicales,
3: que sí,
1: o que
3: sí,
1: tengan una temporada.
3: Sí, ay, válgame la
0: vida. Bueno, ¿y va a ser nada más una presentación o van a ser varias?
2: Bueno, no sabemos.
3: Todavía. No sabemos todavía porque
0: pero
3: tenemos
0: por
3: muchos compañeros
0: sábado,
3: en el club,
0: ajá,
3: que pues no podíamos viernes, darle
0: viernes,
3: boleto
0: perdón,
3: para el sí,
1: sí,
3: para el teatro. Entonces, posteriormente, tal vez hagamos una función en el Club de los Años Dorados, ¿no?
0: Claro, tienen que para aprovechar tanto ensayo.
3: Sí, ¿verdad?
0: Beatriz, claro.
3: Sí, sí.
0: Por supuesto, ya van a estar ya calientitos del estreno.
3: Ya, sí, sin nervios ni nada, ¿verdad?
0: Claro, por supuesto. Por sí, supuesto que sí. Oh, una vez más, entonces, es el
2: Viernes 14 de agosto.
0: Ajá, este viernes que viene.
2: A las 17 horas.
0: A las 5 de la tarde.
3: No, a las 7 de la noche.
0: A 19, 7 de la noche.
3: Sí.
0: En
3: sí,
0: el teatro.
2: 8 de octubre.
0: 8 de octubre. Tiene un costo.
2: Es completamente gratuito.
0: Ahí está, vamos a apoyar a las damas y a los señores del Club de los Años Dorados. Qué mejor que pasarlo con ellos.
2: Los boletos se entregan 2 horas antes de la función.
0: 2 horas antes. Vayan, por favor, y con tiempo, porque sí es. No tiene costo, pero sí hay butacas, es numerado. Me parece que son 160 personas.
3: 160,
0: ¿no?
3: La butaca no están numeradas, así como tal, el boleto no está numerado.
1: Ah, ok. Entonces,
0: pero nada
3: vayan
0: más
3: entrando,
0: dan 160
3: sí, nada
0: boletos.
3: Más 160
0: ¿por qué?
3: Boletos.
0: Por protección sí, civil tiene que haber
3: sí,
0: ese orden.
3: Sí,
1: claro,
3: sí,
1: entonces uh-huh, lleguen temprano, uh-huh, pidan su boleto en la taquilla del teatro y sobre todo, pues vayan con toda la actitud para apoyar este musical de mentiras y a divertirse también, que es
0: claro,
1: muy divertido.
0: Claro, hay que divertirse. Así. ¿Algo más que nos quieran comentar, damas?
2: Pues nada más, darles gracias a ustedes.
0: Gracias
2: por
0: venir.
2: Invitarlos a este lugar.
0: Muy amable.
2: Y pues reiterarles que les esperamos el viernes 14 a las 7 de la noche.
0: Claro que sí. Muchísimas gracias.
3: Sí. Bueno.
0: Doña Elsa, doña María Elisa, esta es su casa. ¿María Elsa?
2: Teresa.
0: No. Oh, ¿y qué tengo yo, María Luisa, aquí? Me iba a venir otra persona.
3: No,
0: diferente a usted.
3: No. Nada más sí, iba a venir yo, dice Beatriz Esquivel.
1: No, ese es del CRIT.
0: Uy, ah, la canción. No, pues la perdí en el espacio de los cuates.
3: Sí,
0: más.
3: Soy María Elisa.
0: Qué horror.
3: Sí.
0: No, ¿cómo cree? Ah, saludos de Mini Samarripa desde Houston.
1: Saluditos, Mini, desde Houston.
0: Nos vamos,
1: Texas,
0: al corte de estación, mi querido Dani.
1: Claro.
0: Muchísimas gracias. Esta es su casa.
3: Ay, gracias, gracias.
0: Tienen que regresar, gracias, a platicarnos cómo les fue.
3: Ah, sí, ahí tenemos que venir,
0: es
3: para que
0: muy contenta tener esa reseña, cómo se sintieron todos y todas.
3: Sí, perfecto.
0: ¿Verdad?
3: Ay, sí, perfecto, claro que sí.
0: Muchísimas gracias. Y otra vez, mucha mierda. De los años dorados con mentiras. Vamos al corte de estación y regresamos a su programa.
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0: Ya estamos de regreso, ya saben que ya estamos en el mes del adulto mayor y por quinto año consecutivo arrancamos la campaña Abuelotón 2026. Los jóvenes de los 60 te necesitan. Y los queremos invitar a que donen diferentes artículos como pañales desechables para adulto, artículos de limpieza personal, alimentos no perecederos, insumos de limpieza, toallitas húmedas, material también para hacer manualidades, ropa y zapatos en buen estado, si puede usted nuevecitos, pues mucho mejor, medicamentos que no estén caducados, sillas de ruedas, bastones, artículos de enfermería y más. Y vamos a ayudar a los adultos mayores. Uh-huh. Ya me había tardado.
1: Ibas bien.
0: Muy bien. Que enfrentan abandono, maltrato, soledad o desamparo. Van a ir a las casas transitorias Grandes Corazones del DIF municipal, así como la estancia de día Nohochna del DIF municipal también. El Centro de Emprendimiento y Desarrollo Humano para Personas Adultas Mayores del DIF municipal. El Club de la Esperanza, y el nombre favorito mío, el Club Juventud Acumulada. Me encanta ese nombre.
1: Órale.
0: Todo será recaudado y entregado de manera transparente en nuestro gran cierre del Abuelotón el día 28 de agosto aquí en la Plaza de la Reforma, enfrente de donde está Palacio Municipal sobre la Avenida Tulum. Hay varios centros de acopio, así que los esperamos con sus donaciones, por favor. Un punto muy importante es aquí en la radio, en las oficinas de Radio Cultural Ayuntamiento, en Palacio, subiendo las escaleras a la derecha, al fondo, están las oficinas. También, por decir algo más, en Tigres, Quintana Roo, en la Canirac, en la Universidad Tec Milenio, Asociación de Relaciones Públicas del Caribe Mexicano, el grupo ASIR, Lawrence School, hay muchos. Red Familia Casa Nuevo Corazón, la Universidad La Salle, Mujeres Conectando. Bueno, son tres hojas de quienes están para poder recaudar todo. Los centros de recaudación. Fundación Aitana, como siempre, apoyando. Claro que sí. El Jaguar. Los Tianguistas Verdes. El Club Rotario, muy importante también. La Secretaría de Bienestar. Cinépolis, si va al cine, llévese algo para que lo deje ahí en el Cinépolis. En fin, hay varias. Asociación Nacional de Instituciones de Quintana Roo y la Cámara Nacional de la Industria Restaurantera. Hay varios lugares de acopio, así que apoyemos a los adultos mayores, por favor, este mes del adulto mayor, agosto. ¿Qué más, mi querido Dani?
1: Y hablando de juventudes, hoy tenemos un día importante. Hoy es el Día Internacional de la Juventud.
0: ¡Tan, tan, tan, tan!
1: Así es, celebrado cada 12 de agosto, que fue establecido desde el año 1999 por la Asamblea General de las Naciones Unidas para reconocer a todos los jóvenes como grandes agentes de cambio y sobre todo visibilizar los retos sociales, económicos, culturales que se enfrentan hoy por hoy a nivel global. Este Día Internacional de la Juventud se celebra hoy bajo el lema Diferentes Contextos, Aspiraciones Comunes. La Organización de las Naciones Unidas dedica esta edición a visibilizar sobre todo los retos y sueños de las nuevas generaciones, prestando atención especial a regiones vulnerables como países menos adelantados y pequeños estados insulares. Objetivos del lema de este año, pues, es reconocer la diversidad y entender las distintas realidades sociales y económicas que están viviendo los jóvenes en el mundo.
0: Así es.
1: Unificar también las metas globales, destacar que sin importar el lugar, comparten el deseo de acceder a una educación, a un trabajo digno, salud y sobre todo un futuro sostenible. También el impulso digital y climático, que es apoyar el rol activo de la juventud frente a la crisis climática y la innovación tecnológica. Actividades y conmemoración, campañas digitales, espacios en línea impulsados por la ONU para compartir mensajes de apoyo, arte e iniciativas juveniles. encuentros locales, foros, jornadas culturales y premiaciones organizadas por instituciones gubernamentales y organismos internacionales para escuchar las propuestas de estas juventudes.
0: Así es, así es.
1: ¡Órale!
0: ¡Qué bonito y qué importante!
1: Bastante, ¿verdad? Completo, ¿eh?
0: Sí.
1: Sí.
0: ¿Qué te parece si vamos a escuchamos al maestro Fito Páez de Argentina?
1: ¡Órale!
0: La música de los sueños de tu juventud. Esta rola muy bonita. En la voz del maestro y también la inspiración del maestro Fito Páez. En su programa
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0: 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Escuchamos al maestro Fito Páez con la canción La Música de los Sueños de tu Juventud. Muy bonita melodía. Claro que sí. Oiga, ya vamos a dar la cartelera porque es muchísima, ¿verdad, mi querido?
1: Es bastante.
0: Daniel.
1: Bastante.
0: Lo más importante, considero, es que al rato, a partir de las 5 de la tarde, pero hicieron una aclaración aquí, a ver. En el mismo chat nos hicieron una aclaración. Creo que sale de la oficina, ¿no? Va a salir el... ¿Tú lo viste, Dani? Nuestra querida...
1: ¿Del office? Karina. No, lo vi.
0: Sí.
1: Seguramente es del office.
0: A ver. No.
1: Pero ahí sí lo ves.
0: Ah, sí. Sí dice. Va a comenzar en el ¿cómo se llama? El recorrido de las comparsas. Va a empezar en el office que está en la glorieta del Ceviche. El nombre oficial es
1: Fantasía Caribeña.
0: Exactamente. Gracias por haber venido, Daniel. Lo tenía ya, lo de querer decirlo se me olvidó. Fantasía Caribeña. Caribeña. Y llega hasta el Teatro de la Ciudad. Y ahí a las 9:30 de la noche se va a armar el baile. Todo el mundo ahí bailando.
1: ¿Por Así qué? Es.
0: Porque hoy es la clausura del segundo festival de danzas negras.
1: A las 9:30, ¿no? El baile social, el sabor de la matriz negra.
0: Imagínate.
1: Esto va a ser ahí en el lobby del Teatro de la Ciudad, pues se va a armar el bailongo.
0: Se va a superarmar.
1: Bailongo bueno.
0: Ya desde que salen caminando, empiezan a agarrar ¿no? Calorcito.
1: Sí, y ahí nada más igual mencionar, antes de lo bailongo... Hay una función de clausura que se llama Hombres Tierra en el Teatro de la Ciudad a las 8 de la noche.
0: Así es.
1: Entonces, esta será dura como una hora y en lo que acaba van saliendo todos al lobby y ahora sí para empezar a celebrar esta clausura de el segundo Festival de Danzas Negras Reflexiones Afrocaribeñas que estuvo desde el 6 de agosto.
0: Sí, seis días. Hasta hoy que cierra.
1: Seis
0: y el
1: días.
0: Baile social lleva por nombre El Sabor de la Matriz Negra. Tan, tan, tan, tan.
1: Y a ver hasta qué hora acaba. Porque sí, está bueno. La verdad es que estuvo muy bueno el festival. Bastante diverso, sobre todo.
0: Bastante diverso, sí. A mí me encantó, estuvo sensacional.
1: Sí, porque de pronto puedes creer que cuando escuchas afrocaribeño vas a tambores y no, pero...
0: Hubo de todo un poco.
1: Hubo de todo, hubo contemporáneo, sí, también sí. Hubo este tema, pero también hubo cuestiones un poco más folclóricas.
0: Sí.
1: O sea, hay demasiadas
0: vertientes. Es que la diversidad en la cultura también afrocaribeña es muy grande. No nada más puedes decir que son puros tambores y... No, pasos afroamericanos, de África.
1: Sí.
0: Oigan, y por ejemplo, ya dentro de 40 minutos ya comienza el taller ABC de la escritura que imparte la maestra Alejandra Flores en la cafetería del 8 a las 5. Para aquellos que siempre han querido escribir, ella es la mera, mera petatera para enseñarles, nuestra querida Alejandra Flores. Y mañana una nueva función del Cineclub, La Última Fila. Van a proyectar Club Sandwich en el Teatro 8 de Octubre a las 6. Esa está padrísima porque sale usted a las, ¿qué? ¿7, Dani?
1: Ajá.
0: Es como una hora máximo,
1: sí,
0: ¿no?
1: Sí, sí.
0: Entonces sales muy cómodo, todavía hay luz. Está padre. Sí. Y también mañana en el Sindicato de Músicos CTM va a presentar la Marimba Tropicaribe en el Parque de las Palapas, el Parque de la Familia Cancunense, a las 7 de la noche, obviamente gratis. Sensacional. ¿Qué más hay el viernes? ¿Qué nos espera?
1: El viernes está una nueva edición de La Titería con la tía Claudia a partir de las 6 de la tarde, justo en el Parque de las Palapas. Y en el Café del 8, a las 6 de la tarde, va a estar cantando Claudia Garrido, presentando canciones del ayer y hoy.
0: A las 6 de la tarde. Ah, oigan, sí. Vamos al corte de estación, querido.
1: Órale.
0: ¿Te parece bien? Porque ya estamos en el 41.
1: Sí.
0: Vamos al corte de estación, mi querido César, y regresamos a su programa
1: Por Amor al Arte.
0: Por Amor al Arte.
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Y ya estamos de vuelta a su programa Por Amor al Arte. Y nos quedamos con la cartelera del día viernes 14 de agosto. Estábamos hablando de que Claudia Garrido se presenta en el café del 8 a las 6 de la tarde con Canciones del Ayer y Hoy. También el viernes tenemos Lux, Ecos del Fuego, perdón, en el foro Irán Sánchez, en el Teatro de la Ciudad, a las 7 de la tarde. Regresa de esta breve pausa que tuvieron la compañía de teatro para poder descansar un poquito, que se fueron por ahí de vacaciones, andan por ahí paseando. El viernes también está el taller de teatro del Club de los Años Dorados de la Tercera Edad, presentando Mentiras, el musical, en el Teatro 8 de Octubre, que justamente hoy nos estaban platicando, a las 7 de la tarde, entrada gratuita y llegar 2 horas antes para poder pedir sus boletos. Tenemos también clases de salsa en el Parque de las Palapas el viernes a las 7:30 de la tarde. Y ahora nos pasamos al sábado. El sábado tenemos tardes de baile en el Crucero a las 5 de la tarde. Tenemos también Caja Creativa Teatro presentando Última Estación, una obra que nos recuerda que cada persona se cruza en nuestro camino, va enfrentando una batalla que no siempre podemos ver, en el Teatro 8 de Octubre a las 7 p.m. Y estos boletos los pueden adquirir en mistickets.com.mx o en la taquilla del teatro. También el sábado

0: en un concierto junto a Pavel y Ariel en el Teatro de la Ciudad a la 1:00 p.m. y estos boletos también los pueden adquirir en mistickets.com.mx o en la taquilla del teatro unas horas previas al concierto. Está entre Cantos y Vuelos, que es, esto es un concierto didáctico que une música, narración y artes visuales para descubrir de una forma muy divertida y sensible diferentes especies de aves. Es un espectáculo muy bonito y muy interesante, muy bueno, sobre todo también para familias y peques, porque recordemos que las funciones de los domingos están en el marco de los domingos son de teatro en familia. Por eso es que esto es a la 1:00 p.m. en el Teatro 8 de Octubre. También tenemos tardes de baile en la Plaza de la Reforma a las 6:00 p.m. La Compañía Municipal de Ballet Folclórico estará presentando Quintana Roo, el Caribe Mexicano, en el Teatro de la Ciudad a las 6:00 p.m. y esto es una entrada completamente libre. Y por último, Noches Caribeñas en el Parque de las Palapas a las 7:00 p.m. Y esa está nuestra cartelera.
1: Recuerden, cualquier aclaración o duda sobre la cartelera, por favor vayan a Facebook, Instituto de la Cultura y las Artes en Cancún, o en Instagram o TikTok, @somosculturacun. Y ya estamos próximos, muy próximos, mi querido Dani, más de lo que sabíamos, de cumplir 18 años. Ya el programa Por Amor al Arte viene el aniversario 18º.
0: Órale.
1: Tan, tan, tan, tan.
0: ¿Y cuándo es?
1: Es el lunes 16.
0: Ah, mira.
1: Ya lo tenemos.
0: Va a ser un día de fiesta.
1: De fiesta, de a ver qué organizamos, ¿no?
0: Un programa especial, ¿eh?
1: Sí, no sé, algo, tenemos que hacer algo. Algo.
0: Así es.
1: A ver, tenemos un poco más de tiempo.
0: Y tenemos todavía unas rolitas por ahí, ¿eh?
1: Ah, sí, claro. Uh-huh. ¿Cuál se te antoja?
0: A ver, pues Hombres G, ¿no?
1: ¿Sí?
0: Por ahí vi que andaba Hombres G.
1: Voy a pasármelo bien.
0: Andaba pasando por aquí.
1: Sí, con respecto al Día de la Juventud, el Día Internacional de la Juventud, todos somos jóvenes de corazón. ¿Por qué? Eso, porque la piel se arruga, pero el corazón tiene que seguir adelante. ¿Verdad, César? ¿O tú qué opinas?
2: Ya se despiden por ahí porque ya no hay tiempo si echamos la canción.
1: Ah, ok. Ah, mira, entonces estamos en el tiempo. ¿Pero sí está a tiempo el reloj tú o no?
0: Sí, pero nos vamos al 5.
1: Nos vamos al 5, sí, cierto. Así es. Bueno, a nombre de las maestras Karina Vera, Ana Jaimes, el maestro
0: Daniel Canché.
1: ¿Cuándo regresas?
0: Órdenes.
1: Te voy a comprometer públicamente.
0: El viernes.
1: ¿El viernes estás aquí con nosotros?
0: El viernes estoy aquí.
1: ¡Qué emoción!
0: Otra vez.
1: ¡Qué emoción, qué emoción! El maestro operando la consola, César Rodríguez. En medios difusión, Joshua Castro. Gracias a producción, Carlos Briseño. Gracias aquí a Radio Cultural Ayuntamiento por el espacio de una. ¿Por qué digo de una? Una, dos, tres, cuatro, cinco.
0: De una vez.
1: De cuatro a cinco. Lunes a viernes. Yo soy Norma Valdés. Muchas gracias sobre todo a ustedes, familia cancunense. Les recuerdo que este programa es una producción precisamente del Instituto de las Artes y la Cultura.
0: Ahí vienes cruzada.
1: Ya me voy, pero en serio, pero más de lo normal. Qué horrible. Ya nos vamos. ¿Se quedan con? ¿Con qué se quedan?
0: Con Hombres G.
1: Hombres G, quiero divertirme algo. ¿Cómo era? Voy a pasármelo bien. ¿Qué más podemos pasar? Este ha sido su programa
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4: ¿Qué tal? Muy buenas tardes. Este es un corte informativo de RCA Noticias. Iniciarán estudio para recuperación de playas en Cancún con una inversión de 26 millones de pesos provenientes del derecho de saneamiento, informó la presidenta de la Asociación de Clubes Vacacionales de Quintana Roo, Miriam Cortés. Yo soy Teresa Yan. Regreso en una hora con más información para usted.
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10: Son las 5 en punto.
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0: Muy buenas tardes, esto es el 105.9 Radio Cultural Ayuntamiento. Esto es Tardes de Fútbol. Mi nombre es Jesús Sierra, a nombre de Ángel Villegas le damos la bienvenida a este programa en el que seguimos hablando de fútbol, más allá de torneos que nos gustan o no nos gusten ver, más allá de muchas otras cosas, porque pues, este es un deporte que tiene mil y un ángulos para comentar. Y a nombre de Ángel Villegas, como les comentaba, saludamos a nuestros compañeros en cabina, en redes sociales, en las cámaras. Y ahora me acompaña también el profe Tellez. Profe, buenas tardes.
1: Hola, ¿qué tal? Buenas tardes a todos los que nos escuchan, ya sea en casa, en sus autos, en el trabajo, a los que nos sintonizan luego por esa plataforma. Y pues aquí, saludos Pepe, Jesús, controles, gente que sabemos que no han podido estar, pero saludos desde aquí, un abrazo grande.
0: Así es, Pepe Vaca, buenas tardes.
2: Hola, hola Vic, hola Jesús, ¿cómo están?
0: Bien, bien.
2: Un saludo ahí a producción, a la gente en sus casas, en sus coches. Pues contento, vamos a hablar de temas que tanto el profe Pérez ha hecho una gran labor en la parte de formación. Vamos a hablar de formación, de lo que se puede esperar de una selección de jóvenes para el futuro, para unos futuros Juegos Olímpicos, así que va a estar muy interesante.
0: Así es, y sí, en esta ocasión nos vamos a ir de lleno ya al aspecto formativo, pero primero con un aspecto, ya hablando con el periódico literal del lunes en la mano, que es algo que me llamó la atención. Hace un año, más o menos, cuando comenzamos este programa, todo el mundo decía, no, es que Estados Unidos ahora sí nos está superando, ahora sí, miren cuánta gente exporta, miren cuántos prospectos juveniles, miren aquí y acá. Y en cosa de menos de 365 días, México le dio la vuelta y otra vez es el amo y señor absoluto de CONCACAF en todas las divisiones. O sea, el año pasado se llevó la Liga de Naciones, la Copa Oro. Este año se lleva, hace unos 4 días, 5 días, el clasificatorio sub-20 ante Estados Unidos. Y también, o sea, ya unos años atrás había ganado el sub-17. O sea, México domina en todas las categorías, en los torneos relevantes e incluso en clubes. O sea, sigue siendo, manteniendo la hegemonía en CONCACAF. La pregunta es, ¿cómo podemos reflejar este dominio afuera de las fronteras, o por así decirlo, afuera de la confederación?
1: Bueno, creo que lo hemos venido comentando en diferentes programas, ¿no? Lo que es el desarrollo del jugador, que donde pues necesita esta competencia, estos eventos que acabamos de ver, ¿no? De la sub-20, la sub-23, y haberse ganado el lugar para el Mundial y las Olimpiadas. Y creo que son generaciones que están haciendo bien las cosas. Creo yo que es algo que importante, que fuerzas básicas lo tocamos, inclusive de las ligas de expansión, de las ligas de la Premier, de tercera, donde pues ahí es la parte que tienen que detectar, pero sobre todo orientar, preparar. Hay una cantidad de temas que tienes que abordar con los chicos hoy en día para poder destacar, pero sí hay que voltear a las, pues ahora sí que al otro continente, ¿no? Donde sabemos que aquí marcamos diferencia, pero ¿qué sucede cuando vamos a Sudamérica o a Europa, ¿no? Que es a donde a veces tenemos esa competencia. Y pues sí, ese salto de calidad, pues creo yo que sí, bien por todos esos torneos, estos panamericanos, todo lo que representa en el fútbol de la zona, en las categorías menores, pero pues ¿qué sigue después, no? ¿Cuántos jugadores han logrado medalla y cuál es el proceso posterior a haber logrado algo importante?
0: Así es, Pepe, se retoma otra vez este dominio y parece que se encamina de nuevo hacia un proceso más sólido. O sea, comparado del anterior, después de Tokio, pues no se clasifica a París en los Juegos Olímpicos. Y otra vez parece que poco a poco en las divisiones se empieza a encaminar, o se empieza a dar más estructura.
2: Sí, fíjate que lo que decías de cómo trasladar ese dominio al plano internacional, yo siento que nuestra zona, lo que es CONCACAF, es muy poco interesante para el entorno mundial. O sea, los equipos se buscan más jugadores en CONMEBOL, en la zona de Sudamérica, como ya sabes, paraguayos, ahora ecuatorianos,
1: colombianos,
2: que son muy rápidos, que tienen alguna situación diferente a la que no tenemos acá, y buscan ese tipo de jugador con altura, con potencia, porque pues eso hace diferencia. Y tú vas a esos países y su infraestructura, o sea, sus estadios, es muy pobre, la verdad. Que salgan chicos de ahí es más por necesidad y porque tienen realmente la capacidad en esos aspectos que acabo de nombrar, que hacen la diferencia con los otros equipos.
1: Correcto.
2: O sobre todo los de México, pero sí, para irse a Europa necesitan tener esa potencia y esa fuerza y esa velocidad que no tenemos nosotros. ¿Y cómo trasladar ese dominio? Pues yo creo que a nivel nuestro es tener más jóvenes talentosos en la primera división. Porque, como te digo, competir contra CONCACAF pues no es tan atractivo, a lo mejor es atractivo, pero no es tan exigente como quisiéramos que fuera para poder tener un jugador de categoría para jugar en Italia o en, ¿no? Son muy pocos los que salen. Y luego, yo creo que esos jóvenes talentosos tienen que tener oportunidades en la primera división. Es la única división que te da esa fortaleza y esa exigencia para poder estar arriba. Porque si es un jugador de selección que ya no lo quisieron en la primera y lo bajan a una liga de expansión, bajan enojados, no les parece nada.
1: Su rendimiento ya es diferente.
2: Baja mucho, que el camión, que el viaje, que la comida, que el estadio, que los zapatos, o sea, ya no les parece nada y entonces empiezan a perder.
0: Sí, iba justo sobre eso. En 2023 México ganó el sub-17 de CONCACAF, obviamente le ganó la final a Estados Unidos, y lo interesante es que el goleador de ese torneo fue Stefano Carrillo. ¿Qué pasó con Stefano Carrillo 2023 a la fecha? Estaba en Santos y ahorita mismo se encuentra a préstamo, fue comprado una parte por el Feyenoord de Países Bajos. Uh-huh. Pero está en la segunda división de ese país, en Países Bajos. Está con el Dordrecht. Ahí es donde está jugando Stefano Carrillo. O sea, todavía era sub-17, debe tener ya 18, 19 años a lo mucho. ¿Y quién fue el otro jugador importante de ese torneo? Gael Álvarez de Pachuca. Gael debutó en primera división en el 2024. Y este año ha alternado entre la sub-23 de Pachuca y ha tenido algunos minutos con el primer equipo. O sea, esos son como los dos jugadores que más destacaron hace 3 años y están ahí. Estamos hablando de dos de toda una delegación.
1: No, ¿y dónde están? ¿No? Claro. Lo nombraste al inicio, ¿no? Lo del que volvemos a marcar diferencia en nuestra zona, inclusive por arriba de Estados Unidos y Canadá, que decían, aunque Canadá y Estados Unidos en los últimos años pues se exportó más jugadores, inclusive en su selección se veía más que nosotros. Inclusive nosotros, en vez de seguir exportando jugadores, pues se siguen otra vez
0: regresando,
1: ¿no? Entonces es un tema donde dices, bueno, ¿cómo podemos cambiar esa diferencia de mostrarnos ante las otras confederaciones? Si aquí sí dominamos la CONCACAF, pero las demás, ¿qué podemos hacer? Entonces, creo que, pues si no tienen el interés de ir y arriesgar la parte social, familiar, económica, deportiva, porque también aquí a veces el fútbol lo hemos comentado, que los arropan de más, ¿no? Los consienten, tienen todas las comodidades y dicen, no, pues ¿para qué salgo de aquí? Si los sueldos y todo eso, ¿para qué salgo? Entonces creo que lo que permite hoy con el formato del no descenso, ¿no? Pues es para que los mismos directivos, el cuerpo técnico, que le dé esa posibilidad, no nada más la regla de menores, ¿no? Sino que estos jugadores que vienen de selección, sería obligado que estén.
2: Ni debería existir esa regla.
1: No, jugando y todo. Entonces creo que por ahí.
2: A mí sabes que me preocupa mucho la federación que aguante procesos, que aguanten a Lilini, que aguanten a Alex Diego en la 20, que aguanten al Pelón Arce en la 23. Te digo, esa es la parte que a mí me brinca mucho, ¿no? Porque pues nos hace falta aguantar y alargar esos procesos. Yo también les quería decir que cuidar a los sub-20 para que lleguen bien dentro de 2 años a la, a la Olimpiada ya con 23 y con los tres apoyos que necesitan de mayores que puedan hacer un buen complemento, darles muchos minutos en primera, porque no hay otra, no hay otra para... Y su participación en torneos internacionales de la Federación Mexicana de Fútbol. Nosotros tuvimos la oportunidad de trabajar en el 2012 en la Federación Mexicana. Yo era el coordinador de las selecciones menores, como lo es ahora Andrés Lilini, y te digo, ellos están en el camino, ya lograron la calificación a la Olimpiada, pero esta selección con diferentes camadas de jugadores muy interesantes. Ganaron Toulon, que era la sub-23, un torneo que se juega muy famoso en Francia, donde llevábamos más de 20 o 25 participaciones y no se había ganado. Esta vez se ganó con el equipo del Flaco Tena. Se ganaron las Olimpiadas, se ganaron los Panamericanos en Guadalajara, se ganó con el Potro la sub-17, se hizo tercer lugar en Colombia, en el Mundial de Colombia sub-20. Entonces, y luego volteas a ver esos jugadores dónde quedaron, y muchos sí jugaron, pero por ejemplo de los campeones del mundo, el sí, Espiricueta, ¿no? La Momia Gómez, los que brillaron como jugadores, que se ganaron el botín de oro y de plata, y todos nos lo ganamos nosotros, hasta el portero, ¿dónde quedaron, no? O sea, de esa selección.
1: Sí, de los que
2: recuerdo. Pollo Briseño, que es el que más ha jugado.
0: Es el que mejor carrera tuvo.
2: Fierrito, que el año pasado se lastimó la rodilla, o este mismo año este se año, lastimó creo. La rodilla. Pero extrañas a esos jugadores, que ¿por qué no llegaron tan alto como mostraron?
1: Mira, recordemos, ¿no? a Giovanni, ¿no? Dos Santos y a Carlos Vela, que salieron de ese campeonato.
0: En 2005,
2: eso fue,
0: ¿no?
2: 2005, fue antes.
1: Por eso, fue antes, pero son del... O sea, vamos por un buen camino y luego...
0: Que fue un parteaguas, y a partir de ahí, claro, como que empiezas a contar los nombres y cuántos sobrevivieron.
1: Y donde ya no se trasciende, ¿no? De
2: pero además, tú crees que cuentas 20 jugadores de la selección, pero antes se vieron otros, no sé, 300, ¿no?
0: Sí.
2: Que tenían un nivel alto para poder destacar. ¿Dónde están todos esos?
0: Sí, que a mí, por ejemplo, lo que me llama la atención de los que acaban de ser campeones sub-20 es que el más destacado y el goleador es el mismo. Fue Hugo Camberos,
2: extremo derecho
0: de Chivas, que es el que además, si no me equivoco, es el que hasta más el minutos penal. Tiene, sí, claro, en primera división. O sea,
2: claro, con lo que estamos hablando, ¿no?
0: Con la confianza de Milito. Entonces, es él, comparado con sus compañeros, parece que lleva horas de vuelo, por sí, así sí, decirlo.
2: Es que sabes que los minutos en primera,
1: eso con es algo lo primero.
2: Exigente, te da ese oficio.
1: Eso es lo primero.
2: Parece que tienes 400 partidos.
0: Sí,
2: ¿no?
0: Sí.
1: Tener una responsabilidad dentro de la cancha.
2: Claro.
1: ¿No? La competencia, pero sobre todo la presión. Porque ahí es a donde marca la diferencia el jugador, ¿no? De que, a ver, ¿dónde estoy? ¿Con quién me estoy rodeando? ¿Con quién estoy compitiendo?
2: ¿Contra quién estoy jugando?
1: Todo eso.
2: Mis entonces, compañeros, ¿quiénes tengo junto a mí en el
1: eso
2: vestidor?
1: Creo que te permite individualmente, deportivamente, jugando, tengo que demostrar eso. Y entonces, pues ya que se encargue todos los demás, si tienen representantes, si los directivos, los federativos, bueno, para dar ese salto, pero para poder hacer un conjunto. Y entonces lo que bien mencionas al inicio es cómo marcar diferencia en las otras zonas.
0: Así es, creo que es lo interesante en el caso de Camberos, porque no tiene el pretexto de decir, bueno, un extranjero me va a tapar el paso. Ahí está compitiendo con potenciales seleccionados también, que son todos mexicanos.
2: Claro.
0: Y es esa misma presión y esa misma competencia que tiene que hacer que aproveche los minutos. Si revisamos los minutos de Camberos el torneo pasado, no fueron tantos, pero tuvo que lucharlos y tuvo que pelearlos. O sea, a través de los momentos y lesiones que tuvo Chivas en sus momentos. Y esto se vio reflejado en selección.
1: No,
0: o sea, no es al revés. No es como lo llamamos en selección para que lo vea su club. Con él es distinto.
2: Sí, no.
0: Tuvo que ganarse su lugar en el equipo para poder ir a selección.
2: Así es, sí.
1: Ahí ya hablamos de la madurez, ¿no?
0: Sí.
1: Con la competencia te da esa madurez para entonces mostrarte y alzar la mano, no nada más para estas selecciones menores, sino para lo que viene a futuro, y pues para ir a un equipo, no digo que Chivas sea y menos importante que hay muchos en Europa, ¿no? Que también sabemos que que en ocasiones pues elevamos mucho a equipos europeos que se han enfrentado con mexicanos y también, ¿eh?
0: Sí, sí.
1: el parámetro no es. Lo importante es selecciones. Creo que otra vez ya dominamos, como iniciaste el programa, ya dominamos, pero ahora, ¿qué viene a futuro, no? ¿Cómo van a trabajar con estos chicos?
0: Ahora, se consigue el campeonato sub-20, se gana el pase a Juegos Olímpicos, pero 2 años es un mundo de tiempo en fútbol. O sea, los que están ahorita pueden que no lleguen en dos años. O sea, y me recuerdo mucho el ejemplo de, haciendo un recuento de las últimas participaciones en Juegos Olímpicos, la generación de 2005 que mencionaba el profe, que fue campeona sub-17, no clasificó ni siquiera a los Juegos Olímpicos de Beijing en 2008.
2: No. No fuimos a Pekín en el 2008, tiene razón.
0: Los campeones sub-17 de 2011 no fueron, pero los de ahí, y después de esa generación de 2008, los que fueron a Londres en 2012 fueron campeones.
2: Sí.
0: Que a mí es lo que más me sorprende. O sea, la última vez que se escuchó el himno nacional en unos Juegos Olímpicos fue por una medalla de oro de fútbol. O sea, no dimensionamos eso. O sea, no es poca cosa. Y
1: que era el... Estaba ahí el portero, ¿no?
0: Jesús Corona.
1: Corona, ¿no? Que también a su hijo también ahí lo va encaminando, lo va llevando y todo eso. Que hablábamos que también esa parte de la familia es tan importante para que entonces crezcan. Porque te digo, es un conjunto.
2: El portero de la 20 es hijo de Navarrete,
0: Cristo.
2: El que fue portero del América.
1: Fíjate.
0: Cristian Navarrete.
2: Y también lo han llevado y ganó guante de oro.
0: Sí, y ni siquiera empezó de titular, o sea,
2: se ganó el tiempo, se lesionó y pasó por su guante con muletas y todo, ¿no?
0: Sí, sí.
2: Sí, entonces, un buen saludo al buen Nava.
0: Entonces, eso es lo interesante, ¿no? En 2 años pueden pasar muchas cosas. Recordamos, después de ganar la medalla en 2012, México va como campeón defensor a Brasil en 2016. Se queda en fase de grupos y era una generación con Eric Gutiérrez, con Irving Lozano, uh-huh. O sea, como sub-23, y acompañados de nueva cuenta con gente de experiencia, como Oribe Peralta y demás.
2: Sí, sí, sí, pero con poco, esos jugadores con pocos minutos en primera.
0: Sí, o sea, todavía apenas estaban debutando. Y al siguiente proceso en 2020, pues esa fue mucho más sólida con Jaime Lozano.
2: Por eso ahí deberían de poner su mira en los minutos de menores, que esos menores sean seleccionados juveniles, para que estos tengan ese proceso y te sirvan para otro torneo como el que sigue, que ahora son las Olimpiadas. Lo mismo para los cuerpos técnicos, aguantar al entrenador de porteros, aguantar al entrenador, al preparador físico, al director, al coordinador de selecciones menores. Eso lo tienen que hacer.
1: Otra vez lo menciona Jesús.
2: Siempre estamos ahí preocupados.
1: El cambio generacional, ¿no? Ahorita lo acaba de decir. ¿Dónde está el proyecto de estos chicos, no? Porque ya ahorita cumplen en estos torneos. Pero si nosotros estamos pensando en que se trascienda, que llega a la mayor y todo eso, y vuelvo, considero que los 4 años que vienen para el siguiente mundial son pocos para la madurez de estos chicos, pero 8 años, imagínate todo este bloque de jugadores.
2: No, pero al revés, 2 años, sí, para el siguiente Olimpiada.
0: Para el Juegos Olímpicos.
1: No, por eso. Claro. Pero entonces, que tengas un buen proyecto,
2: claro,
1: de esa generación, que no estés pensando a corto plazo.
2: Les metes partidos, que son, ¿cuántos partidos? 17 partidos. Por año, por 34 por año, los metes ahí, estás hablando de más de 70 partidos en primera división.
0: Ajá, que es lo que tuvieron los que fueron a Tokio, o sea, Johan Vázquez, César Montes, Sebastián Córdoba, Alexis, claro, Vega. Y es algo curioso, ¿no? O sea, Sebastián Córdoba fue el mejor de esa generación que estuvo en Tokio y ni siquiera llegó al mundial. O sea, es larguísimo el mundo, ¿no?
2: Pueden pasar mil cosas.
0: Pero aún así, pero pues vale la
1: continuidad que
0: vale la pena
1: arriesgarse. O sea, llega, ¿no?, un técnico y volvemos otra vez brinca para atrás.
0: Hacia atrás. Sí. Y con esto vamos a nuestra primera pausa aquí en Tardes de Fútbol.
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0: Ya estamos de regreso en el 105.9 Radio Cultural Ayuntamiento. Esto es Tardes de Fútbol y estamos hablando un poco sobre este tema formativo y también sobre este proceso hacia Juegos Olímpicos. Suena muy lejano y a la vez muy cercano decir 2028, y queríamos repasar justo esto, ¿no? Las mejores actuaciones de México obviamente es la medalla de oro 2012, la medalla de bronce 2020, que uno ve la generación a la cual contra las generaciones contra las cuales compitió México en ese 2020 y uno piensa, no estuvo tan mal. Y a la vez ve quiénes fueron los jugadores que estuvieron
1: ahí. En 2022, ¿no?
0: En 2020, en Tokio.
1: En Tokio, ok.
0: 2021, si gustan. Okay. Por la pandemia que se aplazó. Y uno ve, compitió contra Japón, que sería la base que fue a la Copa del Mundo actual. Compitió contra la base de España.
2: Ganando
0: que acaba,
2: 3-1.
0: Que acaba de ser campeona. Y compitió con la base de Francia, que fue la que ganó la medalla de oro a la siguiente edición, no la medalla de oro, perdón, la medalla de plata, porque España fue el del oro. Se quedó con la medalla de plata cuando fue anfitrión en París 2024. O sea, y todavía contra Brasil, que de ese Brasil, por ejemplo, es increíble, ¿no? Nadie de ahí trascendió. Sí. O sea, el que más trascendió de ese Brasil fue André Jardín. O sea, increíble, ¿no? O sea, es lo más curioso de ese Brasil, pero uno se da la idea de...
1: Y su auxiliar también.
0: Ajá, de
1: Jardín, que no me acuerdo cómo se llama.
0: Es Leal. Se apellida Leal, pero no me acuerdo el nombre. Sí. Pero uno puede pensar ahí. O sea, que es muy curioso, ¿no? La última final que Luis de la Fuente pierde como técnico, la perdió contra André Jardín en ese torneo olímpico de Tokio. O sea, curioso, las vueltas que da la vida,
1: sí,
0: ¿no?
1: Sí, claro.
0: Pero... uno ve esos jugadores que estuvieron ahí y ve qué lejos llegaron los de Japón, lo lejos que llegaron los de Francia, lo lejos que llegaron obviamente los de España y México, que estuvo entre esos podios, y uno dice, ¿y qué pasó?
1: Y ves que sí se puede, por ejemplo, hablas de Francia, que tiene acceso libre a extranjeros por la ley Bosman.
0: Ajá.
1: Bosman, sí.
0: Sí, sí.
1: Entonces sí se puede, que aquí haya 9 extranjeros, no pasa nada.
0: ¿Sí?
1: O sea, sí se puede, ahí puedes jugar con todos extranjeros.
2: Pero calidad.
0: Ajá, y no están obligados a poner menores por minutos.
1: Entonces,
0: los menores que juegan ahí es porque se están ganando su lugar. O sea, están para competir al tú.
2: Sí, era lo que hablábamos ahorita en el corte, ¿no? Los extranjeros que están en el fútbol mexicano, que a veces pues están, no tienen minutos, vaya, no son titulares, como antes era el extranjero venía y era sí o sí jugar, pero por la calidad que tenían.
1: No, y por lo que cobraban.
2: Y cobraban y todo eso. Sí. Y el otro, los jugadores ahorita mexicanos, como lo mencionaste, es el de ya grandes, pues ya se conforman en estar en la banca, ya el kit rompe eso y dale la oportunidad a estos chavos.
1: Los chavos, claro.
0: Sí, que yo recuerdo mucho este ejemplo, me queda muy grabado el de la final anterior entre Cruz Azul y Pumas, que cuando Pumas se ve la necesidad del empate de decir, bueno, tengo que ir y yo también romper lanzas y buscar el ataque. Y lo único que tenía era un volante medio ofensivo, Ángel Rico, que era un sub-20. O sea, no tenía ningún delantero centro.
1: De peso.
0: De peso, ya no digamos veterano. Sub-23, no tenía ninguno en la banca. O sea, no tenía ningún jugador ofensivo. Mexicano, joven, o veterano mexicano, claro. o extranjero.
1: Y fíjate, estás hablando de un equipo, Pumas, que siempre fue gran proveedor de selecciones nacionales, sí, menores.
0: Y en este torneo sub-20, Pumas tuvo 0 convocados.
1: Igual América bajó mucho, teníamos muchos jugadores del América y también bajó mucho.
2: El que ha aportado más ahorita, es Chivas.
0: Guadalajara.
1: Y Pachuca.
0: Sí, a través de este fogueo que ha tenido con Tapatío.
1: Sí,
0: Podemos decir que los graduados de Tapatío son los que se terminan ganando un lugar en primera, y si no se quedan con Guadalajara en sí, van cedidos para quedarse en primera en Juárez,
1: y hacen un trabajo de visorías espectacular, ¿eh?
2: Entonces, lo que bien mencionas de Pumas ahorita, con esa regla de minutos de los menores, ¿funciona?
1: ¿Cómo?
2: Si te están diciendo que tienes que cumplir minutos, ¿no? En la regla de menores. Y llega este partido, ¿a dónde están los menores?
1: Sí, claro, pero ahí ves que no funciona. Claro. Pero si tú le das esos minutos a jugadores que vienen de selecciones, que ya compitieron
2: les estás obligato.
1: Ya fíjate, ya tienen una base de más de 50 partidos internacionales con selecciones menores. Eso no se los vas a dar tú como club en ningún
2: minuto,
1: porque sale carísimo. Ten jugadores buenos que estén en selección y velos cuidando, que sigan estando en selección, porque esos, primero, te abren la puerta de más jugadores tuyos, y segundo, te regresan al club más formados, más hechos, con más carácter, con, o sea, lo que te forma un viaje con un equipo a jugar afuera es impresionante. Lo que te forma un viaje como chavo de salir a la banca, concentrarte, viajar, el vuelo, la cena, o sea, los horarios, cumplir horarios, cumplir ¿cómo se llama? No se llama etiqueta, pero que te tengas que vestir de tal forma, protocolo de vestimenta, etcétera, te va formando, te enseñas a viajar en avión, te enseñas a comer, te enseñas a todo. Y entonces eso es parte de la formación. Pero a ver, aquí hablábamos del torneo central de reservas, que se jugaba el preliminar antes del partido del primer equipo, y se quitó. ¿Por qué? Pues porque no me toca en el campo, porque mi equipo no sé qué, espérate, güey, no le pasa nada con un partido antes. Entonces te quitaban el partido del Azteca, que hablábamos hace ratito, en un América Chivas, en la mitad del primer tiempo ya estaba
2: lleno.
1: Y entonces eso pues termina de formarte por los gritos del aficionado a favor y en contra, en fin, te empiezas a formar. Pero pues eso se quitó, ¿no? Ahora no, juegan en sus canchas locales, en Verde Valle o
2: aparte el jugador titular que había salido de una lesión o que estaba expulsado jugaba en ese partido
1: para rehabilitarse,
2: ¿verdad? Para activarse, todo eso, y al mismo joven que va en ese proceso, pues enfrentar a ese tipo de jugadores, el crecimiento.
1: El mismo jugador castigado le dabas para que no se parara, tenía un partido también.
2: El técnico, jugar. El cuerpo técnico, directivos, veían a los jugadores del comportamiento del preliminar, decían, mira, este chavo, a ver, vamos, jálalo ya. Claro. Inclusive había situaciones que te quedabas y decían, a ver, te vistes, ahorita te vas a quedar a la banca.
1: Sí, claro.
2: ¿No? Y entonces decías, mira, de que estaba yo nada más pensando que iba a jugar el preliminar, ¿no? Ya soy considerado para el partido estelar, y sobre todo la preparación, volvemos a hablar, mental.
1: Sí, totalmente.
0: Sí, que creo que es lo interesante, y es este fogueo que a lo mejor falta. Y ahorita que mencionamos estos casos, recordaba del mundial anterior, del año pasado, el caso de Obed Vargas, que no es formado aquí, es formado en Estados Unidos. Uh-huh. Y ya tiene más minutos en primera división que muchos de los otros seleccionados de su categoría. O el mismo caso de Elías Montiel, que estuvo con Pachuca, fue a lo que antes era el Mundial de Clubes, que ahora le llaman Copa Intercontinental. Y pues claro. fue tercer lugar, fue el balón de bronce en esa edición. O sea, entre lesiones y otras cosas, pues no pudo proyectarse más. Pero esos minutos que tuvo jugando contra equipos de África, contra equipos de Asia, contra el mismo Real Madrid, pues es un kilometraje que no se obtiene fácil.
1: Claro.
0: Y uno ve Cruz Azul, que va a ir a jugar ahorita en diciembre, o sea, va a ir a jugar contra Paris Saint-Germain, contra otros rivales de ese nivel, y uno puede pensar, pues es una experiencia que los jóvenes que lleven ahí no van a obtener jugando 30,000 partidos, claro, aquí en CONCACAF, sí, o 30,000 partidos en Leagues Cup. O sea, son dos, tres partidos que van a jugar ahí, que es una experiencia mucho más alta.
2: El modelo de las ligas, Pepe, ¿no? De Europa, ahí lo estamos viendo, ¿no? Aquí torneos cortos, allá no hay cortos, son torneos largos. Aparte, los torneos, al ganar, ¿cuál vas a representar?
0: Entonces, un premio deportivo.
2: Ese modelo de competencia deberíamos de...
1: Y
2: de
1: por puntos, sin liguilla.
2: Tomarlo en cuenta, sí, claro, ¿no? Para ese crecimiento del que estamos hablando. Pero nuestro formato, nuestro sistema, pues ya lo estamos haciendo más a la MLS, ¿no?
1: Pues mediocre, porque estás en octavo y puedes ser campeón, ¿no?
2: Sí,
1: y luego los equipos les gusta el formato de la liguilla, porque puedes tener cuarto, semifinal y final, un partido de vuelta en tu casa, y eso es lana. Entonces eso no va a cambiar.
2: Por eso es ahí a donde comento el modelo de juego, pues, imitar a los países.
1: Claro.
2: Allá tocas es Francia, España, Alemania, Inglaterra, Italia, ¿no? Creo que son modelos donde pues, le puedes dar esa red de apoyo, como hemos mencionado, a esos chicos para que tengan ese crecimiento y pues, por ende los jugadores que estén mejores preparados, pues imagínate la competencia que estás hablando para esos eventos, ¿no? Llámese Panamericanos, Olimpiadas, Mundiales, sí, todo, de las diferentes divisiones o categorías.
0: Ahora, cuando hacía este ejercicio, estaba repasando las actuaciones de México y en Juegos Olímpicos, y noté algo muy curioso. En Atlanta 96 se quedaron en cuartos de final. Sí. Y cuando México fue anfitrión aquí, en el lejano ya 68, fue cuarto lugar. O sea, que era,
1: Atlanta séptimo.
0: En Atlanta fue séptimo, que se quedan sí. en cuartos de final. O sea, es muy lejos para hacer un pronóstico, pero obviamente, pues ya vimos que se puede ganar afuera, se puede ganar adentro, claro. Pero ¿cambian algo en tener esa ventaja geográfica, al menos en lo que se refiere a logística, en planeación, estar aquí a la vuelta en Los Ángeles?
1: Sí, aunque los... Sí, sí, sí cambia, pero estaba pensando que aunque hubieras quedado cuarto o sexto, esos tres o cuatro partidos que jugaste te dan mucha experiencia. Entonces esos chavos que regresan tienen que estar... que seguir con esa inercia en primera división. No, no decir, bueno, voy con los grandes, ahora vamos a jugar los partidos de la liga con los grandes y por ahí alguno saldrá a la banca. Y es una forma de irse perdiendo, de irlos perdiendo, ¿no? Así que pues yo creo que sí, la regla tendría que cambiar en el sentido de que los jugadores que dieran minutos fueran los que te representaron en alguna selección y no al revés, que ellos aportan sus minutos jugando afuera y entonces cuando vienen ya los aportaron y ya no te aportan minutos.
2: Ya le ayudas al club.
1: Pues sí, jugando afuera. Claro, ¿sí? le quitas la... Y el jugador, deja los minutos, el jugador porque no va a jugar, sí, porque no da minutos, ya no da minutos, ya me dio...
2: Y fíjate lo que decía ahorita Jesús viendo, ¿no? En Londres,
0: oro,
2: consigue, ¿no?, oro, ¿no? En Tokio, el bronce, ¿no? Y luego en
0: París no va.
2: Ahí, pero vaya, logra en el otro continente.
0: Sí, sí, o sea, lo
2: ¿no?
0: más lejos.
2: Lo más lejos, ¿no? Y los más cerca, pues bueno, aquí hablamos de Atlanta, ¿no? Que cuarto lugar, lo sí, que mencionabas.
0: 96.
2: Y en el 2000 Sydney, que pues también un cuarto lugar. Sí. Pero todo lo demás, pues ahora sí que volvemos a lo mismo, que la mentalidad, la capacidad del jugador sí lo puede hacer, porque lo está demostrando en otro lugar. El tema es el modelo de trabajo que tiene que desarrollar la liga. Ahorita, retomando, te digo, se los comenté, ahorita está viajando la selección de Estrellas Premier a España para tener cuatro o cinco, no sé si cinco o seis partidos, y eso a los chicos... Lógico, también pues son jugadores pues ya libres, ¿no? Que es lo mejor de la Premier. Imagínate que pues también llevaran este formato de menores de 20 años a esos partidos, el crecimiento, porque son jugadores que también a veces en la Premier pues son de estos equipos de que son todavía que son parte de fuerzas básicas, ¿no? Del club.
1: Filiales.
2: Que son prestados, a ver, vete a jugar ahí, actívate, no pares, estate muy bien, y luego regresas. Imagínate esos chicos que regresan allá, pues otra vez esa preparación, no nada más de competencia, sino mental, que van a desarrollar ahora que estén por acá.
0: Que creo que es el tema que queda también ahí flotando, porque de nada sirve que lleven toda esta experiencia si solamente se va a quedar en la banca. Claro. O sea, ¿qué es lo que pensaba, por ejemplo, entre las selecciones que en teoría no les fue bien, como la de Río 2016, pero de esa camada salieron gente como Rodolfo Pizarro, Eric Gutiérrez, Irving Lozano? O sea, son gente que se terminó consolidando en selección o en liga. O sea, entonces, a pesar de que no se logró el objetivo en ese momento, que era como defender o volver al podio, o sea, la experiencia que fueron agarrando ahí les sirvió a futuro. O sea, muchos de estos terminaron yendo a la Copa del Mundo siguiente, que fue en 2018. O sea, sea como sea, el fogueo que tuvieron ahí no quedó en nada más en un momento, en una anécdota. Uh-huh. O sea, pudo trascender. qué es lo que se espera que pase con estos equipos y con estos jugadores.
1: Y con cuerpos técnicos, yo te digo, ojalá que los aguanten y que estos mismos entrenadores y cuerpos técnicos, me refiero a preparados físicos, los apoyos de nutrición, de psicología, etcétera, se vayan perfeccionando en esa categoría, en sub 20, que esos entrenadores no piensen ahora dirigir la 23 o no piensen ahora dirigir la mayor, sino que se hagan especialistas en 15, en 20, en 17,
2: que creo
1: en 20.
2: Que eso que el sería Ligine muy bueno. Creo que lo está llevando a cabo con estos técnicos de las selecciones menores. Hasta ahí creo que está cumpliendo.
1: Claro.
2: Regresamos a la misma situación. Si estos jugadores regresan a su club y no son tomados en cuenta, ¿dónde? Otra, a la mayor.
0: Que hay un tema, ¿no?
2: Viene otro técnico, ¿no? Ahorita pues está Rafa, lo vimos que está yendo a esos partidos. Bueno, pues creo que desde ahí ya empieza a tener ese detectar esos jugadores que probablemente lo que se ha mencionado, la cantidad de partidos que van a llegar, claro, para poderlos considerar, no nada más porque esté su club bien o que esté jugando con minutos, porque a ver, Alexis Vega, esperábamos de él, ¿no? En selección. Y no pasó nada.
0: No jugó.
2: No pasó nada.
0: Sí, que.
2: Y siendo un buen referente en el fútbol mexicano, con su club y todo eso.
1: Uno de los mejores, claro.
2: Y no pasó nada. O sea, porque el técnico pues tenía su idea de juego, su filosofía, su metodología, su plan de juego, lo que tú quieras, su sistema. Él te puede decir.
1: Y para todo. Para el siguiente mundial no son exactamente 4 años. Ahora hay que calificar.
0: Exacto.
1: Lo cual lo hace un trabajo más preciso todavía.
0: Sí,
1: ¿no?
0: Va a cambiar ahora porque ahora sí es salir de tu zona de confort.
1: Totalmente.
0: Y es meterte a Centroamérica, es meterte al Caribe. Y pues con equipos cada vez más duros, o sea, cuando te toca visitar. Y con esto vamos a ir a una pausa más. Esto es Tardes de Fútbol.
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0: Ya estamos de regreso aquí en Tardes de Fútbol en el 105.9 de Radio Cultural Ayuntamiento. Y siguiendo con este tema formativo, en las semanas encontré un video y se los compartí a mis compañeros aquí del seleccionado y campeón del mundo con Argentina, Nicolás Tagliafico, este jugador que estuvo en Ajax, que estuvo en Lyon, o sea, obviamente con la selección en Argentina, acaba de disputar la final. Y a él le preguntaban en una transmisión en vivo si le gustaría ser director técnico. Él reconoció que está haciendo el curso, pero él mencionó que además de los retos de aprender en el aspecto táctico y el aspecto formativo, una de las cosas que más se le hacían difíciles era trabajar con jóvenes, o la idea de la gestión de grupo. Y él mencionaba que uno de los retos que encuentra es que, a diferencia de los jugadores en el pasado, y Tagliafico no es muy grande, tendrá lo mucho 29, 30 años, es que las nuevas generaciones son más, no dijo indisciplinadas, pero
1: no,
0: sí dijo,
1: tienen más distracciones.
0: Dijo que tienen más distracciones, como que no están tan enfocadas en el juego como las anteriores. Y él dijo que este aspecto es el que más le costaba con las nuevas generaciones, porque decía que no estaban tan enfocadas en el fútbol como antes, y que algunas ya se sentían como que lo sabían todo, que ya estaban como mucho más distraídas de lo que era el juego, ¿no? Y él decía que este aspecto es peligroso al momento de llevar un grupo, porque no cualquiera puede gestionar esta clase de jugadores con cierto ego pesado. Y yo les preguntaba a ustedes, que han trabajado en el aspecto formativo, ¿qué tanto ha cambiado a la hora de acercarse o de formar jugadores? ¿Están de acuerdo con lo de Tagliafico? ¿Cada vez es más difícil trabajar con los jóvenes en el fútbol?
2: Mira, pues es muy padre, en realidad, trabajar con jóvenes. Sí es más complicado, porque pues le tienes que dar todas las herramientas. Hoy en día, como puedes darte cuenta, la tecnología, pues entonces ya cualquiera puede tener esa información y pensar que ya, viendo algún video, pues ya estás preparado, ¿no? En la parte, en cualquier parte, el aspecto, ¿no? En cualquier aspecto. Algo que hemos mencionado, sí, creo que ahí es a donde apunta él, pues la disciplina, ¿no? Que es algo que hoy al jugar

0: ejercicio, no están metidos. Entonces creo que a eso se refiere, que a veces los jóvenes pues ya es un poquito más complicado tenerlos con esa atención, y creo que ahí es el punto clave, que lo hemos mencionado, la parte mental, la mentalidad del chico, que se preste a dejar que vaya en camino. Ahí estamos hablando de otra vez de Mora, ¿no? Y hablábamos ahorita de otros jugadores que son jóvenes, que se dejan guiar por el papá, por los directivos, por el técnico. Entonces sí es padre, porque pues a esos chicos los puedes formar y moldear a la idea que tú les puedes dar. Pero si te encuentras este tipo de jugadores, bueno, pues ¿qué tiene que pasar? Pues con la pena, hacia un lado, y pues hay una fila enorme para poder más desarrollarlos.
1: Sí, yo creo que sí, siempre va a ser difícil dirigir, no nada más jóvenes, sino cualquier tipo de persona que además, como bien decías, ya tienen toda la información. Lo que creo que es importante como entrenador es, si fuiste jugador, sacarte el jugador de encima, porque eso te hace tener un ego muy grande y no saber dirigir bien a los jóvenes, ¿no? El ego es muy importante no tenerlo, sino ponerse bien a la altura de un entrenador, convencerlos con conocimientos, con bases, que sepan que lo que están haciendo tiene un objetivo, que el jugador sepa cuál es el objetivo que se está buscando en cada trabajo, para que cuando le salga se sienta motivado. Motivar, no regañar, no exponerlo ante la gente, ante sus propios compañeros. Tener en cuenta pues la edad de los chavos de 15 y 6 años, que a lo mejor ese día lo vino a ver su novia y tú lo regañaste, y entonces lejos de salir.
0: Sí, los exhibe, sí.
1: Sí, salió exhibido. En fin, hay muchas cosas que bien dices tú en la parte psicológica que hay que tenerlo. Y también pensar que el jugador, con toda la información que tiene, pues ya quiere más que nada vivir el estatus de un jugador.
0: Exacto.
1: Sin el sacrificio que conlleva, como bien dijiste, el comer bien, el dormirse temprano, el no enfiestarse, el ser disciplinado.
0: Estudiar.
1: El estudio es importantísimo, porque fíjate que hay estadísticas de que los jugadores que están estudiando deciden antes.
0: Toman
1: y
0: mejores
1: deciden
0: decisiones.
1: Mejor. Y luego un tema que también es muy, muy, muy, muy complicado son los padres de familia, que tienen un jugador. Todo el mundo tiene a Messi en el comedor de su casa. Y no es cierto, o sea, la realidad es que es más probable que tu hijo no juegue fútbol de que sí juegue.
0: Por eso,
1: entonces, convencer también a los padres de familia que es un proceso, que al final pues está buscando una cosa que su hijo le falta afinar, y entonces el papá se siente muy desilusionado porque el hijo no va a ser futbolista, el hijo se siente súper presionado porque le está quedando mal a la familia. En fin, ese es un problema que hay que tratar y que tiene una muy fácil solución.
0: Fíjate que ese es algo importante del entrenador, lo estaba diciendo, la familia, ¿no? Ese tema de alianzas que tienes que hacer pues con el jugador. ¿Para qué? Para que entonces se entienda que tú, como formador, como DT, como lo vas a encaminar. Entonces, esa alianza con el jugador, con la familia, ¿no? ¿Por qué? Porque es tan importante. Con todo tu equipo de colaboradores de tu cuerpo técnico, porque ellos también que entiendan cuál es el mensaje para que sigan esa línea, y sobre todo en el club donde perteneces, donde participas. ¿Por qué? Porque a veces volvemos a lo mismo con ese modelo de entrenamiento, o cuál es el proyecto de este club, ¿no? A lo mejor este club busca debutar jugadores a menores edades,
2: para venderlos o
0: venderlos, todo eso. Entonces, todo eso el entrenador tiene que estar preparado, o el director técnico, para asumir esa responsabilidad. Creo que nunca ha sido fácil el encaminar a un jugador. Nunca ha sido fácil, pero es un gusto, como lo que está haciendo Almeida, ¿no? Con este grupo de América, que ¿cuánto tiempo tenía que no se veía esto de básicas y tenerlos en esta posición? Y tuve el carácter del profe, que es firme, ¿no? Él sabe cuál es el trabajo que tiene que desarrollar con estos chicos.
1: Sí, Almada, ¿no? Que lo Almada, en Pachuca, claro.
0: ¿No? Dices, claro. Ahorita no, hazte para allá.

0: Sí, claro.
1: Recuerdo mucho, hay una anécdota que cuentan tanto Sampaoli como Juan Carlos Osorio, cada uno en su proceso, Sampaoli en Chile y Osorio en México, que ellos les daban un software donde le dejaban los ejercicios a los jugadores de selección para que revisaran las jugadas, etcétera, etcétera. Y pues los jugadores pensaban que eran tontos y que no iban a ver, pero los entrenadores tenían un monitoreo de quién entró y cuántos minutos entró. Uh-huh. Entonces, ellos podían ver cuál era el compromiso y la disciplina que tenían. Y ellos decían, hay muchos que están distraídos con otra cosa, ya viviendo este otro aspecto, que creo que se vuelve ya también el aspecto mental un filtro de cara a lo que puedes esperar de un jugador. Pues vamos a ir cerrando ya en este capítulo de Tardes del Fútbol. Profe, algunas últimas palabras de despedida, saludos.
2: No, pues ahorita creo que se quedó bueno el asunto, y pues felicitar a Lalo Arce, pues estuvo acá con Atlante. Uh-huh. y él nos da ese mensaje, ¿no? De que sí se puede trabajar con jóvenes y con un equipo alrededor como Leggini, que lo mencionamos, y el otro que está abajo, que es este Arce, ¿no?
1: Sí, sí.
0: Alex Diego
2: y Eduardo Arce.
0: Con Lalo Arce yo jugué con su papá. Fíjate. En el Atlético Español, un equipo que dio origen a Necaxa. Pero bueno, pues creo que ya nos están apurando.
1: Sí, con esto
0: muchas
1: ya.
0: Muchas gracias.
1: Tiempo agregado y muchas gracias. Esto
2: queríamos
1: fue Tardes
2: a penales,
1: de Fútbol.
2: Pero no se logró.
1: Hasta luego.

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11: ¿Qué tal? Muy buenas tardes. Este es un corte informativo de RCA Noticias. Una baja del 20% en comparación al verano de 2025 registra el sector hotelero de Tulum. Sin embargo, tras las acciones emprendidas por el gobierno federal, se prevé que la próxima temporada invernal sea mejor que la del año pasado, informó el presidente de la Asociación de Hoteles de Tulum, David Ortiz Mina. Soy Teresa Ya. Regreso en una hora con más información para usted.
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12: Son las 6 en punto.
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0: ¡Cámara, banda! Los saluda su amigo, el vikingo del bastón verde. Pues me vuelvo a presentar para quienes no me conocen o quienes solamente me están escuchando debido a que estén a través de la radio o tengan discapacidad visual. Mi nombre es Rubén Sandoval, soy un hombre de 1.98 de estatura. El día de hoy porto unos lentes redondos negros, estilo steampunk. Tengo el cabello corto, llevo expansiones en las orejas, barba, tatuajes en los brazos y soy muy guapo y sexy.
1: Y tiene un modo locutor.
0: El día de hoy, como siempre, nos acompaña Verónica Baena en la interpretación en lengua de señas mexicana de este su bonito espacio, su bonito programa Conexión Inclusiva. Ella es una mujer mexicana de aproximadamente 1.50 de estatura. Viste en su totalidad de negro, exceptuando la blusa. Tiene una blusa color azul marino, azul rey, y porta una diadema y unos aretitos de corazón. Es de tez morena. Y también me acompaña el día de hoy, como no puede hacer falta, la señorita Nayeli.
2: Muchas gracias, vikingo. Una presentación distinta a la que han escuchado.
1: Sí, exacto.
2: Bueno, pues me presento. Mi nombre es Nayeli Rodríguez Hernández. Soy una mujer de 1.58, tez morena, cabello lacio a los hombros. Visto una blusa en color negro. Tengo anteojos en marco color rojo y vidrios transparentes, las micas. Es un gusto estar aquí con todos ustedes. Bienvenidos y bienvenidas.
0: Muchas gracias, Nayeli. Y el día de hoy nos acontece, nos llena de alegría, nos llena de gusto y felicidad tener una gran invitada. La verdad, estoy muy feliz de tenerla aquí. Nos acompaña Nube Barea.
2: ¡Nube! ¡Bravo! ¡Bienvenida, Nube!
1: Gracias.
0: Nube, si nos puedes ayudar con tu descripción para las personas con discapacidad visual o personas que nos escuchan a través de la radio.
1: Claro que sí. Porto una blusa color blanco con flores de colores en el pecho o arriba. Mi cabello es lacio. Porto unos lentes color azul y son transparentes.
2: La mica.
1: Y pues qué más, gracias por la invitación.
0: No, bienvenida. Gracias a ti, Nube, por aceptar y por estar acompañándonos el día de hoy aquí. Pues como siempre tenemos la dinámica cuando tenemos invitados de llevar a cabo algunas preguntas.
1: Ok.
0: La primera pregunta, pues sí, es muy, muy quizás directa, no invasiva, creo yo, pero es una pregunta para ir entrando como en contexto.
1: Ok.
0: ¿Quién es Nube Barea?
1: Soy una persona alegre, divertida y soy servidora del Rey de Reyes, que es Dios para mí, o Cristo, ustedes lo pueden llamar naturaleza, el creador de todo el universo. Soy una persona normal, como cualquier otro, con sus batallas, con sus debilidades, con sus fortalezas. Como me dice una buena amiga que se llama Sophie, todos sangramos rojo y todos somos iguales, o eso queremos dar a entender en este mundo tan, pues tan nuestro, tan diverso. Y pues no me quiero adelantar, pero soy una persona. Me preguntaron alguien muy especial cómo me describiría o qué elemento podría describirme, y sin lugar a dudas hay tres cosas. La Biblia, que para mí representa a Dios, o el superlibro, hay una serie que se llama así, superlibro, para niños. Y me representa nube. De hecho, tengo un pink de nube. No sé si se alcanza a ver.
2: Sí, qué bonito. Qué bonito mi nube.
1: Mucha gente me pregunta si es mi verdadero nombre. Y sí es mi verdadero nombre. Muchos me han preguntado, ¿es tu nickname? ¿O es una cosa inventada?
0: un apodo.
1: No, es mi nombre. Y me lo puso mi hermano Mauro.
0: Ok.
1: Entonces.
2: Bonito nombre. Suena muy bien. Poco común.
0: Sí, sí.
2: ¿No?
1: Poco común. De hecho, no he encontrado otra persona que se llame igual que yo. Siempre bromeo que mis hermanas son las nubes del cielo. Entonces, pertenezco al cielo invariablemente, por mi nombre y por lo que significan para mí en la manera espiritual.
0: Ok. Muchas gracias, Nube, por tan bonita descripción y pues por contarnos pues un poquito sobre ti en esta pregunta. Tenemos muy en cuenta que tú formas parte de la sala de lectura inclusiva, salas de lectura.
1: Sí.
0: ¿Cómo llegaste a las salas de lectura? ¿Qué te atrapó de o qué te hizo involucrarte con ellas? Que por cierto, nos están escuchando, ¿verdad?
1: Sí, me están escuchando.
2: Saludos, saludos. Para salas inclusivas.
1: Salas inclusivas.
2: A
1: salas
2: Sofía, su coordinadora.
1: Chiquets y Sofía Trejo Orozco, que es la coordinadora general del Programa Nacional Salas de Lectura. Me permito explicarme lo más rápido que pueda. Salas inclusivas pertenece al Programa Nacional Salas de Lectura. Y ustedes me preguntarán, ¿qué es el Programa Nacional Salas de Lectura? Pues en palabras sencillas y en lectura fácil, sería un programa 100% voluntario, auspiciado por el gobierno y por el Fondo de Cultura Económica. El director general es Paco Taibo II, que es el director de la editorial Fondo de Cultura Económica y la que nos proporciona los libros para nuestro quehacer de mediadores. Entonces, y Salas Inclusivas es como su hijito. Y bueno, hay muchas salas de lectura por todo el país. De hecho, nos estamos enlazando a nivel nacional. Gracias a Sofía Trejo y a Paco Taibo, que permitieron ese enlace. Y bueno, Salas Inclusivas se dedica exclusivamente a temas que tienen que ver con la diversidad, inclusión y discapacidad desde un punto de vista donde sí se pueden lograr las cosas, donde sí reconocemos que hay limitaciones como todos, pero vemos más allá del no se puede. Buscamos la posibilidad. Si no se puede con la A, se podrá con la Z. Se buscan posibilidades. Entonces, y nuestro eslogan es normalizando la diversidad con un libro como puente.
0: Sí, al final creo que es una labor muy importante y muy bonita el hacer estas lecturas inclusivas o hacer que la lectura sea para todos.
1: Así
0: yo
1: es.
0: Como persona con discapacidad visual, antes de adquirir la discapacidad, sí disfrutaba mucho leer. Actualmente ya no puedo, pero hay como cosas que no me gustan de la lectura actual en mi persona. No me gusta que me lean, porque siento que es algo muy personal. Y a veces no me gusta el narrador de texto del teléfono porque es muy robótico.
1: Exacto.
0: Pero sí disfruto mucho los audiolibros cuando están bien hechos.
1: Con ejemplo, voz humana.
0: Sí, sí, con voz humana. Por ejemplo, ahí va Gol para la aplicación Audible de Amazon. Tiene unos libros muy buenos. Yo soy muy fan de la serie de películas de Alien. Y ahí wow. Hay tres libros muy buenos y muy bonitos que narran bastante bien. Se narran bastante bien. Entonces.
1: Y pues llegué, por siempre digo, por sincronía divina y porque así la vida me lo permitió, porque yo no sabía nada, absolutamente nada de salas inclusivas y menos de libros inclusivos. A lo que yo llegaba siempre es a ver mi caricatura favorita de toda la vida, Heidi, porque me sentía identificada con Clara. Clara es una persona con discapacidad.
2: Sí es.
1: Entonces, yo amé esa serie, me la chuté toda, las nuevas generaciones, las nuevas de Disney y todo ese rollo, me encanta la historia. Y es lo único que conocía. O sea, nunca vi mi discapacidad como algo que me falta, porque pues mis papás, mi familia que está aquí presente, siempre me trataron como una más. Y bueno, creo que luego ahondaremos más, pero gracias a ellos soy la persona que soy. Gracias a todos mis 39 años cumplidos, he recibido apoyo médico, psicológico, psiquiátrico, y sé lo que es tener una discapacidad en carne propia. Me di cuenta de la discapacidad ya después de la, en el transcurso de pasar la universidad. ¿Por qué? Porque hasta ese punto me sentí rechazada, me sentí vulnerada en mis derechos. Para ser aceptada en la universidad me pidieron pues mi certificado médico que avalara si tenía la posibilidad y la capacidad médica y neurológica de cursar 5 semestres. Y sí lo logré por 5 semestres, pero las barreras actitudinales y de la sociedad me impidieron seguir con mi meta final, que era terminar mi universidad de psicología. Entonces, pues adelante.
2: Que justo es lo que vamos a hablar un poquito más adelante, las barreras, y ya lo habíamos comentado antes, Nube, sí, nos conocemos, ¿no? Las barreras que siempre están presentes, las de entorno y las actitudinales, ¿no?
1: Exacto.
2: Que a veces suelen pesar más que las de entorno, porque es la convivencia. La convención menciona que para que exista la discapacidad tiene que haber una interacción.
1: Exacto.
2: Entonces, cuando existe esta interacción, y es una, la barrera principal o de las más comunes son las actitudinales, pues imagínate lo que genera. Esta barrera pues hace totalmente enorme, como bien comentas. Y justo dentro de lo que estabas comentando, Nube, yo te quiero hacer una pregunta. ¿Qué cosas disfrutas hacer que la gente o las personas que a lo mejor te conocen por primera vez o te ven por allá no imaginarían que haces o que disfrutas?
1: La natación. Primero empezó como parte de mi terapia física, porque desde niña tuve la posibilidad de acceder a terapias, y mi terapista, que ahí también me está viendo desde Mérida, Yucatán, Paloma, que la mejor terapia era natación. ¿Por qué? Porque mueves todos los músculos.
2: Claro.
1: Y en el agua, yo no lo sabía, pero pesas menos. Y eso hace que tus rodillas, que tu cuerpo se relaje. De por sí, el agua a mí personalmente me relaja. Cuando les cuento el chisme, cuando estoy de malas, lo primero que se me ocurre es meterme a bañar. Con agua fría, con agua caliente, con agua.
2: Okay.
1: Y eso me ayuda a relajarme. Entonces, el agua siempre ha sido mi bálsamo. por eso amo también ir a la playa, natación, en la alberca, en donde quiera, de agua, agua. Agua,
2: qué agua. Padre. Oye, qué interesante este dato que comentas de que en el agua, pues el cuerpo pesa menos y te puede ayudar, no solamente, bueno, a ti te ayuda, pero también a todos, ¿no?
1: A todos.
2: A todas las personas que tengamos ahí alguna condición física.
1: Tengas o no discapacidad, te ayuda.
2: Así es.
0: Al final de cuentas, pues siempre tratar de mantener el cuerpo activo, ¿no? Ya sea en el agua, en la tierra, o pero mantenerse activo. Sí,
2: así es.
1: Vikingo hace gym.
2: Exacto, tú has visto cómo el vikingo pues va muy seguido, todos los días vas al gimnasio, ¿no, vikingo? Muy disciplinado el vikingo, así como ustedes lo pueden ver. Oigan, y Nube, regresando un poquito al tema, que ya sabemos que te gusta la lectura. Ajá. ¿No? Te gustan los libros. ¿Hay algún libro o personaje con el que te identifiques?
1: Sí, por supuesto. Es de un escritor español que se llama Javier Betanzos. Es un libro que se llama No creas lo que tus ojos te dicen. Me gusta por tres razones. Porque está escrito en lectura fácil. Lectura fácil es una manera de escribir el texto para exclusivamente personas con discapacidad intelectual. O sea, se juntan un número de personas especializadas en discapacidad intelectual y forman un consejo. Ese libro está hecho por la asociación ASPE y bueno, tuve la oportunidad de conocerlo en gracias a las redes sociales, a entrevistarlo, y me enamoré de ese libro porque habla sobre mi discapacidad. Y digo que vino a... fue como mi puerta de entrada, porque hay una amiga que me dice: todos merecemos estar reflejados en las páginas de un libro, tengas o no discapacidad.
2: Así es.
1: ¿Por qué? Porque los que leemos nos gusta sentir, pensar que ese personaje se parece a mí. Entonces, esa es la magia, es lo que enamora de la gente que nos gusta leer. Y por eso les invito a leer. Yo sé que algunos no leen por las tecnologías, por diferentes razones, que es muy respetable. Es más, hay un decálogo de los derechos del lector y dice en uno del decálogo, no me acuerdo el número, pero dice: también tienes derecho a no leer, pero leemos todo el tiempo, leemos en el celular, leemos periódicos, leemos cualquier cosa.
2: Claro.
1: Un papelito en la calle, un flyer, lo que sea.
2: Siempre estamos leyendo.
1: Leyendo.
2: Sí. Sí, oigan, pues miren, ¿qué les parece que Nube, ahorita que regresemos de corte, nos vamos a un corte y nos sigues explicando un poquito acerca de también qué significa para ti los libros de Nube? ¿Te parece?
1: Okay.
0: Vamos a ir a corte comercial. Recuerden que pueden dejar sus comentarios, preguntas, dudas, saludos en los comentarios de la transmisión de Facebook, de RCA o de Salas de Lectura, por favor.
1: El Programa Nacional Salas de Lectura.
0: Programa Nacional Salas de Lectura. Gracias.
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5: Mala banda, estamos de regreso en este subprograma favorito Conexión Inclusiva a través de la 105.9 FM Radio Cultural Ayuntamiento. Pues tenemos en redes sociales saluditos. Saludos para mi mamá Guadalupe Guerra que me está escuchando y para mi hermana Diana. Mi hermana Diana también te manda muchos saludos, Nube.
6: Muchas gracias.
5: ¿Ya la conociste?
6: Ya la conocí.
5: Ahorita vamos a comentar dónde la conoció. También saludos para María León, Alicia Aldrete, Ricardo Robles, Jacqueline González, Sari Salazar, Ángeles Núñez, que también te mandan saludos, y para Mona Carrión, dice saludos Nube, y para Programa Nacional de Salas de Lectura, algunos del Team Baja Visión, algunos de la comunidad de Salas de Lectura.
6: Exacto, sí. Gracias.
7: También luego algunos rapiditos de Programa Nacional Salas de Lectura, muchas gracias, ya lo comentamos, a Paco y Sofía.
6: Sofía Trejo. Orozco.
7: Ángeles Núñez, un abrazo, saludos a Jacqueline González, Lizetún y Sari Salazar, a Eli Rodríguez, muchas gracias.
5: Saludos gracias. Para mi amiga Eli Rodríguez. Todos ellos son algunos miembros del Team Baja Visión y también muchos saludos para mi amigo Freddy, que Freddy me está viendo aquí a la distancia.
7: Saludos a Freddy, saludos. Oigan, y justo lo que está generando ahorita a través de las transmisiones es crear comunidad. De personas, donde se encuentran las historias de personas con discapacidad, Nube. Y entonces la pregunta que quedó pendiente es, ¿qué es para ti? ¿Qué significa para ti los libros de Nube?
5: Hasta quedó como el corito.
7: ¡Los libros de Nube!
6: Es un espacio de conexión inclusiva. Es donde nos podemos reencontrar y trabajar de muchas maneras, hacer mediación lectora es animar, por ejemplo, yo trabajo mucho en voz alta, leo cuentos pequeñitos para infancias con discapacidad y sin discapacidad. Algunas veces he asistido, gracias a conexiones, a preparatorias donde he dado taller inclusivo, donde se sensibiliza personas del público en general y también maestros, y me ha permitido conocer el otro lado, donde sí hay gente interesada en en la inclusión, diversidad, discapacidad desde el punto de vista del sí se puede, del busco las posibilidades. Mi papá siempre dice que diciendo y haciendo, o sea, así como lo prometes, lo debes cumplir. Entonces, aunque te cueste, no vean que te cueste el doble, el triple, pero lo vas a lograr. Y como cuento una historia de la oruguita triste, que cuenta en palabras sencillas la historia de una oruga que no se podía convertir en mariposa porque no podía hacer su crisálida y se sentía triste por no poderlo lograr, pero recibió ayuda de una mariposa más sabia que ella y le dijo: tú puedes, yo te puedo ayudar dándote consejos, pero tú, solamente tú, vas a poder hacer tu propia crisálida. Y con mucho esfuerzo y mucha dedicación, 70 días, 80, pero lo consiguió. Y entonces, no digo que somos superhéroes, porque no somos superhéroes, no somos angelitos, porque los angelitos solo existen en el cielo. Somos personas con sentimientos, con emociones, sangramos rojo, somos como cualquier otro, que nos enojamos, que nos sentimos mal, que nos enfermamos. O sea, ser persona con discapacidad motriz, en mi caso, pues sí ha sido difícil, pero gracias al apoyo de toda mi comunidad, he caído en blandito, he de reconocerlo, pero también conozco el lado no tan visible, el negrito en el arroz, pero esas adversidades, como mi amigo Carlos Fuentes Bagaria dice, es el kintsugi del alma. El kintsugi es una técnica japonesa que hace que la cerámica sea bella a través de sus cicatrices. Cicatrices, ¿por qué? Porque se reconstruye, se vuelve a armar, no se tira, ni se, sino se arma como un bello rompecabezas y se arma con hilos de oro. Se puede hacer, se considera una técnica milenaria en cerámica y en otros elementos, pero todos tenemos la posibilidad de reconstruirnos y de nacer de las cenizas y de crear nuestra propia crisálida.
5: Muchas gracias, Nube, por tan bonito mensaje, me gustó mucho.
7: De hecho, haces totalmente alusión a lo justo lo que tu papá te dice, ¿no? Haciendo, diciendo y haciendo. Uh-huh. Y creo que aquí con Nube estamos escuchando, estamos viendo lo que deja el ser amante de la lectura.
6: Sí.
7: ¿No? Nube, todo lo que nos está compartiendo. Y justo también hace poco escuchaba una lectura tuya, precisamente de Carlos Fuentes, hablando de la ciudad del silencio.
6: Exacto. Carlos Fuentes también tiene Aura. Es un libro que al principio me dijeron, léelo porque lo tienes que leer. Y yo, no me gusta, no le estoy entendiendo, pero al final me quedo con la experiencia de haberlo leído y no tirar la toalla y quedarme con la enseñanza. Que sí es cierto, a veces no nos puede agradar un libro y tienes el derecho totalmente de dejarlo. Pero también, si le das la oportunidad del libro, no juzgues a un libro por su portada. Así conócelo es. Por lo menos las primeras 10, 15 páginas. Y si realmente no te gusta, tienes todo el derecho de dejarlo.
5: De abandonarlo.
7: Pero mientras, claro.
6: Entonces, y creo que hay libros que nos gustan, hay libros que no nos gustan, hay libros que recomendamos con todo el corazón, hay libros que ahí dejamos abandonados. Hay libros para todos.
7: Claro.
5: También hay libros que te gustan, que te encantan, pero que realmente luego no puedes compartir porque dices, a lo mejor no es una lectura para todos. Por ejemplo, yo soy muy fan de Charles Bukowski. Mi libro favorito es Mujeres, de él, y es un libro que no les recomiendo, la verdad.
7: Bueno, gracias,
5: Vicky. No,
6: gracias.
5: Oye, Nube, ahora que estabas hablando un poco más sobre lo que dice tu papá, sobre la anécdota del libro de la oruga, también mencionabas sobre la discapacidad, que tienes una discapacidad motriz. Vamos a entrar un poquito más en ese tema.
6: Ok.
5: ¿Qué te llevó a la discapacidad motriz? ¿Fue de nacimiento? ¿Fue adquirido?
6: Fue de nacimiento. Yo nací prematura. Yo nací a los 6 meses y medio. Pesé 1,900. Y los médicos le dijeron a mamá, el producto tiene muy pocas posibilidades de nacer. Me metieron en la incubadora. Por ser tan chiquita, tenían miedo de que mis pulmones no estaban preparados. Y bueno, desafié a la ciencia y aquí estoy, dándole gracias a Dios. Voy a decir algo que...
5: Permíteme que te interrumpa, pero desafiaste a la ciencia y a tu primera barrera actitudinal. Desde el nacimiento, superando barreras actitudinales.
6: Entonces, y mi mamá pues fue por cesárea, placenta previa, lo que significa que la placenta está al revés de lo natural. Entonces le tuvieron que hacer cesárea porque se le rompió la fuente antes de tiempo y sangró todo el proceso del embarazo. Fue muy sufrido para ella y pues solo aguanté 6 meses y medio en la pancita de mi mamá, y por eso digo que desafía la ciencia, y por eso el creador de la vida me tiene aquí con un propósito, y el propósito es ser luz en medio de la oscuridad, porque ¿de qué sirve tener luces por todos lados si no hay oscuridad? La oscuridad vive porque hay luz, y hay luz porque existe la oscuridad. Entonces, podemos coexistir en un equilibrio que yo llamo divino. Y el universo está perfecto. Ayer estaba escuchando una frase de una escritora que se llama Tuti Forlán, que también es youtuber, o no sé cómo le llamen ahora.
5: Influencer.
6: Dice, todo el universo está tranquilo. Los únicos desesperados somos los humanos que vivimos en él. Porque todo se mantiene en un equilibrio perfecto. Por eso hay naturaleza, por eso hay todas las los 4 estaciones, primavera, verano, otoño, invierno, aunque ya hemos lastimado tanto la tierra que ya no se ven tan exactas o tan equilibradas las estaciones.
7: Equilibrio y orden, ¿no? También hay orden
5: y caos también.
6: También.
7: Bueno, hablando de lo que comentabas del universo, ¿no? Porque también hay un orden y el caos pues, aquí estamos.
5: No, el caos, ¿no? Es parte del orden. Yo me acuerdo mucho de la película, fue de mis películas que veía cuando niño, de Jurassic Park. Y el profesor, no recuerdo el nombre del personaje, pero él explicaba a la maestra que el caos era parte del equilibrio de la tierra, bueno, de la existencia, ¿no? O sea, de cómo te explicas que una mariposa bata sus alas en Japón y en Latinoamérica haya un terremoto o un huracán.
7: Oh, qué
5: es parte del orden.
7: Hay que verlo otra vez.
5: Sí, sí, sí.
6: Exacto,
5: hay que verlo. Con otra perspectiva.
7: Sí, totalmente. Exacto. Oigan, pues vamos a irnos nuevamente a corte. Se nos fue muy rápido
5: Estas partes se los ve muy.
6: Oye, está padrísimo. La plática
7: pero se pone regresando, buena. Nos puedes comentar, haciendo uso de tus propias palabras. La discapacidad es parálisis cerebral y su apellido es espasticida. ¿Qué significa? Con eso regresamos, okay. ¿Te parece?
5: Y ahí les encargamos los comentarios, los saluditos, cuando guste. Ahorita volvemos, no se vayan.
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5: Cámara banda, estamos de regreso en este su bonito programa. Quiero comenzar esta sección con los saludos de redes sociales. Saludos para mi hermano Francisco, que me está escuchando. También saludos para la amiga Gaby Galvez. Te mando un fuerte saludo, Nube.
6: Saludos.
7: Sí, también, saludos a sí. Nicolai.
5: También te manda muchos saludos Comunidad de Fe.
6: Gracias al pastor Marco y a Ángeles Ruiz. Muchos saludos, gracias por escucharnos.
5: Y tienes saludos. Una pregunta. Jacqueline González te pregunta: en la Ciudad de México, ¿dónde hay una sala inclusiva?
6: No hay solamente una, hay muchas. Y la pregunta la puede contestar Sofía Trejo Orozco los encargados de redes.
5: Sofía, si nos puedes ayudar a través de los comentarios, en el comentario de Jacqueline González, a ponerle la respuesta de dónde están las salas.
6: O Abril o Andrea. México.
5: O Abril o Andrea. Muchas gracias. También te manda saludos Tony Cards.
6: Gracias, Tony. Es parte de la comunidad de fe.
5: Ok. Pues Nayeli te había hecho una pregunta antes de ir a corte.
6: Y bueno, mi discapacidad tiene nombre médico, se llama parálisis cerebral con espasticidad. Y espasticidad significa que los músculos de tu cuerpo se ponen duros. No sé si han visto al Chavo del Ocho, que le da la chiripiorca, o Kiko lo congela. Ajá. Y eso es lo que pasa con los músculos, se congelan, y aunque tú en tu voluntad quieras moverte, hay una falla neurológica que impide moverte, y literalmente me tienen que mover y ayudar entre dos para que esa condición momentánea se me quite, y también hay dolor de por medio, así que siempre batallo con el dolor de las rodillas, del peroné, porque me lo fracturé por un accidente en el 2024, pero bueno, ya esa es otra historia.
7: Pues qué interesante la explicación que nos estás dando. Y por último, pero considero que sí es sumamente importante realizarla, si brevemente nos puedes comentar, Nube, ¿qué ha sido para ti tu familia en el transitar?
6: Un gran apoyo. Les decía antes de iniciar el programa que sin mi comunidad, sin mi equipo, sin mi mamá, sin mi papá, sin mi hermano que está en España, Mauro, Esaú que está aquí detrás de cámaras, Esaú, mi papá Mauro, mi mamá Esther, no sería la mujer que soy. Sí hay desventajas de ser una persona con discapacidad, está la sobreprotección, pero he aprendido a sobrellevarla un poco a poco. Es un tema todavía por resolver, pero ahí vamos

0: bendito a pesar de las adversidades.
1: ¿Qué red de apoyo tan más importante tienes? Que es nuestro núcleo, la familia. Sí, y qué bonito que tú lo hayas tenido, porque eso nos muestra lo importante que es que la familia sea nuestra primera red de apoyo.
0: Sí, totalmente.
2: Y es muy, muy importante. Y sobre lo que mencionabas sobre la sobreprotección, pues bueno, son temas que se tienen que ir tocando poco a poco y nunca olvidar que siempre, siempre, siempre se puede más.
0: Exacto.
1: Imposible, dice Nube, tiene dos letras.
0: Sí.
1: Además,
0: tengo una frase que es: a imposible le sobran dos letras para convertirse en posible. Entonces, siempre hay que buscar las maneras, el cómo. Ya sé el no, ya tengo el seguro el no. Hay que buscar las posibilidades. Te vas a tardar tal vez un mes, dos meses o tres meses, pero siempre vas a encontrar una solución.
1: Así es.
0: Dicen, y creo firmemente en esa frase, lo único seguro es la muerte, y lo único que no tiene solución es la muerte. Y sí tiene solución. Existe la tanatología, que es la ciencia que estudia todo lo que tiene que ver con los duelos, las pérdidas y demás. Así que si alguien está en esa situación, les invito a que acudan a ayuda psicológica, porque a mí me ayudó para salir de una depresión horrible. Bueno, ya.
1: No, pero es muy adecuado lo que dices. Cualquiera que requiera o sienta alguna situación mental o emocional, importante acudir con un profesional de la salud.
2: Sí, justamente la salud mental es muy importante, pues mantenerse atendido, mantenerse bien, mantenerse estable, no solamente la física. A veces, pues como personas, nos mantenemos con el ay, me duele aquí el costado, yo no voy a tomar más coca. pero cuando dices me he sentido triste estos últimos 10 días, me levanto sin ganas, regreso a la monotonía y no me encuentro, no me hallo, pues también habla de un problema, pero en este caso mental, ¿no? Y también es importante
1: atenderse.
0: Como dice Ari Telch, el actor del libro, el actor de una obra de teatro que se llama Demente, el cerebro también se enferma.
1: Así es, entonces, totalmente.
0: Entonces, acudan a ayuda psicológica. Es posible, es viable, se puede. Y no tener dinero tampoco es un pretexto. Hay maneras.
1: Por cierto, disculpa la interrupción así. Si requieren ayuda psicológica, algunas personas con discapacidad pueden acercarse a la Dirección para la Inclusión de las Personas con Discapacidad. Desde el ayuntamiento hay diferentes dependencias que brindan esta atención a bajo costo y algunas de manera gratuita.
0: Muchas gracias,
2: Naye.
1: Placer.
2: Bueno, Nube y yo ya nos conocíamos.
0: Sí.
2: Porque los dos formamos parte del primer Parlamento para la Inclusión de las Personas con Discapacidad del Estado de Quintana Roo, dirigido por la 18 legislatura.
0: El Estado.
1: De Quintana Roo.
0: Porque ya hay una. Hicieron lo mismo en la Ciudad de México.
1: Sí, sí. Claro. De diferentes estados.
0: Entonces, de diferentes estados. Entonces tuvimos la posibilidad de asistir ambos. Yo no sabía que me lo iba a encontrar. Yo no lo conocía de nada. Me lo encontré.
1: Ahí se conocieron.
0: En vivo y en el Parlamento.
1: Ah, qué interesante.
2: Entonces ahí compartimos, pues, momentos agradables, clases, fuimos alumnos otra vez.
0: Sí, con el profesor Tirso.
2: Sí,
0: con
2: el maestro Tirso nos dio una clase de oratoria y también pues fuimos diputados parlamentarios por un día.
1: Ahora entendemos por qué al momento de presentar sus propuestas, bien elocuentes y todo, qué bien. Cuéntanos un poco de tu propuesta, Nube.
0: Fue el DUA, Diseño Universal del Aprendizaje. ¿Qué es eso? Es un sistema educativo donde todas las discapacidades entran, donde entra la tecnología a favor de las personas con discapacidad. Se puede entrenar y capacitar a personas desde cero.

0: Claro, requiere recursos, voluntad y hacer equipo con todo. Y como siempre dice nuestra gobernadora Mara Lezama, no están solos y siempre se busca una solución. Y si no la hay, pues hay que buscar, porque siempre hay. Entonces, sabemos que la discapacidad muchas veces no se acerca, no se trata de todos los frentes, porque nadie es todo logo en todo, pero con apoyo interdisciplinario de como Vero, que es intérprete de lengua de señas, con saber braille o un poquito de lengua de señas. Yo estoy aprendiendo apenas mi nombre. Es N-U-B-E. Entonces,
1: muy bien, Uve.
0: Entonces, poquito a poco, no me considero experta. La otra vez me estaban invitando a participar y digo, ¿te puedo conseguir gente? Yo no me siento capaz todavía. Estoy en modo alumno. Pero todos podemos enseñar desde nuestra trinchera algo. Todos tenemos capacidades. Y quiero cerrar con una frase que es mi frase. La discapacidad es la capacidad de hacerlo distinto a nuestra propia forma, a nuestro propio estilo. Y no necesitamos un molde, porque somos únicos e irrepetibles. Y no solo se trata de cuestión espiritual, sino les pongo un ejemplo clarísimo. Ningún gemelo es igual a otro. Aunque se parezcan físicamente, su mente funciona de manera diferente. Por eso ahora está la moda de vestirlos diferente, porque entienden que no necesitas ser soldaditos y estar en un mismo molde, vestidos igualito. Entonces, está comprobado en la ciencia, si quieren búsquenlo en ChatGPT, las diferencias de los gemelos, y van a encontrar mucha evidencia científica, y somos únicos. La naturaleza nos creó diversos, esa debería ser la norma. Diversos, por eso quiero cerrar con eso de normalizando la diversidad con un libro como puente, porque estamos convencidos en salas de lectura y creo que en conexión inclusiva, que todo es conexión, todo nos une, todo ayuda para bien. Y les quiero regalar algo muy bonito. ¿Dónde está? Bueno, no importa. Les quiero regalar. Aquí está la lista completa de más de 30 libros inclusivos.
1: ¡Wow! Muchas gracias, Nube.
0: Que hablan sobre diferentes discapacidades, de parálisis cerebral, autismo, TDA, baja visión. Ay. Hay más de 30 libros. Uh-huh. En este 2026 ya vamos rondando los 40 o más, porque en cada campaña de porque se me olvidaba decir, pero creo que es importante, Salas Inclusivas tiene 4 pilares. Es Lecturas con Sentido, que es el espacio de lecturas inclusivas. Nos reunimos cada miércoles a las 6 de la tarde, Ciudad Cancún, 5:30 Ciudad México, a leer por Zoom un libro inclusivo. Ahorita estamos leyendo un libro fantástico que se llama Tú También Puedes Volar, y de ahí está la frase imposible, le sobran 2 letras. Entonces se trata de una persona con discapacidad motriz, parálisis cerebral, pero vista desde otro aspecto. No es la discapacidad espástica, bueno, sí es espástica, pero combinada con otras cosas. Les invito a leerlo, todo el acervo, la mayoría está en libro digital y todos tienen derechos de autor. En la lista está nombre del libro, uh-huh, autor, la discapacidad y también una pequeña reseña de cada libro.
2: Muchas gracias. Igual que hace ratito, invitamos a los administradores de salas de lectura inclusivas a poner en los comentarios cómo puede uno unirse a las salas de inclusivo, a la sala de lectura que nos comenta Nube, para que igual los compañeros con baja visión ceguera nos podamos unir. Nosotros sí. No leemos, escuchamos.
0: Exacto.
3: Pero muchas gracias. Con discapacidad me preguntaba, ¿qué libros hay para personas con discapacidad sobre discapacidad? Y mira, ya sí lo tenemos por aquí, se lo vamos a compartir con mucho gusto.
0: Sí hay. Le pueden sacar copias. La curaduría es de Sofía Chiqués, la capitana del equipo, que tiene su propia sala de lectura, que es el capitán Constantino Urrutia. Y saludos a todas las mediadoras de salas inclusivas. No puedo decir todos los nombres por cuestión de tiempo, pero ustedes saben quiénes son y qué lugar ocupa salas inclusivas en mi vida y en mi corazón. Y gracias por enseñarme a vivir la discapacidad desde un punto de vista donde la posibilidad es posible. Y estamos, se me olvidó también decir, empezaron las salas inclusivas con 3 personas con discapacidad. O sea,
3: 3.
0: Leti Flores, con discapacidad, parálisis cerebral también. Valeria Fábregas, con parálisis cerebral también. Y Sofía Chiquet, que es la capitana, es sorda, hipoacúsica, licenciada también, es activista y demás. Y es maestra, más de 30 años siendo maestra.
2: Muchas gracias, Nube, por compartirnos esto. Antes de finalizar, Nayeli tiene algunos comentarios que hacernos sobre algunos
3: anuncios. Pues muchas gracias, Nube, por todo lo que nos has compartido. De verdad es que necesitamos más tiempo para que nos siga compartiendo. Y voy a dar estos breves avisos, noticias, y ahorita cerramos con alguna frase o algún... Perdón. ¿Algún mensaje que quieras dejarnos, Nube? Muy bien, Club Tiburones de Cancún tendrá su juego de básquetbol el 17 de agosto a las 6 de la tarde en el Jacinto Canek. Los invitamos. Es básquetbol.
0: A ver, yo, ayúdame, por te favor, ayudo.
3: Te ayudo. Pásaselo, aquí le hacen los 3. Ok.
2: Pajaritos.
0: Club Tiburones de Cancún juega de básquetbol el 17 de agosto a las 6 p.m. La dirección es Servicios Municipales de Vinculación Laboral, Cancún.
3: Ese es otro. Es la dirección de vinculación laboral invita el día lunes en Nube.
0: 17.
3: Lunes 17 para la Feria de Empleo para Personas con Discapacidad.
0: ¡Wow! Sí. No sabía. Gracias por decirme. Y qué bueno. No se sientan mal. Todos en algún momento somos maestros y en algunas cosas somos maestros y en otras oportunidades somos alumnos.
2: Muchas gracias, Nube. Pues bueno, estamos ya a punto ya de finalizar este programa. Les agradecemos mucho a todas las personas que nos estuvieron escuchando. Agradecemos la presencia también que estuvo aquí con nosotros hoy Nube, a Nayeli, a Verónica, que nos está apoyando con la interpretación en lengua de señas mexicana, a la familia de Nube, sus amigos, a Freddy. También agradecemos mucho a Joshua, que está en los controles, a César, que está en cabina. Gracias. Al director Fausto Adrián, a Meli, que siempre nos apoya mucho con todos estos temas del programa, a Ori, que se encuentra el día de